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6: Bueno, chamamé para mi gente. Estamos con Lorena. Todo lo que se viene este fin de semana, vamos a preguntar algo, lo que es, lo que se está preparando para este sábado, que ya no queda casi nada. Buenas noches, Lorena. ¿Cómo estás?
7: Buenas noches, Roberto. ¿Todo bien por acá en el
6: estudio? ¿Trabajando a full?
7: Sí, los últimos 10 peores, los últimos 10. Bien, gracias a Dios.
6: Bueno, ¿qué?
7: Gente,
6: ¿Qué se viene el sábado?
7: El sábado tenemos todo lo que está por la agenda. Empezaremos, si Dios quiere, a las 8 de la mañana.
6: Sí.
7: Y de ahí sí, todo el día tenemos las clasificaciones a las 3 de la mañana. Tenemos programa, banco y los votos. Ahí vamos a sacar un clasificatorio
6: que va a haber mucho el día domingo ya. Estaría, entonces el sábado estaría comenzando ya a la mañana.
7: A la mañana, sí, es temprano.
6: ¿Estaría anotando? ¿Ya tiene todo anotado?
7: Sí, estaría anotando ahí en el momento y de ahí se va.
6: Bueno, entonces el sábado todo prueba rienda a la mañana, a la tarde y termina en baile.
7: Sí. A las tarde se da la libre, de muchos caballeros, y ahí se da la libre con la moto, que me acuerdo de una moto, que no me dije, y hasta de los bonzos.
6: ¿Va a haber algunas montas entonces el sábado?
7: No, ese es la libre de los bonzos, por la moto, que no me... Y llevan un premio,
6: el
7: premio,
6: ¿no? Sí, a ver. Los mansos. ¿Manso?
7: Sí.
6: Ah. Bueno, ahí le escucho. Sí, sí. Ahí le escucho mejor, entonces. Bueno, ajá. Todo eso el sábado y después termina el baile.
7: Después vamos, tendremos que cerrar a las 6 de la tarde todo lo que sea proveedor. Tenemos también la clasificación para las Challenger, que es acá de Corrientes, que se hacen ahí, acá en Corrientes, ¿viste? Esa, sí. Esa fiesta muy linda. Sí. Le hacemos la clasificación también, de ahí vamos a sacar un clasificado.
6: Bueno.
7: Hay un clasificado
6: de Tabaí, creo que está Cali Caballero, ya creo que ese.
7: Sí. Sí, él ya está clasificado, pero hay muchas muchachas que no están todavía clasificados.
6: Así que esa posibilidad.
7: Sí, sí, tienen esa posibilidad también. A nosotros nos pidió la organización para que le hagamos una clasificación a ellos y bueno, le hacemos nosotros acá una.
6: Bueno, con eso estaría cerrando.
7: Con eso se estaría cerrando, sí. Y bueno, de ahí sí, la carpa ya está. Se está armando, llegó hoy dentro del río y se está armando y bueno, ahí nos volcamos todo para el baile.
6: Lorena, ¿la gatera es eléctrica o común?
7: No, una eléctrica, sí. Acá armó Jorge, lleva un mes en fábrica con una gente de Buenos Aires, así que se pusieron a armar.
6: Ah.
7: Una eléctrica.
6: Eléctrica.
7: Sí, con batería.
6: Bueno, ¿cómo la prueba de rienda tejiendo? ¿Dos vueltas, la que termina las carreras?
7: La libre de manso, entran tejiendo, vuelven tejiendo y salen la carrera.
6: ¿Esa es la libre de manso?
7: Sí, y la de los potros se van con 8 tambores, doble carrera, como la que nosotros usamos acá.
6: ¿La de siempre?
7: La de siempre, la de corriente, sí.
6: La de 8 tambores.
7: Sí, 8 tambores los de los potros.
6: Bueno, ahora Lorena te escucho bien, porque hoy no te escuchaba bien. Ahora te escucho bien. Reiterame entonces, el sábado comienza a la mañana. Hola. A ver, se cortó nuevamente. Se cortó. Vamos a seguir ahí con Lorena. Sí.

0: Bueno, ahí estamos nuevamente con Lorena. Hola, ¿me escucha?
1: No sé cómo me escucha usted.
0: Ahora te escucho mejor. Te decía, ahora que te escucho bien, que me reitere, entonces comienza la mañana con, ¿qué me decías?
1: A la mañana comienza con prueba de rienda.
0: Sí.
1: Todo el día tenemos prueba de rienda el día sábado.
0: Sí.
1: Así que tenemos la clasificación al saladillo, de ahí sacamos los clasificados, uno en dama, uno en manso y uno en potro.
0: Sí.
1: Para representar al saladillo.
0: Sí.
1: Después, 15 horas tenemos la libre de manso, que ahí es el premio, la moto 0 kilómetros, ahí se va a ir una moto.
0: Ahí se va. ¿Ahí hay un solo premio o hay segundo también?
1: Sí, segundo y tercero, sí. Y ahí tenemos todo de pinchería y de acá de que me dieron
0: obsequio.
1: De sponsor.
0: Ah, entonces el segundo sí. Y el tercero hay obsequio para ellos también.
1: Sí, sí, para todos, para los tres.
0: ¿Y el campeón lleva la moto?
1: El campeón lleva la moto, sí.
0: Esa es la de libre, ¿no?
1: Sí, la libre de los mansos.
0: Es la de mansos. Bueno, ¿y después?
1: Después tenemos la clasificación a la Challenger, que es la de Corrientes, la que te estuve contando hoy.
0: Sí, sí, sí, sí.
1: ¿Viste? Sí.
0: Con ese tendría... Ya,
1: de ahí sacamos el clasificado para correr ahí en noviembre, creo que es la fiesta de la gente de ahí.
0: Sí, en noviembre del profesor.
1: Sí, del profesor, sí.
0: Bueno, de lo que van a participar por la moto, ¿ya están todos anotados o se pueden seguir anotando ahí ese día?
1: Sí, se anotaron bastante por teléfono, dice, y sí. Bueno, pero como nosotros esperamos muchos caballos de afuera, se van a venir a anotar acá, así que se va a seguir anotando el sábado, tienen hasta las 12, una, tienen tiempo de anotarse acá.
0: Ah, bueno, ¿tiene posibilidad entonces hasta el sábado, el mediodía, de anotarse para la
1: libre? Sí.
0: Anotarse
1: para la libre de la moto.
0: Bueno, entonces terminamos la prueba de rienda ahí y nos vamos a la carpa.
1: Y hoy llegó la carpa de Entre Ríos y que están armando, mañana para el mediodía está listo. Bueno. Así que ahí ya estamos todo listo para el sábado, si Dios quiere. Cuando termine la prueba de rienda, nos volcamos al baile.
0: Tempranito ya.
1: Temprano, sí. Tenemos muchos grupos, así que...
0: ¿Se acuerda de algunos grupos que van a estar el sábado ya?
1: Y termina la prueba de rienda, tenemos que terminar para las 6 y cerrar el campo, si Dios quiere. Y de ahí van a estar los 4 payadores con animadores y sí. Van a hacer ellos una presentación ahí.
0: Sí.
1: De una hora por ahí, van a hacer unos contrapuntos, eso así que...
0: De payadores.
1: Van a estar ellos, ¿verdad? Sí.
0: Bueno, ¿y quién arranca el músico?
1: Va a arrancar Juan Zorrilla,
0: sí.
1: Con los dos ritmos.
0: Aguará.
1: Sí, Aguará. Tenemos el concurso zapateo, que se van a anotar ahí en este momento, vamos a ir anotando, para no hacer un concurso zapateo.
0: Bueno.
1: Después viene Alan Maidana.
0: Sí.
1: Después tenemos a los príncipes de misiones, los que más están llamando a la gente por ellos, así que van a estar ellos ahí.
0: Sí.
1: Después el rango con los pibes del ritmo, en los dos ritmos,
0: sí.
1: En cumbia y chamamé. Y tenemos pensado de cerrar a las 4 de la mañana porque el otro día tenemos que arrancar temprano, si no, no vamos a tener ni un personal, ni un corredor de ellos.
0: Hay que cansar. Ni un animador, ni un pachador vas a tener.
1: No, Diego y Chachi seguramente van a amanecer bailando en la carpa, así que ellos vinieron, van a venir con su taco y suela ahí.
0: Taco y suela, qué jurado tener ahí, ¿no?
1: Sí, no, esos chicos son muy bailarines.
0: Entonces, una linda cartelera para el sábado. Y el domingo están arrancando con...
1: El domingo hay la libre de potro, que son los potros que se anotaron de la fiesta,
0: sí.
1: De acá la fiesta del riendero, y los potros de Saladillo que corren por una moto. Ahí se va la segunda moto.
0: Ahí se va la segunda moto. Ahí se va la segunda moto de, entonces, prueba rienda de potros.
1: De potros, sí. Así que, y ahí se va a terminar todo. Bueno, ahí va a correr Melanie el desafío que tiene, que está viajando, está por... Concordia está Mario, que está viniendo con de Buenos Aires, que tiene el desafío Melanie, así que ahí van a tener que correr ellos el desafío que tiene Melanie con su tío Mario, que es de Buenos Aires.
0: Ah, de Buenos Aires. Hay un desafío entonces ahí.
1: Sí, ahí tiene el desafío Melanie y Mario.
0: ¿Ya tiene caballo Melanie? Me dijo la última vez que vendió, estaba sin caballos.
1: Sí, la tortilla sí, es verdad que se vendió. Y bueno, ahora está teniendo una yerba nuevona, así que va a correr con eso.
0: Ah, qué bien. Bueno, y después arranca con...
1: Ahí sí se va a terminar la presenta y va a hacer todo lo que sea jinetear.
0: Porque hay que sacar, eso se hace así porque hay que sacar después todo lo, la gatera, todo
1: sí.
0: Eso de
1: la ahí se va a retirar todas las gateras y bueno, y de ahí sí, todo lo que sea la jineteada, se tiene que estar todo en la maroma ya, cuando empieza la prueba de rienda de potro, tiene que estar todo en la maroma los caballos y sí. Ya todo anotado y...
0: ¿A qué
1: y bueno, ahí vamos a comenzar con las clinas, a las 11 de la mañana tenemos pensado de tener que largar las clinas.
0: Sí.
1: Tenemos muchas montas. Demasiado, me parece que no sé qué.
0: Además hay corto el día, por eso hay que aprovechar la luz.
1: Sí, la luz del día, sí. Y bueno, después tenemos los broches, después de las clinas tenemos que largar los broches. Tenemos las dos puntas especiales que le tenemos a Víctor Sen, que es de Entre Ríos.
0: Sí.
1: Con el Jacob, el puestero.
0: Sí,
1: le tenemos a muchacho Esteban,
0: a Castro.
1: Con el caballo de Rodrigo, con el precio justo,
0: sí.
1: Y de ahí, de, como toda la categoría va, seguramente vamos a tener que cerrar a las 6 de la tarde, cerrar el campo.
0: Hasta las 6 de la tarde, hasta que termine la parte de jineteada.
1: Sí, hasta que termine la parte de jineteada, pero como nosotros tenemos 4 palos acá, bastante rápido.
0: Ah, no hay cambio, ahí cambia. Hay 4 hay 4 palenques entonces.
1: Sí, eso por ahí tiene una ventaja muy grande y bueno, y sí, va a tener. Tenemos a Rodrigo de Capatá y le traemos un chico que de Santa Fe para que le ayude y va a estar Jacobo también ayudándole, así que va a ir bien.
0: Va a tener que trabajar a full los jurados nomás.
1: Sí, seguro.
0: Sí, nomás el tema que te larga el 1, sí. Te larga el 2, te larga el 3, te larga el 4.
1: Sí.
0: Así que los jurados tienen que estar.
1: Tenemos 3 jurados. Bueno, así que van a andar. Bueno, y en el banco de siempre. El año pasado se trabajó así y se trabajó rápido.
0: Rápido. Bueno, sí, y ahí termina entonces en baile, pues.
1: Ahí vamos a terminar el baile, ahí le tenemos a Nachito Fermín, recién me estuvo llamando y tenemos ellos y los muchachos estos que son los ángeles de acá que son de Solari.
0: Ah,
1: con los dos mismos.
0: Alan Maidana está en qué día.
1: El sábado está
0: Alan.
1: Sí, el sábado está Alan y los príncipes.
0: Ah, bueno.
1: Sí, Nachito le tenemos el domingo.
0: El domingo.
1: Sí, sí.
0: Bueno. ¿Está en buen servicio cantina, asado?
1: Sí, de todo, sí. Mañana se carnea una vaquillona y ya me están llegando los corderos. Así que lechón tenemos también.
0: Todo.
1: Tenemos chorizo. Mañana las chicas hacen las empanadas, así que...
0: Bueno.
1: Como siempre.
0: La anticipada.
1: Bueno. Las anticipadas se están vendiendo en la reo. Que me dijo Carmelo hoy que estaban quedando poco. Sí. Y en Redomona también, que estaban quedando muy poquitas. Y nosotros empezamos a vender de a partir de la semana y acá ya muchas entradas se están vendiendo.
0: Bueno, qué bien.
1: De mañana se ve, mañana ya se vende de corrido.
0: Bueno. ¿La anticipada tiene tiempo hasta el sábado o hasta el viernes?
1: Hasta el sábado, porque hay gente que van a llegar el sábado, yo, y...
0: Bueno.
1: Y entramos.
0: Bueno.
1: Está 30.000 pesos para los 2 días.
0: Para los 2 días.
1: Sí,
0: bueno.
1: Después sí que día ya.
0: Dale. ¿Y en puerta otro precio?
1: Sí, iba a ser 20 para el sábado solo, o porque hay gente que viene un solo día, ¿viste?
0: Claro, sí, ahí es que elige.
1: Hay gente que dice, voy a ir el sábado, y bueno, ahí se le cobra 20, y si viene el domingo se le cobra 20,
0: es así.
1: Porque hay mucha gente que viene solo el domingo, hermano, también.
0: Exactamente, sí, ahí es eso. Sí. Y está que vienen los dos días.
1: Sí, y afuera más tarde que vienen los dos días.
0: Bueno. ¿Jorge corre o no corre, Jorge Peloso?
1: Sí, porque la otra de Sabadillo se va a correr por la moto y la clasificación.
0: ¿Él participa por la moto también?
1: Sí, el de los potros.
0: De los potros.
1: Sí,
0: ah. Sí. Bueno, Lorena, todos los éxitos para la familia. Sé que un gran trabajo de este preparar una jineteada más, dos días. Es mucho, mucho, así que acompañe el público y bueno, todos los éxitos, Lorena, Melanie, Ciro, Jorge y todos los que están trabajando ahí, ¿eh?
1: Muchas gracias, Roberto, y estás invitado, así que
0: si Dios quiere,
1: esperamos, si Dios quiere.
0: Dale, Lore, te mando un abrazo.
1: Saludos a la audiencia y muchas gracias.
0: Un abrazo, chao, chao, chao.
1: Bueno, hasta luego, chao, chao.
0: Bueno, ahí estuvimos hablando con la señora Lorena, la parte de que toca también ahí, de estar ahí al tanto de todo lo que se va a vivir este sábado y domingo. Como siempre, la última vez que hablamos fue con Mario, ¿no? Es algo tremendo, tremendo, tremendo lo que es armar una jineteada, ¿no? De los impuestos, precios. Es grande, así que siempre se espera el apoyo del público, ¿no? El único que se espera eso, ¿no? Para seguir haciendo, ¿no? Para seguir haciendo, organizando esta fiesta que no tiene que ir tan lejos para una gran jineteada para ver, ¿no? Lo pueden ver acá en Mercedes. Acá en Mercedes lo pueden ver este sábado y domingo, ¿eh? Así que están todos invitados para este domingo. Esta gran jineteada que comienza ya el sábado con prueba de rienda y...
2: Se llevó la mesa.
0: Y bueno, si se llevó todo, andate, ¿no?, a la fiesta, ¿eh?

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0: Estamos a toda la de la noche, anticipando la gran fiesta del Riendero este fin de semana. Roberto, quiero saludar en especial a mi hijo Joel, que hoy está cumpliendo un año más de vida. Le deseo todo lo mejor para él de parte de su hermano Gonzalo, Jessica, también de sus tíos, tías, primitos. Pasamos un tema de los Matuá, mi bebé, dice este saludo, ¿eh? Bueno, saludos para todos ustedes que están en sintonía de la radio. Buenas noches, Roberto, ¿cómo estás? Yo estoy acostada mientras estamos escuchando tu programa. Soy Rosa Duarte, pasamos un tema de los Príncipes de Misiones, ¿eh? Bueno, ahí estamos escuchando los Príncipes de Misiones, que llega este sábado.
1: Buenas noches, Roberto Carlos, pasamos un buen tema, te lo estamos escuchando acá, Perú Ríos, soy Silvano, para todo mi
0: familia. Terremoto hasta el otro sábado acá en Mercedes, y la terremoto en vivo ahí. Va a estar en obra bar terremoto, para el amigo Silvano, Falta un poco de baile ese cuerpo, hay muchos cuerpos que te faltan baile.

0: Somos Bucheando toda la de la noche por tu radio LT42. Chámame para mi gente, para usted que está ahí ya acostadito, escuchando la radio. Un saludo especial para todos, ¿eh? Buenas noches, Roberto, amigo. Te estoy escuchando. Está buenísimo tu programa. Un tema de Gómez Pavón o Marcos Cáceres. Te saluda Marta, que quiere un tema de Marcos Cáceres, ¿eh? Vamos a ver a Marta, que viene de Marcos Cáceres el 13, ¿eh? Obra Bar. Roberto quiere saludar a Joel, que hoy está cumpliendo un año más de vida. Le deseo todo lo mejor, que pase bien junto a su mamita, hermano y su tía, su primo. Soy Gonzalo y Susana, que envía un saludo para a ver, para quién era, para su mamita, ¿eh? Quiero saludar que hoy dice a Joel. Quiero saludar a Joel, que hoy está cumpliendo un año más de vida. Le deseo todo lo mejor de parte. Lo mejor, que pase bien junto a su mamita y su hermano, su tía, primo. Soy Gonzalo y Susana. Bueno, ya. Quiero saludar a mi hermano Joel, que está hoy de cumple. Que la pase lindo. Soy Gonzalo. Un tema, los semaneros entre copa y copa, dice. Roberto, acá te estamos escuchando. Quiero saludar para el cumpa Joel. Está cumpleaños. Soy Enzo, dice. Bueno, ahí está.
1: La gente de Manantiales, por cumpleaños.

0: Estamos mencionando toda la de la noche y al Almeriana en su conjunto, que llega este fin de semana, este sábado, la fiesta del riendero, Bueno, buenas noches, Roberto. Estamos escuchando Familia Coronel, Saludos para Familia Coronel, que está en la sintonía de la radio. También un saludo para los amigos, trabajadores, que hoy lo vi trabajando ahí en la sociedad rural, toda la gente de Avelino Alegre. ¿Qué personal tiene Avelino Alegre, ? Uno mejor que otro, la bailanta, que están ahí, la gente de Avelino Alegre, están trabajando en la sociedad rural. Venimos mirando la sociedad rural, donde se hace la fiesta el 5 de julio. Les saludo a toda la parcería ahí, a todo el personal de la sociedad rural y para la gente de Avelino Alegre. Ahí escuchamos. El sábado 13 llegan ellos.
1: El Sabujay, Marcos Cáceres y su conjunto.

Lástima que sos quien ahí que se acordó, pero bueno, ahí estábamos escuchando a Marcos Cáceres y su conjunto para la gente de la Cruz Corrientes. Marcos Cáceres que llega el 13 a Obra Bar.

Marcos Cáceres y su conjunto, girando los últimos minutitos, que estamos aquí en la radio LT42. Buenas noches, Roberto, te estoy escuchando en San Salvador con mi mamá, dice, Isabel, nos pasó un tema, los nuevos amanecidos, los príncipes, gracias, que recién estuvimos pasando los príncipes, misiones, a la gente de San Salvador, ahí para Rodrigo que está con su mamá, escuchando la radio.

Y así nos vamos yendo, y estamos escuchando los Aguará, que están en la fiesta del Riendero. El sábado van a estar actuando ellos, los Aguará, para todos ustedes. Bueno, nos estamos yendo, pasito también nosotros. Gracias a todos los que estuvieron en la sintonía de la radio LT42. Gracias por acompañarnos, gracias por escucharnos, gracias por estar ahí. Por ahí no nos manda mensaje, pero está en la sintonía de la radio LT42, a toda la familia, a todos los amigos oyentes de Mercedes, Corrientes y distintos parajes que están en la sintonía de la radio. Nos vamos, que descansen, bendiciones, y será, si Dios quiere, hasta mañana.

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1: Radio que suena, 4 minutos.
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7: 22 horas, 17 minutos.
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2: 22 horas 31 minutos.
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11: 22 horas, 45 minutos.

Vamos a seguir compartiendo más, chamamé. Vamos a cantar este tema. Uno de los temas que hemos grabado.

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Sí, señor, y mostrarle al país y a los que quieran cuál es y dónde está mi tradición. Gracias, muchísimas gracias.

0: Son las 23 horas.
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2: Ángeles románticos.

0: Buenas tardes, Sarada.
1: Muy buenas tardes a todos.
0: Ángeles Románticos, para todos ustedes.

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7: 23 horas, 17 minutos.
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0: agradezco a Silvina Cambá, dice que corrieron la mesa, se pusieron a bailar al Zapa y Zapa, dice, esta noche nos vemos Festival de Liberá. Gracias, Roberto.
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2: 23 horas, 36 minutos.
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18: 23 horas, 47 minutos.

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0: 0 hora, 3 minutos.
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2: Una que me contaron en la receta del Sapucay. Una noche de Malvinas, antes que empiece el cañoneo desde el mar, que no les dejaba dormir, salen de recorrida un grupo y no vuelven. Y en la neblina de noche, el frío, estos hijos se perdieron o lo hicieron bolso. Les pasó algo. Y estaban y puteaban y llenos de un malestar terrible, cuando en eso se oye en el viento una acordeona de hilera que toca un chamamé. Y como que cambia todo, porque sobre que sonó un sapucay, otro sapucay, y como que se encendían fogatas, ¿no?, en la oscuridad, los sapucay, y mediante el sapucay se fueron juntando de vuelta todo en la oscuridad y llegaron. Pero lo que no se cuenta es que al otro día encontraron al musiquero destripado por una esquirla con la acordeona abierta sobre su pecho. Tocó la cabo. El himno de nuestro pueblo, chamamecé. Y quedó el todo.
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10: 0 hora, 16 minutos.
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2: 0 hora 32 minutos.
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1: 0 hora, 49 minutos.

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0: Es la 1 de la mañana.
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7: Es la 1 de la mañana, 17 minutos.
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2: Es la 1 de la mañana, 37 minutos.
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14: Es la 1 de la mañana, 48 minutos.

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0: Gracias.
1: Son las 2 de la mañana.
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7: Son las 2 de la mañana, 19 minutos.
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2: Son las 2 de la mañana, 32 minutos.
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10: Son las 2 de la mañana, 45 minutos.

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0: Son las 3 de la mañana, 2 minutos.
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7: Son las 3 de la mañana, 16 minutos.
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0: marca.
1: Tuvo que haber alguna explicación de esto. Creo que tiré el papelito.
2: Gran publicidad, es la única. Una pocas empresas que invirtieron una buena publicidad de mundial, ¿no?
1: Bueno, y tenemos también estos vasos lindos, ¿no? Que
3: nos manda la gente de Quilmes. Me encanta. Vasitos birreros.
1: Bueno, gracias.
3: Y cuatro latitas.
4: Me pone bastante incómodo.
5: Y sí, es incómodo que te pidan un regalo, claro que sí. Es re incómodo. Por supuesto.
4: No, yo les he regalado de todo, la verdad, sinceramente, pero no me lo pidas.
5: Está muy bien.
4: No, a los chicos, a los no chicos, viste, yo les regalo. Soy regalera, viste, me gusta regalar.
5: Pero tiene que nacer de vos.
4: Sí.
5: Tiene que nacer de vos.
4: Sinceramente, sí, eso de que te estén pinchando.
5: No va. Aparte pierde la gracia, vale. Porque justamente el regalo es todo lo contrario. Es alguien que pensó en vos. Si vos se lo pedís, ya a mí me entra la duda si me lo regala porque se lo pedí o porque me lo quería regalar, ¿viste? ¿Te fuiste? Se fue, me pareció que se había cortado. Bueno, igualmente ya había quedado claro. Gracias, Norma. Buenas noches, a las 3:20. Bueno, estamos en el 4010-7242. Están liberadas nuestras líneas. Les contaba hace un ratito, mientras entran los llamados que ustedes tengan ganas, si desean seguir conversando, en el 4010-7242, que Mar de las Pampas se convirtió en la primera localidad de la costa atlántica bonaerense seleccionada para competir por un lugar entre los mejores pueblos turísticos del mundo. Las nominaciones a los premios, justamente a los mejores lugares turísticos del 2026, que es un programa que impulsa la ONU, ONU Turismo, y que distingue justamente a los destinos que están comprometidos con la preservación de su patrimonio cultural y coloca justamente a este poblado de bosque y de mar en un lugar muy importante de exhibición internacional inédita para la región, según publica hoy el diario Clarín. Desde hace más de dos décadas, Mar de las Pampas está como construyendo una identidad muy propia dentro del mapa turístico argentino, porque tomaron decisiones para conservar el entorno, por ejemplo. Y entonces se sostiene como un vínculo distinto con el tiempo en el lugar, ¿no? Un sitio donde se vive sin apuros. La localidad fue una de las 8 candidaturas argentinas seleccionadas para representar al país en la edición 2026 de esta iniciativa global, que reconoce a pueblos de pequeña escala que logran combinar actividad turística con protección ambiental. Así que es la primera localidad de la costa atlántica elegida. Pero también figuran Villa San Agasta de La Rioja, Cachi en Salta, El Trapiche en San Luis, Puerto Pirámides en Chubut, Villa General Belgrano en Córdoba, Tafí del Valle en Tucumán y Zenón Pereira en la provincia de Santa Fe. Fueron seleccionadas entre 56 localidades de 19 provincias por un jurado convocado por la Secretaría de Turismo y Ambiente de la Nación. Así que allí está, en una vidriera al mundo, Mar de las Pampas, compitiendo justamente por quedarse con el galardón a uno de los mejores pueblos del mundo. Saludos a toda la gente de Mar de la Pampa que nos está escuchando. 3:22, 4010-7242. Buenas noches.
6: Buenas noches, Hernán.
5: Sí, ¿quién habla?
6: Sandra de Rosario.
5: ¿Cómo te va, Sandra? Buenas noches, ¿cómo estás?
6: Bien, contenta porque me regalaste David Bisbal.
5: Ah, ¿te gusta Bisbal?
6: Lo amo.
5: Ah, bueno,
6: tan
5: bueno.
6: Tan bonito ese muchacho.
5: Bueno.
6: Puede ser mi nieto o mi hijo, qué sé yo.
5: Bueno, no importa, pero no lo es.
6: Es un muñequito y canta tan hermoso.
5: Tiene linda voz, tiene muy buena voz, sí, claro que sí.
6: Precioso. Y las canciones, me encanta el contenido. Hermán, otra cosita más. Voy rápido, porque hay muchos oyentes. Para Cecilia, que debe estar escuchando.
5: Sí.
6: Qué virtud maravillosa. Paz en el hablar, sabiduría, la virtud, o mejor dicho, la búsqueda de tanta cultura.
5: Sí.
6: Un abrazo gigante para Cecilia. Es un sol esa mujer.
5: Bueno, no, debe estar contenta escuchándote.
6: Pero, pero me encanta escucharla. Bueno. Y en tercer lugar, que es no me sale el nombre, ahí me puse nerviosa.
5: A ver, la propuesta de hoy.
6: La premisa, no es premisa, la...
5: La propuesta.
6: La propuesta. Sí. Bueno, cada 26 de diciembre, el día de mi cumpleaños, sí, mi amado papá, Rodolfo, laburador incansable, aparecía con su enorme ramo de rosas rojas y el beso en la frente.
5: Ajá.
6: Fueron los mejores regalos que he tenido. Los ramos de rosas de mi padre y el beso en la frente.
5: Mira vos.
6: Sí.
5: Y era un clásico. Eso. Todos los cumpleaños aparecía con el ramo de rosas.
6: Siempre.
5: Y después de Navidad, o sea, valía, era otro regalo más.
6: Y yo siempre me quejaba de chica, ¿viste?
5: Claro,
6: porque... Por ahí me querían trampear y me querían hacer uno solo.
5: El 2x1, lo que yo decía antes, te hacían el 2x1.
6: Pero no, mi mamita, que la perdí hace muchos años, teníamos... O sea, en realidad no éramos de muchos regalos. El dinero que había de mis dos padres laburantes a full... lo compartíamos en familia, uh-huh, o íbamos a comer a algún lugar. O sea, nunca fuimos tan aferrados a los regalos. Mis padres nos enseñaron a eso. Uh-huh. Y yo estoy muy contenta porque, bueno, prefiero las pequeñas cosas, las grandes cosas, no. Yo soy muy austera.
5: Austera en ese sentido, claro.
6: Sí, no. Prefiero el amor de una amiga, de un amigo, una llamada sentida, esas cosas. ¿Qué más? Es lo que uno se lleva puesto, ¿no? Lo demás queda... bueno, eso, Hernán. No quiero... extenderme más, que debes tener muchos oyentes.
5: Bueno, muchas gracias, Sandra. Gracias por este regalo. Nos quedamos con la imagen del ramo de rosas un día después de Navidad.
6: Beso y el beso en la frente.
5: Bueno, gracias por compartirlo. Que tengas un lindo fin de semana.
6: Igualmente para vos.
5: Chau, gracias. Chau. 3 de la mañana con 26 minutos. La línea directa nuestra es el 4010-7242. En un rato, si lo deseaste, seguimos leyendo. Avanzo solamente antes del recreo con algunos mensajes para después no ir al trote. ¿Cómo estás, Hernán? Soy Silvia Lanús. Hermoso el programa, las lecturas entretenidas y la música buenísima. Gracias por estar. Bueno, gracias, Silvia, a vos por el mensaje. Mi nombre es Claudio, dice, soy de Tucumán. Que pases lindo programa, un abrazo a los oyentes. Dice, tengo una tía que se llama Alba y cumple años hoy, 73. Deduzco que sus padres le pusieron el nombre de la poesía, o es una linda casualidad. Ah, porque hablamos de... Claro, leímos hace un rato cuando contamos un poco la historia de Federico García Lorca, de quien se cumple un aniversario de su nacimiento, el poema Alba. Bueno, tal vez haya algo por allí. O es una gran casualidad, pero vale también. Hernán y equipo, excelente música. Yo soy de la década del 60 y esas canciones las disfruto todavía hoy. Gino Vanelli, Brian Ferry, gracias por acompañarme. Mabel de Bahía Blanca, elogié la música del programa. Sigan así con tan buena onda. Bueno, gracias, Mabel, ¿eh? Gracias a vos por la buena onda de tus mensajes. Desde el lunes ya no lo puedo escuchar, dice... Se corta la transmisión, varía del Dorado Misiones, qué lástima. Bueno, mirá que está la opción de la aplicación y de YouTube también. Nos podés escuchar por YouTube y ahí no hay problemas de transmisión. Mira, te lo estoy escribiendo ahora para que nos busques. Así lo podés buscar y encontrar. Y de paso te vas a encontrar con unas chicas, y chicos también, pero mayoría de chicas que están allí, opinando, viste, haciendo como una suerte de custodia del programa, y te vas a entretener, así que aprovecha esa posibilidad. Bueno, 11-50-26-8-6-30, buenas noches, dice Juan Carlos desde Italia, recordar a Federico García Lorca, le hiciste un gran homenaje. Bueno, me alegro que te haya gustado, muchas gracias. ¿Estás gordito?, dice este mensaje. ¡Qué bueno! Dice, la gente clásica no me cae demasiado, pero no me importan los cuerpos a simple vista. Después, cuenta y cuánto. Bueno, no entendí esto. Ah, porque es el chiste de que la ropa del 2003 no me queda. No. Después de dejar de fumar, mi vida fue un antes y un después. ¿Qué va a ser? Cosas que no suceden. Angelita de Resistencia dice, tengo la máquina de mi mamá que falleció y como soy costurera, dijo que la tenga yo siempre. Desde el día uno que estás, yo te sigo. Bueno, gracias, Angelita de Resistencia. Muy, muy agradecido. 3:30 a.m. ¿Qué hacemos, Marce? ¿Vamos a un recreito? ¿Podemos? Bueno, dale, así tomamos un poco de agua, respiramos y entramos en la última media hora de Madrugadas 6:30.

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2: El Mundial 2026 será el torneo más largo de la historia, con una duración de 38 días. La expansión a 48 selecciones, frente a las 32 habituales, hace que la cantidad de partidos salte de 64 a un total de 104 encuentros. Esto garantiza una fiesta sin precedentes para los aficionados, pero también una exigencia física brutal para los planteles.
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3: Bueno, palpitando el Mundial también, ¿eh? Ya falta nada y escuchábamos estos buenos datos que aportan los micros de Radio Rivadavia. 38 días va a durar el Mundial, claro, hay más equipos, va a ser otra historia. Bueno, vamos a ver si se despierta un poco más la fiebre mundialista cuando empiece a correr, ¿no? Por ahora lo vemos solo en las publicidades, pero todavía no está esa cosa de nos reunimos, nos juntamos. Bueno, ya va a empezar a pasar, ya va a empezar a pasar. Faltan pocos días para que tengamos casi tema único en la Argentina y que tiene que ver con el fútbol. 3:35. Hola, buenas noches. ¿Quién está por allí?
4: Buenas noches, señor. ¿Me escucha?
3: Sí, ¿cómo le va? Buenas noches.
4: Mucho gusto. Mi nombre es Mario, soy de Villa Riachuelo.
3: Hola, Mario, ¿cómo estás?
4: Bien, y yo le llamo para agradecerle que usted me pasó el día anterior al 25 de mayo, solo el 25, por Carlos Gardel.
3: Ah, sí, sí, lo recuerdo, sí, lo recuerdo. Sí.
4: Perfecto, yo le agradezco por su gentileza, usted muy atento.
3: Por favor.
4: Y con respecto a lo que me regalaron, tenía 8 años,
3: sí.
4: Y me regalaron un libro que se llama Corazón, de Edmundo Damisis.
3: Ajá.
4: Y todavía lo conservo, es excelente. No tengo más que agregarle, solamente que tengo 90 años, soy ciego y no puedo caminar. Nada más que ese pequeño detalle, estimado señor.
3: Bueno,
4: nada más.
3: Pero escúchame, el libro ese Corazón, que me recontra suena de haberlo visto en algún lugar, era con tapa dura, en un libro con tapa dura, ¿no?
4: Correcto, correcto, muy viejo, de Edmundo Damisis.
3: Sí, italiano, sí, sí, sí. Me suena de haberlo visto en alguna casa de abuelos o por allí, en mi caso, ¿no? De haberlo visto.
4: Eso sí.
3: Evidentemente era un libro muy muy reconocido de la época, que se lo regalaba mucho a los chicos.
4: Totalmente, así me lo regalaron a mí cuando yo tenía 8 años, así que calcule, ya soy muy veterano, así que tiene la pauta del tiempo, pero es excelente. Incluso para esta época es excelente también, le quiero comentar.
3: Ah, mira, ¿y lo seguís conservando el libro?
4: Siempre, siempre.
3: ¿Sí?
4: Fue dedicado a mí. Fue dedicado y lo tengo escrito, la letra con pluma cucharita se ve, y la tinta un poquito borroneada de aquella época, pero excelente, sí, correcto, sí lo tengo.
3: Mirá,
4: sí,
3: vos, sí. Qué bueno, qué claro, con una linda, sí. Con la buena caligrafía de antes, ¿no?, que se escribían las cosas.
4: Exacto, qué bien, usted me captó perfecto, con la buena caligrafía, exacto, y la letra también buena, de alguien que todos los que iban a la escuela escribían bien, exactamente, así es.
3: Bueno, así es. Bueno, porque lo escribiste, sí, muy bien y me transmitiste la imagen, así que te lo agradezco, sí, mucho.
4: Señor, usted es muy amable y yo, no sé si puedo hablar porque tengo serias dificultades para hacerlo, ¿no? El 24 de junio falleció Gardel, ¿vio? Y
3: sí.
4: El 23 de junio, si puede, el 23, si usted recuerda, ponga adiós, muchachos, anoche. Yo siempre lo escucho. ¿Vio?
3: Bueno,
4: adiós,
3: bueno.
4: Muchachos, por Carlos Gardel.
3: Bueno.
4: No lo olvide, señor.
3: Lo vamos a tener en cuenta. Gracias por llamar.
4: Usted es sumamente muy gentil, le agradezco por su atención.
3: Por favor, al contrario, gracias por el llamado. Gracias por
4: lo mejor a usted, ahora y siempre. Adiós, señor.
3: Igualmente. Buen fin de semana y gracias por la generosidad. 3:38. Bueno, si quieren, todavía tenemos tiempo para uno o dos llamados más en el 4010-7242, pero estaba leyendo un alerta por el Super Niño. Vamos a tomar esto, por supuesto, con pinzas, porque todo es siempre alarmante, viste que vivimos en el mundo de la alarma, siempre tenemos que estar preocupados por algo, pero se publica por estas horas que el segundo semestre del año, según algunos pronósticos de la Organización Meteorológica Mundial, hablan de un 90% de probabilidad de que el fenómeno El Niño vuelva a hacer su aparición en la segunda mitad del 2026 con una intensidad elevada. ¿Qué significa esto? Bueno, el Niño es una de las variaciones climáticas naturales más poderosas del planeta, que ocurre cada 2 a 7 años. Y lo que lo caracteriza es que se calienta la superficie del mar en la parte central y oriental del Pacífico, modifica los vientos, las lluvias y las temperaturas en distintas zonas del mundo durante meses. Y para predecir su aparición, bueno, los especialistas van monitoreando las temperaturas superficiales del océano, los vientos, la presión atmosférica entre el Pacífico de Oriente y el Pacífico de Occidente, y cuando todos estos indicadores se van alineando, aumenta la probabilidad del fenómeno El Niño. ¿Qué significa esto? Bueno, primero, te decía, alta probabilidad. Las agencias meteorológicas mundiales dicen que hay un 90% de chances que El Niño se forme en el segundo semestre. Hablan de la posibilidad de un evento extremo, un 15% de que el fenómeno alcance la categoría de intenso entre junio y agosto. Solo 3 episodios superaron los 2 grados en el pasado. Entre 1982 y el 83, entre el 97 y el 98, y entre el 2015 y el 2016. ¿Qué puede pasar? Bueno, se pueden intensificar los huracanes en la zona del Océano Pacífico, reducirlos en el Océano Atlántico y alterar las lluvias y el calor extremo. En el caso de Sudamérica, por ejemplo, la Cuenca del Plata y las regiones agrícolas pueden esperar lluvias superiores a lo habitual en la primavera y en el verano. Y en las zonas con déficit hídrico, bueno, esto podría generar alguna mejora porque aumenta el riesgo de las inundaciones y de cortar con la sequía. Todos coinciden en que en este 2026 se van a alcanzar niveles inéditos de este fenómeno. El concepto de Super Niño define justamente los episodios en los que la temperatura superficial del mar supera los 2 grados, como te contaba antes, que hubo en los últimos tiempos solamente 2 oportunidades en las que esto sucedió. Así que las consecuencias se pueden sentir en todo el planeta, no de manera uniforme, pero bueno, la interacción entre el fenómeno del Super Niño y el cambio climático suma, por supuesto, un poco de incertidumbre o mucha incertidumbre y aumenta los riesgos, ¿no? Dicen los especialistas, la ciencia no demostró que el cambio climático aumente la frecuencia o la intensidad de estos episodios, pero lo que sí se sabe es que ambos, o sea, el cambio climático y el fenómeno del Niño, se pueden combinar y amplificar el impacto en términos de fenómenos meteorológicos extremos y de la posibilidad de algún desastre natural. Esto es lo que se sabe hasta el momento. Como siempre, bueno, son previsiones, son proyecciones, hay que ver si se da tal como se espera, pero bueno, la comunidad meteorológica mundial está detrás de este fenómeno y es uno de los temas de estas horas que tenía ganas de compartir con vos. Nuestra línea de WhatsApp es el 11-50-26-8-6-30. 11-50-26-8-6-30. Nos dice este mensaje: al escuchar distintos relatos me fui acordando de varios regalos recibidos. Además de lo material, me emocioné mucho recordando detalles como una comida hecha con amor o un gesto amable de parte de mis seres queridos que hoy ya no están, mis padres y mi pareja principalmente. Y nos dice: no sé si Chayanne ya estuvo como artista del día, pero por las dudas, para que lo tengas en cuenta, su cumple es el 28. Es domingo, pero igual podemos escucharlo el lunes a la madrugada. Bueno, gracias por ayudarme a armar también la agenda. Sí, puede ser el 28, tal vez antes. Me parece que a Chayanne no lo tuvimos nunca todavía como artista del día. en algún momento vamos a empezar a reciclar y a empezar a escuchar otras versiones de artistas que tal vez ya sonaron, pero mientras podamos ser originales cada noche, será mejor. Gracias por traernos esta posibilidad. ¿Qué más? Hola Hernán, buenas noches. Dice, pará, se me trabó la computadora. Lo quiero abrir y no lo puedo abrir. Bueno, cosas que pasan. Buenas noches, buen programa y no sé qué más dice por allí. Mensajes que nos llegan al 11-50-26-8-6-30. Ah, Eliseo nos saluda desde Salta Capital. Buenas noches, dice aquí, tenés la explicación de los reducidores de cabeza. Ah, del mensaje que nos contó la oyente como un regalo. Gracias por enviarlo. Respecto a los regalos, tengo tres. A los 5 años, mi primer autito Matchbox, de lo que hoy es mi tesoro de más de 100, el Scalectric y la bici. Saludos, nos dice Gustavo de Lugano, esta noche desde el Bolsón, en Río Negro, allí en la Patagonia. Bueno, gracias por tomarte el tiempo de escribirnos desde allí. Mi mejor regalo fue la propuesta de matrimonio que me hizo mi marido cuando cumplimos años de casados. Me regaló una caja gigante de diferentes chocolates. Amé, porque soy dulcera. Y otro fue mi hija, que me mandó de sorpresa 1 kilo de helado. Todavía tengo la tapa del envase en el freezer. Siempre comida, dice. Gracias y besos, buen fin de semana, Monona de la zona del Obelisco. Alicia nos desea un buen fin de semana. Buen día, Hernán y equipo, los escucho todas las noches. Me encanta participar de los temas propuestos, aunque nunca me animé a llamar. Bueno, vamos, animarse la semana que viene, o ahora, todavía un ratito. En cuanto al tema de los regalos especiales, recuerdo con mucho amor uno en particular que me hizo mi padre. Es una escultura en bronce florentino, es una pátina que le da un aspecto de bronce añejo y de mármol de un gondolero sobre su góndola. Mi padre la había comprado en un remate de antigüedades y era un objeto muy querido por él. Recuerdo su mirada cuando me la dio y me dijo que quería que yo la conservara porque sabía el valor que tenía para mí. Por supuesto, aún la conservo y me recuerda a mi papá cada vez que la veo. Gracias por llevarnos a recordar momentos tan entrañables. Manda muchos corazones por Mandy de Barry Manilow y por Ajá, quédate en estos caminos. Está emocionadísima con estas canciones Martu de Temperley, a quien agradecemos mucho por este mensaje. Uno más, y dice Cuore de Edmondo de Amicis, un clásico italiano, muy triste como historia, todavía es libro de lectura en algunas escuelas italianas. Me estremeció el señor que llamó, tan educado, amable y respetuoso, nos dice Estela desde la provincia de Córdoba. Bueno, muchas gracias, ¿eh? Se van también acompañando entre ustedes a través de los mensajes. 3:46, ¿tenemos el tema YouTube de la noche? Bueno, YouTube es como si fuera los premios Gardel, no sé, va votando durante la noche, elige, alguien gana o alguien se posiciona y yo me entero junto con ustedes de qué es lo que eligieron. Suena de esta manera.

Se deben querer casar en YouTube, porque este tema es de casamiento, te digo, ¿eh? Amarte hasta el final, ¿no? Amarte hasta el final. Creo que se llama así, de Il Divo, que es una gran banda con unas voces extraordinarias y con unos arreglos muy lindos de canciones, pero es tema de casamiento. ¿Hay algún casorio por ahí en el chat de YouTube que tienen ganas así de entrar y prometerse el amor eterno allí en el templo que elijan o en la oficina civil donde elijan casarse? Bueno, me parece raro, la elección de este tema. Hermoso, así que bueno, gracias. Una gran voz, grandes voces de Il Divo. Alguna vez lo vamos a tener como artista del día a Il Divo, ahora que empecemos con la ronda de grupos y de bandas y ya salgamos de los solistas. Bueno, tal vez alguna vez los vamos a elegir. Muchas gracias a los que escribieron en este último tramo del programa por Instagram, que fueron muchos mensajes. Me encuentran en @HernanGarciaArena si me quieren escribir por allí, también durante el fin de semana, mandando material que nos sirve para el programa y que lo podemos compartir. Nos dice Nora, buenas noches, muy buen fin de semana. No recuerdo si pusiste como artista del día al trío San Javier. Tiene temas muy lindos, algunos escritos por Paz Martínez. No sé, Nora, si te referís al trío San Javier o al trío Destino San Javier, que viene por supuesto como consecuencia del San Javier y que tiene también temas muy buenos. Lo tengo ahí en agenda, a Destino San Javier. También se me ocurrió como tema, mira, para el programa, ¿qué aprendiste que ya no se usa o no es en Instagram? Que fueron muchos mensajes, me encuentran en @HernanGarciaArena si me quieren escribir por allí, también durante el fin de semana, mandando material que nos sirve para el programa y que lo podemos compartir. Nos dice Nora, buenas noches, muy buen fin de semana. No recuerdo si pusiste como artista del día al trío San Javier. Tiene temas muy lindos, algunos escritos por Paz Martínez. No sé, Nora, si te referís al trío San Javier

Como tema, mira, para el programa, ¿qué aprendiste que ya no se usa o no es necesario? En mi caso, recordé que a fines de los 90 hacía las transferencias con Telex desde el banco. El Telex, ¿te acordás? Y con respecto al tema de hoy, usé y recibí muchos regalos. Mi padre decía que regalar en ciertas fechas era comercio, pero cuando cumplí los 15 años, me regaló una birome linda. Fue la única vez en fecha especial. Las otras cosas que nos compraba era cuando se le ocurría. Nos dice Nora que nos manda este mensaje, a quien agradezco mucho, y si esto lo hace a través del Instagram, me encuentran como Hernán García Arena, y sigo leyendo por allí a Marta, que se acuerda de la muñeca, que ella se acuerda de la muñeca que gira las cartas, que estaba contando Miriam, así que, y nos manda una foto de algunos de los juguetes de entonces y de los regalos. Por aquí, para que voy a la otra carpeta. Cristina, que dice: buenas madrugadas, en el Amazonas habitaban los jíbaros, de ahí el regalo de la señora. Buen programa. Bueno, muchos me mandaron mensajes en ese sentido, ¿no? A propósito de este regalo tan extraño que nos había contado Miriam, y que nos llenó de curiosidad y de asombro también. Soy chiquita de Bahía Blanca, dice, tus noches son una caja de regalos. Bueno, muchas gracias. La de hoy me llevó a mis 18 años, cuando en cuotas compré la colección de García Lorca. Mirá vos, qué coincidencia. Regalo y a García Lorca, que lo tuvimos presente en esta noche. Tal vez fue influencia de mi padre. En algún lugar de mi casa la tengo. Ahora tengo 83 años. Bueno, te escucho siempre. Muchas gracias por tu generosidad en el mensaje, chiquita, que nos manda un abrazo desde aquel rincón de Bahía Blanca, de nuestra querida patria, firma el mensaje. Después, Male, que dice, espero la hora para escuchar. Bueno, muchísimas gracias. Diego, que nos escucha desde Ramos Mejía, el mejor regalo que tuve fue mi nietito León, nos dice Diego. Bueno, muchas gracias. Me voy del Instagram a los últimos mensajes de WhatsApp. Como médico y cirujano de hospital, firma este mensaje Federico, me han hecho en 43 años muchos y buenos regalos que van de la mano de cada poder adquisitivo. Pero el que más material fue es el de un operado que después de su alta y en condición de casi indigencia, cruzó la fiambrería de una cuadra y me trajo fiambre, 100 gramos de jamón, 100 gramos de queso, un pan lactal y una gaseosa chica. Y me dijo para que coma algo este mediodía, un gran costo para ese paciente. Qué linda historia que nos contás. Seguro le habrá costado enormemente y quería que estuvieras alimentado después de tanto laburo. Y bueno, lo hizo con lo que pudo. Gracias por compartirlo con nosotros. Gracias por ser una compañía nocturna, por ocupar mis horas de insomnio, por hacerme evocar recuerdos. Y esta madrugada pienso en los queridos regalos que me hacía mi esposo, a quien amé y seguiré amando a pesar de su fallecimiento, nos dice María del Carmen de Rosario, que nos manda un poema de Manuel Castilla, periodista y poeta salteño, ya que es una poesía muy emotiva para el alma. Agradecida por pasar estos mensajes. Entiendo que es en el audio que me lo mandás, así que ahora, cuando termine el programa, lo vamos a escuchar, porque en texto no lo vi el poema, ¿eh? Los últimos, Silvia de Villa Iris. Recuerdo un pimeo llamado Coquito que me había regalado y también un triciclo. Entonces le enseñé a agarrarse con sus patitas del eje de las ruedas traseras y paseábamos juntos por el patio. También conservo un autito a pilas con un abuelo que manejaba y fumaba y salía humo. Fue regalo de mis tíos, que fui su sobrina re malcriada e hija única. Bueno, gracias Silvia, ¿eh? Gracias a todos. Fotos de los monos con marionetas. Bueno, algunos mensajes seguramente quedarán para la semana que viene. Ahora nos quedamos leyendo todos, pero le ponemos punto final al día y a la semana. Gracias a Lucas Herrera y a Marcelo Ventice en la realización, en la puesta en el aire, en la música extraordinaria que nos hicieron disfrutar ambos durante toda la noche. Así que muchas gracias por eso. Se quedan con Mario Portugal, que está llegando al aire de Radio Rivadavia para estar al frente del panorama del rotativo del aire.
junto a Javier Villa.

ya con todo lo que tenés que saber para empezar el día bien informado. Y nosotros nos despedimos hasta el lunes. Llegamos un rato más tarde los lunes. Nos hacemos la rata un rato porque está Luisa Delfino y la disfrutamos enormemente. A la 1 de la mañana comenzaremos juntos, si Dios quiere, una nueva semana. Gracias por acompañarnos. Mi nombre es Hernán García Arena y nos esperamos, si Dios quiere, la próxima semana para nuevas noches con nuevas aventuras. Chau.

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0: Muy bien, nos ponemos en marcha. ¿Cómo les va? Bienvenidos a esta nueva edición. Ya hemos llegado al viernes, el primer viernes de junio, 5 de junio del 2026. Gracias por acompañarnos. Estamos desde este minuto hasta las 6 de la mañana, hasta que llega Ignacio Ortelli con esta mañana la continuidad de las 6:30 y pegaditos a la madrugada 6:30 del amigo Hernán García Arena, con todo un gran equipo. Con los informes de Rolando Klemper, Rocío Calenó, Gonzalo Del Monte, Camila Hassan, Mariano Fernández, Martín Millán, el señor Juan José Moro, abordando su especialidad del tenis. En la operación técnica, el señor Marcelo Ventice. ¿Cómo va, Marcelo?
1: ¿Qué hace? ¿Cómo anda?
0: Bien, todo bien. Está Lucas Herrera también colaborando. En la producción, Eric Spolsky. En la locución y redacción durante toda la madrugada, a cargo del rotativo del aire, el señor Javier Villa. Javi, muy buen viernes. ¿Cómo le va?
2: Muy buen día, muy descansado.
0: Qué bien. Se lo nota bien. Las ojeras, eso no... ¿Qué le pasa?
2: No son mías. No. Eso no es mío.
0: Pues
2: no, no.
0: Unos bolsones ahí impresionantes.
2: No, sí, pero no es mío.
0: Bueno, a ver, ¿cómo estamos con... Bueno, las vías de comunicación, siempre las recuerdo. Ustedes igualmente ya las tienen registradas en el teléfono. El mensaje de texto, el WhatsApp, 1150268630, o nos envían a nuestros Instagram, a nuestras redes, Mario Portugal 59 y la red de Javier, que es la siguiente:
2: JVilla17.
0: También los invito a suscribirse a mi canal de YouTube, Mario Portugal Novedades.
2: Muy
0: ¿Cómo
2: bien.
0: Estamos en materia de clima? Ayer, ¿cómo los engañé? En realidad fue una engañifa del servicio meteorológico. Le dije, va a ser un lindo día, ¿no? Y después
2: una
0: salí de acá, una mañana lluviosa, una humedad espantosa. Y la humedad no se va, la tenemos presente.
2: Lo hiciste a propósito,
0: Mario. No sabía. Humedad 94% hasta ahora en la ciudad autónoma, 15 grados la temperatura, una máxima que puede llegar a los 19 grados.
2: Oh.
0: 1019 hectopascales la presión, está alta y viento del sudeste a 2 kilómetros, el cielo está nublado. Y atención, sí dice el servicio meteorológico, insiste con esto, que el sábado, que habrá haber una mínima de 14, una máxima de 18, vamos a tener lluvias o lloviznas. Es así, Marcelo, por la tarde y la noche. Y el domingo, prepárense para un domingo bajo techo, porque se habla de lluvias aisladas y chaparrones durante todo el domingo, que podrían llegar a extenderse el lunes.
2: Si no vengo el lunes es porque me gané el Kini, yo quiero que lo sepas.
0: Ah, ¿jugaste?
2: No, voy a jugar.
0: Bueno, pero jugar, hermano,
2: si
0: no.
2: Puedo, sí.
0: Bueno, en Mar del Plata, 13 grados 3, cubierto, con lluvias, esperan tormentas aisladas, chaparrones. No vamos a Mar del Plata este fin de semana.
2: No, mejor
0: una
2: no.
0: Máxima de 16 grados, 6-8 en Bariloche, 5-9 la térmica, cubierto, también lluvias aisladas, máxima 19. Buen tiempo en Santiago del Estero, aunque el cielo está cubierto, 20 grados, máxima 23. 14 grados 8 en Corrientes, donde llegamos a través de la FM 94.9. Parcialmente nublado, máxima 25 para los correntinos. Mendoza, 11.9, cubierto, máxima 15. Santa Rosa, La Pampa, comienza el viernes con 13 grados de temperatura, cubierto con lloviznas, máxima de 18 grados. Río Grande, todo el frío allí en el sur, 1 grado 3 bajo cero.
2: Bueno, viejo, ¿para qué van tan abajo?
0: 4 grados 6 bajo cero la sensación térmica, y está otra vez despejado con esa niebla engelante, que ya lo expliqué yo, es esa lloviznita que cae.
2: No me dijiste Jujuy, San Juan,
0: Formosa, Catamarca. 15 grados, algo nublado, máxima 25, Salta 15 grados cubierto, máxima 21, Resistencia, para que no se quejen los chaqueños,
2: claro,
0: 13.8 despejado, máxima 25 grados. Bueno, repasado el pronóstico, el tiempo, les cuento algunos de los títulos que enseguida estamos ampliando.
2: Dígamelo.
0: Sigue dando novedades el caso Agostín, hubo más allanamientos, peritajes y un nuevo detenido por encubrimiento, un amigo del imputado barrelier Osvaldo Faceta. Bueno, un hombre que vivía inclusive en la casa donde se supone asesinaron a la chiquita. Recuerden ustedes que hay secreto de sumario, han surgido acusaciones anteriores contra barrelier. Este hombre está más sucio que una papa. En el Senado, bueno, se aprobó finalmente el pliego de Verónica Micheli, esta jueza cuestionada por el gobierno. Todo indica que Milei va a demorar todo este trámite. Está realizando un ayuno de 8 días en la Plaza de Mayo contra el gobierno Pérez Esquivel. El dólar oficial 1.455, el blue 1.435. Se dio a conocer el REM, relevamiento de expectativas de mercado. Hay consultoras que, bueno, proyectan una inflación del 2,3% en mayo. Se pronunció el Fondo Monetario, dijo que la proyección para Argentina es alentadora y destacó la compra de dólares. Lo que destacamos nosotros, los humildes trabajadores y ciudadanos argentinos, es que está aumentando todo. Sí. Las verduras aumentaron un 33% en mayo respecto a abril, lácteos y huevos 4% en las últimas cuatro semanas. Es un disparate. La CGT llevó a la OIT su rechazo a la reforma laboral. Se vendieron, esto ya estaba anticipado, las estaciones de servicio de Shell en Argentina. Las compró un grupo suizo socio de José Luis Manzano. Apá. Finalmente, bueno, funcionó Internet, parece que pusieron la fibra que se habían choreado. Por la causa Cuadernos, La Baña dijo que había sobreprecios del 20% en vialidad durante el kirchnerismo. Quedó firme el procesamiento de Julio Devido por enriquecimiento ilícito, una causa ya pasa a juicio oral, y el gobierno echó a Ricardo Echegaray de ARCA tras ser condenado por administración fraudulenta. Están analizando vender la base naval de Mar del Plata, otro tema que seguramente va a crecer en las próximas horas. Señor. Una triste noticia, murió Chunchuna Villafañe, la recuerdan, actriz, modelo. Tenía 92 años, hermosa mujer. Fue actriz, entre otros, de La Historia Oficial. ¿Recuerdan? Sí. Sus famosas, sus pasajes película con Norma Leandro. Bueno, tuvo una activa participación política. ¿Recuerdan que Chunchuna formó parte de la comitiva que acompañó el regreso de Perón en el 72 y finalmente se tuvo que ir al exilio a España en el 76? Madre de Juana, Inés Molina, fruto de su relación con el cantor Horacio Molina. En materia internacional, Hezbollah rechazó el plan de cese del fuego entre Israel y Líbano. Guerra Ucrania-Rusia, Zelensky propone a Putin una reunión cara a cara. Y hay elecciones, segunda vuelta el próximo domingo, en Perú entre Fujimori y Sánchez. En deportes, bueno, siguieron las prácticas en Kansas de la selección argentina, que mañana a las 9 de la noche tiene el primer amistoso con Honduras en Texas. Recuerden que Argentina debuta ante Argelia en el Mundial el martes 16 de junio a las 22. Y mientras todos los pronósticos están diciendo que los grandes candidatos son Francia, España, en los amistosos no le ha ido tan bien a esas elecciones. Por ejemplo, Francia perdió ante Costa de Marfil y empató España también en su partido preparatorio. Otra noticia lamentable, murió el histórico goleador José Sanfilippo, el Nene Sanfilippo, tenía 91 años. Y hoy tenemos semis de Roland Garros, en un rato las cuenta Juanjo Moro. Mensik, Zverev, Coboli, Arnaldi, 9:30 y 14 estos partidos. Y hoy tenemos también primeras prácticas libres en el Gran Premio de Mónaco con Franquito Colapinto, 8:30 las primeras prácticas. Algunos de los temas que van conformando lo destacado de este viernes 5 de junio del 2026. Pero mientras te vas preparando para iniciar este último día hábil de la semana, el primer café, a lo mejor el tupper para el pibe que se va a la escuela, a lo mejor pegándote la ducha, mucha gente dice, me ducho mientras te escucho. Mirá vos qué loco. Bueno, porque...
2: ¿Cómo
0: porque,
2: se va a escuchar?
0: Porque, porque ponen esa radio que baño, no tiene problema. ¿Viste las radios que se cuelgan adentro de la ducha? Bah, y yo no tengo
2: de esas. Hay gente muy moderna. No, qué moderna.
0: O tienen parlanca. Tienen parlantes adentro del baño. Bueno, señores, ya estamos leyendo, repasando lo destacado de este viernes.
2: Tensión en el Senado. Se aprobó el pliego de Micheli, la candidata a jueza resistida por Milei por ser familiar de un periodista.
0: Milei tendría decidido demorar su nombramiento.
2: También se avanzó con otros 73 pliegos judiciales que tenían dictamen de la Comisión de Acuerdos.
0: El presidente provisional del Senado confirmó que la discusión formal quedó programada para la próxima semana.
2: El presidente celebró la aprobación de los pliegos.
0: Fuerte cruce entre la presidenta del Senado, Victoria Villarroel, y el senador Francisco Paoltroni.
2: Martín Soria, del Partido Justicialista, arremetió contra Milei por quitar el pliego de la jueza y por sus denuncias públicas de golpe de Estado.
0: Restituyeron a la jueza de Chubut, Mariel Suárez, quien fue filmada besando a un preso en la cárcel.
2: El Senado aprobó un acuerdo con dos fondos buitres por 171 millones de dólares. Deberá ser aprobado en diputados antes de fin de mes.
0: El oficialismo en el Senado decidió postergar el tratamiento del proyecto de ley de inviolabilidad de la propiedad privada.
2: Reforma laboral, abogados laboralistas anticipan una ola de juicios por la reglamentación de la ley.
0: La CGT y la CTA denunciaron a Milei ante el organismo Organización Internacional del Trabajo, OIT.
1: Revés para el gobierno. La Corte rechazó las recusaciones del Estado y mantuvo a los jueces en la causa por el financiamiento universitario.
0: La sesión especial para tratar el tema IOMA en Provincia de Buenos Aires tiene fecha y hora.
1: El gobierno firmó 2 acuerdos con Estados Unidos para reforzar la logística militar y acceder a la compra de drones y sistemas antidrones.
0: Analizan vender la base naval de Mar del Plata y preocupación en la ciudad.
1: Apareció un video que compromete a los Kovalivker y expone la impunidad de la familia.
0: Denuncian a Federico Sturzenegger por abuso de autoridad y violación de deberes de funcionario público.
1: Insólita idea del ministro Sturzenegger, propone licencias de conducir sin examen previo.
0: El gobierno anunció la conclusión de la auditoría al proceso de licitación de la hidrovía. En tanto, se definió el ganador del concurso.
1: Causa Cuadernos. Durante el kirchnerismo había sobreprecios del 20% en el área vialidad, según declaró Roberto Labaña.
0: Quedó firme el procesamiento de Julio De Dido por enriquecimiento ilícito y la causa puede pasar a juicio oral.
1: El gobierno echó de arca a Ricardo Echegaray.
0: Ernesto Sanz propone reeditar una alianza como la de Cambiemos.
1: Último adiós de familiares y amigos de Agostina Vega. Despidieron sus restos en una ceremonia privada.
0: Hay un segundo detenido por el femicidio de Agostina.
1: El concejal Ricardo Moreno presentó su renuncia en medio de la investigación.
0: Tras el femicidio de la niña, la Fiscalía General de Córdoba creó una oficina especial para investigar desapariciones de chicos y adolescentes.
1: Hicieron una inspección ocular en la casa de la expareja de Barrelier, la mujer que le prestó el Ford Ka negro.
0: Economía. El dólar oficial cotiza a 1.455 pesos, el paralelo a 1.435. El riesgo país se ubica en 486 puntos.
1: El Banco Central compró 119 millones de dólares.
0: Las verduras aumentaron 33,4% en mayo respecto a abril.
1: Lácteos y huevos acumulan un alza de casi 4% en las últimas 4 semanas.
0: Las consultoras que releva el Banco Central proyectan una inflación del 2,3% en mayo.
1: El Fondo Monetario advirtió que la estructura de impuestos en la Argentina sigue siendo compleja, altamente distorsiva e inestable.
0: JP Morgan indicó que Argentina puede consolidarse como un destino atractivo para inversiones de largo plazo.
1: Cayó más de un 60% la demanda de créditos hipotecarios UBA.
0: La CAME le pidió a Toto Caputo que Arca suspenda embargos si no aplique multas a las pymes.
1: Se vendieron las estaciones de servicio de Yele en Argentina. Las compró un grupo suizo ligado a José Luis Manzano.
0: El sindicato del neumático acusó a Pirelli de extorsionar a sus empleados para modificar el régimen laboral.
1: Mega operativo de seguridad en los ingresos a la ciudad. No vamos a pedir perdón por cuidar a los porteños, dijo Jorge Macri.
0: Secuestraron 2.700 pares de zapatillas que habían ingresado de contrabando.
1: Escándalo en una escuela de Mar del Plata. Pusieron cámaras donde se cambiaban las chicas.
0: Juicio por la muerte de Diego Maradona. Fernando Burlando pidió la detención de la testigo Nelsa Pérez por falso testimonio.
1: Alarma en la Patagonia por gripe aviar. Aparecieron pingüinos muertos en Caleta Olivia y Comodoro Rivadavia.
0: El mejor helado argentino se llama Mantecado del Egeo, es de higos y ron.
1: Alerta amarillo por lluvias en gran parte de Buenos Aires y la costa atlántica bonaerense.
0: Murió Chunchuna Villafañe a los 92 años.
1: A nivel internacional, Perú elige a su 9.º presidente en 10 años.
0: Las dudas sobre si Mojtabá Jamenei está vivo ponen en jaque la legitimidad de las negociaciones con Estados Unidos.
1: Zelensky propuso una reunión cara a cara con Putin.
0: Detuvieron en el aeropuerto de California un hombre que tenía una bomba en su equipaje de mano.
1: Estados Unidos endurece su postura con Cuba, sancionó a su presidente Miguel Díaz-Canel y a miembros de la familia de Raúl Castro. Cuba condenó las sanciones.
0: Lula da Silva se le planta a Trump. Brasil merece respeto.
1: El país carioca refuerza su poderío militar aéreo.
0: Brutal crimen conmueve a Italia. Quemaron vivos a 4 trabajadores rurales extranjeros dentro de un auto.
1: El precio internacional de la soja encadenó su 5ª caída consecutiva.
0: Alerta por el fenómeno meteorológico denominado Super Niño.
1: Deportes. La selección argentina tuvo su último entrenamiento antes de viajar a Texas para para el amistoso con Honduras.
0: Sorpresa, Francia y España no ganaron sus amistosos previos al Mundial.
1: Argentina regresó a la cima del ranking FIFA.
0: Justamente la FIFA estrenará en el Mundial 2026 las clasificaciones de rendimiento acumulado.
1: Un club argentino sueña con fichar a Tim Payne.
0: Bombazo en Boca, el vasco Arruabarena es el principal candidato para reemplazar a Úbeda.
1: Claudio Úbeda precisamente rompió el silencio, dijo no fue un fracaso.
0: River llegó a un acuerdo verbal con Ángel Correa para que sea refuerzo.
1: Tras un partido por la Copa Santa Fe, un futbolista de 22 años sufrió un ACV.
0: Se viene el Gran Premio de Mónaco, Colapinto buscará extender su gran momento en el Principado.
1: Hoy se disputarán las semifinales de Roland Garros.
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0: Vamos avanzando cuando han pasado 15 minutos desde las 4 de la mañana de este viernes, justamente 15 grados la temperatura, una máxima que alcanzará los 19 grados, bueno, aparentemente con buen tiempo, la lluvia llegaría en la tarde y la noche del sábado. Títulos destacados por Clarín, el más importante, el Senado aprobó a la jueza vetada por Karina, pero Milei frenará su designación. María Verónica Micheli sacó 44 votos contra 18, Bullrich se abstuvo. Corrupción K. Labaña dijo que había 20% de sobreprecios en vialidad. Después de 30 años, echan a Echegaray de la aduana. Es por la condena a 4 años y 8 meses de prisión en la causa Oil Combustibles por evasión que favoreció a Cristóbal López. Una firma suiza, socia de Manzano, se queda con las estaciones de Shell. El grupo belga Yann de Nul seguirá con el control de la hidrovía. La gran foto muestra, bueno, justamente a quien hacía declaraciones y después fue acusado de complicidad, el segundo detenido por el crimen de Agostina. Se encarecen fuerte los celulares por la falta de chips, titula hoy el diario Clarín, que completa con dos recuadros, uno con Chunchuna, un símbolo. Dueña de una belleza impactante, modelo, actriz y mujer comprometida, murió Chunchuna Villafañe a los 92 años. Y también lo sucedió en Tandil, que ayer mencionábamos. Atacó al profesor y le fracturó la cara. Gastón Valdés debió ser operado tras la agresión de un alumno de 17 años. Títulos que completan en este viernes 5 de junio la primera página de Clarín.
2: ¿Qué futuro de boxeador tiene el pibe?
0: Sí, bien, bien el pibe, 17 años. Le fracturó la cara al profesor.
2: Impresionante.
0: Parece que no estaría de acuerdo con alguna nota que le puso.
2: Se ve que no.
0: Bueno, hay que ver.
2: O no le gustaba cómo cantaba el tipo.
0: Sí,
2: ¿no?
0: Puede ser.
2: No,
0: sí.
2: Canta feo.
0: Te voy a romper la cara. Vamos a la portada del diario Hoy. Tiene estos títulos.
1: Echaron a Echegaray de la aduana. El gobierno lo despidió tras ser encontrado culpable de administración fraudulenta en el caso Oil Combustible. La legislatura bonaerense debatirá la reforma electoral. Una fotografía lo tiene también como protagonista el presidente Milei en un gesto de estos, como cuando lo fotografían a Donald Trump, así sí. Con gestos así, como, sí, ¿no? Sí. Enojado. Bueno, Milei volvió a cargar contra los trabajadores del Garrahan. CAME, por otra parte, reclamó la suspensión de multas y embargos a las pymes. La fotografía que tiene como protagonistas a Scaloni y a Messi, nos cuenta que Scaloni define el equipo para jugar ante Honduras mientras aguarda por la recuperación de algunos futbolistas. El entrenador de la selección sigue probando alternativas para el primer amistoso previo al Mundial. Vamos a ver cómo le va a Argentina, porque también faltan las grandes figuras, digamos,
0: sí,
1: ¿no? Del
0: claro,
1: equipo.
0: Claro.
1: Pero bueno, vamos a ver cómo va. Gorina celebra su 103 aniversario con un gran festival y feria de emprendedores. Felicidades a todos los gorinenses, tengo que suponer que se dice así.
0: Uh-huh.
1: Y también, bueno, el diario Hoy de La Plata nos recuerda que en la jornada de ayer falleció Chunchuna Villafañe. En la ciudad de La Plata, provincia de Buenos Aires, 13 grados una décima la temperatura, la humedad toda 100%, el cielo nublado con neblina. Para hoy se espera una máxima de 19 grados con cielo mayormente nublado.
0: Vamos a la portada de Crónica. Tiene como gran tema un informe especial. Parrillas y bodegones en la lona. Ventas en picada, despidos, sí. Promociones inéditas para evitar el cierre de los locales. La crisis está golpeando todo el rubro gastronómico. El ticket promedio bajó un montón. Estamos trabajando al 50%, la biografía de un sector golpeado por la baja en el consumo. Claro, la gente no puede ir a comer afuera, no alcanza la guita.
2: ¿A dónde vas a ir?
0: Detuvieron a un amigo de Barrelier que vivía en la casa donde mataron a Agustina. En un clima de tensión, el Senado aprobó el pliego de Micheli para jueza que Milei rechazaba. Nuevo hito de la Fundación Favaloro, titula Crónica. Primer trasplante renal de donante vivo relacionado con asistencia robótica. Impresionante este tema. Gran Premio de Mónaco, arranca la actividad de Colapinto. Scaloni define el equipo para el primer amistoso mañana ante Honduras. Y dos tristes, lamentables informaciones, decesos. A los 92 años falleció Chunchuna Villafañe, figura inolvidable de espectáculo, y también murió uno de los grandes goleadores del fútbol argentino, José Sanfilippo, tenía 91 años. Portada del diario Crónica. Bueno, vamos al tema de la música. Ángela Torres anunció su gira nacional, la gira denominada No Me Olvides, tiene detalles, amplía. Camila Hassan.
5: Ángela Torres anunció su gira nacional No Me Olvides y consolidó su crecimiento en el pop argentino. La cantante recorrerá distintas ciudades del país con una serie de presentaciones impulsadas por el éxito de su álbum debut y el fuerte vínculo construido con su público. Las fechas incluirán paradas en Rosario, Córdoba, Tucumán y Montevideo, entre otros destinos que formarán parte de esta nueva etapa de su carrera. Con producción de Phoenix Entertainment, los tickets para cada encuentro estarán disponibles a través de los canales oficiales habilitados para cada plaza. El recorrido llega después de una seguidilla de funciones agotadas en escenarios como el Gran Rex, donde la artista confirmó su presente como una de las figuras emergentes más convocantes de la escena local, informó Camila Hassan para Radio Rivadavia.
0: Seguimos recorriendo portadas, nos vamos al diario La Capital de Rosario.
2: No se puede vivir así, ¿eh?
0: En estos títulos.
2: Bueno, mira, vamos a ponerle una sonrisa porque la verdad que los títulos son tremendos.
0: Son tremendos.
2: La industria se juega entera para cambiar el clima en Agroactiva, una apuesta fuerte. En un escenario económico asignado por la complejidad y la incertidumbre, los fabricantes de maquinaria agrícola desplegaron una seductora oferta en la muestra para capturar las decisiones de inversión del productor. Resaltó los créditos. Puyaro renovó el reclamo por las retenciones. Conflicto en pleno centro, la favorita. Ya no hay diálogo y los dueños piden el desalojo inmediato. A nivel de salud pública, la Universidad Nacional de Rosario hará un fármaco para tratar el VIH en los niños y las embarazadas. Más títulos de la capital piden mantener preso al rosarino acusado de explotación sexual. Por otra parte, un título deportivo, Newell's busca mejorar la saga y podría tener un refuerzo interno. También en Central, en este caso, bueno, allí en una conferencia de prensa, no hay argumentos para que se vaya al Mirón. El presidente de Central, Gonzalo Belloso, le dio un fuerte respaldo público al técnico del equipo que había quedado en la mira tras los últimos resultados. Algunos títulos más de la capital de Rosario. Una campaña solidaria juntan fondos para que Matías Bottoni siga su rehabilitación en España. Bueno, el nadador hace su tratamiento innovador y los médicos sugieren no interrumpirlo, así que esperemos que le vaya bien. Y también la capital de Rosario nos recuerda el adiós de una notable actriz argentina, creo que va a estar en todas las tapas, sí, de todos los diarios. Bueno, falleció en la jornada de ayer Chunchuna Villafañe. En la ciudad de Rosario, provincia de Santa Fe, 14 grados la temperatura, la humedad 94%, el cielo mayormente nublado. Para hoy se espera una máxima de 20 grados con cielo mayormente nublado.
0: Repasamos loterías a las 4 y 23, quiniela nocturna, bueno, de la ciudad, la ex nacional, a la cabeza 6.275. ¿Sabes lo que es el 75? El Yozapa.
2: Ah, mira, Piltra.
0: Y en la quiniela nocturna de la provincia, a la cabeza 9.441, 41. El Yocuchi. 75, el payaso en la ciudad, 41, el cuchillo en la provincia. Los diarios deportivos españoles con diferentes temas, pero sobre todo hablando de esta práctica que tuvo el equipo español, que empató ante Irak. Una prueba que no prueba nada, dice el diario Marca.
2: Sí, no.
0: También todos los medios están hablando de la elección que se viene para presidente del Real Madrid entre Florentino y el Enrique Riquelme, que no es el No, es el, no soy yo, no soy Juan Riquelme. No, Florentino anuncia a Dumfries, hará una oferta de 150 kilos por un crack. Contraataque. Tras el anuncio de Haaland. Claro, Riquelme ayer decía que lo quiere traer a Haaland, entonces este también tiene que traer a alguien fuerte. Y ahora dicen que Riquelme ficha a Iker y a Del Bosque. Y hay otro tema que también pone marca en portada. Dice que nace un nuevo deporte, el biatlón, con H e Y.
2: ¿Y qué es eso?
0: Una disciplina híbrida, bueno, lo estuve buscando. Es una disciplina deportiva híbrida que combina segmentos de carrera a pie con estaciones de entrenamiento funcional de alta intensidad. Lo quieren poner esto como
2: y mate
0: un
2: en
0: deporte
2: el medio
0: olímpico,
2: también.
0: Sí, y, una, y te ves una serie de Netflix.
2: Te come un salame de
0: el diario, el diario AS, bueno, lo tiene justamente a Riquelme, que no soy yo, es el de España. Enrique Riquelme insiste en que vendrá si él gana. Desmentido si es parte del juego. No arriesgaría mi patrimonio ni mi credibilidad. Haaland sí tiene cláusula, dice. Y también un ensayo aburrido. Una España experimental no pasa del empate ante Irak. El diario Mundo Deportivo, en tanto, pone superduelo Barça-Atlético. El conflicto de intereses entre los blaugrana y los colchoneros va a más en un mercado al rojo vivo. Y también ensayo gris. El empate entre España e Irak. Así titulan hoy los diarios deportivos españoles. Vamos a hablar de tenis. Se definen los finalistas de Roland Garros. Hoy tenemos semis. Amplía cuenta Juan José Moro.
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7: Hola, ¿qué tal, queridos amigos del panorama? Bueno, mirá, Mario, por un lado van a jugar la semifinal, como todo el aficionado sabe ya, dos italianos, pero no Sinner, como le hemos dicho todos estos días. Será Flavio Cobolli, jugador florentino de 24 años, que está 14 en el mundo, enfrentando a Matteo Arnaldi, que con su ranking 104 jamás pensó que iba a estar a los 25 años, desde su San Remo natal, que iba a estar disputando el partido clasificatorio para la final. Pero en el otro partido sí que hay todavía más elementos, querido Mario y amigos, para determinar que es muy difícil establecer si es Zverev, que es el número 2 del mundo, tendrá la posibilidad de ganar por fin un Grand Slam, pero tiene ante sí a la gran sorpresa de 20 años, República Checa, Judak Mensik, un jugador que ha asombrado a todos por su resistencia, por sus golpes. ¿Qué final vivirá Roland Garros el domingo? Bueno, se sabe que será un italiano, que no es Sinner, y que será o un aspirante de años como Zverev, o una sorpresa mayúscula que explotó de la nada como Mensik. Hasta luego.
0: Vamos a repasar la página primera del diario Río Negro en este viernes. Estos títulos.
1: Revés para el gobierno en la designación de jueces federales. En acalorada sesión en el Senado, la oposición y aliados del oficialismo avalaron el pliego de la jueza Michelli, vetada por el presidente. Patricia Bullrich se abstuvo. Milei celebró igual la aprobación de los 74 cargos como la reconstrucción del Poder Judicial. Se postergó el proyecto de propiedad privada. A nivel de la región, mejoraron la calificación crediticia de Neuquén. En Río Negro, Nación avaló un crédito del BID para salud y otro que impulsa el riego. Si estás en la ciudad de San Carlos de Bariloche, provincia de Río Negro, tenés que saber que en este momento hay 6 grados 9 de temperatura, humedad 80%, el cielo mayormente nublado, pero el clima hoy va a estar muy inestable. Máxima de 9 grados, por la mañana nublado, a la tarde lluvias aisladas, a la noche parcialmente nublado, ni salga de su casa.
0: No, no, quédese tomándose un chocolate.
1: Claro.
0: Vamos a la portada de Página 12, tiene como gran título Guarida Tecnológica, la nota de Pablo Esteban. A contramando del mundo, dice Página, Milei y Sturzenegger quieren desregular totalmente el negocio de la inteligencia artificial. Reivindican las corporaciones no humanas y a pedido de Peter Thiel, la modificación de la ley de sociedades. La Argentina de remate también se ofrece como paraíso fiscal para los tecnomagnates. Otros títulos de portada de Página, la investigación del horror. Detuvieron al amigo de Claudio Barrelier, también vivía en la casa de Córdoba donde asesinaron a Agustina Vega. La CGT denunció al gobierno ante la OIT por los derechos laborales, titula Página. Nuevo escenario en el Poder Judicial. El Senado aprobó el pliego de la jueza de la discordia contra la voluntad de Milei. El gobierno logró confirmar otros 73 lugares que propuso en la justicia, completando la portada de página, la primera prueba de vida. Después de 11 días incomunicados, los dos activistas argentinos secuestrados en Libia hablaron con sus familias, están en huelga de hambre y cuestionan la inacción de Cancillería. Bueno, lo decíamos, uno de los temas destacados en materia política y legislativa, ¿no? El Senado aprobó el pliego de la jueza Verónica Micheli por amplia mayoría opositora. Amplía el tema Gonzalo del Monte.
8: En una jornada atravesada por polémicas, el Senado de la Nación aprobó el pliego de la jueza Verónica Micheli por amplia mayoría. Se trata de la candidata objetada por el presidente Javier Milei por ser cuñada del periodista Hugo Halcón Adamón. Si bien su candidatura no iba a ser sometida a votación ayer, la mala praxis del oficialismo a la hora de bajar al recinto sin estrategia clara y con Patricia Bullrich a la cabeza terminó con el pliego de Micheli aprobado por casi toda la oposición, incluso con votos del peronismo. Además del pliego de Micheli, se aprobaron otras 73 postulaciones a vacancias judiciales. Como daño colateral a la desprolijidad de La Libertad Avanza, se cayó el tratamiento del proyecto de propiedad privada. En este marco, sí el oficialismo logró avanzar con la aprobación del plan de pagos a fondos buitres. El proyecto, de esta manera, será remitido en las próximas horas a la Cámara de Diputados, informó Gonzalo del Monte para Radio Rivadavia.
0: Han pasado 30 minutos desde las 4 de la madrugada. De a poquito te vas levantando. Vamos, es viernes 5 de junio del 2026. A lo mejor, con suerte, hoy en la empresa te garpan y hasta te pagan el aguinaldo. Mirá, mirá qué suerte que tenés. 14 grados 4 la temperatura, el cielo está nublado, la humedad 94%, algunos cobran, otros
2: el pan dulce.
0: No. La presión, y ya estamos preparando el arbolito.
2: Sidra, todo.
0: Mira, viene el aguinaldo, viene el mundial y viene la declaración de Adorni y ya después
2: y
0: viene.
2: Ya tenemos que ya está, sí, totalmente.
0: 14.4 la temperatura, nublado el cielo, la humedad 94%, alta la presión, casi 1019 hectopascales, no hay viento. Una máxima prevista de 19 grados. Hoy el cielo va a estar mayormente nublado. Y mañana sábado ya se anticipan probabilidades de lluvias aisladas por la tarde y la noche. Portada del diario El Atlántico de Mar del Plata. Estos títulos.
2: Mira, te voy a dar una sorpresa. Vas a ver, ¿eh? Sí. Bueno, primero los títulos como corresponde. Sí, empresa señor. Suiza se queda con los activos de Yell en Argentina. Pymes piden frenar embargos ante cambios en la ley fiscal. A nivel país, verduras o las verduras aumentaron un 33,4% en mayo respecto a abril,
0: sí,
2: según un informe.
0: 33%,
2: es una locura. Es una locura. Atentos en la provincia de Buenos Aires porque hay alerta por lluvias. A nivel del Senado, aprueban el pliego de la jueza Micheli pese al veto presidencial. Pesar, murió José Sanfilippo, histórico goleador de San Lorenzo, y en Balcarce el TC Pickup reinaugurará el circuito en la Sierra Barrosa.
0: Ajá.
2: ¿Cuál es la sorpresa?
0: ¿Cuál es?
2: Bueno, que en el diario de Mar del Plata,
0: sí,
2: precisamente en el diario El Atlántico de Mar del Plata, no dicen nada sobre la venta de la base naval.
0: Mira,
2: que preocupa fuertemente, claro, a toda la población. Pero
0: bien,
2: bueno,
0: bien,
2: allí lo tenés. En la ciudad de la felicidad, la ciudad de la alegría,
0: la ciudad
2: en la ciudad de Mar del Plata.
0: Sí, me parece que está cubierto con lluvia, se estaba diciendo.
2: Sí,
0: no hay buen tiempo.
2: Precisamente hay alerta amarillo, ¿eh?
0: Mm.
2: 13 grados 4 décimas la temperatura, la humedad 100%, el cielo cubierto con niebla. Y ahí la visibilidad está reducida apenas a 600 metros. Atentos, porque para hoy se estima una máxima de 16 grados con lluvias, tormentas, chaparrones y el Pato Donald.
0: Bueno, vamos a la portada de los diarios generalistas españoles. El diario El País tiene como gran tema el escándalo de los abusos en la Iglesia española. 68 obispos señalados por encubrir casos de pederastia. Los procedimientos judiciales, las investigaciones periodísticas y las sentencias canónicas de las últimas décadas arrojan luz sobre agresiones tapadas o silenciadas por la jerarquía eclesial. El diario El Mundo, junto con varios temas locales españoles, en el ámbito internacional titula 100 días de guerra. Trump fracasa en su estrategia en la guerra de Irán mientras los ayatolás se refuerzan. Bueno, hay que estar atentos a lo que está sucediendo en Colombia, en donde va a haber, dentro de algunos domingos, una segunda vuelta, pero también en Perú, ¿no? Pero, por lo pronto, en Colombia, tras perder en la primera vuelta, Gustavo Petro ordenó bombardear a las FARC. ¿De qué se trata? Lo cuenta Rolando Klemper.
9: Tras la derrota electoral de su candidato el domingo pasado en primera vuelta, el presidente de Colombia, Gustavo Petro, ordenó bombardear a las disidencias de las FARC tras un enfrentamiento entre guerrillas que dejó un saldo de 48 muertos. De esta manera, endurece su postura de cara a la segunda vuelta electoral del 21 de junio. El mandatario publicó un mensaje en su cuenta de la red social X en el que afirmó: «He ordenado un bombardeo sobre el Guaviare, donde se masacraron entre sí con otra disidencia de las estructuras de Iván Bordisco que participaron en el combate». El pasado 27 de mayo, dos facciones paramilitares protagonizaron un feroz enfrentamiento en una zona rural de San José del Guaviare que dejó los mencionados 48 muertos, entre los cuales había nada menos que 11 menores de edad. El violento cruce se produjo entre el grupo Estado Mayor Central, comandado por Iván Bordisco, y el Estado Mayor de Bloques y Frente, liderado por Alexander Díaz Mendoza, conocido como Calarca. Esto se debió a una disputa por el control del territorio. En el marco de ese combate, las disidencias de la FARC reclutaron a un menor de 13 años y se lo llevaron en cautiverio. El bombardeo de las fuerzas nacionales, llevado a cabo por la policía de Colombia, eliminó a tres de los guerrilleros y logró recuperar al menor, además de incautar 13 fusiles, informó Rolando Klempert, Radio Rivadavia.
0: Sí, vamos a estar repasando también algunos mensajes que llegan al 11-5026-8630. Los mensajes también que van llegando al Instagram. Por ejemplo...
2: ¿Te escriben al Instagram?
0: Sí, me escriben.
2: ¿Sí, mucho?
0: Martín me dice: buen viernes, 5 grados de fresqueta en Río Gallegos, sin viento por ahora. Y escucha esto, con la policía autoacuartelada en Río Gallegos. Bueno, vamos a ver qué pasa. Abrazo gigante nos manda. Y Marcelo, como siempre, desde El Dorado, Misiones, nos dice 15 grados, algo nublado, 25 de máxima. Gracias, Marcelo, como siempre, por el reporte. Portada de Bae Negocios, enseguida estoy con eso. Pero antes sí, me voy a ocupar de lo que está indicando el diario Los Andes de Mendoza. Tiene estos títulos.
2: Alumnos mendocinos mejoran en lectura. Las escuelas de la provincia registraron los mejores niveles desde que comenzaron las mediciones en 2022. El dato surge del primer relevamiento del año, que evaluó a más de 315 mil estudiantes de primaria y secundaria. Bueno, fuerte el aplauso entonces por el alumnado bien mendocino, que tiene un buen nivel de lectura. El Senado aprobó el pliego de la jueza resistida por Milei. Con los votos de la oposición avanzó la designación de María Verónica Micheli. La magistrada había sido vetada por el Ejecutivo por ser cuñada de un periodista. Una investigación del diario Los Andes: no aparece la valija del ex titular de Arsat detenido. A nivel de negocios, Yel pasa a manos de inversores asociados con Manzano. A nivel deportivo, a 6 días del Mundial, los lesionados preocupan a Scaloni. Si estás en la ciudad de Mendoza, capital de provincia, 11 grados 9 décimas la temperatura, la humedad 96%, cielo cubierto. Para hoy se espera una máxima de 15 grados con cielo mayormente nublado.
0: La portada de Bae Negocios tiene varios títulos destacados. El más importante: el FMI, con otro guiño para Argentina, destacó la recuperación de reservas. El fondo ya había modificado las condiciones y ahora elogió el ajuste fiscal y la desinflación. La elevada morosidad frena la expansión del crédito para empresas y familias. Revés para Milei: el Senado aprobó el pliego de la candidata que objetó. Las consultoras de la City estimaron un IPC del 2,3%. Maquinaria agrícola: mayo detuvo el entusiasmo con una caída del 13,6%. Exportaciones a Brasil llevan 3 meses seguidos de crecimiento. Y en materia internacional, titula BAE con la foto de Fujimori: elección clave en Perú, Keiko va por su cuarto intento presidencial. Títulos de BAE Negocios. Bueno, en materia económica, hay que destacar que el Banco Central sigue firme en esta estrategia de fortalecer reservas. Está acumulando más de 100 jornadas consecutivas con saldo comprador. Tiene detalles, amplía Rocío Kalenok.
10: El Banco Central volvió a comprar dólares y sumó 119 millones en el mercado cambiario apenas un día después de haber alcanzado la meta de acumulación prevista para todo el 2026. Con esta nueva intervención, las compras acumuladas en el año ya superan los 10 mil millones de dólares. Según destacó la autoridad monetaria, ya son 101 jornadas consecutivas con saldo comprador en el mercado cambiario, una dinámica impulsada por la liquidación de exportaciones y la continuidad de la estrategia oficial para fortalecer las reservas. El gobierno considera que el objetivo anual ya fue cumplido con varios meses de anticipación y ahora el foco está puesto en sostener el ritmo de acumulación de divisas. Mientras tanto, el mercado sigue de cerca la evolución de las reservas y el impacto que esta política pueda tener sobre la estabilidad cambiaria para el segundo semestre. Rocío Kalenok, Radio Rivadavia.
0: 4:39, 14 grados 4, la temperatura en la ciudad autónoma, máxima 19 grados. Mensajes que llegan al WhatsApp de Rivadavia, esto dice.
2: Buen día, Mario, Javi, equipo, que tengan un lindo viernes. Desde Lloret de Mar, abrazo fuerte, Gabriel. A mí me molesta la gente que se hace la canchera desde afuera,
0: ¿por
2: viste?
0: ¿Qué? ¿Qué dice?
2: Pues la están pasando bomba, viejo, allá. Bueno, están en pleno verano, están ahí con un calorcito
0: qué
2: bárbaro.
0: Disfruten.
2: Bueno, le mandamos un abrazo al amigo Gabriel desde Lloret de Mar. Y acá nos escriben desde Navarra, España también. Buenos días, Radio Rivadavia y todo el equipo. Siempre es un placer escucharlos.
0: Pero qué lindo.
2: Y no me siento tan lejos de Argentina.
0: Claro.
2: Saludos grandes, soy José María desde España. Aguante Argentino Junior, dice el tipo.
0: Mira vos.
2: Así nomás, peló el bicho. Besos, genios, Clara desde Barcelona dice... El mejor helado, el de higos y ron.
0: Sí, mira vos.
2: ¿Qué es eso? ¿Y el mejor café cuál es? ¿Flat white con leche de avena? No, Clara, pará un poco. También hay que ponerle un poco de onda. A ver.
0: No hay que quedarse en el chocolate y vainilla.
2: Ah, claro. ¿Qué te va a quedar?
0: Yo pido siempre dulce de leche con algo.
2: Siempre pedí lo mismo,
0: sí,
2: ¿no?
0: Bueno,
2: ahí sí, está todo bien. Pedí lo que quieras, Mario, está todo pago.
0: Bueno, gracias.
2: Buen día, muchachos, como todos los días, les dejo mi saludo a Gabriel, el colchonero del kilómetro 31, y allí está el tipo colchoneando. Buen día, Mario Portugal y equipo, soy Antonio, el panadero de Parque Chacabuco. Con toda la información que dio es difícil opinar, pero con respecto a los aumentos,
0: sí.
2: A mí todas me aumentan la materia prima, y en este caso de Agostina, al igual de lo que... de lo de Lian va a quedar en la nada. Hay mucha gente de la política metida y todos se den favores. Y este tal Manzano es el que se robó plata para hacerse la cola.
0: Pero mira todos los temas que mencionan cinco líneas el tipo.
2: Y lo de Insaurralde, no se sabe más nada. Abrazo grande. Pará, Antonio, vamos a hacer una cosa. Café a la mañana nomás.
0: Sí, sí.
2: Dale, por sí, sí. Favor.
0: La amarilla cortala directamente.
2: Sí,
0: y la naranja, ponete dos pastillas.
2: Vos, con fe para adelante, ¿eh? Vos, dale con fe para adelante.
0: Vamos a nomás.
2: Vale, mandamos un abrazo grande. La Sinfónica de Gallos a Tamisqueños Cantores de la Madrugada. Y nos mandan un video, evidentemente, con todos los gallos metiéndole garganta por allí.
0: Muy bueno.
2: Bueno, también el amigo desde España, Gabriel, desde Lloret de Mar, nos manda esta fotografía.
0: Sí, está
2: hermosa.
0: Hermosa. Está nublado, eso sí.
2: Está un poquito nublado.
0: Pero bueno, la van a pasar bien igual.
2: Que sufras.
0: Vamos al último.
2: Buen día, Mario y equipo. Raúl desde Colegiales.
0: Ah.
2: Ayer fui a la feria, compré fruta y verduras.
0: Sí, no.
2: Terrible.
0: No
2: nos dice ni el precio porque, se agarra la cabeza el amigo Raúl García.
0: Uh-huh.
2: Le mandamos un abrazo. Muchas gracias a todos los que se comunican con la radio.
0: Bueno, la tapa de Olé está dedicada a la selección argentina, pero sobre todo al arquero. Vamos, Dibu, mano santa, dice Olé.
2: Upa.
0: Con protección en su dedo quebrado, el arquero no detiene su entrenamiento y confía en que llegará bien al debut el 16 contra Argelia. Se lo ve a Martínez trabajando allí en el campo de Kansas. A Francia la silbaron, perdió 2-1. Costa de Marfil derrotó a los favoritos frente a su propia gente en Nantes. DT de Boca, puede haber segunda chance al Vasquito. Bueno, suena fuerte a Roavarena, para venir a dirigir a Boca. River, Salas es otro en la lista de la limpieza. Central, al final Belloso no despidió al Mirón. Ayer lo decíamos, prácticamente era un hecho. Finalmente el presidente de Central dijo que se queda al Mirón como DT de Rosario Central. Murió a los 91, San Filipo, adiós a un goleador implacable. Y España, apenas 1-1, ¿a dónde irá a caparar? Dice Olé, floja despedida de su gente en La Coruña. Bueno, los títulos que pone Ole en su portada, cada vez más metiendo tema selección. Pero hablamos un poco del fútbol argentino, las novedades que comentábamos, qué pasa con el director de Central, qué pasa con el director técnico de Boca y las incorporaciones de River y una muy particular que va a ser Deportivo Riestra. Escuchen a Mariano Fernández.
11: Fútbol argentino, insólito respaldo en Rosario. Cuando todo indicaba que Jorge Almirón dejaría de ser el técnico de Central, tras las recientes eliminaciones, el presidente Gonzalo Belloso llamó a una conferencia explosiva y ratificó su continuidad. Regreso del Vasco a la Boca, Juan Román Riquelme tiene a su principal candidato para reemplazar a Claudio Úbeda y es un viejo conocido. Rodolfo Arruabarrena es el gran favorito de la dirigencia para volver a ponerse el buzo de director técnico. River, a la carga por otro campeón del mundo. Tras presentar a Nicolás Otamendi, la dirigencia llegó a un acuerdo verbal con Ángel Correa para que sea nuevo refuerzo. El jugador ve con muy buenos ojos regresar al país, pero falta destrabar su salida. Tigres de México pretende 14 millones de dólares para liberarlo. Un viral en la mira. Y cerramos con la historia curiosa del día. Deportivo Riestra analiza la contratación de Tim Payne. Se trata del futbolista de la selección de Nueva Zelanda que se volvió un fenómeno mundial en redes sociales gracias a un influencer argentino. El club ya reconoció el interés y busca establecer un contacto directo con el defensor para negociar su llegada. Mariano Fernández, Radio Rivadavia.
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0: Han pasado 46 minutos desde las 4 de la madrugada. Gracias por acompañarnos. Estamos transitando juntos el 5 de junio de 2026. Es viernes. En la ciudad autónoma a esta hora 14 grados 4. La temperatura, mucha humedad. No nos podemos desembarazar de eso. La presión alta, casi 1019 hectopascales. El cielo está nublado, no hay viento. Una máxima de 19 grados. El pronóstico anticipa que van a llegar las lluvias por la tarde y la noche de mañana sábado y se van a quedar instaladas durante prácticamente todo el domingo. Nos metemos en algunos recuerdos efemérides de este 5 de junio. Hoy se celebra el Día del Medio Ambiente para cuidar el ecosistema. Es el día de la lucha contra la pesca ilegal, no declarada, no reglamentada, para denunciar prácticas abusivas que perjudican los recursos pesqueros. En materia política, 5 de junio de 1793, nace en Buenos Aires el abogado Manuel Gallardo, primer asesor legal porteño. 1801, abre el Café de Marco, donde se reunían los próceres. 1849, Dinamarca se transforma en una monarquía constitucional. 1878, nace en México el caudillo Pancho Villa de la Revolución de 1910. 1893, muere en Buenos Aires el ingeniero Julio Popper, colonizador de la Patagonia. En 1943, nace en Santa Fe el médico Hermes Wiener, gobernador de su provincia en el 2007. 1947, el militar George Marshall expone su plan homónimo de la posguerra. 1959, nace en Buenos Aires el arzobispo de Mercedes, Jorge Eduardo Scheinig. 1967, Israel ataca Egipto, Jordania y Siria y comienza la Guerra de los Seis Días. 1968, en Estados Unidos, el candidato a presidente Robert Kennedy es atacado a balazos. 2004, muere en Estados Unidos, Ronald Reagan, presidente en 1981. 2006, independencia de Serbia. 5 de junio de 1943, nace en Ecuador el cantante Max Berru, ícono de la música latinoamericana por interpretaciones como El Arado.

Algunas de cultura. 5 de junio de 754, muere el mártir católico San Bonifacio, patrono de Alemania. 1224, en Italia, se funda la Universidad de Nápoles, Federico II, la primera laica y estatal. 1646, nace en Italia la filósofa Elena Cornado Piscopia, primera mujer doctora universitaria. 1718, nace en Inglaterra el fabricante Thomas Chippendale, el del mueble. 1723, nace en Escocia el economista Adam Smith, de La riqueza de las naciones. En 1883 nace en Inglaterra el economista John Maynard Keynes, del intervencionismo estatal. 1898 nace en España el escritor Federico García Lorca. Ese día nace en Italia el diseñador Salvatore Ferragamo. 1910 nace en Estados Unidos el escritor O. Henry, del término República Bananera. 1918 muere en Buenos Aires el pintor Eduardo Sivori. 1923 nace en Venezuela el artista cinético Jesús Rafael Soto. 1941, nace en Buenos Aires la eximia pianista Marta Argerich. 1949, nace en Gales el escritor Ken Follett, de Los Pilares de la Tierra. 1984, nace en Países Bajos la diseñadora Iris van Herpen. 1888, un terremoto de 5.5 grados en la escala de Richter afecta al Río de la Plata. Y en el 2012, muere en Estados Unidos el impresionante escritor Ray Bradbury, entre otros autor de El Hombre Ilustrado. De innovación, 5 de junio de 1883, abre en Francia el primer ferrocarril coche-cama. 1977, Apple lanza la Apple II. 1981, en Estados Unidos, el doctor Michael Gottlieb describe por primera vez el virus del SIDA. 5 de junio de 1944, nace en Irlanda el tenor Colm Wilkinson, quien interpretó al Che en el musical Evita.

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1: Más recuerdos, en este caso de entretenimiento. 5 de junio de 1921 nace en Buenos Aires la actriz Chela Ruiz. 1931 nace en Francia el cineasta Jacques Demy de Los Paraguas de Cherburgo. En 1941 nace en Brasil el cantante Erasmo Carlos. 1948 nace en Buenos Aires la actriz María Leal. En 1954 nace en Buenos Aires el cantante Alejandro De Micheli, uno de los integrantes del dúo Pastoral. 1956 nace en Sudáfrica el cineasta Roger Mitchell, de un lugar llamado Notting Hill. 1956, Elvis Presley presenta el tema Hound Dog en TV y genera un escándalo con sus pasos de baile. Está cumpliendo años, en 1968 nació en Buenos Aires la periodista Gabriela Radich. Le mandamos un beso a Gaby. 1969 nace en Buenos Aires Marisa Balli. 1971 nace en Estados Unidos el actor Mark Wahlberg. 1977 muere en Buenos Aires el cineasta Luis César Amadori. En 1979 nace en España el cantante David Bisbal. 2002 muere en Estados Unidos el bajista Didi Ramones de The Ramones. Y en el 2023 muere en Estados Unidos la cantante Astrud Gilberto. Deporte, 5 de junio de 1890, nace en Uruguay el futbolista José Piendivene, del primer gol de la Copa en TV y genera un escándalo con sus pasos de baile. Está cumpliendo años, en 1968 nació en Buenos Aires la periodista Gabriela Radich. Le mandamos un beso a Gaby. 1969 nace en Buenos Aires Marisa Balli. 1971 nace en Estados Unidos el actor Mark Wahlberg. 1977 muere en Buenos Aires el cineasta Luis César Amadori. En 1979 nace en España el cantante

De 5 de junio de 1890 nace en Uruguay el futbolista José Piendivene, del primer gol de la Copa América. 1907 nace en Buenos Aires el boxeador olímpico Víctor Avendaño. En 1932 nace en Entre Ríos el futbolista Juan Carlos Tacchi, primer argentino campeón en Nápoli. 1946 nace en Inglaterra el ingeniero Patrick Head, cofundador de Williams Fórmula 1. 1953 nace en Buenos Aires el futbolista Osvaldo Santos. En 1960 se inaugura el Estadio de Atlanta. 1967 nace en Buenos Aires el árbitro Pablo Lunati. En 1979 nace en Buenos Aires el futbolista Sebastián Saja. En el 91 Colo Colo vence 3-0 Olimpia y gana la Copa Libertadores. Y en el 2000 nace en Córdoba la hockeyista Victoria Miranda, integrante de las Leonas. 5 de junio de 1970 nace en Dinamarca el compositor Klaus Norrin, parte de Aqua, coautor de temas como Dr. Jones.

Faltan 5 minutos para las 5 de la mañana de este día 5 de junio del 2026. A esta hora en la ciudad autónoma de Buenos Aires, 14 grados 4, una máxima que alcanzará los 19 grados con mucha humedad, 94%, con alta presión, 1018.9, no hay viento. Y atención porque la lluvia parece que llegaría, según dice el servicio meteorológico, en la tarde del sábado y se quedaría durante todo el domingo. De a poquito, señor Dentice, nos vamos metiendo en parte de la historia de la música ciudadana. 5 de junio de 1955. Nace en Buenos Aires la cantante Judith Mayán. Se formó durante 3 años en la Academia Nacional del Tango y en la Universidad de Tango de Buenos Aires. Entre sus maestros se encontraban el poeta Héctor Negro, el bandoneonista y compositor Raúl Garelo, el poeta e historiador Horacio Ferrer, el escritor y periodista Jorge Gotlin, entre otros. Estudió técnica vocal y canto en Barcelona, Alemania y Francia. Respecto a su carrera profesional, se dispara a partir de 1996, cuando comienza a presentar diversos espectáculos que combinan canciones, música, poesías, relatos, presentándose en su ciudad natal y diferentes países europeos. Entre otros, Judith Mayán creó las piezas Vení que te cuento un tango, La musa desafortunada, Una de cal, una de arena, Un palo y una zanahoria, Tango de final feliz, El tango de las estrellas errantes, Un viaje a través de los ritmos de la canción argentina y latinoamericana y Buenos Aires en una canción. Por otro lado, Judith Mayán en el 2000 grabó su CD Una mujer, una historia, un tango, con la colaboración del gran bandoneonista Alfredo Marcucci, el guitarrista Luis Borda y el pianista Pablo Paredes. Además, Mayán es compositora de Las vueltas de la vida, en colaboración con la poetisa Martina Iñiguez, con música de José Ojibieki. Actualmente Mayán reside en Francia, da clases de tango, ofrece la conferencia La historia creó el tango cuenta la historia. Voz comprometida con la transmisión de historias y poesías argentinas, embajadora del género ciudadano en el viejo continente, hoy celebramos a Judith Mayán. Lo hacemos con una milonga de 1943, la música de Charlo, la letra de Homero Manzi, Judith Mayán con Frederick Peñas interpretando el tango de las cinco. Oro y plata.

0: Homenaje a la cantante Judith Mayán, su interpretación con Frederick Peña, esta milonga de 1943, la música de Charlo, la letra de Homero Manzi para el tango de las 5 de este viernes, el título Oro y Plata.
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0: Bienvenidos los de las 5 de la mañana, los que puntualmente se despiertan a esta hora con nosotros, con este panorama de Radio Rivadavia, que comienza como siempre de lunes a viernes a las 4, pegaditos Hernán García Arena, hasta que llega a las 6 de la mañana el equipo de esta mañana con Ignacio Nacho Ortega. Y nosotros, con todos estos periodistas, Rolando Klemper, Rocío Calenó, Gonzalo Del Monte, Camila Hassan, Mariano Fernández, Martín Millán, Juan José Moro, en la operación técnica, el señor Marcelo Dentice, junto a Lucas Herrera. La producción, Eric Spolsky, en la locución y redacción, el señor Javier Villa. Y ustedes, dándonos también el presente, que también nos pone. En el mensaje de texto, un breve mensaje, así lo podemos ir repasando con Javier, 1150268630. En un viernes que amanece a esta hora con 14 grados 4 décimas de temperatura, mucha humedad, 94%, alta presión, casi 1019 hectopascales, sin viento, con cielo nublado, máxima 19 grados. Hoy va a estar el cielo, según el servicio meteorológico, mayormente nublado. Y mañana, sábado, se habla de la probabilidad de lluvias por la tarde y la noche. En Mar del Plata, cubierto, tormentas aisladas, chaparrones, máxima 16. También cubierto en Bariloche, se esperan lluvias aisladas, máxima de 9 grados. Santiago del Estero, cubierto, máxima 23. Parcialmente nublado en Corrientes, máxima 25 grados. Cubierto en Mendoza, máxima 15. En Santa Rosa La Pampa, cubierto con lloviznas, máxima 18. Mucho frío en Río Grande, 1 grado 3 bajo cero. Despejado con niebla engelante, máxima 8 grados. Formosa, algo nublado, máxima 25. Despejado, también 25 en Resistencia. Cubierto en Salta, 15 grados, máxima 21. Los temas que van conformando la actualidad de este día, bueno, pasando entre otros por todo lo que va dejando las novedades en el caso Agostina. Más allanamientos, más peritajes, otro detenido por encubrimiento, un amigo de Barrerier, Osvaldo Faceta, vivía en la casa donde se supone asesinaron a la chiquita. Hay secreto de sumario y están surgiendo acusaciones anteriores contra Barrerier. En el Senado se aprobó el pliego de la discutida Verónica Micheli. Milei dice que lo va a demorar. Pérez Esquivel cumple un ayuno nacional de 8 días en Plaza de Mayo en contra de las medidas del gobierno. Dólar oficial 1455, Blue 1435. Relevamiento de expectativas de mercado. Las consultoras proyectan una inflación del 2,3% en mayo. El FMI dijo que la proyección para Argentina es alentadora y destacó la compra de dólares. Aumentos. Las verduras, el 33% en mayo respecto a abril. Lácteos y huevos, 4% en las últimas 4 semanas. La CGT llevó a la OIT su rechazo a la reforma laboral. Se vendieron las estaciones de servicio de Shell en Argentina. Las compró un grupo suizo socio de José Luis Manzano. Causa Cuadernos. Labaña dijo que había sobreprecios del 20% en vialidad durante el kirchnerismo. Quedó firme el procesamiento de Julio Devido por enriquecimiento ilícito y la causa ya puede pasar a juicio oral. El gobierno echó a Ricardo Echegaray de Arca tras ser condenado por administración fraudulenta. Analizan vender la base naval de Mar del Plata. Murió la actriz y modelo Chunchuna Villafañe, tenía 92 años. En materia internacional, Hezbollah rechazó el plan de cese del fuego entre Israel y Líbano. Guerra Ucrania-Rusia. Zelensky propone a Putin una reunión cara a cara. Próximo domingo, elecciones en Perú. Segunda vuelta entre Fujimori y Sánchez. Deportes. La selección argentina termina sus prácticas en Kansas. Mañana, amistoso con Honduras en Texas a partir de las 21. Debuta ante Argelia en el Mundial el martes 16 de junio a las 22. En los amistosos previos al Mundial perdió Francia, empató España. Murió el histórico goleador José Sanfilippo, tenía 91 años. En Roland Garros, hoy hay semis, Benzic, Zverev, Coboli, Arnaldi. Y hoy vuelve Colapinto a la acción en el Gran Premio de Mónaco. Primeras prácticas libres, 8:30 de la mañana. Temas que van conformando la actualidad de este viernes 5 de junio de 2026. Te proponemos seguir con nosotros. Acompáñanos, que ya te estamos leyendo lo que tenés que saber para estar muy bien informados.
3: Tensión en el Senado. Se aprobó el pliego de Micheli, la candidata a jueza resistida por Milei, por ser familiar de un periodista.
0: Su postulación consiguió 2/3 de los votos y dividió al oficialismo. Ahora queda en manos del presidente firmar su designación. Milei tendría decidido demorar su nombramiento.
3: También se avanzó con otros 73 pliegos judiciales que tenían dictamen de la Comisión de Acuerdos. Entre ellos está el hijo de Rosati, la secretaria del juez Ercolini y la esposa del juez Martínez de Giorgi.
0: Así se manifestó la titular del Bloque Libertario de la Cámara Alta, Patricia Bullrich.
4: Hemos logrado una nueva reunión y es la votación de los 73 pliegos que tenían hasta el día de hoy ODE para su tratamiento, más el pliego que tiene número de ODE pero que no tenía los 7 días. Para eso hemos acordado habilitar entre todos con 2/3 la votación de los 74 pliegos.
3: Ante la tensión generada con el gobierno por el apoyo a la candidatura de Verónica Micheli, la senadora Bullrich esto decía.
4: Tengo una objeción de conciencia. Estoy íntimamente convencida que no se puede atribuir consecuencias disciplinarias a una persona por una relación familiar. Acá la evaluación que hace el Senado de la Nación es por los méritos. No se puede generar una responsabilidad colectiva en algo que es meramente una responsabilidad individual. Y en consecuencia, siendo presidente de este bloque, me voy a abstener de votar en contra de la jueza Micheli.
0: Por su parte, el presidente provisional del Senado, Bartolomé Abdala, confirmó que la discusión formal sobre el expediente de Micheli quedó programada para el próximo miércoles 10 de junio.
5: Ya está, digamos, elevado el dictamen de por parte de la Comisión de Acuerdo y es muy probable que la semana que viene se convoque a sesión.
3: El inicio de la reconstrucción de la justicia es un verdadero hito. Se aprobaron 74 pliegos, así lo afirmó el presidente Javier Milei.
0: El mandatario, a través de redes sociales, celebró lo ocurrido en el Senado. También festejó el ministro de Justicia, Juan Bautista Máiquez. Amplía el informe Gonzalo del Monte.
6: El presidente Javier Milei celebró ayer la aprobación de 74 pliegos judiciales, incluido el de Verónica Micheli, la candidata a ocupar un lugar como jueza en un tribunal de La Plata. Lo curioso es que Milei rechazaba la candidatura de Micheli por ser cuñada del periodista de La Nación, Hugo Alconada Mom, y pidió a su vez que su pliego sea retirado del Senado. Con el avance del pliego de Micheli ayer en la Cámara Alta, ahora será el propio Milei quien deba decidir por el futuro de su designación oficial en el tribunal. El mandatario nacional deberá optar por firmar el decreto para darle curso formal al trámite oficial o bien, como se dice en la jerga judicial, cajonearlo, informó Gonzalo del Monte para Radio Rivadavia.
3: En tanto, el senador libertario Juan Pablo Servi se expresó sobre la designación de los jueces, sobre todo la decisión del presidente en retirar el pliego de Micheli.
7: Razones, algo que dicen ustedes, tengo entendido que hay otras cuestiones, también el orden de mérito, en su momento había quedado 30, después 19 y rápidamente ascendió, así que también hay cosas para evaluar. Yo creo que es la afirmación esa es propia de ustedes, yo entiendo que tendrá sus razones el presidente de la Nación y quienes han intervenido en este tema. Yo tengo entendido que es un resorte que tiene el presidente de la Nación el hacerlo.
0: Fuerte cruce entre la presidenta del Senado, Victoria Villarruel, y el senador Francisco Paoltroni.
8: Por favor, no haga cabeza en mí cuando yo no voto los proyectos.
9: El senador Mayans y la senadora González mandan una nota a la vicepresidente pidiendo que se anule esta presentación de proyecto de ley que yo iba a hacer. La señora presidente me saca del Salón Azul y eso es un horror y es una falta de respeto hacia los senadores.
8: Senador, usted está mintiendo a no estaba presente el 19 de mayo porque es el fallecimiento de mi padre y estaba en la ciudad de Rosario.
3: El senador nacional Martín Soria, del Partido Justicialista, arremetió contra Milei por quitar el pliego de la jueza a causa del parentesco con un periodista.
10: Ahora, sería algo inédito y hay que ver cómo lo hace. Hay que ver cómo voltea una decisión así del Senado. No hay antecedentes de algo así, pero como acabo de decir hoy en el recinto de este Chucky mal diagnosticado que tenemos de presidente, puede salir con cualquier cosa. ¿Ustedes se imaginan el presidente acusando a una jueza de que es pariente de un periodista? Es una locura. No ocurre lo mismo con su ministro, Juan Bautista Máiquez, que es hijo de un juez de casación.
0: Martín Soria además criticó en duros términos al presidente Milei por sus denuncias públicas de golpe de Estado.
11: Porque así como ellos se niegan a recordar y a repudiar ese golpe de Estado del 76, son los mismos que van a la cárcel a visitar genocidas condenados. Por eso no tienen ninguna atribución ética, moral y democrática para hablar de golpes de Estado y acusar a nadie. No vamos a permitir ni a tolerar que este, perdóneme, mi abuelo lo hubiera dicho papanatas, que tenemos hoy en Olivos y en La Rosada, ande denunciando cada 8 meses golpes de Estado.
3: Restituyeron a la jueza de Chubut, Mariel Suárez, quien fue filmada besando a un preso en la cárcel.
0: El Superior Tribunal de Justicia de Chubut declaró nulo el jury de enjuiciamiento que la había destituido en 2023.
3: El Senado aprobó un acuerdo con 2 fondos buitres por 171 millones de dólares.
0: El texto, que recibió 40 votos a favor y 22 rechazos, deberá ser aprobado en diputados antes de fin de mes. La iniciativa estipula que ambos holdouts aceptarán una quita superior al 30% sobre las sumas reclamadas en sentencias firmes dictadas bajo jurisdicción estadounidense.
3: El oficialismo en el Senado decidió postergar el tratamiento del proyecto de ley de inviolabilidad de la propiedad privada.
0: La oposición dialoguista planteó reparos de último momento a la iniciativa impulsada por el ministro Sturzenegger. Hay cuestionamientos a las compras de tierras por extranjeros y a los desalojos exprés.
3: Reforma laboral. Abogados laboralistas anticipan una ola de juicios por la reglamentación de la ley.
0: El gobierno reglamentó el Fondo de Asistencia Laboral y otros aspectos centrales de la reforma impulsada por Milei. Especialistas advierten sobre posibles planteos de inconstitucionalidad, conflictos por indemnizaciones y controversias vinculadas a derechos laborales ya consolidados.
3: En tanto, la CGT y las CTA denunciaron a Milei ante la Organización Internacional del Trabajo, la OIT.
0: Las centrales sindicales llevaron a Ginebra sus cuestionamientos a la reforma laboral. La CGT advirtió que no descarta nuevas medidas de fuerza.
3: Revés para el gobierno. La Corte rechazó las recusaciones del Estado y mantuvo a los jueces en la causa por el financiamiento universitario.
0: El Estado Nacional intentaba apartar a magistrados al frente del expediente por su actividad docente en universidades públicas, pero el máximo tribunal argumentó que la función en la docencia no prueba por sí sola un interés personal en el resultado del litigio sobre presupuesto y salarios.
3: La sesión especial para tratar el tema IOMA tiene fecha y hora.
0: El presidente de Diputados bonaerenses, Alejandro Di Chiara, la convocó para el lunes a las 13. Fue solicitada por los bloques opositores para debatir distintos proyectos vinculados a la situación del Instituto de Obra Médico Asistencial.
3: El gobierno firmó 2 acuerdos con Estados Unidos para reforzar la logística militar y acceder a la compra de drones y sistemas antidrones.
0: De la firma participó el ministro de Defensa, Carlos Presti, y el embajador de Estados Unidos, Peter Lamelas. El convenio alcanza el suministro recíproco de combustible en operaciones.
3: Analizan vender la base naval de Mar del Plata. Hay preocupación en la ciudad.
0: El Consejo Deliberante pidió información al Ministerio de Defensa, aunque fuentes militares digan que eso esté ahora en carpeta. En la ciudad hay un listado importante de bienes militares que se podrían vender. El gobierno prometió destinar una parte a solventar la crisis de las Fuerzas Armadas.
3: Apareció un video que compromete a los Kovalivker y expone la impunidad de la familia.
0: Las cámaras de seguridad registran al hijo menor de edad de Jonathan Kovalivker conduciendo a gran velocidad un auto de alta gama dentro del barrio privado La Isla, lo que desató denuncias vecinales y puso el foco en la protección de la seguridad interna, la misma que demoró el allanamiento por la causa Andis. La familia Kovalivker es dueña de la droguería suizo-argentina.
3: Denuncian a Federico Sturzenegger por abuso de autoridad y violación de deberes de funcionario público.
0: El Sindicato Argentino de Farmacéuticos y Bioquímicos realizó la presentación ante la Cámara Nacional de Apelaciones en lo Criminal y Correccional Federal.
3: Sostienen que incumplió la ley de farmacia, norma legal que regula el ejercicio de la actividad, agravado por su condición de funcionario.
0: Además, hicieron una presentación contra Marcos Galperín, Executive Chairman de Mercado Libre, porque vende medicamentos sin autorización.
3: Insólita idea del ministro Sturzenegger, propone licencias de conducir sin examen previo.
0: Usó como ejemplo el caso del Distrito Federal de México, donde, según el funcionario, de este modo terminaron con casos de corrupción y bajaron los accidentes de tránsito. Vos vas, te presentás, decís quiero mi licencia de conducir, pagás y te la dan, manifestó.
3: Argentina registra los accidentes de tránsito como la principal causa de muerte no natural.
0: El gobierno anunció la conclusión de la auditoría al proceso de licitación de la hidrovía.
3: El Ministerio de Economía calificó como exitoso la revisión del proceso licitatorio de la vía navegable troncal.
0: A todo esto, el gobierno definió al ganador de la hidrovía una de las grandes privatizaciones.
3: La belga Jan de Nul y su socio local Servi Magnus fueron preadjudicados para la concesión de dragado, mantenimiento y señalización. Es un negocio de 15 mil millones de dólares en 25 años.
0: Causa Cuadernos. Durante el kirchnerismo había sobreprecios del 20% en el área vialidad. Esto lo declaró Roberto Labaña.
3: El exministro de Economía durante la presidencia de Néstor Kirchner prestó testimonio como testigo ante el Tribunal Federal 7.
0: Roberto Labaña aseguró que Obras Públicas no formaba parte del Ministerio de Economía.
12: El área de obras públicas, de hecho, no formaba parte de economía. Era tal que se formalizó juntar todas esas áreas, obra pública, energía, comunicaciones y demás, en el nuevo ministerio.
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0: Cinco y 15 minutos, 14 grados 4 la temperatura en la ciudad autónoma, mucha humedad, 94%, no hay viento, el cielo está nublado, máxima 19 grados. Vamos a la portada del diario de Córdoba, La Voz del Interior, tiene estos títulos.
3: Renunció Moreno y hay otro detenido por la causa Agostina. El fiscal Raúl Garzón ordenó la detención de un hombre que vivía en el mismo domicilio que Barrelier. Lo imputó por encubrimiento agravado. Ricardo Moreno dimitió a su cargo de concejal. En tanto, otra joven asesinada que pone en jaque las entrañas del poder. Una nota de opinión de Roberto Battaglino. Además, los cambios que hará Daniel Pacerini en su gabinete. Barrelier, por otra parte, iba camino a ser contratado municipal. A pie de página, una fotografía lo que nos muestra es precisamente el sepelio de Agostina, la familia reunida, pero también en una zona vallada, lejos de las miradas ajenas. Más títulos de La Voz del Interior. La jubilación provincial sube menos que la inflación. A nivel deportivo, Scaloni define el equipo para el amistoso ante Honduras. Más títulos de La Voz, más niños con infecciones respiratorias. La gripe es la afección que prevalece. Preocupa la falta de vacunación. Bajo presión, Trump busca acordar con Irán. Por otra parte, un preso fue hallado muerto en los tribunales. Lo habían detenido por raptar a una mujer. Apareció ahorcado en una alcaidía. Y la foto de Chunchuna Villafañe, una mujer inolvidable, el recuerdo de esta actriz, bellísima persona, que falleció en la jornada de ayer a los 92 años. En la ciudad de Córdoba, capital de provincia, 15 grados 9 décimos la temperatura, la humedad 93%, el cielo cubierto con tormentas. Para hoy se espera una máxima de 21 grados. Con tiempo inestable durante la mañana, para la tarde y la noche, tiempo nublado.
0: Bueno, ustedes notan que prácticamente, como recién leía Javier, en todos los medios nacionales se está hablando de la muerte de esta actriz y modelo de Chunchuna Villafañe, una mujer que tuvo una activa participación política. Decíamos que, entre otras cosas, formó parte de la comitiva que acompañó el regreso de Perón en el 72, tuvo que exiliarse en el 76. Tiene más detalles sobre la muerte de Elba Chunchuna Villafañe, Camila Hassan.
13: Murió Elba Chunchuna Villafañe, la actriz que brilló en Mujeres Asesinas y trabajó junto al padre Mujica. La reconocida figura falleció a los 92 años y la noticia fue confirmada por su hija Juana Molina. Fue modelo, arquitecta y protagonista de numerosas ficciones con más de 6 décadas de trayectoria. Entre sus trabajos más recordados se encuentran participaciones en Trátame Bien, Alta Comedia y Mujeres Asesinas, así como en cine con La Historia Oficial, por la que recibió una nominación el premio Cóndor de Plata y fue distinguida en el Festival de Cine de Chicago. Además de su recorrido profesional, estuvo comprometida socialmente a través de su trabajo como arquitecta en la Villa 31 junto al sacerdote Carlos Mujica. Tras varios años de vivir en el exilio, integró la comitiva que acompañó el regreso de Juan Domingo Perón a la Argentina en 1972, informó Camila Hassan para Radio Rivadavia.
0: Nos vamos ahora a Misiones, portada del diario El Territorio, tiene estos títulos.
3: El título principal tiene que ver con otro femicidio. Mató a su pareja y se suicidó. Femicidio que sacudió a Posadas. Patricia Raquel González tenía 54 años y convivía con Roberto Sampedri. Vamos a otro crimen, el crimen de Dulce María. El remisero se abstuvo de declarar y fue imputado. Mario Alberto, de 46 años, continuará tras las rejas como único sospechoso de la muerte de la adolescente de 17 años en El Dorado. Otros títulos del territorio de Posadas. En Misiones subió un 30% la demanda en los hospitales públicos. BTV desregulada. Advierten que sumar talleres es muy costoso. Algunos títulos más del diario El Territorio de Posadas. Recuperación de adicciones. Casita San Miguel construye otra sede para 20 jóvenes. En la costanera comenzó la Feria del Libro con actividades hasta el domingo. Y también nos hablan de básquet en la Liga Federal. Mitre, Tokio y Capri ya tienen rivales para los octavos. Si estás en la ciudad de Posadas, provincia de Misiones, 16 grados 8 décimas la temperatura, la humedad 94%, con cielo parcialmente nublado, se espera una máxima de 23 grados, también con cielo parcialmente nublado.
0: En un rato vamos a estar repasando hoy los mensajes que llegan al WhatsApp de Rivadavia, 1150268630. Repaso loterías, quinera nocturna de la ciudad, la ex nacional, a la cabeza 6.275, 75 el payaso.
3: Tomá.
0: En la quinera nocturna de la provincia, a la cabeza 9.441, 41 el cuchillo, 75 en la ciudad, 41 en la provincia. Bueno, vamos a hablar de tenis, pero vamos a hablar de la Copa Davis, que parece podría mudar su sede a una provincia inédita. Amplía el tema Juan José Moro.
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15: Y seguimos, amigos del panorama, con el panorama del tenis, pero dejamos Roland Garros para ir a la Copa Davis. La Copa Davis, donde Argentina tiene que ser local en un partido que indudablemente le es ultra favorable frente al equipo de Turquía, pero la sorpresa se produce con respecto a la posible sede. Todavía no está confirmada. Pero Zabaleta nos dijo en la Argentina Open, no, quiero que sea el vicepresidente de la asociación, quiero que sea en el Buenos Aires, porque estamos cansados de andar de ambulante con la Copa Davis, ahí está todo organizado, todo, no hay que hacer nada. Perfecto, y todavía no está descartado el Buenos Aires, naturalmente. Pero ¿qué es lo que ha ocurrido? Una bomba que estalló, que podría jugarse ese partido de Copa Davis, y sería favorable que vaya al interior, y por primera vez a Neuquén, nada menos, al Estadio Rucacha, entre los días 18 y 20 de septiembre del año en curso. Habrá más novedades para este boletín. Un abrazo grande, buen fin de semana, chau.
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3: Cinco de la mañana, 22 minutos. Quedó firme el procesamiento de Julio Devido por enriquecimiento ilícito y la causa puede pasar a juicio oral.
0: La Cámara Federal de Casación Penal rechazó recursos de queja de las defensas. También están acusados su esposa y dos presuntos testaferros. Las maniobras se extendieron entre 2003 y 2017.
3: El gobierno echó de arca a Ricardo Echegaray.
0: El ex titular de la AFIP durante el kirchnerismo está por administración fraudulenta 4 años y 8 meses de prisión en la causa Oil Combustibles, que lo inhabilita a ser funcionario público.
3: Ernesto Sanz propone reeditar una alianza como la de Cambiemos.
0: El ex senador admitió que hay un sector social que no se siente representado ni por Milei ni por el peronismo. abogó porque los distintos sectores del radicalismo, facciones tribales del PRO y seguidores de Carrió, se vuelvan a poner de acuerdo.
3: Último adiós de familiares y amigos de Agostina Vera. Despidieron sus restos en una ceremonia privada.
0: Una fuerte presencia policial se observó en la zona y el entierro fue en un cementerio privado ubicado camino a la localidad cordobesa de Colonia Tirolesa.
3: Hay un segundo detenido por el femicidio de Agostina.
0: Se trata del amigo de Claudio Barrelier, Osvaldo Faceta, quien relató que vivía en la casa donde se presume asesinaron a la nena de 14 años.
3: Está sospechado por falso testimonio y encubrimiento. Habría relación con el allanamiento a la vivienda ayer, donde habrían encontrado material genético.
0: El detenido ya había brindado varias entrevistas en medios. Lo citaron a declarar y quedó formalmente detenido. Habló su abogado, Eduardo Javier Medina Allende.
16: Oficialmente no me ha notificado nada, tengo entendido que lo han tenido en calidad de detenido y según trascendido como encubrimiento. Si yo le digo a la gente, yo duermo en esa cama, viene la policía, saca el colchón, huellas de quién pueden encontrar, del que duerme en esa cama. Él no estuvo porque no estuvo, él llegó el domingo y él dice que lo que le pareció raro, ni siquiera el colchón, le pareció raro que él había dejado una frazada gris oscuro.
3: Investigación por el crimen Agostina.
0: El abogado dejó su lugar como edil suplente en el bloque oficialista Hacemos Unidos por Córdoba. La oposición cuestionó el vínculo previo entre el dirigente y Claudio Barrelier.
3: Tras el femicidio de Agostina, la Fiscalía General de Córdoba creó una oficina especial para investigar desapariciones de niños y adolescentes.
0: Coordinará investigaciones, centralizará información sobre personas desaparecidas, asistirá a fiscales de instrucción y articulará con organismos especializados como Alerta Sofía, CIFEBU, Missing Children y el Registro Nombrar.
3: Hicieron una inspección ocular en la casa de la expareja de Barrelier, la mujer que le prestó el Ford Ka color negro.
0: Se trata de Soledad Andriani, quien trabajaba en el bar Guachitas, clausurado en las últimas horas, al cual lo estarían vinculado a la investigación. La medida se dispuso después de que la justicia hiciera efectiva la detención del segundo implicado. Trascendió que el fiscal Garzón no descarta más arrestos.
1: Economía.
3: El dólar oficial cotiza a 1.455 pesos, el paralelo a 1.435. El riesgo país se ubica en 486 puntos.
0: El Banco Central volvió a comprar dólares.
3: Adquirió 119 millones en el mercado de cambios. Por su parte, las reservas brutas bajaron por segunda jornada consecutiva. Disminuyeron 45 millones por pagos a organismos pese a la suba del oro. Finalizaron en 48.369 millones.
0: Las verduras aumentaron 33,4% en mayo respecto a abril.
3: Lo revela el informe del Centro de Economía Política de la Argentina, CEPA. El informe precisa que la brecha de precios entre el mercado central y los supermercados se ubicó en el 87,3%.
0: Lácteos y huevos acumularon un alza de casi 4% en las últimas cuatro semanas.
3: El rubro explicó una parte significativa de la variación de los precios junto con las carnes en un contexto de leve desaceleración de los aumentos de los alimentos en el inicio de junio. De todos modos, la inflación podría mostrar una resistencia a la baja por el incremento constante en los servicios públicos. Así surge de un relevamiento de la consultora LCG.
0: Las consultoras que releva el Banco Central proyectan una inflación del 2,3% en mayo.
3: El último relevamiento de expectativas de mercado anticipa una trayectoria descendente para la dinámica de precios. Rompería el 2% mensual en agosto. Prevén que el dólar cerrará 2026 en

0: 1.658 pesos.
1: En cuanto a las proyecciones del mercado, para mayo y junio se consolida la desaceleración, nos informa Amplía Rocío Kalenok.
2: Las consultoras y bancos que participan del relevamiento de expectativas de mercado que realiza el Banco Central estimaron que la inflación de mayo fue del 2,3%, lo que implicaría una nueva desaceleración respecto al 2,6% registrado en abril. Además, los analistas prevén que en junio el índice vuelva a bajar y se ubique en torno al 2,1%. El informe también mostró que el mercado mantuvo prácticamente sin cambios su expectativa de inflación para todo el 2026, con una proyección cercana al 30%. En paralelo, los especialistas ajustaron levemente sus pronósticos para el dólar oficial y esperan un tipo de cambio mayorista de 1.658 pesos hacia fin de año. El dato oficial de inflación de mayo será difundido por el INDEC el próximo jueves 11 de junio a las 16 horas y permitirá confirmar si la tendencia de desaceleración proyectada por el mercado efectivamente logra consolidarse. Rocío Kalenok, Radio Rivadavia.
0: El FMI advirtió que la estructura de impuestos en la Argentina sigue siendo compleja, altamente distorsiva e inestable.
1: El organismo, en tanto, confía en que el gobierno logrará aprobar las reformas previsional y tributaria antes de las presidenciales del año que viene.
0: Por otra parte, destacan la recuperación de las reservas del Banco Central, la reducción de la pobreza y el fortalecimiento externo.
1: La vocera del organismo, Julie Kozak, aseguró que la acumulación de divisas creció 7.000 millones de dólares.
0: JP Morgan indicó que Argentina puede consolidarse como un destino atractivo para las inversiones de largo plazo.
1: El economista jefe para Sudamérica, Diego Pereira, dijo que el interés de los mercados internacionales no se concentra en el sector financiero, sino en actividades productivas vinculadas con la economía real.
0: Cayó más de un 60% la demanda de créditos hipotecarios UVA.
1: El dato surge del Banco Central, corresponde al mes de mayo en comparación al mismo periodo de 2025. En ese periodo se otorgaron 1.500 créditos, una cifra que indica una caída sostenida frente a octubre del año pasado, cuando en un solo mes se llegaron a otorgar 5.000.
0: La CAME le pidió a Toto Caputo que Arca suspenda embargos y no aplique multas a las pymes.
1: La solicitud se realizó luego de que el ministro anunciara el envío de un proyecto que modifique la actual ley de inocencia fiscal. Según datos oficiales de la Superintendencia de Riesgos del Trabajo, se perdieron casi 24.500 empresas en lo que va del gobierno de Milei.
0: Se vendieron las estaciones de servicio de Shell en Argentina. Las compró un grupo suizo ligado a José Luis Manzano.
1: Mercuria pagará 1.420 millones de dólares por las 894 estaciones y la refinería de Dock Sud. La operación le permite a Manzano controlar un casillero más de la cadena petrolera, del pozo al tanque, de Vaca Muerta al surtidor.
0: El sindicato del neumático acusó a Pirelli de extorsionar a sus empleados para modificar el régimen laboral.
1: Hubo un fuerte cruce entre el SUTNA y la empresa durante una audiencia virtual convocada por la Secretaría de Trabajo. El encuentro finalizó sin acuerdo alguno ni fecha para seguir negociando. Pirelli puso en marcha un recorte productivo que eliminará turnos de fin de semana.
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0: La faena va en retroceso con los números de mayo. Se confirmó una faena cada vez más reducida. La información del campo la trae Martín Edgardo Millán.
4: Muy buenos días, equipo del Panorama, y les comento sobre la faena. En este caso tuvo retrocesos que se marcaron específicamente con el mes de mayo, y se trata del 13º mes consecutivo con caídas interanuales en las remisiones a faena, una tendencia que se va consolidando y comienza a evidenciar las restricciones de oferta que se perciben en el mercado. De acuerdo con las estadísticas informadas por SENASA sobre la base de los documentos de tránsito electrónico, durante mayo los productores remitieron a faena un total de 997.774 cabezas. Comparado con igual mes del año pasado, este volumen representa una caída del 12%, equivalente a unas 136.000 cabezas menos. De este modo, en los primeros 5 meses del año, los envíos a faena acumulan una reducción del 11,3% respecto de igual periodo 2025, con 4.900.000 cabezas frente a las 5.500.000 registradas un año atrás. Martín Millán, Rivadavia Agro.
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1: 5.33, Pablo Esmargiassi, como siempre se comunica, nos dice: Panamericana, Ramal Campana, kilómetro 62 al 69, atenti, mucha neblina. Kilómetro 76 al 78 y medio, con cruce ruta 6, atenti, sin iluminación. Están haciendo tareas de repavimentación y no hay señalización. Kilómetro 81, en ese sector hay que tener mucha precaución. Uno puede encontrarse con cascotes o pequeños restos de tirantes de madera, uno se detiene al reventar un neumático y bueno, aparecen personas dueños de lo ajeno. Así que atenti todo esto con lo que tiene que ver, cuidado, con el tránsito por Panamericana.
0: Ojaldre.
1: Vamos a mensajes que llegan al WhatsApp de Rivadavia. Esto dice:
0: buen día, Mario, equipo, arrancando este viernes que Dios nos regaló a ponerlo todo y que se enteren que acá estamos. Buen fin de semana, dice Néstor Muti, desde Espeleta City. Te mandamos un abrazo, muchas gracias por estar allí. Nos mandan una fotografía de la ciudad de Mar del Plata, desde un balcón, evidentemente, y en Costa y Rodríguez Peña no se ve ni lo que se habla.
1: Una niebla terrible.
0: Hay una niebla, sí, tremenda. Bueno, muy bien, más mensajitos. Buen día, Mario, equipo. Raúl desde Colegiales, ayer fui a la feria. Este ya te lo había comentado. Bueno, fue a comprar y parece que no le alcanzó ni siquiera para mentir.
1: Vino con la bolsa vacía.
0: No me caben dudas que son el mejor noticiero de la madrugada. Menos mal que a esa hora yo estoy dormido, dice José de Villa Angélica.
1: Ah, bueno, gracias.
0: Y sí, menos mal que tampoco te leemos.
1: Se pega una polillo bárbaro.
0: Sí, ¿qué va a ser?
1: Un abrazo grande.
0: Al rezongón de Antonio, el panadero de Parque Chacabuco, le mandamos un abrazo. Che, vivo en Parque Chacabuco, no sé, me paso por ahí a buscar una cremona en una de esas, claro, en cualquier momento.
1: Ahí está.
0: Buen día, buen viernes, saludos, señor Portugal, señor Villa, a full, como siempre, escuchando las noticias, que tengan buen fin de semana. Nos dice el DJ Daddy, también desde la Loma del Juanete, y congelándose los pinreles. Buen día, Mario, Javier, ¿cómo es el apellido de Gonzalo? ¿Del Monte o Belmonte?
1: Del Monte, con D de dedo.
0: ¿No? Que tengan un lindo fin de saludos, Darío Belmonte, el cocinero.
1: No
0: de
1: es
0: Lobos.
1: Familiar tuyo, Darío.
0: No, nada que ver, no le podés manguear nada, mirá. Buen día, Radio Rivadavia y equipo, me gustaría escuchar un proyector de ley para bienestar y futuro de todos los argentinos, dice José de Flores, que se levantó con la mejor, con muy buena onda. Bueno, le mandamos un abrazo. Juan nos escribe, dice: buen día, Mari y Javier, pongan presente. Bien. Los escuchamos desde Laguna Blanca Grande, Partido La Barría.
1: Bien.
0: Les mandamos un abrazo, muchas gracias.
1: Bueno, uno más.
0: Nos toman el pelo, creen que somos inocentes, inflación no menos del 10%. Dice, boludo, yo no lo voy a decir.
1: No, no, eso no, no.
0: Bueno,
1: no.
0: Listo.
1: Bien, vamos a, como siempre, a la información que nos proporciona José Héctor Vera desde Salta. Dice que médicos denuncian el vaciamiento del PAMI, advierten por riesgo en la atención de jubilados. Se redujo drásticamente en horarios, alertaron que la medida podría provocar renuncias, menores turnos y atención deficiente. Cadetes cuestionan el registro provincial de deliveries. Crearon un registro provincial, surgieron críticas, cuestionan la iniciativa. Intentó ingresar cocaína a Salta, lo descubrieron efectivos del destacamento móvil 3 con apoyo de la sección Aguas Blancas. Y este 7 de junio hay muestra de auto en el centro de convenciones. 500 autos expositores de Argentina, Uruguay y Chile. Esto va a ser desde las 10:30 a las 20. Información de Salta que nos dice José Héctor Vera.
0: Me diste pie porque el amigo Cucuza Castielo...
1: Ah, va a estar en... ¿En el Palacio Libertad?
0: En el Palacio Libertad, sí, exactamente. Festejando 50 años por y para el tango en la Ballena Azul.
1: Bien.
0: Ahí va a estar junto al trío Inestable y va a haber un montón de gente invitada como Lidia Borda, Ariel Ardit, Franco Luciani.
1: Muy lindo espectáculo.
0: Florian
1: de tango.
0: Mateo, Sujatovic.
1: Se puede sacar entradas,
0: De premias. Todo, sí. Podés sacar hoy, te metés ahí, es con entrada gratuita.
1: Sí, señor, pero hay que anotarse.
0: Así que préndanse con Cucuza Castielo, que es el mago de los tangos.
1: 5:37, 14:04 la temperatura.
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0: Mega operativo de seguridad en los ingresos a la ciudad.
1: Se desplegó durante la noche de forma simultánea en puentes, autopistas y accesos que conectan la ciudad con la provincia de Buenos Aires, con controles vehiculares, verificación de documentación y fuerte presencia policial.
0: No vamos a pedir perdón por cuidar a los porteños, tuiteó el jefe de gobierno porteño Jorge Macri al oficializar la medida.
1: Secuestraron 2.700 pares de zapatillas que habían ingresado de contrabando.
0: Están valuadas en 162 millones de pesos. El procedimiento se realizó en 12 locales de una galería de venta de artículos deportivos ubicada en la avenida Ramos Mejía al 1400 en Retiro. Estuvo a cargo de la policía de la ciudad.
1: Escándalo en una escuela de Mar del Plata. Pusieron cámaras donde se cambiaban las chicas.
0: Una grave denuncia sacude a la comunidad educativa de la escuela secundaria de Educación Artística número 1 Polivalente de Arte. Padres, estudiantes y autoridades de la cooperadora advirtieron la presunta instalación de cámaras ocultas en un espacio utilizado por alumnas para cambiarse antes y después de las clases de danza.
1: El hecho derivó una presentación judicial, una protesta frente al establecimiento y el reclamo de apartamiento de los responsables.
0: Juicio por la muerte de Maradona. Fernando Burlando pidió la detención de la testigo Nelsa Pérez por falso testimonio.
1: El abogado de Dalma y Yarina le solicitó a los jueces que detengan a la coordinadora de enfermería por incurrir en numerosas contradicciones.
0: Alarma en la Patagonia por gripe aviar. Activaron un protocolo luego de que aparecieran pingüinos muertos en Caleta Olivia y Comodoro Rivadavia.
1: Las medidas incluyen monitoreo en playas de Santa Cruz y Chubut y por el momento no hay confirmación oficial sobre qué originó la muerte de las aves.
0: El mejor helado argentino, dicen, se llama Mantecado del Egeo. Es de higos y ron.
1: Es el sabor que ganó la octava Copa Argentina de Helado Artesanal. Lo presentó el equipo integrado por Verónica Díaz y Matías Jiménez de Quilmes y de Moreno.
0: Representará al país en la Copa América, que se celebrará en Buenos Aires, y en el Mundial, que tendrá lugar en Rimini, Italia.
1: Alerta amarillo por lluvias en gran parte de Buenos Aires y la costa atlántica bonaerense.
0: Rige durante el resto de la mañana de hoy. En el parte se extiende al oeste, sur y centro del territorio bonaerense, inclusive la costa, desde Pinamar hasta Punta Alta.
1: Murió Chunchuna Villafañe a los 92 años.
0: La reconocida actriz, arquitecta y modelo falleció luego de una trayectoria llena de éxitos y de renombre.
1: La noticia fue confirmada por su hija, Juana Molina, en una sentida publicación por las redes sociales.
3: Internacionales.
0: Perú elige a su noveno presidente en 10 años.
1: Este domingo tiene lugar la segunda vuelta de las elecciones presidenciales. Los ciudadanos vuelven a las urnas para elegir entre Keiko Fujimori, líder de Fuerza Popular, y Roberto Sánchez, candidato de Juntos por el Perú.
0: La elección se desarrolla en un contexto de profunda desconfianza hacia las instituciones, fragmentación política y creciente preocupación por la inseguridad.
1: Las dudas sobre si Mojtabá Jamenei está vivo ponen en jaque la legitimidad de las negociaciones con Estados Unidos a largo plazo, informa, amplía Rolando Klempert.
5: ¿Está vivo el líder supremo de Irán, Mojtabá Jamenei? Esa es la gran pregunta que siembra una enorme duda sobre el futuro de las negociaciones entre Estados Unidos y el régimen y sobre la estabilidad de Medio Oriente, incluso una vez que termine el conflicto. La última vez que se lo vio con vida al hijo del asesinado ayatolá Ali Jamenei fue antes del inicio de los letales ataques estadounidenses que acabaron con la vida de su padre y de buena parte de la cúpula del poder en Teherán. Ni siquiera apareció en público en el marco de su designación ni en los funerales de su padre. El presidente estadounidense Donald Trump sostuvo esta semana que Mojtabá Jamenei tiene un rol activo en las negociaciones e incluso se animó a elogiarlo y a proponer un futuro encuentro entre ambos. Informes de inteligencia aseguraron que había quedado muy mal herido tras un bombardeo, que había quedado incapacitado o incluso desfigurado, pero nada de eso ha podido ser probado hasta el momento. El presidente iraní, Masoud Pezeshkian, y el jefe de las Fuerzas Armadas, el general Ali Abdullah, aseguraron haberse reunido con él, pero expertos sostienen que hoy el poder pareciera estar en manos de un comité informal de comandantes de la Guardia Revolucionaria y de un puñado de políticos de alto rango. Como señalábamos, concluyendo la primera semana de junio, el problema es cuán legítimas son las negociaciones que se están llevando a cabo, porque eso podría determinar cuán duradera puede ser también una paz en la región. Informó Rolando Klempert, Radio Rivadavia.
0: Zelensky propuso una reunión cara a cara con Putin para poner fin a la guerra entre Rusia y Ucrania.
1: Por medio de una carta abierta, el presidente convocó al líder del Kremlin y le ofertó poner una fecha clara. Si quiere dialogar, puede venir a Moscú y hacerlo, afirmó el portavoz del gobierno ruso.
0: Detuvieron en el aeropuerto de California a un hombre que tenía una bomba en su equipaje de mano.
1: Fue descubierto en un control de la terminal aérea. La bomba contaba con un temporizador de 15 minutos programado para activarse. Tenía el potencial de dañar la aeronave y provocar una posible pérdida de presión en la cabina, dijeron las autoridades.
0: Estados Unidos endurece su postura con Cuba. Sancionó a su presidente Miguel Díaz-Canel y a miembros de la familia de Raúl Castro.
1: La ampliación de sanciones incluye el bloqueo de bienes e intereses sujetos a jurisdicción estadounidense y restricciones para realizar transacciones con personas o empresas norteamericanas. Las medidas también alcanzan a la esposa del presidente cubano y su hijastro e hijo y familiares del hermano menor de Fidel Castro.
0: Por su parte, Cuba condenó las sanciones de Estados Unidos a Díaz-Canel y su familia.
1: Señaló que es la última muestra del plan intervencionista. Washington dispuso castigos financieros al presidente del país caribeño, parte de sus familiares, como decíamos, y otras personas. Según La Habana, el embate será un fracaso.
0: Lula da Silva se le planta a Trump. Brasil merece respeto.
1: El mandatario rechazó los anuncios sobre nuevos aranceles a los productos brasileños. Si no quieren comprar, podemos venderle a quien quiera comprar, advirtió. Vamos a luchar para que este país no sea tratado como una republiqueta insignificante. Somos muy grandes, afirmó también. Lula le apuntó a Marco Rubio, a quien definió como un latinoamericano frustrado.
0: Brasil además refuerza su poderío militar aéreo.
1: Compró otros 20 aviones de combate sueco Saab después de los 36 cazas que adquirió por un acuerdo firmado en 2014, según confirmó el ministro de Defensa sueco Paul Johnson.
0: Brutal crimen conmueve a Italia. Quemaron vivos a 4 trabajadores rurales extranjeros dentro de un auto.
1: Ocurrió en una estación de servicio a plena luz del día en Calabria. La escena quedó registrada en cámaras de seguridad. 7 hombres encerraron, rociaron con combustible el baúl y luego prendieron fuego el vehículo.
0: Un sobreviviente logró escapar y reveló que el ataque fue como represalia a sus reclamos por mejoras salariales. Pedíamos un contrato, no cobrábamos desde abril, relató el hombre. Las víctimas eran 3 afganos y un pakistaní. Por el momento hay 2 pakistaníes detenidos.
1: El precio internacional de la soja encadenó su 5ª caída consecutiva. En una semana perdió más de $20.
0: Hoy en el mercado de Chicago la cotización de la oleaginosa bajó $9. También se registraron fuertes retrocesos en el aceite, en la harina y en los cereales. En el mercado local sufrió bajas, aunque más moderadas.
1: Alerta por el fenómeno meteorológico denominado Super Niño. Hay un 90% de un evento extremo en el segundo semestre del año.
0: Se trata de una de las variaciones climáticas más poderosas que ocurre cada 2 a 7 años. Las agencias destacan la importancia del monitoreo y evolución.
1: Se caracteriza por el calentamiento de la superficie del mar en centro y oriente del Pacífico, que modifica viento, lluvias y temperaturas en distintas zonas del mundo.
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0: Novedades en la selección argentina. 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
6: Mundial 2026. Nos metemos de lleno en la actualidad de la selección argentina porque hay novedades importantes de cara al amistoso del sábado frente a Honduras. En lo que fue el tercer entrenamiento del equipo en territorio norteamericano, Lionel Scaloni pateó el tablero y metió mano. El director técnico realizó 2 cambios sorpresivos respecto al primer ensayo de la semana. Por un lado, en el lateral derecho, Agustín Giai ingresó en lugar de Nicolás Capaldo. Ambos pelean palmo a palmo por ganarse la titularidad debido a las lesiones musculares que marginan a Nahuel Molina y Gonzalo Montiel. La gran bomba de la jornada estuvo de mitad de cancha hacia adelante. El entrenador dejó atrás el habitual 4-3-3, pasó a un 4-4-2 y mandó a la cancha a José Manuel el Flaco López en lugar de Giuliano Simeone. De esta manera, confirmó un sorpresivo doble 9 en ataque junto a Lautaro Martínez. Con este retoque táctico, el mediocampo quedó estructurado con Rodrigo De Paul recostado por la banda derecha, Thiago Almada como mediocampista por izquierda y un doble 5 bien marcado conformado por Enzo Fernández y Alexis McAllister. Aún no hay confirmación oficial, pero las primeras cartas están sobre la mesa. Mariano Fernández, Radio Rivadavia.
0: La selección argentina tuvo su último entrenamiento antes de viajar a Texas para el amistoso con Honduras.
1: Por la mañana emprenderán el traslado y tendrán su última práctica de cara al partido de mañana a las 21. A las 19 está previsto que Scaloni brinde conferencia de prensa con precisiones sobre lesionados y alineación. El domingo entrenan nuevamente en Texas y el lunes viajan a Alabama, donde se medirán con Islandia el martes a las 22.
0: Sorpresa, Francia y España no ganaron sus amistosos previos al Mundial.
1: Costa de Marfil le dio vuelta al partido a los subcampeones y se llevó un triunfo por 2-1, mientras que Irak se lo empató a la Roja 1-1.
0: La selección española continuará su preparación con un enfrentamiento ante Perú el lunes 8 en México.
1: Argentina regresó a la cima del ranking FIFA.
0: Con la derrota, como decíamos, de Francia y el empate de España, la selección recuperó la primera posición en la lista de todos los equipos. Ahora lidera con 1.874 puntos, seguido de la Furia Roja con 1.873 puntos.
1: Un club argentino sueña con fichar a Tim Payne.
0: Tras el fenómeno digital que multiplicó de forma exponencial los seguidores del defensor de la selección neozelandesa, Deportivo Riestra admitió el interés real por sumarlo a sus filas.
1: Indicaron que por el momento el principal obstáculo pasa por lograr un contacto directo con el futbolista y avanzar en una negociación concreta. Esa circunstancia frena el arranque de las gestiones formales.
0: Bombazo en Boca, Ruabarrín es el principal candidato para reemplazar a Úbeda.
1: El vasco de último paso por el fútbol árabe es el favorito de Riquelme para subir en el cargo. Podría ser su segundo ciclo en el Genaice. DT de Boca entre el 2014 y 2016 conquistó dos títulos locales, el torneo y la Copa Argentina 2015. Su etapa también quedó marcada por eliminaciones frente a River en la Sudamericana 2014 y la Libertadores 2015, la última, en el recordado episodio del gas pimienta.
0: Claudio Úbeda rompió el silencio tras su salida de Boca. No fue un fracaso, dijo.
7: Cuando siente que llegó el momento final, obviamente que en las condiciones en las que pasaron, nos duele porque sabíamos que teníamos muchas posibilidades y condiciones para poder seguir avanzando, pero entendiendo que en un mundo de Boca que es resultado, en un club tan grande como lo es Boca, que necesita permanentemente de ganar, entendemos cómo son las reglas del juego y es lógico que se desencadene en una situación así. Una cosa es el sentimiento que uno tenía de querer seguir perteneciendo a ese grupo, a estar con los jugadores, con toda la gente que rodea el mundo Boca y seguir evolucionando como equipo. Sí, queríamos después las condiciones y los resultados finales, que a lo mejor terminan tapando un montón de cosas buenas que ocurrieron durante el año.
1: River llegó a un acuerdo verbal con Ángel Correa para que sea refuerzo.
0: El millonario ya tiene apalabrado el contrato de Angelito. Ahora deberá sentarse a negociar con Tigres. Desde el conjunto mexicano avisan que solo se sentarán a dialogar con River si la propuesta ronda los 14 millones de dólares.
1: Se viene el Gran Premio de Mónaco. Colapinto buscará extender su gran momento en el Principado.
0: El argentino viene de finalizar sexto en el Gran Premio de Canadá, donde obtuvo su mejor resultado en la máxima. La actividad comenzará hoy en una jornada en la que se lleva llevarán a cabo el inicio de las dos prácticas libres. La primera sesión está programada para las 8:30, la segunda será entre las 12 y las 13.
1: Hoy se disputan las semifinales de Roland Garros.
0: A las 9:30 se medirán el checo Jakub Mencik y el alemán Alexander Zverev. La otra semi la protagonizarán por primera vez en la historia del certamen parisino dos jugadores italianos, Matteo Arnaldi y Flavio Cobolli. Se enfrentarán desde las 14. La final será el domingo en horario a definir.
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9: El Mundial 2026 será el torneo más largo de la historia, con una duración de 38 días. La expansión a 48 selecciones frente a las 32 habituales hace que la cantidad de partidos salte de 64 a un total de 104 encuentros. Esto garantiza una fiesta sin precedentes para los aficionados, pero también una exigencia física brutal para los planteles.
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1: ...5:52, preparado el equipo de Esta Mañana con Ignacio. 13.8 la temperatura está ahora en la ciudad autónoma, mucha humedad, 94%, viento del este a 4 kilómetros, cielo nublado, máxima 19 grados. Estos los principales títulos de este viernes.
0: Tensión en el Senado. Se aprobó el pliego de Michelli, la candidata jueza resistida por Milei por ser familiar de un periodista.
1: Milei tendría decidido demorar su nombramiento.
0: También se avanzó con otros 73 pliegos judiciales que tenían dictamen de la Comisión de Acuerdos.
1: El presidente provisional del Senado confirmó que la discusión formal quedó programada para la próxima semana.
0: El presidente celebró la aprobación de los pliegos.
1: Fuerte cruce entre la presidenta del Senado, Victoria Villarruel, y el senador Francisco Paoltroni.
0: Martín Soria, del Partido Justicialista, remetió contra Milei por quitar del pliego de la jueza y por sus denuncias públicas de golpe de Estado.
1: Restituyeron a la jueza de Chubut, Mariel Suárez, quien fue filmada besando a un preso en la cárcel.
0: El Senado aprobó un acuerdo con dos fondos buitres por 171 millones de dólares. Deberá ser aprobado en diputados antes de fin de mes.
1: El oficialismo en el Senado decidió postergar el tratamiento del proyecto de ley de inviolabilidad de la propiedad privada.
0: Reforma laboral. Abogados laboralistas anticipan una ola de juicios por la reglamentación de la ley.
1: La CGT y las CTA denunciaron a Milei ante la Organización Internacional.
0: La aprobación de los pliegos.
1: Fuerte cruce entre la presidenta del Senado, Victoria Villarruel, y el senador Francisco Paoltroni.
0: Martín Soria, del Partido Justicialista, remetió contra Milei por quitar del pliego de la jueza y por sus denuncias públicas de golpe de Estado.
1: Restituyeron a la jueza de Chubut, Mariel Suárez, quien fue filmada besando a un preso en la cárcel.
0: El Senado aprobó un acuerdo con dos fondos buitres por 171 millones de dólares. Deberá ser aprobado en diputados antes de fin de mes.
1: El oficialismo en el Senado decidió postergar el tratamiento del proyecto de ley de inviolabilidad.

0: y ante la Organización Internacional del Trabajo, OIT.
1: Revés para el gobierno, la Corte rechazó las recusaciones del Estado y mantuvo a los jueces en la causa por el financiamiento universitario.
0: La sesión especial para tratar el tema IOMA en Provincia de Buenos Aires tiene fecha y hora.
1: El gobierno firmó 2 acuerdos con Estados Unidos para reforzar la logística militar y acceder a la compra de drones y sistemas antidrones.
0: Analizan vender la base naval de Mar del Plata y preocupación en la ciudad.
1: Apareció un video que compromete a los Kovalivker y expone la impunidad de la familia.
0: Denuncian a Federico Sturzenegger por abuso de autoridad y violación de deberes de funcionario público.
1: Insólita idea del ministro Sturzenegger, propone licencias de conducir sin examen previo.
0: El gobierno anunció la conclusión de la auditoría al proceso de licitación de la hidrovía. En tanto, se definió el ganador del concurso.
1: Causa cuadernos. Durante el kirchnerismo había sobreprecios del 20% en el área vialidad, según declaró Roberto Lavagna.
0: Quedó firme en el procesamiento de Julio De Dido por enriquecimiento ilícito y la causa puede pasar a juicio oral.
1: El gobierno echó de arca a Ricardo Echegaray.
0: Ernesto Sanz propone reeditar una alianza como la de Cambiemos.
1: Último adiós de familiares y amigos de Agostina Vega. Despidieron sus restos en una ceremonia privada.
0: Hay un segundo detenido por el femicidio de Agostina.
1: El concejal Ricardo Moreno presentó su renuncia en medio de la investigación.
0: Tras el femicidio, la Fiscalía General de Córdoba creó una oficina especial para investigar desapariciones de niños y adolescentes.
1: Hicieron una inspección ocular en la casa de la expareja de Barrelier, la mujer que le prestó el Ford Ka negro.
0: Economía, el dólar oficial cotiza 1.455 pesos y el paralelo a 1.435. El riesgo país se ubica en 486 puntos.
1: El Banco Central compró 119 millones de dólares.
0: Las verduras aumentaron 33,4% en mayo respecto a abril.
1: Lácteos y huevos acumularon un alza de casi 4% en las últimas 4 semanas.
0: Las consultoras que releva el Banco Central proyectan una inflación del 2,3% en mayo.
1: El Fondo Monetario advirtió que la estructura de impuestos en la Argentina sigue siendo compleja, altamente distorsiva e inestable.
0: JP Morgan indicó que Argentina puede consolidarse como un destino atractivo para las inversiones de largo plazo.
1: Cayó más de un 60% la demanda de créditos hipotecarios UBA.
0: CAME le pidió a Toto Caputo que Arca suspenda embargos y no aplique multas a las pymes.
1: Se vendieron las estaciones de servicio de Yell en Argentina. Las compró un grupo suizo ligado a José Luis Manzano.
0: El sindicato del neumático acusó a Pirelli de extorsionar a sus empleados para modificar el régimen laboral.
1: Mega operativo de seguridad en los ingresos a la ciudad. No vamos a pedir perdón por cuidar a los porteños, afirmó Jorge Macri.
0: Secuestraron 2.700 pares de zapatillas que habían ingresado de contrabando.
1: Escándalo en una escuela de Mar del Plata. Pusieron cámaras donde se cambiaban las chicas.
0: Juicio por la muerte de Diego Maradona. Fernando Burlando pidió la detención de la testigo Nelsa Pérez por falso testimonio.
1: Alarma en la Patagonia por gripe aviar. Aparecieron pingüinos muertos en Caleta Olivia y Comodoro Rivadavia.
0: El mejor helado argentino se llama Mantecado del Egeo. Es de higos y ron.
1: Hay alerta amarillo por lluvias en gran parte de Buenos Aires y la costa atlántica bonaerense.
0: Murió Chunchuna Villafañe a los 92 años.
1: Internacionales, Perú elige a su 9.º presidente en 10 años.
0: Las dudas sobre si Mostaba Jamenei está vivo ponen en jaque la legitimidad de las negociaciones con Estados Unidos.
1: Zelensky propuso una reunión cara a cara con Putin.
0: Detuvieron en el aeropuerto de California un hombre que tenía una bomba en su equipaje de mano.
1: Estados Unidos endurece su postura con Cuba, sancionó a su presidente Miguel Díaz-Canel y a miembros de la familia de Raúl Castro. Cuba condenó las sanciones.
0: Lula da Silva se le planta a Trump, dice Brasil merece respeto.
1: Brasil precisamente refuerza su poderío militar aéreo.
0: Brutal crimen conmueve a Italia. Quemaron vivos a 4 trabajadores rurales extranjeros dentro de un auto.
1: El precio internacional de la soja encadenó su 5ª caída consecutiva.
0: Alerta por el fenómeno meteorológico denominado Super Niño.
1: Deportes, la selección argentina tuvo su último entrenamiento antes de viajar a Texas para el amistoso con Honduras.
0: Sorpresa, Francia y España no ganaron sus amistosos previos al Mundial.
1: Precisamente por eso Argentina regresó a la cima del ranking FIFA.
0: La FIFA estrenará en este Mundial las clasificaciones del rendimiento acumulado.
1: Un club argentino sueña con fichar a Tim Payne.
0: Bombazo en Boca, Ruabarrena es el principal candidato para reemplazar a Úbeda.
1: Claudio Úbeda rompió el silencio, no fue un fracaso, dijo.
0: River llegó a acuerdo verbal con Ángel Correa para que sea refuerzo.
1: Es un partido por la Copa de Santa Fe, un futbolista de 22 años sufrió un ACV.
0: Se viene el Gran Premio de

0: Mónaco, Colapinto buscará extender su gran momento en el Principado.
1: Y atentos, porque hoy se disputarán las semifinales de Roland Garros.
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0: 13.8 la temperatura en la ciudad autónoma, máxima de 19 grados con mucha humedad, 94%. Títulos que destaca La Nación en portada. El Senado avaló con amplia mayoría el pleito de la jueza que Milei no quiere nombrar. Cuadernos, La Baña confirmó que había sobreprecios. La hidrovía, a un paso de ser adjudicada a su actual operador. En una foto, fuerte compromiso de la Corte con la libertad de prensa. Hay otro detenido por el crimen de Agostina, vivía en la Casa del Horror. Manzano ya se quedó con las estaciones de Shell. Y también dos despedidas. José Sanfilippo, una leyenda del fútbol que eligió ser villano, murió en estas horas, al igual que Chunchuna Villafañe, la actriz que hizo de la libertad un estilo de vida. Esto todo está en la portada del diario La Nación. Hasta este minuto, Moro, Klemper, Kalenok, Del Monte, Hassan, Mariano Fernández, Martín Millán. En la operación técnica, el señor Marcelo Dentice. Gracias, Marce, por todo. Junto a Lucas Herrera, la producción de Eric Espolsky. Y durante toda esta semana, a cargo del Rotativo del Aire en la madrugada y en la locución y redacción de este espacio, el señor locutor nacional Javier Villa. Javi, que tengas un excelente fin de semana.
1: Muchísimas gracias, igualmente para todos.
0: Muy bien, nosotros nos reencontramos con ustedes el próximo lunes, puntualmente a las 4, para compartir, como siempre, 2 horas de pura información. Gracias por la compañía. Buen fin de semana. Hasta el lunes.
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2: Son las 6 de la mañana. 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
1: Son las 6 de la mañana, 24 minutos.
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15: Son las 6 de la mañana, 34 minutos.
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15: Son las 6 de la mañana, 39 minutos.
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9: Son las 6 de la mañana, 49 minutos.
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9: Son las 6 de la mañana.
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1: Son las 6 de la mañana, 54 minutos.
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18: Son las 7 de la mañana, 11 minutos.
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18: Son las 7 de la mañana. 15 minutos.
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2: Son las 7 de la mañana, 33 minutos.
3: Un día como hoy. El 5 de junio de 1918 muere el pintor Eduardo Sivori, fundador de la Sociedad Estímulo de Bellas Artes y autor de La Muerte del Obrero, Primavera y El Despertar de la Sirvienta, entre otras obras. El 5 de junio de 1946, el gobierno argentino anuncia la reanudación de las relaciones diplomáticas con la Unión Soviética, interrumpidas desde la Revolución de 1917. El 5 de junio de 1976, muere en Buenos Aires la bailarina clásica y coreógrafa Marina Ruanova. Sucedió un día como hoy.
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18: Son las 7 de la mañana, 45 minutos.

no importa el nombre. Puede ser Adolfo, Raulito, Joaquín, Tránsito, Tarragó, Gambá, Ernesto, cualquiera de nuestros chamameceros. Es el dueño de la fiesta, su callado bastonero. Sin querer, todos le entregan las riendas del sentimiento. Por eso la concurrencia siente cosquillas adentro y que le retosa el alma, ni bien abre el instrumento. Fíjense, vale la pena verlo de pie en su silencio, destrenzando melodías y como arrugando el viento. Parece un rito sagrado. Se inclina el chamamecero, cierra los ojos y elige un chamamé bien de adentro, que es una víbora hermosa que parece estar en celo, porque se enrieda hasta clavar su veneno en los tobillos del damo. Y ya desde ese momento el correntino va herido, no baila, reza. Sus gestos hablan por él. Mientras tanto, mientras se va retorciendo, se desangra por la cancha la herida de su silencio. Lleva arrastrando los pies en sinuoso viboreo. Amaga, gira, se hamaca, se planta en el zapateo. Y como el pavo real, va erguido, pomposo y lento, con el porte cortesano de un antiguo caballero. ¿De qué remoto pasado? ¿De qué sepultado imperio? ¿De qué pueblos incendiados le viene este sortilegio? ¿De dónde ese ritmo lento que se va agarrando al suelo? ¿De dónde esa gallardía que viene bailando el mencho? Unos dicen que es herencia y otros cosa de amuleto. La música está en el alma de los hijos de este suelo. Se le subió por la sangre de los talones al pecho y le brota por las manos y le florece en el viento. Tal vez por eso te usamos, hermano chamamecero, negándote ese lugar que es tuyo y que te debemos. Te aplauden y te ponderan, pero ¿quién se tomó el tiempo de llegar hasta tu casa a compartir tu desvelo? ¿Qué sabemos de tu vino? ¿Y qué de tu pensamiento? Cosas que nos dirías si hablaras, chamamecé. Aunque tu música dice lo que esconde tu silencio. Vos mismo dijiste un día por boca de don Ernesto: tal vez mi música diga lo que decir yo no puedo.

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0: Son las 8 de la mañana, 5 minutos.
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9: Son las 8 de la mañana, 16 minutos.
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0: hora, donde el suelo no era el mismo. Claro. Me parece que ahí hay una cuestión también a atender.
1: Exacto, y bueno, y ahí está el trabajo del Ministerio uh-huh. Articulado, que es el que primero exacto. sale a correr ahí, ¿no?
0: Claro, porque es un área demasiado sensible. Sí, sí, digamos, sí. Es como demasiado... Hay demasiada vulnerabilidad también en ese trabajo. Y ayer buscábamos el número en función de los comedores. Y por ahí, obviamente, están terminando de hacer un relevamiento, pero la sensación que uno tiene es que cada vez hay más demanda por sí. parte de los comedores, no solo del Estado, sino cualquier comedor que pueda estar operando en alguna zona de la ciudad va a requerir por lo menos más demanda de la que tenía hace unos meses.
1: Claro, el ministro nos decía que por ahí no quería arrojar un dato exacto. concreto en relación a qué cantidad de gente va más a los comedores, pero el termómetro los uh-huh. tienen los que manejan los comedores. Nosotros hablamos muchas veces con, uh-huh. con los referentes de organizaciones y eso, y nos dicen, sí, la gente viene más, es así. Y hemos visto a lo largo de estos años un montón de relatos, no solo uh-huh. en Corrientes, en sí. el país entero, de gente diciendo eso, no tenemos para darle la chocolatada a todos los chicos. Exacto. O sea, esto es algo que está pasando, pero bueno, el Ministerio de Desarrollo lo que trata es de encontrar el dato. Y lo celebramos, me parece, sí. porque uh-huh. vamos sí, sí. Hacia eso, uh-huh. gobiernos transparentes.
0: Sí,
1: ¿no?
0: Y me parece que, insisto, es la mejor manera de tomar decisiones y de total. Transparentar situaciones también, porque por ahí se puede llegar a especular un montón y... Hay que ser transparente cuando uno está gestionando lo que no es de uno, ¿no? Total. Me parece que ahí hay una virtud también en tratar sí, de apostar sí, a sí. eso.
1: Totalmente.
2: Bueno, seguimos una agenda. Seguramente la semana que viene vamos a tomar contacto nuevamente con la ciudad de Mercedes para ver, porque no hay colectivos uh-huh. ahí. No es un dato menor, nos interesa. Seguimos desde el comienzo del problema. Así que quiero decirle a la gente del interior que estamos pendientes de esos temas. La semana que viene seguramente va a haber un panorama claro de lo que puede llegar a ser el Poder Ejecutivo respecto a la propuesta de licitación hecha desde el Consejo Deliberante. Pero además de eso, hay noticias de Libre, tu pago chico.
1: Sí, exactamente. Estaba tratando de confirmar esa información porque está circulando una supuesta cancelación de los sí. carnavales 2027. No hay voces oficiales, y me confirmaban recién de que es algo que está corriendo, es un rumor, pero sí habló el ministro de Turismo de la provincia de Corrientes, se refirió a esto con un medio colega hace unos días atrás, y lo que él decía es que lamentaba mucho y que sería una pena esta cancelación. Uh-huh. Pero bueno, todavía está como todo muy ahí dando sí. vueltas, pero sí podría ser una decisión. Recordemos que Mercedes el año pasado uh-huh. canceló sus carnavales.
0: Bueno, Bellavista tuvo que elegir entre los carnavales u otras festividades.
1: Claro, digamos. Su fiesta de la naranja, exacto. nos decía ayer, ¿no? De hecho, ya se reprogramó la fiesta del peón rural uh-huh. en Concepción, que tenía que ser en estos meses, lo movieron para... y lo que está en carnavales, la distancia.
0: Yo no creo que sea tanto un vamos a suspender, sino es una advertencia uh-huh. de decir, che, es posible que no lleguemos,
1: claro.
0: como
1: claro.
0: para también invitar o al privado o al Estado para que, bueno, pueda dar una mano ahí. Entiendo que pasa por eso, por ese lado, perdón, pero ha habido muchos carnavales el año pasado que no se hicieron, y localidades, por ejemplo, no sé, como Saladas, que se volvieron la única localidad en su región que tenía claro. carnavales. Entonces, creo que por ahí también es cierto que en el caso de Saladas hay como determinadas condiciones, ¿no? Tiene su lugar propio, tiene un cursódromo propio, entonces parte de la gestión lo hace con una suerte de consejo de carnaval que tiene en el municipio. Entonces, me parece que se fueron dando las condiciones como para que no sea tan... elevado el precio de la realización de un espectáculo que no es sencillo de llevar adelante
1: claro.
0: y que va mucho más allá de lo que pasa en el desfile, digamos, porque el carnaval genera es un gran ecosistema de trabajo desde el desfile en sí hasta todos los meses previos en la preparación, digamos, claro. pero cada carnaval tiene su característica, e insisto, a mí me parece que esto más que una suspensión es como un gran llamado a atención.
1: Sí, sí, lo que me parece es que ya el año pasado, este año mejor dicho, el de Paso de los Libres tuvo como muchas complicaciones sí. para llegar hasta, me acuerdo que hubo ahí varios temas con la venta de las entradas, que empezaron a venderse súper tarde, con muchos problemas de programación en la web, digo, ya fue como complicado llevarlo adelante este sí. año, entonces el año que viene... podría ser aún más complicado. Las comparsas no emitieron ningún comunicado uh-huh. todavía.
2: Es importante eso.
1: Claro, todavía no hay nada de información en sus redes sociales. Ahora siguen haciendo todo lo que hacen antes, que uh-huh. es la recaudación de fondos, claro. conectividades, solidaridad, todo esto. Pero, está circulando esto.
0: Estamos en junio. Muchas claro. de las comparsas, sobre todo en lo que tiene que ver con batería, ya han empezado a trabajar por lo claro. menos en el mes de abril. Entonces, vamos rumbo a la definición de diseño, estética del año que viene, tema... Y me parece que un poco por eso también viene la comunicación, ¿no? Incluso a mí me suele sorprender aquí en el Carnaval de la Capital que por ahí también en algún momento se anunciaba recién en septiembre, octubre, noviembre, y me parece sí. que también si uno quiere que el espectáculo sea más allá de la marca propia que pueda llegar a tener cualquier carnaval, la previsibilidad es importante
2: claro. totalmente, totalmente.
0: Para posicionar un evento, por más marca propia que tenga, sí, digamos. Sí,
2: totalmente.
0: Sí. Para eso me parece está bueno contar con tiempos de confirmación y de realización que le vendrían bien, en este caso, al Carnaval de Paso de los Libres.
2: Recordemos que también está vigente la convocatoria a la fiesta del estofado en Paso de las uh-huh. Patrias, ¿no? Que nos dijo acá el intendente hace un tiempo que se va a realizar entre el 13 y 14 de junio con una feria de emprendedores, elección de reina, propuestas tradicionales. No es menor, no, no son menores estas fiestas tradicionales no. de los pueblos, ¿no es cierto? La fiesta del guiso, la fiesta del chicharrón, uh-huh. la fiesta del estofado. Parecen, algunos cuestionan estas cuestiones, bueno, estas, estos temas.
0: La fiesta del chicharrón que, viene de suspenderse dos años seguidos, por la por cuestión.
2: Eso. Creo que esto va a empezar a ponerse en cuestión, ¿no es cierto?
1: Claro.
2: Por el nivel de gasto que implica, por el nivel de... Pero no solamente el gasto económico, sino también humano, ¿no es cierto? Uh-huh. Hay que poner en marcha una cantidad de maquinaria que generalmente es un trabajo que se cobra.
1: Claro. Sí,
2: entonces, bueno, no, ¿cómo vas a pagar? O sea que es un tema, ¿no? Es un tema social, que es importante.

0: para cada comunidad. Esto es lo que recalcamos. ¿No es menor? No, no es menor.
1: Ayer nos decía la intendenta de Bellavista la importancia que tienen este tipo de celebraciones. Sí. Y hizo hincapié en algo que me parece valioso, lo analizamos después con Fabio al final, esto de que ella decía, siempre hubo como este amor por las celebraciones, pero ahora es como que la gente está más apropiada de estas cosas. Entonces, bueno, es una oportunidad también de los municipios de poder explotar ahí eso.
2: Me parece que no es solo en este... Digo, antes por ahí se pensaba estos fenómenos como algo aislado. Solamente era, no sé, San Luis del Palmar, solamente era Bellavista. Sí. Hoy, obviamente, la situación invitó también a una transformación en la manera de articularse entre los municipios. Y hoy ya pasa a ser una cuestión casi regional. Claro. Porque si bien celebra Bellavista, seguramente haya algún representante de Santa Lucía.
1: Sí, la Colonia Valle. 3 de Abril.
0: Crea una sociabilidad. Exacto. Claro. O sea, una conversación, estar juntos.
2: Exacto, pasa lo mismo ahora el fin de semana, que si no me equivoco también es el aniversario de Itaibaté, y va a haber gente de Paso de la Patria, de Ituzaingó, de los municipios cercanos, mostrando también no solo el acompañamiento, sino lo que pueden ofrecer. Y eso entiendo que es consecuencia también de un poco esta situación que invita a un posicionamiento más regional que hiperlocal, digamos.
1: Claro.
2: ¿No? Potenciémonos todos juntos porque el derrame nos beneficia a todos y no estemos compitiendo entre nosotros. Me parece que ese es también algo importante que ha cambiado. Hará 3-4 años atrás.
0: Belén, ¿tenés otros temas?
1: Bueno, podríamos mencionar lo de Cáritas, porque ayer hubo una conferencia de prensa. Cáritas inicia su colecta anual, busca superar los 33 millones juntados en 2025. Va a ser este sábado y domingo. Hubo una conferencia de el arzobispo José Larregain, donde destacó los aportes a los humildes y pidió a la clase política que salga a la calle. Bueno, nuestro arzobispo siempre con este mensaje muy marcado, ¿no? Bueno, abre de alguna manera esta convocatoria. En esta edición la campaña es bajo el lema 70 años alentando la esperanza. Bueno, el propósito de esto es como el de todos los años, convocar a la comunidad a sumarse a la iniciativa, y recordemos que la sede es en calle Hipólito Yrigoyen 1504, donde ahí, bueno, se van a reunir los fondos y todo esto que...
0: En la esquina de San Lorenzo,
1: ¿no? Claro, que se destinan a alimentación, trabajo, formación y todo esto en las distintas diócesis de toda la provincia. Así que, bueno, está la convocatoria ahí hecha por la iglesia. Y lo que dice Larregain es esto: el país vive un momento difícil, necesita recursos hasta la propia iglesia, ya que el trabajo es a pulmón. Hay productos que son caros, cuesta que la gente done, aunque muchos hacen el esfuerzo de ayudar al prójimo. Bueno, y hace mucho hincapié en Corrientes, en que el correntino es muy solidario, y le pide a las autoridades, bueno, estén acá, en estos lugares hay
0: se
1: que
0: hace
1: estar.
0: Siempre como contribución en iglesias, ¿no? En parroquias, iglesias, en urnas.
1: Sí, pero ahora se habilitó también transferencias electrónicas, la iglesia va también hacia ese lugar, ¿no?
0: Qué bien.
1: Así que también está toda la información ahí, pero hay un alias que es Cáritas Argentina CETES, CTES, Corrientes abreviado. Que bueno, para realizar las transferencias también ahí, me parece que eso está bueno, una forma de rearmar la iglesia también, lo viene haciendo, lo viene demostrando. Si el padre Miguel celebrando a Francisco con este DJ y todo eso.
2: Exacto,
1: es
2: el padre
1: la expresión de
2: Guillermo.
1: Guillermo. Exactamente.
2: Impresionante lo que ha hecho, incluso estando aquí en Plaza de Mayo, digamos, convocando más de 1 millón de personas.
1: Es una locura.
2: Me parece que es también la otra cara de la espiritualidad.
0: Sí.
2: Porque es otra manera de comulgar la fe.
0: Totalmente.
2: ¿No? Llegarle a los jóvenes de una forma incluso completamente desestructurada, pero
1: sí,
2: no
1: sí.
2: quiere decir con menos contenido.
0: Pero claro.
2: Me parece que es importantísimo lo que hace Guillermo en este caso, ¿no?
1: Total.
2: Ante el posible advenimiento del Papa. Para
0: sí, claro.
2: este año, ¿no? Finales
1: claro,
2: de este año.
1: Que bueno, es todo un tema también para el gobierno ahí, la visita del Papa.
0: Sí, y una imprudencia de la Cancillería. Pero
1: sí,
0: bueno,
1: también.
0: Otro tema, ¿no?
1: Pero, ese otro tema.
0: Una cuestión diplomática que está fuera de los parámetros de las conversaciones internacionales, digamos. Una cosa más dentro de las discordancias o de las formas que eligen los gobiernos de comunicarse de manera informal. En temas que son formales, digamos, ¿no? Hay una cancillería, hay una cancillería vaticana, hay un representante local del Vaticano en la ciudad de Buenos Aires, que tiene una gran entidad histórica. Me parece que las formas también hablan de las de las personas. Fabián, ¿tenés algún tema propio, tuyo?
2: Simplemente menciono esto y iríamos a la pausa porque ya tendré estado, pero simplemente menciono esto que tiene que ver con un poco un título vinculado a una cuestión que se va a tratar la semana que viene. El título de la noticia local es "Prendió fuego la casa de su madre porque no le dio plata para droga".
0: Impresionante.
2: Pero más allá de lo que pueda llegar a tener el título como contenido, me parece interesante que la semana que viene el Senado va a estar discutiendo, si todo viene bien, las cuestiones vinculadas a la reforma de la ley de salud mental. Entonces me parece que este tipo de situaciones que hoy se pueden estar vinculando al consumo problemático tienen una raíz mucho más profunda, que está vinculada a la necesidad de una ley de salud mental que contenga determinados factores. No quiero decir con eso que sea esta, ¿no? Porque todas las leyes son perfectibles. Lo que me parece interesante es el debate y que se debata en profundidad y que se tenga en cuenta los especialistas, cosa que por ahí con esta gestión lamentablemente no pasa tanto. Pero me parece que va a ser uno de los temas de la semana también el seguimiento propio de la reforma de la ley de salud mental sancionada ya por el 2010.
0: Bueno, hacemos una pausa y venimos dentro de un ratito, 8:30 de la mañana.
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0: Muy bien, seguimos. Como decíamos hoy cuando entrábamos aquí al programa, hoy es el Día Mundial del Medio Ambiente. Esto fue creado en 1972 por la ONU y lo que hace es, nos permite reflexionar sobre lo que hacemos, es decir, nuestros hábitos y el medio donde vivimos, ¿no es cierto? También esto está relacionado con las industrias, ¿no? El progreso, el desarrollo y la sustentabilidad. En el marco de esto, hace dos días acaba de llegar esto y le agradecemos mucho a la universidad que nos dé la posibilidad de mostrarlo por primera vez. Este libro acaba de aparecer y seguramente será presentado en los próximos días. Es un gran trabajo de investigación de actores locales, ¿no? Nuestros investigadores de la universidad llevaron adelante esto que se llama Bosques Nativos e Implantados en Corrientes, Perspectiva Ambiental y Desafíos. Los coordinadores de este libro, de estos textos, son dos destacadísimos investigadores sobre estos asuntos, que es la doctora Silvina Casco y el doctor Juan José Neif, ¿no? Insisto, esto es una mirada local sobre lo que sucede específicamente en un área de producción que es la forestación. Esto tiene una relevancia muy, muy importante en este momento donde la forestoindustria comienza a, además de ser una plantación, empieza a ser una industria. Y hay anuncios, después los podemos repasar, cuáles fueron estos anuncios, que son varios, ¿no? La ministra de Industria estuvo el otro día acá, pero este es un matiz, ¿no? Este es un matiz, que es la producción forestoindustrial y el medio ambiente. Hay otros matices, ¿no, Belén?
1: Exactamente, y para hablar de eso y un poco qué está pasando de acá, tenemos a Luis Martínez, que todos lo conocen como el ambientalista. Yo creo que es una especie de divulgador, también me gusta decir a mí, porque eso es lo que hacen las redes sociales y el trabajo que vos haces en redes. Luis, gracias por visitarnos y que nos trajo unos regalos acá, que no sé si voy a poder mostrar en cámara, Darío, pero nos trajo unas plantitas tan lindas, así que gracias, Luis.
2: No, por favor, buenos días. Muchísimas gracias por la invitación.
1: ¿Cómo arrancamos esto? Yo creo que el gran debate es qué está pasando hoy con el ambiente en Corrientes. Hay un montón de cosas que pasaron estos últimos años, ¿no? En relación sobre todo al trabajo en Iberá. Bueno, ahora estamos viendo esos resultados, pero ¿cómo estás viendo vos hoy esta llegada, esta fecha tan importante para el mundo?
2: Bueno, esta fecha es el 5 de junio y tantas otras fechas, ¿no?, que son sumamente importantes, que nos remarca la importancia que tiene cuidar y proteger y conocer sobre todo nuestro ambiente. Yo siempre destaco la importancia de hablar sobre los recursos que tenemos en nuestro país, en nuestra región, en nuestra provincia, porque es la única manera en la que podemos cuidar. No podemos cuidar aquello que no conocemos, entonces tenemos que acercarnos, y para eso es importante divulgar, conocer, acercar a aquellas personas que conocen sobre los diferentes temas, la importancia de proteger el ambiente. Hoy Corrientes se posiciona en una de las provincias que viene trabajando muy fuertemente en conservación. Incluso somos una de las provincias que otras provincias consultan para poder trabajar en trabajos de conservación. Eso es un dato muy importante a destacar, y que Corrientes ha venido creciendo muchísimo. Si bien nos falta muchísimo por trabajar, muchísimo en conciencia sobre muchos ámbitos y muchos temas, pero es algo que de manera constante se tiene que seguir trabajando, porque esto es el día a día, es un cambio de hábito y cultural también. Entonces, es un trabajo constante del cual venimos haciendo también nosotros en diferentes ámbitos y venimos involucrando también a diferentes instituciones para comprometerse en el cuidado del ambiente.
3: ¿Y cómo notas ese cambio? Digo, ¿ves señales de que, vos decías recién, esto es una cuestión cultural y de hábito, con lo cual uno entiende que es una proyección mediano, largo plazo, algunas con un impacto un poco más corto, pero ¿cómo notas ese proceso de esos cambios de hábitos? ¿Ves que se vienen dando de a poquito, aunque sea?
2: Sí, es muy notorio, porque en los últimos años, antes nos tocaba visitar, uh-huh, por ejemplo, de un, sí, un ejemplo claro, nos tocaba visitar escuelas. Hoy las escuelas nos convocan en diferentes temáticas cuando van a trabajar. Las ferias de ciencia cada año, trato de visitar la mayor posible escuela en cantidades, porque son muchísimas las escuelas, tanto aquí en Capital como en el interior, que nos convocan para poder visitar, conocer el trabajo que hacen los chicos, y lo más importante que destaco de esto es el trabajo que ellos hacen, la investigación que llevan el proceso, y también que muchos docentes por ahí me llaman y me dicen, Luis, ¿con quién podemos hablar sobre este tema?
1: Claro.
2: Y ahí es donde entro yo y comienzo a hacer un canal, un puente con diferentes profesionales para que puedan hablar, para que tengan una fuente certera y también que estén en mano de un científico, de un investigador que esté trabajando sobre determinado tema, sobre determinada especie, y que ellos puedan conocer más allá de lo que le puede enseñar un libro.
1: Claro. Recién Carlos nos ponía el ejemplo del libro de la universidad, es un libro muy reciente, pero lo que vos estás señalando tiene que ver justamente con el compromiso de las instituciones o de todos los elementos que hay en el Estado para llegar a donde estamos hoy, que son estos resultados que mencionás en Corrientes. ¿Vos crees que eso fue de gran aporte, no?
2: Es que la participación del Estado es fundamental para que haya un cambio. Si no hay acompañamiento del Estado, si no hay políticas públicas que acompañen este proceso, lamentablemente el proceso de cambio es muy lento. Y justamente el libro que ha mencionado remarca un tema muy importante que incluso es tema de debate y que es muy amplio el tema de las plantaciones forestales. Es como decir, o es forestal o es vegetaciones nativas. Entonces claro, entra en un círculo, es lo mismo cuando hablamos de especies exóticas, que también entramos en un debate de proteger y no proteger, de qué lado estás o de qué lado no estás. Yo siempre remarco, yo soy un ambientalista y soy un ambientalista que viene defendiendo muchísimos años las especies nativas. No quiero especies exóticas y siempre he sido nativero, o sea que voy a defender toda la vida mi especie es nativa, mi especie es que obviamente puedo yo dejar a las generaciones futuras que puedan conocer. Entonces, si uno me pregunta qué opinas de los ciervos axi, y es una especie que hoy está dañando a nuestra vegetación, está dañando a otras especies nativas y que incluso los obliga a desplazarse.
0: Bueno, en abril el gobierno de la provincia presentó un proyecto de frigorífico que se ubicaría entre Sauce y Perugorría para faenar, ¿no?, lo que permitiría la caza, ¿no? Entonces, bueno, aquí hay una propuesta. El tema es, ¿cómo se ve eso?
2: Es una propuesta muy muy afogonada, diría yo, porque eso, acá estamos entre el medio del el proteger, como vuelvo a repetir, entre qué estamos protegiendo, quiénes somos como para elegir, nosotros quiénes somos para elegir si este animal vive o no. Y ahí también entra el fanatismo, ¿no? Y también tenemos que entender que nuestra especie también está en peligro, nuestra fauna nativa también está en peligro. Ahora, lo que podemos discutir son los métodos o la forma en la que vamos a disminuir una especie exótica que está invadiendo. Eso podemos poner sobre la mesa. Claro. Pero lo que no hay es diálogo. Tampoco hay un sector que quiere dialogar. Hay un sector que solo piensa en proteger y que quiere reunir a todos los animales en un solo lugar, cuando eso es imposible. Por eso existe un círculo de un círculo ecológico, y que muchos hemos aprendido cómo funciona el círculo ecológico, cómo funciona la alimentación de diferentes, la depredación, los depredadores. Entonces, tenemos que entender que hay especie que no cuadra dentro de este círculo, que hay especie que está de más y que hoy está dañando nuestra especie.
1: ¿Cuáles son esas especies nativas que son afectadas por el ciervo axis o el caso del jabalí también, que es otro de los animales que invaden a nuestras especies, digamos?
2: Bueno, el ciervo axis, más allá de ser una especie que está creciendo abundantemente,
1: claro,
2: es una especie muy agresiva con nuestra especie nativa. Entonces,
0: y de gran porte, es un animal muy grande, ¿no? Y una estampida de 20.
2: Y que arrasa con todo lo que encuentra, con toda vegetación. Lo mismo con el chancho jabalí. Es una especie que está en todo lado, pero es una especie muy agresiva que no puede convivir con otras especies. Lo mismo pasa con el ciervo axi. Y que obviamente daña cualquier tipo de vegetación nativa, no permite la regeneración de otras especies nativas. A lo mismo el desplazamiento de fauna silvestre. Entonces, tenemos sobre la mesa un problema bastante grande y un problema en el cual no hay diálogo, pero sí hay propuesta. Entonces, trabajemos sobre lo que hay, pero también llamemos a dialogar y pongámonos de acuerdo, porque eso es algo que siempre ocurre, que no hay acuerdo en diferentes temas, o las mesas están y no participan.
1: Claro.
3: Luis, ¿cómo ves en esto de los cambios también? Hablábamos un poco, bueno, de la intervención de las universidades, divulgar y comunicar en ciencia a veces es difícil, o era difícil. ¿Notás un cambio también en ese sentido de la predisposición de aquellos que tienen un determinado saber en compartirlo de una manera por ahí que le llegue más a la gente, que no sea charlando entre nosotros que compartimos los mismos intereses?
2: Bueno, algo que yo en los últimos años he tratado de explicar, o que por ahí trato de inculcar, ¿no? Y hablando mucho con los técnicos y científicos, es tratar de no explicarlo tan técnico, tan científico, porque cuando uno explica algo tan técnico y científico, la gente no entiende, y al no entender se genera este desconocimiento, sí, y se genera muchos versos y la gente termina informando mal algo. Entonces tratamos de...
0: O no opinando.
2: Claro,
0: tiene miedo, tiene vergüenza de opinar.
2: Claro, hablar a lo fluido, hablar a lo correntino, sí, a lo que podamos entender, a lo mencho, digamos, que uno pueda entender lo que yo quiero hacer o lo que yo estoy llevando adelante. Entonces, por ahí cuando hablo con un técnico, le digo, explícame algo que yo pueda explicarle a un nene de jardín, con esos términos. Necesito, porque... porque si yo voy a la escuela y hablo de manera técnica, lo único que van a hacer ellos es que pasen la hora y no entendieron nada de lo que yo me, claro, fui a explicar. Entonces por ahí trato de no solo llevar una charla, sino también llevar algo con lo que puedan tener, no sé, a veces, claro, tengo animalitos de madera, sí, que suelo llevar, como para que ellos conozcan, o imágenes, por ejemplo, que ellos puedan ver, o videos de los animales. Por ahí se enloquecen cuando llevo figuritas, animalitos de los yaguareté, uh-huh, o le pongo videos de los yaguareté, se enloquecen porque ellos quieren verlo, quieren conocerlo, y yo le digo, en el futuro vamos a verlos libres, vamos, ya lo estamos viviendo, uh-huh, que eso es una gran alegría para nosotros. Nosotros como correntino ver a estos ejemplares majestuosos, verlos libres en el Iberá, yo le digo, y la manera de seguir viéndolo libres y vivos también es protegiéndolo desde el conocimiento, porque muchas veces desde el desconocimiento cometemos errores que terminan dañando al animal, como por ejemplo muchos creen que cuando me encuentro un animal silvestre lo primero que tengo que hacer es alimentarlo. Uh-huh. Cuando en realidad no, porque lo mismo alimento que yo como no es lo mismo que el animal come. Entonces hay un montón de cosas que por ahí entran en este círculo de qué proteger y cómo protegerlo.
3: Pensaba, perdón, un poco en función de todo lo que se ha logrado, porque bien vos remarcás esta situación con el yaguareté, que parte también tiene que ver con el trabajo de la Fundación Rewilding y bueno, la decisión del gobierno de la provincia de apostar a esto y recuperar un animal que se creía extinto, por lo menos, en nuestra zona. ¿Cuáles son los desafíos, digamos, que hay por delante en torno a no solo el trabajo de recuperación de especies, sino sobre todo a esto que vos decías recién, a la educación que necesitamos nosotros como ciudadanos que compartimos el espacio en determinado momento, de no intervenir, de dejar que ellos vivan a su manera y nosotros poder disfrutar de eso?
2: Bueno, justamente es un tema... muy amplio y muy complejo, ¿no? Porque estamos viendo yaguaretés libres en el Iberá. Hoy tenemos el número 50 ejemplares de yaguareté, algo que parecía muy lejano.
1: Ahí siempre... estamos viendo, de hecho, el yaguareté.
2: Bueno, está Ombú. Es un ejemplar macho muy hermoso. Y yo, cuando veíamos estas imágenes, decíamos la responsabilidad, uh-huh, que tenemos de proteger estas especies. Como correntino tenemos hoy el peso enorme y la responsabilidad de que estos ejemplares continúen vivos. Y eso también depende no solo de conciencia, sino también de políticas públicas que acompañen la conservación. Uh-huh. O si no nos sirve nada estos esfuerzos.
0: Entonces, a mí me impresionaría un poco... ir caminando por esa pasarela que me aparezca el bicho, confieso, ¿no? Que por supuesto que es hermoso y uno protege, pero la impresión es un animal muy grande.
2: Es
0: un animal hermoso.
2: Son ejemplares muy majestuosos, sí, muy enormes, sí, incluso llama mucho la atención cuando, sí, uno lo ve.
1: ¿Vos lo viste alguna
2: vez? Sí, son bellísimos. Tuve la oportunidad de verlo gracias a la Fundación Rewilding, uh-huh, que me dio esa oportunidad. Yo soy muy fanático del yaguareté, entonces como que es una especie muy, muy mío, digamos, muy mío, muy imponente. Y eso es uno, como pongo como ejemplo, ¿no? Cuando voy a dar una charla, algo que el trabajo que se ha hecho para que esto pueda continuar, para que esto pueda regresar, que se ha extinguido en nuestra provincia y que hoy tengamos la posibilidad de ver los 50 ejemplares de yaguareté, y es un trabajo y una responsabilidad que tenemos como correntino de trabajar, seguir trabajando con diferentes municipios, con diferentes comunidades, para obviamente proteger a este ejemplar, porque mucho hoy y dicen, sí, pero mañana este ejemplar va a venir a cazar mis ganados. Y no, si yo lo veo, lo quiero tocar. O no, si me ataca. Hay algo que tenemos que entender, es que estos animales son silvestres, ningún animal silvestre va a venir y va a querer que vos la acaricies.
3: Sí, por supuesto. Claro.
2: El animal que hace eso es porque ya ha sido domesticado, ha sido constantemente alimentado de la mano del ser humano. Esto pasa en las cataratas, cuando uno va, ve montones de animales, pero es porque ya está acostumbrado, ya es habitual. Y eso es algo que queremos nosotros evitar en corriente. Queremos, por ejemplo, el avistamiento de los animales silvestres, siempre con prudencia, a la distancia y no intervenir. Y para no dejar pasar este datito, mañana es una fecha muy especial para Corrientes, porque mañana, 6 de junio, Corrientes celebra el Día del Yaguareté Correntino.
0: Mira.
2: Una fecha muy importante, y esto se debe al nacimiento de Aramí y Embareté, que fueron los primeros yaguaretés que nacieron en Corrientes. Así que mañana también tenemos una fecha muy especial, y qué bueno que hoy también podamos resaltar esto de proteger a los yaguaretés.
1: Hablaste de la fauna que está domesticada. Hace algunos años, bueno, de hecho lo vimos hace poco en algunas casas del interior, sobre todo, sigue pasando esto. ¿Vos ves que hubo un cambio? ¿Esto era quizás más de antes? ¿Hubo un cambio en esta domesticación de los animales silvestres?
2: Esto es un trabajo constante. La verdad que sí ha disminuido mucho, sí ha surgido la participación ciudadana de reportar estos hechos cuando suceden, y ahí nosotros intervenimos de manera inmediata haciendo las denuncias y los procedimientos que corresponden para poder rescatar a este animal y que tenga, obviamente, vaya al centro Aguará, se chequee, que el animal esté en buenas condiciones, que no tenga un nivel de mascotismo y que esto perjudique al animal. Y algo que quiero destacar muchísimo es la muy buena predisposición de las autoridades a la hora de hacer los procedimientos. Algo que no pasaba años atrás. Nosotros teníamos que estar mucho, presentar muchas notas, presentar muchas denuncias para que se pueda realizar un procedimiento de rescate. Hoy, gracias a la participación de diferentes autoridades, de los fiscales ambientales que hay, de las fiscalías ambientales que hay, por ejemplo, el fiscal de Mercedes, que trabaja muy bien, el de Santa Rosa también, que trabaja muy bien con nosotros, y de Salada, con las cuales venimos trabajando en diferentes procedimientos, en diferentes puntos de la provincia, para poder rescatar a los animales silvestres de diferentes escenarios, de mascotismo como de venta ilegal de animales silvestres. Y así también hemos llegado, a través de estos procedimientos, a cazadores ilegales. Por ejemplo, en San Miguel tenemos muchísimos casos de cazadores furtivos que cazan ciervos de los pantanos, una especie que está protegida, y que aún así continúan la caza furtiva de esta especie. Y nosotros seguimos insistiendo en esto de la caza, ¿no? La importancia de la modificación de nuestra ley de fauna para que estos cazadores puedan tener una sanción elevada, una sanción contundente, una sanción ejemplar, para que estos escenarios no sigan ocurriendo.
3: Vos sabés, te iba a preguntar eso, si te sorprendía ver situaciones de caza furtiva, incluso hoy, cuando es notorio el cambio que hay en torno a nuestra relación con nuestra propia naturaleza, y en el término, en estas cuestiones también vinculadas a la legislación, ¿qué te de alguna manera qué sentís que haya que ajustar allí? Porque uno tiene la sensación también de que cuando se encuentran noticias donde hay algún detenido, queda en una multa y se terminó la cuestión, digamos. ¿Cómo ves esas dos situaciones?
2: Bueno, mira, justamente nosotros veníamos planteando este tema, ¿no? De que, y siempre lo planteamos, porque siempre en todas las causas nos ponemos como querellantes en estos escenarios para poder acompañar al fiscal, para que los procedimientos sean adecuados. Y siempre lo que nos encontramos es que las leyes que hoy existen son ineficientes para estos escenarios. Claro. Hoy, por ejemplo, casos como la que ocurrió en Formosa, la caza de yaguareté, o los atropellamientos de yaguareté en Misiones. Una suma exorbitante de dinero no compensa la pérdida de un ejemplar que está en al borde de la extinción. No compensa una sanción económica. Entonces, lo que nosotros hoy pedimos, y lo hemos venido pidiendo con diferentes organizaciones nacionales, la importancia de modificar la ley de fauna para que estos individuos no tengan la sanción económica, sino que también tengan otro tipo de sanciones, que creo que hoy las situaciones y los escenarios que viene atravesando no solo nuestras provincias, sino a nivel nacional, son cada vez peores. Por ejemplo, tenemos lo de Santa Cruz, por ejemplo, la caza furtiva de, por ejemplo, los pumas, los ejemplares de puma, que es un conflicto constante con los productores, pero también acá hay un trasfondo que hay que trabajar. Pero tenemos una ley nacional de fauna que está, pero que ya para la actualidad en la que estamos, es inservible, es obsoleta, para los diferentes escenarios que estamos viviendo no sirve, solo sirve como para determinados procedimientos, pero para la hora de sancionar es ineficiente.
0: Claro. Finalmente, Luis, estamos hablando de instituciones, de reclamos institucionales, de cuestiones sociales, de gobiernos, pero cerraría la nota diciendo, también hay una dimensión individual, humana, personal de cada uno, en nuestros comportamientos sociales, en las ciudades, en el campo, no tirar una botella, no tirar una basura, tener un comportamiento más amigable con el medio ambiente. Hay una dimensión humana de esto, ¿no es cierto?
2: Totalmente.
0: Parece que también podemos decir eso.
2: Totalmente. Yo creo que la responsabilidad de proteger nuestro ambiente o de proteger a los animales silvestres también depende de nuestra responsabilidad. ¿Qué hacemos? ¿Qué tipo de acciones? Porque la acción que nosotros hagamos perjudica. Todo tipo de acción que genera el ser humano siempre tiene una repercusión en la naturaleza. Desde el árbol que yo termino sacando, que era un árbol de vegetación nativa, pudo haber sido el nido de diferentes especies o la fuente de refugio de una especie. Entonces esos impactos también generan una repercusión. Yo digo, y siempre recalco esto, dejemos de plantar tantas especies exóticas en nuestro jardín y comencemos a plantar árboles nativos frutales, los ñangapiríes, por ejemplo, que yo siempre aconsejo, mucha gente dice, quiero plantar tenés ñangapirí, tenés otros montones de especies que incluso son beneficiosas, no solo vos lo podés comer, sino también los animales, las aves pueden comerlo. Y por ejemplo, justamente que vos mencionabas, ¿no? Y que aún constantemente sigue en la sociedad presente, este hábito, ¿no?, de comer algo y tirarlo en la vía pública, y más allá de que a metros tenga un cesto de basura, y que por ahí muchas veces una especie. Entonces esos impactos también generan una repercusión. Yo digo, y siempre recalco esto, dejemos de plantar tantas especies exóticas en nuestro jardín y comencemos a plantar árboles nativos frutales, los ñangapiríes, por ejemplo, que yo siempre aconsejo, mucha gente dice, quiero plantar tenés ñangapirí, tenés otros montones de especies que incluso son beneficiosas, no solo vos lo podés comer, sino también los animales, las aves pueden comerlo. Y por ejemplo, justamente que vos mencionabas, ¿no? Y que aún constantemente sigue en la sociedad presente, este hábito, ¿no?, de comer algo y tirarlo en la vía pública, y más allá de que a metros tenga un cesto de basura, y que por ahí muchas veces el niño te esté diciendo, sí, no tenés que tirar acá, el padre ignora eso. Entonces nosotros también, nuestra conducta también es la que genera que hoy las nuevas generaciones piensen, digan, bueno, si ellos están haciendo mal, nosotros iremos cambiando esto. Pero si es constante en la casa esta conducta de destruir, tirar, lamentablemente el niño va creciendo con estas imágenes y con estas conductas.
1: Luis, bueno, te agradecemos un montón esta visita. La verdad que siempre es un faro charlar con vos, porque es esto de la divulgación y el bajar este contenido científico y técnico, lo que haces en redes, la verdad lo valoramos y lo valora mucha gente, ¿no? Quiero poner ahí el ejemplo de la Sole, la otra vez en el Festival del Chamamé, te puso ahí en el escenario, en la conversación. Asumo que es también un mimo al corazón en este trabajo diario que haces, ¿no?
2: Totalmente. Bueno, el trabajo con la Sole justamente va hacia este camino también, tratar de la responsabilidad. Los artistas también hoy se involucran mucho en los temas ambientales, y justamente cuando yo hablaba con ella sobre diferentes temas ambientales, ella se propuso y se puso a disposición para trabajar en lo que sea, en diferentes temas, hasta armar música que tenga que ver vinculado a lo ambiental, así que se puso muy bueno a disposición. Claro. ¿No?
1: Bueno, y gracias por las plantitas.
2: No,
1: también.
2: Por favor, a cuidarlas.
3: Sí, viene bien para el departamento.
2: Sí. ¿Eh? Viene bastante bien, bastante bien.
1: Gracias, Luis.
2: No, gracias a usted por la invitación.
0: Hacemos una pausa y venimos dentro de un ratito.

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0: 9:01 de la mañana. Nosotros siempre decimos que Hoja de Ruta es un programa periodístico de la mañana que se hace en streaming, ¿no? Pero básicamente lo que hacemos todos los días es ejercer este viejo oficio de preguntar y de mostrar algo que no ha sido mostrado, descubrir una novedad que ha sucedido y sin embargo no ha sido dicha. Así que en ese plan viene la nota, Belén, ¿no?
1: Exactamente, porque el 4 de junio es el Día Mundial de la Fertilidad, pero también es todo el mes este día. Es una efeméride que tiene como objetivo concientizar sobre la salud reproductiva, la prevención de patologías y los métodos de preservación de óvulos. Bueno, a partir de esta búsqueda de qué hacemos el viernes, surge con la Tana, bueno, pero ¿qué está pasando en Corrientes? Porque nunca se habla de eso, o cómo empezar a informarse sobre este tema. No sé si quizás es porque sigue siendo una cuestión de tabú, no lo sé. Vamos a averiguarlo con la especialista. Está Cintia Grimaldi con nosotros, médica cirujana, especialista en fertilidad, certificada por la Asociación Argentina Reproductiva, que es el SAMER. Cintia, buenos días. Gracias. Hola, buenos por días. La visita. Buen día.
2: Gracias a ustedes por la invitación.
1: Bueno, y gracias por la predisposición en hablar de este tema, que la verdad te invitamos a vos a que nos digas por dónde arrancamos a hablar de esta cuestión.
2: Eso, bueno, tal vez tenemos que empezar pensando que la infertilidad, los trastornos de la fertilidad son algo mucho más frecuente de lo que uno imagina, que como vos decías, tal vez en el mito o en el pudor de las parejas es algo que no se habla, uno está en un asado de amigos y es algo que no se habla, pero que afecta a muchas parejas, a parejas de edades avanzadas, pero también a muchas parejas jóvenes. Se cree que un 15% de la población en edad fértil tiene o va a sufrir un trastorno de la fertilidad.
1: Está bueno,
2: es decir,
1: eso que
2: una de cada seis parejas, es un número importante.
1: Lo mencionás como algo de las parejas, porque de hecho siempre se habla de las mujeres en general, pero vos lo estás poniendo ahí, ¿no?
2: Porque tal vez es otro mito u otra responsabilidad que las mujeres asumimos, pensar, bueno, claro, si el bebé no llega es porque a ella le está pasando algo, o porque ella algo no está haciendo del todo bien. Y en realidad, si uno divide en las causas de los trastornos de la fertilidad, tenemos un 30% de causa femenina, un 30% masculino, un 30% mixto, y hay otro 10% que se llama esterilidad sin causa aparente, que es que aunque evaluemos y no encontremos una causa determinada, la pareja así todo no puede lograr el positivo.
3: ¿Estos datos siempre fueron así? ¿Hoy se conocen y por eso por ahí tenemos números 30, 30, 10? ¿O fue cambiando la composición de esa estadística, digamos?
2: Tal vez lo que fue pasando es que fuimos teniendo más información. Okay. Es como todo, donde uno busca, uno encuentra. Claro. Tal vez antes, si una pareja no podía tener bebés, bueno, solo no podía o Dios no quiso que tengan bebés. Y claro, tal vez hay algo de base o hay algo subyacente que no se sabía.
3: ¿Y cómo, digo, cuánta desinformación hay al respecto? Porque uno piensa también que quizás las redes sociales puedan ser un lugar donde esto se debata, se discuta, se hable, pero no necesariamente se informe al respecto. ¿Cómo ves ese proceso por ahí vinculada más a la desinformación también del tema?
2: Las redes te diría que en parte ayudan mucho porque las redes hicieron que se globalice, que se pueda hablar de temas que tal vez antes no se hablaba y que algunas pacientes o parejas que han pasado por estos procesos que son emocionalmente difíciles, son dolorosos, se animen a poder expresarlo y así tal vez incentivar a que otras parejas se acerquen, consulten o digan, bueno, tal vez algo nos está pasando.
0: Y eso cuando sucede y la pareja decide tratarlo, ¿dónde va?
2: Y debe ir, generalmente van con su ginecólogo de cabecera, que eso está muy bien. Lo que pasa es que tal vez después ahí necesitamos alguna evaluación un poco mayor, algunos
1: estudios. Claro, necesitas un especialista, digamos.
2: Algunos estudios un poco más avanzados, y ahí es donde a veces se produce un quiebre. Muchas veces las pacientes llegan al consultorio y dicen, nosotros hace años que nos hacemos todos los estudios y todo está muy bien. Y tal vez todo lo que está muy bien, que lo está, no es todo lo que necesitamos saber en pos de querer llegar a un positivo. ¿Sí?
1: Claro.
2: O dicen, bueno, perdimos un bebé, perdimos otro, volvimos a perder otro, pero todo está bien. Tal vez todo no está tan bien, solo que nos estuvimos buscando, nos estuvimos yendo por los caminos que son los más adecuados.
3: ¿Y cómo se encausa el proceso, el camino, evitando por ahí la frustración que imagino por la carga emocional genera la situación, digamos. ¿Cómo es todo el proceso de contención y por ahí acompañamiento a esas personas que lo que buscan es, bueno, cumplir un deseo, ¿no? En este caso, el deseo de ser padres.
2: Sí, y es un deseo enorme. Exacto, sí. Porque no implica solo a la pareja, y después ahí en pareja podemos hablar de diversos tipos de parejas, claro. Acuérdense que hoy tenemos un universo amplio de parejas, ¿sí? ¿Sí? Implica la pareja, pero implica la familia, la mamá, el papá, el abuelo, el otro hijito menor que pide un hermanito. Es decir, hay un montón de cosas, y tal vez lo primero y principal es que uno pueda identificar las ganas de ser evaluado, es lo primero, porque muchas veces eso también da miedo. Uh-huh. Y sobre todo lo noto bastante en los hombres, da miedo ser evaluado, ¿no? Primero que se evalúe ella y después vemos qué hacemos conmigo.
3: O sea que casi sin querer, inconscientemente, por ahí se sigue delegando la posibilidad o la responsabilidad hacia la mujer, digamos, antes de que el hombre mismo abiertamente diga, bueno, listo, vamos los dos juntos y transitémoslo juntos.
2: Y tal vez en lo local, por lo menos, sí, tenemos, nosotros en Corrientes tenemos una sociedad bastante conservadora. Sí, sí, sí, sí. Entonces, muchas veces sí, también es cierto que desde el consultorio lo primero que se hace es invitar a que vengan juntos. Vengan y abordemos esto en equipo. Somos los tres, un equipo, y veamos cómo llevarlo adelante.
1: Y esto es generacional, porque vos dijiste de todas las edades. Arrancaste diciendo hay parejas muy jóvenes buscando, pero también parejas ya quizás un poco más avanzadas de edad. ¿Esto que vos estás viendo, esta situación, es generacional o sucede en todos?
2: Lo que pasa es que si tenemos que hablar en cuáles son los factores que más afectan a la fertilidad, la edad juega un papel preponderante. Entonces, parejas mayores de 35 años, a los 6 meses de búsqueda deberían haber llegado a un positivo. O sea, luego de 6 meses de búsqueda deberían plantearse iniciar evaluación. Y no siempre sucede, porque también lo que nos viene pasando es que se está postergando mucho la edad de búsqueda del embarazo.
1: Ahí está.
2: Eso.
1: A eso quería llegar.
3: El concepto, yo, ayer un poco cuando planteaba la temática, la discusión, pensé mucho en el concepto de planificación. Cómo por ahí esta necesidad hoy de planificar un poco más la familia, bueno, puede hacer que situaciones que quizás, bueno, puedan, no digo solucionarse, pero sí tratarse con un poquito más de tiempo. Vos hablás de un plazo mínimo o prudencial de búsqueda de 6 meses, y en caso de no ver un positivo, bueno, no digo activar alarmas, pero tomar recaudos. A mayor edad, más compleja es de tratar la situación.
2: A mayor edad, a grandes rasgos, sería que a mayor edad, menor fertilidad y mayores riesgos genéticos. Okay. Porque también otro punto que tenemos que tener en cuenta es que no queremos solo tener un positivo, sino que queremos tener un bebé sano en casa. Ese es el objetivo final. Entonces, esto que vos decís de tomar recaudos sería lo ideal. Si uno dice, bueno, lo que nos pasa es que la inserción laboral, el desarrollo personal, que después queremos tal vez viajar, tener la casa, tener el auto, todo esto es como estos mandatos que vamos teniendo. Sí. Tenemos que tener todo para tener un bebé. Cuando tenemos todo, ya no tenemos la edad ideal.
1: Claro. Hay tratamientos para esto, ¿no? Pero ¿por dónde arrancamos? Podríamos decir, acá en Corrientes, ¿qué hay disponible? Porque por ahí se piensa que este tipo de cosas no se hacen acá, se hacen allá lejos, en Buenos Aires. ¿Qué hay disponible de todo esto en Corrientes?
2: Bueno, en tratamientos hay un abanico grande de tratamientos, porque el tratamiento, lo primero es que tenemos que identificar cuál es la dificultad. Cada pareja tiene una dificultad. No es lo mismo que sea solo una dificultad femenina, que sea mixta. Tenemos parejas igualitarias, tenemos mamás, chicas solas que quieren ser mamás. Entonces, en esto hay como un gran abanico de tratamientos que podemos ofrecer. Muchos de ellos los podemos hacer acá. La evaluación se hace local. Tengo colegas profesionales que están muy bien formados. Esto es siempre una evaluación interdisciplinaria. Sí. Es siempre un trabajo en equipo. La contención, la evaluación masculina. Y en Corrientes hay profesionales que se dedican de manera muy seria y amorosa, que no es un factor menor en esto de llevarlos adelante.
0: Vos sabés que la noticia de ayer, o de antes de ayer, es lo que está pasando en Japón, ¿no? Además de lo que está pasando en Europa. Lo que está pasando en Japón es que hubo una disminución del 2025 al 2026 de la tasa de natalidad y de la tasa de fecundidad, ¿no es cierto? Este fue un dato relevante en las noticias internacionales de ayer, y Japón enfrenta un problema de recambio generacional. que esto fue controlado en un momento y después fue tanto el control que ahora están en este problema. El dato es que en el 2025 se registraron 700.000 alumbramientos, 15.000 o 16.000 menos que el año anterior. Esto lo que hace es baja la tasa de fecundidad y hay un problema grave demográfico allí de ahora para los próximos 10 o 15 años, ¿no es cierto? Esto está pasando no solamente ahí, sino en muchos lugares de Europa, ¿no? Estos volúmenes, ¿podemos hablar de eso en la Argentina o no?
2: Sí, podemos hablar. Okay. Argentina también y Corrientes también tiene una disminución en la tasa de natalidad. Uh-huh. Y creo que está intervenido por distintos factores. Uh-huh. Uno, que hoy tal vez el ideal de familia no es el mismo de antes. Uh-huh. Sí, antes teníamos 3, 4 hijos, unas generaciones uh-huh. anteriores. Hoy no, hoy tal vez uno o dos. Uh-huh. También lo que hablábamos antes, que es muy determinante, es la edad de búsqueda y la edad de búsqueda del primer bebé. Porque si nosotros arrancamos a edades un poco más avanzadas buscando el primero, para claro. el segundo estamos más complicados aún.
1: Claro. Tenemos una pregunta de un oyente que nos consulta si en Corrientes las obras sociales cumplen con la ley de fertilidad. Esto divide en dos preguntas. ¿Qué dice la ley de fertilidad? ¿Qué hay ahí que nos puedes decir de eso y su importancia? Y después lo de las obras sociales.
2: La ley de fertilidad lo que da es cobertura a toda la población en tratamientos de fertilidad.
1: Okay.
2: ¿Sí? Ahora, la implementación, y eso pasa mucho en Corrientes, la implementación de esto es lo que en algunas veces es un poco engorroso.
1: Sí, sí, no, pero pasa en esto y pasa en un montón de otras áreas médicas, digamos.
2: Así
1: por
2: como
1: eso
2: pasa
1: es importante.
2: Con distintos temas, con distintas patologías, también tiene que ver con fertilidad. Implementar y hacer que las obras sociales los lleguen a cubrir en su totalidad, a veces se pone un poco engorroso.
0: ¿Y los métodos para subsanar o sobrellevar este tema, este problema, son sencillos, son costosos, son largos, cómo son?
2: Debo decirte que va a depender de cuál sea el problema. Uh-huh. Hay desde tratamientos muy simples, uh-huh. que los hacen en su casa, no hace falta una intervención médica, uh-huh. hasta tratamientos un poco más avanzados, como por ejemplo el tratamiento in vitro, que sí requiere de todo un equipo y un laboratorio especializado.
1: Uh-huh. ¿Esos tratamientos in vitro se hacen en Corrientes?
2: En Corrientes no se hacen in vitro, en Corrientes no hay laboratorio de in vitro, no hay centro de in vitro, por eso yo formo parte de un centro de fertilidad que se llama Alitus, que está en Capital Federal, y eso es lo que nos permite desde Corrientes derivar y tener la atención directa.
1: Claro.
2: Los tratamientos duran aproximadamente 15, 18 días, de los cuales todo el primer momento van a estar acá y después los pacientes van a viajar solamente para la última etapa.
3: Uh-huh. Pensaba un poquito en esto que vos decías, ¿no? Mucha gente piensa que cuando ya logré el primer embarazo, de alguna manera, el segundo va a ser más sencillo. ¿Esto no es necesariamente así? ¿Es todo lo contrario?
2: No es necesariamente uh-huh. así. Muchas veces es lo contrario, porque como hablábamos hoy, tal vez depende de la edad en la que buscamos uh-huh. nuestro primer bebé, después el segundo nos agarra a los dos, a mamá y a papá, un poco más grandes, porque la edad materna es importante, pero la paterna también.
1: Claro.
2: Los hombres se ponen un poquito más grandes y su calidad espermática comienza a disminuir. Con la disminución de la calidad espermática también aumentan los riesgos tanto genéticos como otros tipos de riesgo. Claro. Por ejemplo, está demostrado que hay una fuerte asociación entre edad paterna avanzada y autismo.
3: Uh-huh. Y pensaba un poco en esto que estábamos hablando también hoy, un poco de planificar. Hay muchas parejas que deciden, por ejemplo, congelar óvulos y tratar de desarrollarse personal, profesionalmente, y decir, bueno, en este momento los utilizo. ¿Cómo ves todo ese proceso? ¿Si ha cambiado? ¿Si tiene que ver un poco con esto de el desarrollo personal y el cambio de los mandatos? ¿Y cómo funciona la cuestión?
2: Es la herramienta, te diría, que a la que tenemos que apuntar.
3: Okay.
2: Hacer todo como preventivo. Uno dice, bueno, me voy a desarrollar, quiero estudiar, quiero trabajar, me quiero ubicar. ¿Qué tal si primero preservo unos óvulos, uh-huh. unos óvulos hoy jóvenes con 28, 30 años, los guardo, desarrollo mi actividad laboral, personal y luego busco bebés? Si hace falta, teniendo ese backup, uh-huh. teniendo esa guarda de esos óvulos jóvenes, sanos, que entonces nos van a dar la oportunidad un poco más adelante que la edad no influya tanto sobre la formación.
0: ¿Dónde se guarda y cuál es el grado de seguridad?
2: No, el grado de seguridad es altísimo. Se guardan en los centros de fertilidad, eso se hace un tratamiento que lleva una estimulación ovárica previa, una aspiración de los folículos, es decir, se extraen los folículos del ovario al exterior, al laboratorio, se congelan y se guardan, pero con márgenes de seguridad altísimos.
1: Cintia, finalmente vos me decías cuando arrancamos esta conversación, esta conexión ahí con vos en preproducción, el tema de los datos. Si hay datos en relación a la infertilidad en Corrientes, y me decías, no hay, pero no hay, o por lo menos no se conocen en la mayoría de las provincias, porque son datos nacionales. Las provincias no generan todavía como una política de recuperar datos de ahí. ¿Eso está pasando así?
2: Eso pasa un poco así, yo hablo desde el conocimiento que yo tengo. No hay institución pública que atienda esta patología. No tengo la posibilidad de decir a un paciente que tal vez no tiene el recurso, no tengo la posibilidad de derivarlo a un hospital que haga el tratamiento que necesita. Entonces, al no haber, no hay un dato oficial que tenga que ver con esto. Sí, todos los centros de fertilidad reportan datos a la Sociedad Argentina de Medicina Reproductiva. Entonces es SAMER y sus sociedades afines quienes manejan, tienen y reportan todos los datos.
3: Y Cintia, ¿qué impacto tiene, si es que lo tiene, obviamente? Por ahí muchas veces uno escucha el consejo de, bueno, si vas a empezar a explorar tu vida sexual, primero, obviamente, la visita con el médico, anticonceptivos, cuídense. ¿Esto tiene un impacto en la fertilidad pensando futuro o no tiene un impacto? ¿Cómo trabaja la cuestión, digamos?
2: Sí, vos te referís a los anticonceptivos en específico. No, los anticonceptivos es un mito también. Te dicen, bueno, yo tomé muchos años anticonceptivos, entonces por eso ahora me cuesta. Tal vez no cuesta por la cantidad, por el anticonceptivo, sino por todos los años que se postergó. Es la edad nuestro factor determinante. Uno dice, bueno, tomé 15 años de anticonceptivo. No son los anticonceptivos, sino los 15 años que se postergó.
3: Está bueno esto porque vos haces referencia a una cuestión física de nuestro organismo.
2: Sí.
3: O sea, un paso del tiempo que hace que sea más propicio o menos propicio. Pero lo mental también influye en este contexto donde estamos por ahí un poco bombardeados de un montón de cosas y no nos damos el tiempo quizás a desear lo suficiente, lo pongo en esos términos como para que se entienda la disyuntiva, ¿no?
2: Por un lado, el deseo de formar familia tal vez está como un poco apagado. Uh-huh. Hoy es como que todos tenemos que viajar, hacer cosas, y después vemos cuándo busco bebé. Tal vez esos tiempos no acompañan a lo fisiológico. Y por otro lado, con esto de lo laboral, el estrés, los niveles de estrés nos afectan, pero nos afectan en la fertilidad y en la vida diaria, en el todo. Ahora, es poco probable que una pareja que viene buscando de manera regular el embarazo, regular, sin protección, sea solo el estrés el causal de que no logra. Y ahí vienen, bueno, relájate, anda de vacaciones, tomate unos días. Y tal vez no es solo el estrés lo que está pasando.
1: Multifactorial. Cintia, gracias por la visita, por conversar con nosotros. Y bueno, por supuesto, queda abierta ahí una puerta para seguir charlando sobre este tema tan importante.
2: No, gracias a ustedes por la invitación y por visualizar una problemática que afecta a un montón de personas y que no tiene solo una connotación médica y científica, sino que es emocional, es la carga, la mochila de decir, bueno, ¿por qué todo el mundo puede y yo no?
1: Claro.
2: Y eso es bastante difícil a veces de sobrellevar.
1: Sin duda.
0: Bueno, 9:20 de la mañana, esto es el tema Hoja de Ruta, estamos un rato más todavía hasta las 10, hacemos una pausa y venimos dentro de un ratito.
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Bueno, seguimos. Casi 9:30 de la mañana, esto es en Hoja de Ruta, tenemos media hora por delante. Programa muy intenso, con notas en estudio que siempre son diferentes por el nivel de conversación que se establece, ¿no? El mano a mano siempre es mucho más rico, es mirarnos a la cara y sucede lo que sucede, ¿no? Con temas que a veces están en agenda, a veces no. Nosotros los traemos, los ponemos, insisto, esta cuestión periodística de hacerlos noticiables, los volvemos noticia, los ponemos en la actualidad y eso es lo que hacemos día a día. Bueno, hay mucha gente que se comunica con nosotros por diferentes motivos. Hay un oyente que nos está recordando que hoy es el cumpleaños de Marta Argerich, ¿no? Está bueno recordarlo porque ahora con el tema de streaming no se puede pasar tanta música. Marta Argerich es quizá una de las mayores referentes del piano argentino.

0: junto a Barenboim y junto a Bruno Gelber, pero ella tiene la particularidad de haber sido una chica que fue a estudiar el Colón, que no tenía tantos fondos, ¿no?, para poder seguir sus estudios. Era brillante, siempre lo fue, desde muy chiquitita. Vivió esa etapa de formación en la época del peronismo. Perón la escuchó, la hizo llamar y le preguntó dónde quería estudiar. Entonces ella le dijo que quería estudiar en Europa, quería estudiar en Suiza. Y bueno, y allá fue a estudiar, ¿no? Y después se empezó a presentar en concursos internacionales. El primero fue brillante y allí la becaron para estudiar con grandes maestros. Así que la oportunidad de que Marta Argerich pueda viajar se la dio el mismísimo Juan Domingo Perón, ¿no? La clave de la noticia para nosotros es que Marta Argerich tuvo una niñera que era correntina, que se llamaba Esther Paredes, que falleció el 25 de marzo del 2021, y ella había nacido en la isla de Apipé, en San Antonio de Apipé.
1: Así que Corrientes profundo.
0: Un Corrientes profundo, de allí nació nuestra comprovinciana Esther Paredes, y fue la que le acompañó en su infancia, ¿no?, a Marta Argerich, que después, por supuesto, todos conocemos sus grandes interpretaciones, sobre todo de Bach, ¿no?, y su famosa partita, esa pieza inigualable de Bach. Conocemos sus versiones de los pianistas en general, ¿no es cierto?, Rachmaninoff, sus Schumann. Es de altísimo nivel lo que hace siempre. Y el ciclo Argerich, que se hace en el Teatro Colón, o se hace en el CCK, se hizo un año. Y esa amistad junto a Daniel Barenboim, que también es argentino-israelí, que son grandes amigos. Tuve la oportunidad de verlos una sola vez tocar las sonatas. Lo otro que hacen siempre son la obra integral de piano de Beethoven, por ejemplo, ¿no? Así que tuve la oportunidad de verlos juntos, como se quieren. Hay una cosa increíble que hace Daniel Barenboim, que es un gran pianista, además de ser un gran director. Cuando tocan juntos, tocan a cuatro manos algunas piezas, sobre todo las sonatas, se sientan juntos, se miran, uno ve allí el cariño que se tienen, el amor de amigos que se tienen, y Daniel Barenboim siempre hace algo al comenzar y al terminar la pieza, que es le acaricia su mano a su amiga, la mira y toca, y al final le acaricia la mano, la mira y se levantan. Bueno, Marta Argerich es una de las grandes, grandes pianistas de la Argentina y fue cuidada en su infancia por Esther Paredes, una de las nuestras, que nació en la isla Pipe.
1: Bueno, antes de presentar a las chicas que ya están, las invitadas de Nati Blengino, nuestra columnista de los viernes, simplemente quiero poner este titular, seguramente lo desarrollemos ahora más, o los chicos de OSEA, digamos, la noticia del último minuto, el fallecimiento del Indio Solari, el mítico cantante de Los Redonditos de Ricota. Bueno, recordemos que estaba atravesando una enfermedad hace mucho tiempo, cargando con esto, 77 años, falleció en su casa de Parque Leloir, dice Infobae. Claro. Tenía Parkinson, ¿no? Y estaba retirado de los escenarios desde el 2017. Bueno, un mítico cantante del rock nacional, sí que lo sabe.
0: A pesar de hecho, había hecho colaboraciones con otros grupos, ¿no?
1: Seguía haciendo colaboraciones, dio algunas entrevistas en el último tiempo a algunos colegas de streaming. Y bueno, y también esta continuidad de su música con sus músicos, ¿no? Así que bueno, por supuesto, genera una conmoción en el país gigante. Así que bueno, queríamos poner ese titular ahí. Para adentrarnos a la columna del día de hoy, Nati no podía venir, entonces nos dice: quiero llevar a las chicas que sigamos conversando de esto. Me parece que es una semana donde pasaron muchas cosas. Están con nosotros Ariadna Costa, Candela Senger, que espero lo he hecho bien, que son estudiantes de Nati Blengino en la Universidad Cuenca del Plata, para charlar un poco sobre el Ni Una Menos, sobre lo que nos deja esta fecha, pero también este análisis que me parece es el fundamental de lo que estábamos hablando en preproducción, la deshumanización con la que se trató todo y cómo lo ven ellas desde el lado más psicológico. Bueno, tienen otra generación también, entonces, ¿qué hay ahí, no? Así que, chicas, bienvenidas.
2: Buenas, ¿qué tal? Muchas gracias por el espacio. Nos parecía urgente también hablar de esto porque hay muchos medios, también estamos muy agradecidas por el espacio de este medio para hablar, de cosas que muchas veces incomodan, ¿no? Y que la gente no quiere hablarlas porque ya, bueno, otros se encargarán de eso o bueno, yo no opino de esto porque no me quiero meter en política y demás. Y en realidad es una cuestión humana, ¿no? Una cuestión de que nos atañe a todos como ciudadanos de esta sociedad. Y bueno, más que nada eso, nos parecía esa también el motivo de urgencia para hablar de esto.
3: Sí, también esto también lo dialogábamos con nuestros compañeros de la Facu, que es una problemática que ya excede todo tipo de ámbito privado. Es una problemática que está incrustada en lo público y que no solamente se referencia a lo que es la mujer o las mujeres, sino que ya es una problemática social justamente. Eso es algo que también queremos traer, el tema de las masculinidades, cómo pueden aportar estos hombres, qué reflexiones se pueden hacer a partir de lo que se piensa o lo que se cree que es un hombre, digamos. Y bueno, a eso vamos a ir desarrollándolo.
1: Bueno, justamente este es un tema que me parece muy valioso, lo decía el otro día en redes sociales, creo que si algo dejó el Ni Una Menos, y el caso de Agostina y el de Dulce, fueron no solo el debate por lo que nos pasa a las mujeres, sino también el debate por cuál es el rol de los varones en esto. Lo hablábamos con Karina Cardoso, referente de feminista, el otro día, nos decía, bueno, los varones tienen que ser parte también de esta conversación. ¿Qué están viendo ustedes ahí como jóvenes, pero también como estudiantes de psicología? ¿Qué ven en eso?
3: Nosotros, o sea, por lo que estuvimos investigando todas estas cuestiones de las noticias también, el Ni Una Menos surge en el 2005, en el 2015, a partir de un caso en específico que era el de Kiara Páez, creo.
1: Sí.
3: Y bueno, a partir de ahí, estas ideas, si se quiere, feministas o estos desarrollos, ya fueron contemplando cuál era la posición del hombre, digamos. En cuanto a reflexionar qué pasa con este hombre tradicional, quién es este hombre tradicional, y poder hacer un criticismo, una reflexión sobre eso, en tanto los mandatos que se exige el qué es ser un hombre, digamos. Cuestiones de género. Nosotros entendemos que un hombre no se remite solamente a lo biológico, sino a todos estos entramados culturales, históricos, sociológicos que hacen el quehacer de un hombre. Eso es algo que ya se viene reflexionando desde que apareció el movimiento, digamos.
1: Sí.
3: Ahora lo que se está evidenciando es, si se quiere, justamente un movimiento desde la palabra de estos hombres protagonistas con respecto a estos casos. Hay muchos videos en redes sociales, estuvimos viendo ayer esto de hombres que, por ejemplo, no sé, trabajan en una construcción y dicen, che, no podemos hacer más lo que hacemos, no podemos, si se quiere, trabajar desde el micromachismo, que se entiende con esto de los chistes, el que te chiflen por la calle. Estas cuestiones que están muy, si se quiere, intrínsecas a lo que es la cultura en general argentina. Pero, sin embargo, lo que pudimos notar, una reflexión que nosotros hacemos, es que hay como un desfasaje muy grande entre lo que es la palabra emitida de estos hombres que quieren hacer una reflexión y el acto en sí mismo. El que cambien en acción, digamos. Ayer también estábamos en una clase y, bueno, una profesora le preguntaba a nuestros compañeros qué harían ustedes ante estas situaciones, y siempre era la cuestión de, no, la verdad que yo nunca sentí el miedo de volver tarde a mi casa, no, la verdad que yo esto nunca lo viví. Pero la cuestión de la acción, si se quiere, está muy despotenciada, digamos, por estos hombres.
1: Claro.
4: Perdón.
1: Sí, Fabi.
4: Buen día, primero. Pienso un poco en esto que están señalando, ¿no? El accionar del hombre, la cuestión que queda por parte y que se ve en las redes de un mensaje que no se traslada a la acción. ¿Cuánto de también el patriarcado en general y esa situación de sentirse burlado y demás acciona en que no se concrete justamente ese llamado de atención, que no pase del discurso a la acción, digamos? ¿Cuánto opera eso?
3: Nosotros estábamos leyendo también una investigación que se llama El silencio ensordecedor de los hombres, que habla sobre esta cuestión de que, si se quiere, uno, cuando forma parte de grupos varoniles, cisgénero, si se quiere, hay un cierto pacto que se contempla, consciente o inconscientemente, en donde uno, cuando dice, che, esto no está bueno que pase, no están buenos estos chistes, porque siempre los chistes, si se quiere, después van a la práctica, Es relegado, es claro. excluido de ese grupo, y este movimiento también de exclusión lo que genera es que estos varones no se permitan o no se habiliten decir lo que piensan, digamos, porque yo sé, nosotros sabemos que no es una cuestión generalizada de todos los hombres son así, pero también hay un movimiento muy excluyente de estos hombres que quieren participar para generar un cambio. Y ahí es donde, si se quiere, nosotros vamos con esto de poder reflexionar un posicionamiento frente a las cuestiones, a las cosas que suceden, que es esto de que ya no es una problemática totalmente remitida a la mujer o a los movimientos de las mujeres, es una problemática social que nos claro. contempla a todos como grupo social, digamos.
1: Ari, hay algo que vos me decías hace un ratito en preproducción, que es que lo que ves es la deshumanización de todos estos tratamientos, ¿no? Me ponías el ejemplo puntual de el fiscal, nosotros lo mencionamos acá en la conferencia de prensa inicial del caso de Agustina Vega, pero también el tratamiento de los medios, bueno, colegas, periodistas que les hace falta una ley, Micaela, un par de cursitos. Entonces, ¿qué ven ustedes ahí en eso?
2: Y un poco también hicimos como este análisis de los discursos, que me parece muy importante, porque si bien hay un discurso que resiste y cada vez un poco se empieza a manifestar más, los varones lo empiezan a manifestar un poco más, sigue habiendo esto de, bueno, nos comunicamos entre nosotros que pensamos lo mismo y cuando hablamos con el otro que piensa distinto, ¿no? Y en esto de, bueno, en cuanto a principalmente la deshumanización, ¿qué sucede, digamos, con todos los demás funcionarios? O sea, no solamente los implicados de lleno en el caso, sino qué pasa desde los medios, qué pasa también desde la vocería estatal, por ejemplo, que era un poco lo que veníamos viendo. El discurso de hoy en día habilita ciertas prácticas y habilita cierta violencia.
1: Claro.
2: Y principalmente queríamos hacer hincapié en esto de esto de que se viene debatiendo mucho, esto de la eliminar la palabra femicidio, ¿no? Que el femicidio como tal, o sea, es un homicidio agravado, o sea, está en la ley, es así, el femicidio, la categoría de femicidio es un agravante. ¿Qué sucede si sacamos ese agravante? ¿Qué sucede con las penas? ¿Qué sucede con la habilitación de nuevas acciones en la sociedad también, digamos? Por eso, justamente, como decía Cande, esto dejó de ser algo que compete solamente a las mujeres o a los movimientos feministas también, porque muchas veces vos ves en los discursos estos de ¿y las feministas dónde están? ¿Y cuándo sí. van a aparecer? Claro, y sí. tal cosa. Y es como, sí, todo bien, acá estamos y cada una va cuando puede, porque aparte de feminista también somos madres, somos hermanas, somos hijas, compañeras, o sea, hay, también vivimos una vida, digamos, aparte de esto de defenderlo, ¿no?
0: Escúchame, ¿cómo fue la marcha? ¿Cómo vieron la marcha? De Corrientes, ¿eh?
2: Sí.
0: No, es otra.
1: Porque estuvieron ahí, nosotros el otro día, de hecho, sí. pasábamos el reporte del litoral sí. y aparecías vos en
2: aparecí
1: el video.
2: Aparecí yo, sí. Habíamos ido con la agrupación de estudiantes, habíamos convocado por WhatsApp, por los medios ahí, de que si alguien quería ir, que podía marchar con nosotros tranquilamente, que no, que bueno, que íbamos a hacer un grupo para alojar a todos, y la verdad fue muy movilizante, fue muy fuerte, muchas compañeras contando situaciones, no solo situaciones, digamos, que las competía a ellas directamente, sino también a otros actores, como la justicia.
0: Lo que me estás diciendo es que la marcha sirve para visibilizar algo, uh-huh. es decir, expresar algo en conjunto, pero también para una conversación interna, una sociabilidad uh-huh. que se crea en ese momento o posteriormente.
2: Sí.
0: Ahí son las dos instancias, ¿no?
2: Hablábamos también de que es un momento de duelo. Uh-huh. O sea, es un momento en el que hay muchas mujeres que están solas, en situaciones muy fuertes, muy horribles, y el momento en el que nos juntamos en la marcha no es solamente ir a hacer escándalo y piquete y lo que vos quieras, digamos, que muchas veces se ataca por ese lado, sino también es ver la presencia de las otras que están ahí claro. para escuchar ese dolor, que están ahí sí. para darte fuerzas, una mirada que acompaña más allá de cualquier otra, que cualquier otro ámbito, digamos, porque ahí estamos todas las que sufrimos alguna vez algún tipo de violencia, digamos.
4: ¿Y cómo, un poco en función de lo que preguntaba Carlitos recién y lo que planteaban ustedes del diálogo, esto de estamos si se quiere, planteando un diálogo entre quien, o se plantea en algún punto un diálogo entre quienes piensan de manera similar y no se busca transformar eso con el que piensa distinto. Y esto que planteaba,
1: exacto,
4: sí, por supuesto. Pero digo, ¿cómo sistematizar ese diálogo y cuán importante es para lograr esa sistematización el compromiso de las instituciones y que no pase solamente que se habla de una situación como esta cuando hay una Agostina en el medio, por ejemplo?
2: Uh-huh. Bueno, nosotros habíamos pensado también, porque aunque estudiamos psicología y todo eso, hay cosas que pasan adentro de las carreras y que no necesariamente tienen que ver con algo tipo institucional, sino con los mismos actores, digamos, que conforman eso, ¿no? Y por parte de nuestro lado, digamos, desde la agrupación estamos intentando diagramar lo que es un espacio de mujeres que puedan contar, digamos, ciertas situaciones, y también de hombres, digamos, porque hay muchos hombres que quieren aportar, que quieren apoyar, pero no saben cómo, ¿no? Y ahí también un poco escuchar, no necesariamente ir a imponer, ¿no? Así se ayuda a las mujeres y tal, y no sé qué, sino escuchar también qué piensan ellos, qué ven ellos, qué... Un poco esto de que también, como hablamos de la deshumanización, traer la humanización, humanizarnos de nuevo, escuchando al otro también.
3: Un poco algo que dialogábamos en nuestro primer evento de la agrupación, era que aparecen ante estas situaciones, por ejemplo, la reforma a la ley de salud mental, la cuestión de los femicidios, aparecen acciones, pero si se quiere, todas desvinculadas, digamos. Un poco yo creo que esto de lo que, volviendo a la marcha, lo que trae una marcha, lo que trae un espacio, es que todas esas opiniones, si se quieren, se nucleen y puedan hacer algo en compacto con otras, digamos, que es un poco lo que yo creo que es lo que necesitamos en este momento, porque siento que hay tanta diversificación de posiciones, inclusive dentro del feminismo mismo, que lo único que hacen es volver a dividir las aguas y no centralizar el problema en el cual en este momento es que se están matando un montón de pibas. Entonces, tipo, yo creo que eso es una solución posible o una base para una posterior solución posible, que se puedan nuclear estas posiciones en algún fin.
4: Habiendo pasado 11 años, digo, un poco lo hablábamos ayer con Belén también, ¿se logra entender la transversalidad, si es que existe esa palabra, de lo que implica estas situaciones de violencia, digamos? Un poco que lo planteaban ustedes también, que es una cuestión social. ¿Se ha logrado entender, sienten ustedes, la complejidad de lo que implica todo ese entramado?
3: Yo siento que en algunos ámbitos no es algo que yo te pueda decir sí. Porque hay...
1: Perdón, chica, ¿cuántos años tienen ustedes?
2: 22.
1: Porque ahí me parece que hay una cuestión fundamental, ¿no? Que es generacional.
4: Sí,
1: nosotros que somos un poquitito más grandes con Fabi, me parece que sí hubieron algunos cambios que sí se notaron. Porque, bueno, yo recuerdo del primer Ni Una Menos hasta la fecha, que estemos hablando de que los hombres hoy se animen a conversar de esto y que digan, bueno, sí, me quiero sumar a la conversación, es algo que era impensado en el 2011.
4: Sí, sí, sí,
1: o sea, era una temática de mujeres y ya. Entonces, me parece que también eso es interesante de ver, de cómo lo están viendo ustedes, una generación más joven, y cómo lo estamos viendo nosotros, que estamos más arriba, incluso cómo lo ve Carlos. Entonces, me parece que hay cambios a lo largo de estos años y eso es un producto de las luchas de los...
0: Miren, en mi caso particular, tengo 63 años. Hay cosas que no hago. Es decir, que es imposible que lo pueda hacer. Y eso para mí es una ética. Entonces me parece que es desde ahí que uno tiene que hacer. El comportamiento es cotidiano, es segundo a segundo, frente a una situación, frente a una persona, hay cosas que no hago. O sea, es fácil eso, no es tan difícil.
1: Claro.
0: Yo creo que es un comportamiento, es comprender una situación, es comprender un respeto, a una persona, a una mujer, y hay cosas que no se hacen. Es muy simple, no hay tanta complicación.
1: Claro.
0: ¿Viste?
2: También analizamos eso, digamos. Vos lo tenés muy en claro y
0: muy
2: me parece
0: claro.
2: Perfecto. Yo creo que hoy en día también hay rupturas, hay formas de quebrar también un poco lo que es el lazo social, ¿no?
0: Sí.
2: Porque veníamos hablando de esto, de justo como decía Cande, y quería agregar esto de... Hay una reforma a la ley de salud mental, reforma de la ley ómnibus, reforma laboral, reforma de todo.
0: Pero además, te digo una cosa más. Esto, el comportamiento individual... cuidado, respetuoso, mejora todo tipo de comunicación, todo tipo de relación laboral, todo tipo de situación cotidiana. Es decir, ¿cómo voy a afectar una situación que puede estar bien con alguna actitud discordante, digamos, mía, ¿no? O irrespetuosa?
2: Y eso
0: es muy simple.
2: Eso que decís en la frase es muy importante de analizar también. ¿Cómo voy a afectar?
0: Por supuesto.
2: Ahí hay un involucramiento, ¿no? O sea, vos estás siendo, vos te ves como parte de. Y hay gente que se ve como fuera de, ¿no?
3: Exactamente.
2: Y eso también hacer un poco hincapié de esto de lo deshumano, tipo, sí. Yo me aíslo de ese grupo, yo no soy parte de esa problemática.
0: Sí. Y otra vez, por ejemplo, ¿cómo integro? Yo, uh-huh. a lo largo de los años de carrera, yo coordiné muchos equipos de trabajo. En general, mis equipos de trabajo eran mayoritariamente mujeres. Si no, te diría el 50, el 60% mujeres. En general, mujeres más jóvenes que yo. Y el resto, hombres, ¿no? Ahora, en el cotidiano de lo que hago habitualmente, por ejemplo, buscas un tema, ¿viste? Buscas varios temas. Yo soy productor, además, con La Tana. Buscamos los sábados, básicamente el trabajo de búsqueda del sábado. Establecemos 10 temas, ¿viste? Y de los 10 temas, 5 o 6 tienen que ser mujeres.
1: Ahí deben ser mujeres. Hay una decisión editorial, ponele, digamos, ¿viste? Lo que estás haciendo.
0: Pero además, las columnistas son mujeres. ¿Viste? Sí, pero es una decisión. Es más sencillo, no es tan complicado, no hay que darle tanta vuelta.
4: Creo que también pasa un poco, perdón, sí. Yo veía ayer algunos testimonios, por ejemplo, de una chica que recién a los 25 años se animó a contar un poco todo lo que le tocó vivir, y ella, por ejemplo, siendo muy joven, había sufrido violencia intrafamiliar, entonces asociaba el amor a ese estilo, digamos, un te amo. Ella lo describe como un te amo y una cachetada, eran para mí sinónimos de amor, y me parece que un poco cuando hay tejido social que está un poquito desgastado, un poco roto, o hay cuestiones que se normalizan y se naturalizan en la práctica, llegamos a la última expresión de la violencia, que es esto del femicidio como lo más grandilocuente mediáticamente, ¿no? Pero antes hay una sistematización de esa violencia que es justamente lo que se busca desactivar. Todas esas situaciones donde lo que se vulnera es a la mujer por determinadas cuestiones y por ser mujer, digamos. Me parece que eso es lo que también esto ha venido a cambiar, ¿no? Que haya mujeres que hoy, por ahí antes le decían no puedes gastar esto, y ellas trabajaban y ganaban eso, y hoy le dicen este es mi trabajo, yo lo gano y me lo merezco, digamos. Todas esas pequeñas cuestiones se vinieron a cambiar hoy.
3: Yo creo que también un hito fundamental para desarticular esto sería justamente esto que trajo Ari de la implicancia. Porque siento que nosotros podemos debatir o intentar nuclear esta cuestión de, bueno, personas que están a favor, personas que están en contra. Y eso, por más que estén a favor o en contra, enojadas o felices con lo que se hace, están implicadas en la causa. ¿Qué sucede con estas personas? Nosotros veíamos en la marcha gente que pasaba al lado nuestro y nos decía ¿por qué marchan? Uh-huh. ¿Cuál es el motivo? Chicos que sacaban fotos, se cagaban de risa. Esa cuestión de esto, de expulsar hacia afuera lo que no me compete a mí, que yo creo que también es una lógica muy estatal que se promueve desde el estado actual, del individualismo, el sálvese quien pueda. Cuando nosotros sabemos, y muchos movimientos se lograron justamente porque la salida colectiva, que es un poco esto del ejemplo de ni una menos.
4: Ayer lo hablábamos un poco con Belén de que quizás esta marcha tuvo como un gran tinte emocional, ¿no? Y puede ser la emocionalidad el gran conductor de esa colectividad, como se está dando por lo menos ahora. Y me parece que también un poco sigo viendo esto que ustedes plantean, ¿no? De feminazis, por ejemplo, como para tratar de llevar al reduccionismo posible esta expresión de reclamo, ¿no? Pero notaron ese condimento emocional, un poco decían ustedes hoy, estuvimos de duelo, ¿no? Sí. Pero ¿se sintió esa carga emocional en la marcha también?
3: Sí, recontra. Yo creo que esto también es una cuestión que, si se quiere, excede la marcha. Ayer también hablábamos con nuestras compañeras de la facultad, porque una compañera sufrió justo ayer un incidente de violencia de género, digamos. Y siempre es una cuestión que se mezcla entre la frustración, la bronca, el miedo, la tristeza. Muchas compañeras que son del interior también decían, a mí me me genera una angustia enorme no saber si voy a volver a mi casa porque mi familia no está en Corrientes. Y son cuestiones que también yo siento que son muy necesarias, también incomodan, obviamente que incomodan, pero son cuestiones necesarias justamente porque a partir de eso, si se quiere, se logró armar algo con mis compañeras como para intentar apoyarnos entre todas, digamos.
1: Claro.
3: Pero sí, es una cuestión que, si se quiere, tiene momentos así de que vos decís, bueno, avanzamos en algo, estamos acompañadas, hay un tinte así de felicidad, pero siempre es una cuestión de esto, del duelo.
2: Siempre nos reúne una muerte o una violencia, claro, en particular también. Yo creo que ahí juega mucho también esto de juntarnos igual, organizarnos igual, porque si no es, o sea, uno en posta en el dolor se siente solo, digamos, uno se siente como verdaderamente violentado y piensa que ¿qué hago ahora? O sea, ya no pude hacer nada y ¿qué hago ahora? Digamos, ¿cómo sigo con esto? Digamos, y ahí yo creo que entra
3: intentar apoyarnos entre todas, digamos.
1: Claro.
3: Pero sí, es una cuestión que, si se quiere, tiene momentos así de que vos decís, bueno, avanzamos en algo, estamos acompañadas, hay un tinte así de felicidad, pero siempre es una cuestión de esto, del duelo.
2: Siempre nos reúne una muerte o una violencia, claro, en particular también. Yo creo que ahí juega mucho también esto de juntarnos igual, organizarnos igual, porque si no es, o sea, uno en posta en el dolor se siente solo, digamos, uno se siente como verdaderamente violentado y piensa

0: ahora, digamos, cómo sigo con esto, digamos. Y ahí yo creo que entra esencialmente la presencia del otro, digamos, como esa persona que escucha, como esa persona que acompaña o que simplemente está ahí, bueno, esto, acompañándonos. A veces no tienen que decir nada, porque ¿qué se puede decir también ante eso, no?
1: Eso les iba a plantear por ahí, digamos, porque en un momento donde nadie escucha a nadie, ¿cómo hacer para generar esos espacios de escucha? Digamos, a veces no hace falta decir nada, simplemente acompañar en silencio o prestando un apoyo de manera distinta, digamos, no diciéndote, hace esto y te va a ir mejor, o salir de ahí.
2: Yo también creo mucho en la acción individual, en la acción de nosotros, los hombres, porque como hablamos de eso, lo sostengo. En general no hablo de mí, no hablo de lo que hacemos nosotros, pero me parece que nosotros, por ejemplo, yo tenía un programa 11 años en la universidad, tenía columnistas, hacía un programa de cultura, tenía un columnista y cuatro columnistas mujeres. Aquí tenemos, en Hoja de Ruta, tenemos dos hombres columnistas y tres mujeres. Una que está con nosotros aquí y la otra que es la que produce. No es tan difícil, digamos, y no es tan difícil mantener la comunicación, el respeto, es simple. Además es más fluido hacerlo de esa manera. Digamos, quiero decir que también está en las decisiones que uno tome, digamos, ¿no? Y las decisiones están basadas en contemplar estas posibilidades como una posibilidad de mejorar lo que hacemos, digamos, nosotros. Uh-huh. Pero yo creo mucho en esta cuestión de decisiones en los momentos claves, cuando uno tiene que tomar las decisiones con quién trabajar, por ejemplo. Una cosa elemental. A partir de ahí, bueno, una conversación. No es tan difícil.
3: Yo creo que igual esta práctica que vos la traes justamente porque vos tenés esta posibilidad, si se quiere, de preguntarte sobre tu práctica y decir tipo, che, esto está bueno.
2: Sí.
3: Hay cuestiones de que algunas personas ni siquiera se habilitan la pregunta de... Ese es el tema.
2: Una pérdida.
3: Exactamente. Esa es la cuestión que nosotros hablamos sobre la implicancia y la desimplicancia. Hay personas que están totalmente por fuera. Dicen, ¿para qué yo lo voy a incluir a columnistas mujeres si entre hombres hacemos todo bien?
4: Claro.
3: Esos son los discursos que giran, digamos,
1: en torno. Es para quilombo.
4: Claro.
3: Exactamente.
4: Chicas, bueno, muchas gracias por esta conversación. Estamos medio monotemáticos, sí, pero el ambiente lo pide, sí, ¿no? La verdad es que... Bueno, llegamos hasta acá después de una semana de mucha violencia y lo que vino después en redes y qué sé yo, pero me parece que el entorno lo habilita la conversación. Así que bueno, muchas gracias por estos minutos con nosotros.
0: Muchas gracias
4: nosotros.
0: A ustedes. No,
2: bueno, nos vamos nosotros. Hay una noticia que acaba de aparecer en un portal colega que es Radio 2, y una información que toma Añán de Mac, que es una cosa importante, que el gobernador Juan Pablo Valdés dijo anoche en un programa que está a favor de la eliminación de las PASO, ¿no? No es un tema menor. Me parece que hay una decisión acá política del gobernador de la provincia de si eso sucede, va a acompañar esto, ¿no? Así que quería señalarlo porque es un último momento que acaba de aparecer, que si bien fue dicho anoche, acaba de aparecer. ¿Algo más?
4: No, les dejo para, o sea, digamos, que parece, vi ahí en un titular del litoral.com.ar que Scaloni está aprobando al Flaco López.
1: Sí, sería titular mañana.
4: Así que puede ser que mañana, si mete un gol, estaríamos súper felices.
2: ¿Fabián con la Pinto?
1: Creo que compite el fin de semana.
4: El domingo compite.
1: Empezando ya todo lo que es la...
4: Llegó a Mónaco.
1: Exacto, sí, y arrancaban, bueno, las pruebas. Mañana será la quali y el domingo la carrera.
2: Gracias,
1: bueno,
2: Fabi.
4: Gracias por acompañarnos.
2: Muchas gracias. Pepe, ausente con aviso, vuelve el lunes. Belenda Costa estuvo con nosotros. Latana Obregón es la productora general del programa. Darío Aguirre lo pone al aire. Yo me llamo Carlos Lescano. Esto se llama Hoja de Ruta. Estamos de lunes a viernes de 8 a 10. Chau.
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Buenos días para todos. Llegó el viernes. Hay un meme, un emoticón que dice: llegó el viernes y el cuerpo lo sabe. No sé qué cambia, ¿no? Para todos el saludo. Que tengan una excelente jornada. Se nubló un poquito en la ciudad de Mercedes ahora. Estuvo radiante de sol bien temprano, pero ahora está un poco nublado. Aquí llegamos para quedarnos en un día especial, viernes, ya cerrando la semana, con mucha información, con muchos temas de actualidad en nuestra ciudad de Mercedes. En la provincia también hay muchas novedades positivas a nivel nacional e internacional. Todos estamos palpitando la Copa del Mundo. Aquí el equipo completo. Saludamos a Esperanza Cáceres, nuestra compañera de todos los lunes y jueves. Ayer estuvimos cubriendo una conferencia de prensa donde ella participó como artista, así que tenemos una nota también con Esperanza. También saludamos a Miguel Núñez Moro, a Gonzalo Avellanal, que ya está con el primer reporte de la mañana. El equipo completo aquí en los estudios de la radio, Juan Cruz Núñez, quien les habla, Lisandro Osvaldo Arriola. Saludamos a Alicia Ábalos, también en planta transmisora de LT42. Arrancamos esta mañana, y atención, porque hoy sorteamos la canasta de comestibles de Supermercado El Lapacho entre todos los llamados que tuvimos durante estas 3 semanas. Alargamos el sorteo, lo íbamos a hacer a comienzo de mayo, pero lo alargamos y mucha más gente pudo participar. Aquí llegamos, nos quedamos juntos hasta las 12 del mediodía.

decíamos que hoy es día de sorteos. Hoy vamos a estar sorteando la canasta de comestibles de supermercado El Lapacho entre toda la gente que contestó la premisa: ¿dónde funciona, desde dónde transmite Radio La Gauchada, que después conecta en directo con LT42 y FM del Iberá? Esa era la pregunta. Mucha gente ha participado: nombre, apellido y tres últimos números de documento. Son varios, enseguida vamos a saludar a todos los que están participando. Hay muchas noticias, nos vamos a ir ya con Gonzalo Avellanal. Entonces, arrancamos la semana el viernes, el fin de semana. Arrancamos la mañana. Con vos, Gonzalo, te escucho. Buen día.

0: Bien, amigos oyentes, muy buenos días. Último día hábil para muchos, para otros no, de esta semana. Bueno, un día que amaneció totalmente nublado, ¿no? Yo que me despierto, me levanto 7:45, 6:30 de lunes a viernes al menos, por ya las actividades que tengo que realizar, totalmente cubierto el cielo. De a poco se fue abriendo, ¿no? Para hoy anuncia buen tiempo, eso sí, humedad y calorcito, máxima de 24. Y ya hacia las 11, 12 del mediodía, el pronóstico dice que ya va a estar totalmente despejado. Veremos si se cumple. Mañana condiciones similares, mínima de 16, máxima de 25. Mañana un poquito más de calor. Y el domingo de a poco se empieza a descomponer el tiempo. Hacia la siesta tarde anuncian precipitaciones. El viento lentamente va a ir rotando al sur. Y a partir del lunes, quizás madrugada del lunes también un poco de agua, ya va a comenzar el descenso de temperatura. Volveremos al otoño-otoño que tuvimos hace una semana atrás, 10 días, 15 días atrás. Esas temperaturas de frescas a frías. Pero para esto hay que esperar el domingo. Y bueno, veremos si el tiempo o la lluvia que puede llegar ayuda o no para que se lleve a cabo la tercera fecha, ¿no?, del torneo organizado por la Liga Mercedes. Porque conversaba ayer, ¿no?, con alguien allegado a Pinte y me decía que 10 milímetros ya perjudica todo, que no es mucho, ¿no?, perjudica ya totalmente el desarrollo del partido y destruye los campos de juego, ¿no? Le decía que una vez comenzado el partido, bueno, ya se trata de seguir jugando, pero si es ante la lluvia es difícil que se juegue, ¿no?, por este motivo, ¿no? Recordemos que a partir de ahora se agrega también la cancha de comunicaciones como alternativa, también hay un partido en la cancha de Atlético, o sea que hay más posibilidades de que se repartan las canchas. Porque recordemos que el domingo, entre el sábado y el domingo, en cancha de Apinta se jugaron 4 partidos de primera, ¿no? Así no hay cancha que aguante. Como decimos comúnmente, va a quedar pelada la cancha si se juega de esa forma en un solo estadio. Hubo partidos sábado de noche, domingo a las 11 de la mañana y domingo a la tarde 2. Pero ahora, reitero, ya están más distribuidas las canchas, teniendo en cuenta que Comu accedió a alquilar su cancha. En cuanto a pagos, comenzó hoy el pago del plus a la administración pública, se extiende hasta el jueves. Y el 16 de junio, recordemos el 15 es feriado, el feriado del 17 se corre al 15, el 16 comenzaría conjuntamente el pago del plus de refuerzo y el medio aguinaldo. Bueno, en el ámbito provincial quedaron repercusiones, ¿no?, de la visita de Axel Kicillof en la jornada de el día miércoles a nuestra provincia. Indudablemente que anda ya despacito en campaña, ¿no? Kicillof quiere ser el candidato a presidente el año que viene. Él venía a presentar un libro en la Universidad del Nordeste. Eso se llevó a cabo a la tardecita, a las 6, 7 de la tarde, pero en la previa hizo actividad política, ¿no? Inclusive gente de Mercedes ha llegado al PJ, se acercó en este caso a la localidad de Empedrado, donde el intendente es justicialista, y ahí también tuvo una reunión, se reunió con el gobernador, y despacito empieza a desplegar Kicillof la artillería que tiene para presentarse el año que viene como candidato a presidente. Y por ahí se habla que es el único más potable, ¿no?, que tiene la oposición. No sé si se va a llamar Partido Justicialista o más bien va a ser un frente con no sé qué nombre, porque los nombres de los partidos tradicionales a nivel nacional de a poco se fueron extinguiendo, ¿no? Los frentes se fueron comiendo al nombre original, al PJ, a la Unión Cívica Radical, por ejemplo. lista 2 y 3, en el pasado, tanto a nivel nacional como provincial. Bueno, de este y otros temas vamos a estar hablando en esta jornada entonces, que se presenta entre otoñal y primaveral, más bien diría yo. En cualquier momento, otro contacto.
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Saludamos a la gente que nos escucha en la zona rural. Ayer estuvimos visitando a la señora Marcela en la zona de Estancia del Oscuro, allí en cercanías de Perú Gorría. Muchas gracias por las atenciones, ¿eh? Un saludo enorme a esa gente de campo que nos escucha todos los días. La radio dicen que es la compañía. Y todos coinciden en que hay un poco de descarga en las transmisiones y demás. Pero nunca cambian radio. Siempre está LT42 sintonizado en su casa. Un saludo para esa familia que ayer visitamos y nos atendieron bárbaro, ¿eh? Muchísimas gracias. Les queremos contar que a partir de las 11 hacemos el sorteo de la canasta de comestibles de supermercado El Apacho. Mucha gente ha participado. A ver, quiero saludar. Saludo a Mabel Pereira, Eva Pereira, Marcelina de Tapebicúa, Catalina Leiva, Alberto Ábalos, Viviana Ábalos, Juan Ramón Ábalos, Carlos Ábalos, José Ábalos, Sandra Jara, Luis Jara, Cintia Jara, Santiago Gamboa, Paulina Franco, Facundo Leiva, Ezequiel Leiva, Rosa Entivero, Ramón Peloso, Marcos Oves, Matilde Vargas, Sofía Baldovino, Teresa Amarilla, Eduardo Baldovino, Gregorio Amarilla, Darío Leiva y Alma Gamboa. Las personas que han contestado correctamente la premisa, la pregunta, con nombre, apellido y tres números de documento han participado. A las 11 vamos a transmitir, esté atento, por el streaming de Tu Actualidad Mercedes. En el Facebook buscan Tu Actualidad Mercedes y allí hacemos la transmisión del sorteo. Tienen números, cada nombre tiene un número, en el orden que leímos recién, del 1 al 26, que está, es esta lista, están los números aquí en este pote, que después lo vamos a mostrar con la imagen cuando transmitamos por streaming, y allí vamos a sacar el numerito a ver a quién corresponde y se gana la canasta de comestibles. Hoy es viernes, tenemos los titulares del semanario Payubre. En un ratito lo recibimos, vamos a compartirlo. También hay actividad de la Liga Mercedeña de Fútbol, tenemos todo el fixture y también el Club Comunicaciones con el básquetbol tiene actividad del prefederal selectivo este fin de semana. Así que gracias, Martín Sarasola, que nos ha enviado el material desde el Combo. Vamos a esperar el próximo contacto con Gonzalo Avellanar, porque tenemos una nota con los músicos locales que participaron ayer de un lanzamiento en el Centro de Interpretación Turística. Allí se lanzó un nuevo programa que pretenderá fortalecer las costumbres y tradiciones correntinas, con el chamamé, con la gastronomía, apoyando a los emprendimientos que ya vienen trabajando con el turismo. Ayer compartíamos parte de esa conferencia de prensa. Siempre es importante hacer un agregado con respecto a los programas oficiales, ¿no? El gobierno es el gobierno de todos, así que queremos y esperamos que las cosas sean equitativas, para que alcance a todos y que realmente sirva como programa de apoyo al turismo, y en este caso, como dice su nombre, para fortalecer realmente, sin mezquindades, nuestras raíces, costumbres tradicionales. Ya venimos en un ratito después de la tanda con Gonzalo Avellanar, que entrevistó a algunos artistas locales. Creo que estuvo Esperanza Cáceres allí con su mamá Rosita Leiva del grupo Chamameceras, continuidad artística del padre Julián Cini. Ellos siguen recorriendo escenarios del país con el conjunto Neike Chamigo, que acompañó tantos años al padre Julián Cini. Así que en un ratito venimos con eso. La tanda ahora, recuerde que después de las 11 sorteamos en Tu Actualidad Mercedes Facebook por streaming la canasta de comestibles de supermercado El Apacho.

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0: Muy bien, ayer se realizó el lanzamiento de un nuevo programa, Fortalecer Nuestras Costumbres y Tradiciones, un proyecto que desde la Municipalidad de Mercedes acompañaría con artistas locales, generando también trabajo para los artistas locales, actuaciones en lugares gastronómicos, en lugares públicos, se habla de restaurantes, de comedores, para apuntalar un poco el esfuerzo privado seguramente y brindarle al turista, al visitante, la posibilidad de que encuentre chamamé en los lugares donde va a almorzar o donde va a cenar. Seguramente después se va a instrumentar bien, si es los fines de semana, si es los feriados. También pretende llevar la música con artistas populares nuestros a los lugares públicos, a plazas, plazoletas, espacios de nuestra ciudad. Estuvo Gonzalo Avellanal trabajando allí, entrevistó a algunos artistas locales.
1: Bien, acaba de finalizar la conferencia de prensa donde el gobierno municipal expuso sus planes, lo que tiene pensado. Dar trabajo en definitiva a los músicos de nuestra ciudad los fines de semana en bares, restaurantes y demás. Para hablar sobre el tema estamos con una música chamamecera de nuestro medio, Esperanza Cáceres. ¿Qué tal? Buen día.
2: Buen día para toda la gente, mercedeños, mercedeñas. Bueno, acá muy contenta por esta noticia, por esta iniciativa, por este proyecto. Siempre todo lo que sea crear espacios para generar trabajo, que es lo que la gente hoy está necesitando, y además para compartir este género tan querido que es el chamamé. Bueno, para mí siempre es una gran alegría, un gran placer que nos hayan invitado, tanto a la compañera Rosita como a mí, a la conferencia de prensa. Un proyecto que me parece que tiene mucho, mucho para dar. Me parece que si está bien encauzado, si está bien enfocado, si está en manos de gente que conoce la temática, no solamente de la música, sino todo lo que tiene que ver con el género del chamamé, que es la música, la comida, la danza, la poesía. Yo creo que se pueden hacer muchas cosas, ¿viste? Pero lo más importante que creo que se tiene en cuenta acá es esta cuestión social de la falta de trabajo por la que están pasando la mayoría de nuestros artistas, me incluyo. Porque los proyectos autogestivos están muy difíciles, la gente no se recrea en espacios culturales como se recreaba en otros momentos, donde sí había una otra solidez económica, y bueno, yo creo que en momentos de crisis es donde estos proyectos vienen de alguna manera a juntarnos, a seguir creciendo, a seguir soñando, ¿no? A seguir creyendo que desde la música y desde la organización de este tipo de proyectos y de eventos, porque por lo que entendí, la idea principal es generar fuente de trabajo a los músicos en distintos lugares, restaurantes o lugares de comida de la ciudad. Así que me parece que si esa es la idea, como digo, no en esta crisis, me parece que está espectacular. Y después también escuché que también se quiere empezar a entrar a las escuelas con charlas, con talleres. Bueno, viste ahí, también eso sí me parece que es algo interesante de entender, que hay que poner gente idónea, gente que sepa, gente que idónea, que conozca de lo que tiene que ver con el chamamé, no solamente como te digo como género musical, sino como todo lo que es el universo chamamé y lo que es el patrimonio de la humanidad, ¿no es cierto? Hoy que es el chamamé. Entonces me parece que sí, en ese sentido tiene que haber gente idónea que lleve adelante estos talleres, estas charlas, esto que se quiere hacer, gente que conozca, investigadores. Bueno, eso ya verá la gente de cultura cómo maneja eso, pero creo que es sumamente importante. Yo como docente que soy y como conocedora también de nuestra música, de nuestro género, especialmente desde la literatura y la poesía correntina, creo que para este tipo de actividades sí se necesita gente que investigue, gente que estudie el chamamé, gente que se interese por nuestra música, para que la información llegue como tiene que llegar, ¿no? A los alumnos y a las futuras generaciones, ¿no?
1: Bueno, falta ultimar detalles, quizás reuniones con la gente de cultura para ver bien lo finito, ¿no? Cómo va a ser la cosa.
2: Exactamente.
1: ¿Falta eso?
2: Sí. Yo creo que por ahí, en esa parte, porque bueno, después lo otro, la organización de los músicos y cómo viste las actuaciones, eso viste que eso es algo que es para nosotros es casi natural.
1: Sí,
2: ¿viste? Los músicos salen, ¿viste? Nos conocemos, todos nos conocemos acá en Mercedes, eso sale, se convoca, se hace. Ahora, ya lo otro, cuando vos vas a la institución educativa, que no es tanto por la forma, la estructura, sino por la gente que te va a escuchar. Si vos vas a la escuela secundaria, te van a escuchar adolescentes. Si vas a la escuela primaria, te van a escuchar niños. Entonces, ¿qué vas a ir a decir? ¿No? Hay que tener un fundamento, hay que tener una línea educativa, ¿no es cierto?, de formación, de conocimiento, de instrucción, de gente que esté capacitada y preparada para transmitir esa información, que no es cualquier cosa, ¿viste? Tiene que ver con nuestro chamamé y no se la puede hacer de cualquier manera, ¿viste? Entonces yo creo que ahí hay una gran responsabilidad, solamente de poner gente idónea para que haga, lleva adelante este proyecto de los talleres y las charlas que se quieren hacer en las escuelas, que hay un montón, acá en Mercedes hay un montón de gente, y bueno, y en la provincia también.
1: Bueno, por último, dejando de lado este tema, me comentaba fuera de micrófono que para el mes de julio, el día de Mercedes y otros días más, una gira por ahí por el Gran Buenos Aires con el amigo Lisandro Arriola, ¿es así?
2: Sí, estamos promocionando nuestra gira. Lisandro volvió a Buenos Aires, va a ser de nuevo el Mercedeñazo, que era un evento que él hizo muchos años, todos los años que vivió allá.
1: Algo masivo, siempre me contó.
2: Algo muy masivo, bueno, y ahora este año va a retomar, y bueno, y me invitó a mí como cantora, como mercedeña, como voz femenina, quiere llevar una voz femenina, me invitó. Así que bueno, en esta oportunidad yo voy a ir a cantar un repertorio que ya estamos ensayando con los Arriolas.
1: Claro, ellos van a ser tus acordeonistas.
2: Exactamente, ellos van a ser mis músicos, exactamente. Sí. De hecho ahora creo que el 12 van a andar por Mercedes, así que ya nos vamos a encontrar.
1: Hay que ensayar un poco.
2: Sí, totalmente. Un repertorio cortito porque yo voy como invitada, repito. Pero bueno, tenemos José Cepaz, creo que Merlo también. Vamos a estar del 5 al 9 de julio, que son los dos días que tenemos los eventos ya programados, y después nos queda en el medio para hacer radio, televisión, y bueno, y sale otra cosa también, viste, también arrimarle a lo que ya vamos a ir a hacer el 5 de julio. Así que bueno, para mí una experiencia única, mi primera experiencia como cantora en Buenos Aires, mi primera experiencia como cantora solista. Ustedes saben, la gente sabe que yo formo un dúo que se llama Chamamecera con mi mamá, Rosita Leiva, pero bueno, en esta oportunidad voy como solista, así que bueno, le agradezco un montón a Lisandro por darme esta oportunidad, y bueno, vamos a ir a cantar a nuestro pueblo allá, nuestra gente, le llevamos un pedazo del Payubre para allá, en esos lugares, ¿no? En la provincia, ¿no? Que son muy también significativos. Muchísima gente del interior, yo le contaba a mamá el otro día, y le decía, cuando Lisandro me vino con la propuesta, a pesar de que yo nunca me fui a cantar a Buenos Aires como solista ni como cantora, le dije, ¿vos sabés que yo sentí una familiaridad? Le dije que sí, y es como que yo estaba por volver a un lugar donde yo ya estuve. Tuve esa sensación, ¿viste? Y bueno, mamá me comenta ahí, que obviamente eso también yo sé, bueno, todo nuestro pueblo que está ahí y mis parientes que venían del campo hace muchos años atrás, 30, 40 años atrás, que venían del campo y se iban a Buenos Aires a trabajar como ferroviario, como albañiles, como bueno, un montón de oficios que tiene nuestro pueblo. Bueno, y de todo eso que se fue hace 30, 40 años, es esta gente a la que yo me estoy por ir a cantarle ahora, ¿viste? Entonces, como esa familiaridad, esa memoria de la sangre, ¿no? Esa cosa ancestral y de la sangre que, bueno, hizo que yo... No me sorprende, como que me estoy poniendo a cantar, sí, como que me estaba poniendo de nuevo, ¿viste? Como que no era la primera vez que me iba.
1: Bueno, toda la suerte del mundo entonces, así que vale como experiencia. Dale, gracias por la nota. En otro momento seguimos conversando.
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1: Son las 10 de la mañana, 47 minutos.

Muy bien, allí teníamos la nota con algunos artistas locales. Nos alegra muchísimo que Esperanza Cáceres, junto a Rosita Leiva del grupo Chamameceras, hayan sido convocadas y además puedan participar de este tipo de eventos que va a permitir que artistas nuestros recorran lugares de la ciudad, no solamente para la gente mercedeña, sino para aquellos que visiten Mercedes, que muchas veces vienen turistas y preguntan dónde hay una peña, y bueno, y es muy difícil que coincida a veces un solo día en la semana. Algunos restaurantes presentan una peña chamamesera o la actuación de algún grupo chamamesero, ¿no? Si hay más seguido, estaría bueno, y más si significa trabajo para nuestros artistas. Saludamos a nuevos participantes del sorteo, sumamos a Marina Amarilla, Catalino Leiva y Rubén Leiva de Paraje Capibarí, terminación de documento 992, 361 y 301 para Marina Amarilla, 992, Catalino Leiva 361 y Rubén Leiva 301, Paraje Capibarí, participando del sorteo de la canasta de comestibles. Después de las 11, hacemos el sorteo en vivo, en directo, por nuestro canal de streaming, Tu Actualidad Mercedes. Busque el Facebook de Tu Actualidad Mercedes y allí transmitimos con imagen el sorteo después de las 11. Ya venimos con muchos más temas, pero le anticipamos, por ejemplo, que comenzó a pagarse el plus unificado a la Administración Pública Provincial. Hoy, desde mañana, va a estar en los cajeros automáticos. Se va a pagar después del 16 de junio el plus de refuerzo y el aguinaldo junto. Esto es para los trabajadores de la Administración Pública Provincial. Nos vamos a... Esperamos un ratito y ya tenemos los títulos del semanario Payubre que se edita los viernes en la ciudad de Mercedes. Gracias a la gente de Chavarría. Gracias, Roque, por la información. Está sesionando nuevamente el Consejo Deliberante en Chavarría, ¿eh? No estaba funcionando solamente el Ejecutivo. No funcionaba el Consejo Deliberante, volvió a sesionar. Así que nos alegramos enormemente porque esto hace el funcionamiento pleno de la democracia. La democracia se sustenta en tres poderes: el Ejecutivo, el Legislativo y el Judicial. Si uno de ellos no funciona, se vuelve una monarquía, solo decide uno, que en este caso es el intendente o la intendente, ¿no? Así que nos alegramos que el Poder Legislativo de Chavarría esté nuevamente trabajando. Esto le da sustentabilidad al gobierno, suma criterios, no tiene que gobernar solo una persona con lo que piensa, sino tienen que sumarse el resto de los vecinos con la representación que tienen los concejales, que son electos por el voto popular. Por eso nos alegramos que en Chavarría ya esté funcionando el Consejo Deliberante.

Mañana 6 de junio es día de la colecta nacional de Cáritas. Cáritas es la institución ligada a la iglesia que trabaja en asistir, concretamente el tema es asistir económicamente a las familias de menos recursos, aquellas personas en situación de calle. Cáritas acompaña el trabajo de todas las iglesias, de todas las capillas en todo el país, brindando el sostén, digamos, de ayuda. Son hombres y mujeres solidarias que suman su aporte y su trabajo en beneficio de los demás. Pero hay una colecta nacional de Cáritas, todos los años en junio, el día 6, mañana es el día. ¿Cómo se instrumenta en Mercedes? Está Gonzalo Avellanal, están los colegas, Agustín Ábalos de Cabletel allí, con la referente o la responsable de Cáritas Mercedes, Dolores Cabral, para que nos cuente un poquito de cómo se va a instrumentar. En todas las capillas siempre se pone una alcancía, particularmente para Cáritas. Mañana colecta nacional de Cáritas. Gonzalo Avellanal y Agustín Ábalos, colegas que están trabajando para informarnos de este tema. La colecta de Cáritas del día de mañana, cómo se va a instrumentar en Mercedes. Gonzalo.

Nacional de Cáritas. Gonzalo Avellanal y Agustín Ábalos, colegas que están trabajando para informarnos de este tema. La colecta de Cáritas del día de mañana, ¿cómo se va a instrumentar en Mercedes, Gonzalo?

normalmente y temprano, porque generalmente se edita al mediodía y en la tarde ya se distribuye en todo Mercedes el semanario Payubre. Gracias a la gente que trabaja allí y que nos envía casi en primicia, muy temprano, siempre a las 10, 10 y media, ya nos envían la portada del semanario Payubre. Bueno, corresponde a este viernes 5 de junio del 2026. Los principales títulos del semanario Payubre hoy son: bomberos voluntarios, vocación, entrega y compromiso al servicio de toda la comunidad. Se refiere al 2 de junio, que fue el día de bomberos voluntarios. Hubo actos para reconocerle la labor a los bomberos locales. Sigue, pero con cambios, el estacionamiento medido, primicia que tuvimos esta semana con nuestro compañero Gonzalo Avellanal, después de la versión fuerte de que no se cobraría más, el municipio anunció que habrá varios cambios, entre ellos el precio y la manera de cobrarse el estacionamiento medido en Mercedes. En su momento se anunció que se terminaba, pero continuó en definitiva esta semana. En Paraje Boquerón volcó el jefe de vialidad. Este jueves, Rafael Escalante sufrió un accidente tras despistar y volcar. Él y su acompañante quedaron internados en observación. Noticia que nos enteramos esta mañana temprano y que ahora ya lo desarrolla el semanario Payubre. Sin mayores consecuencias y sin gravedad, digamos, ¿no? Partido Liberal, nuevas autoridades. Joaquín Vilavedra es el nuevo presidente del comité local. Cintia Aguirre, atención, la concejal mandato cumplido, será ahora miembro del comité provincial. La saludamos a la concejal mandato cumplido, Cintia Aguirre, que siempre fue muy amable y con la prensa tuvo una excelente relación durante su trabajo, mandato de 4 años en el Consejo. Interesante jornada de diálogo y reflexión en COPRA, Sociedad Anónima, estuvo presente el politólogo y comunicador Rosendo Grobo Copatel. Ah, muy bien, Grobo Copatel estuvo en Mercedes, una eminencia en materia económica y agrícola, ¿no? Títulos del semanario Payubre, que ya está en nuestra mesa de trabajo. La columna de Salpicón dice: a cuidarnos, a cuidarnos.

La llegada del invierno trae consigo el aumento de las enfermedades respiratorias y este año hay que cuidarse de la nueva cepa de la gripe. Así que esta es la columna del Salpicón. Nos vamos al tiempo de la tanda, ya venimos después de la tanda de las 11, hacemos el sorteo con todos los que participan de la canasta de comestibles de supermercado del Lapacho.

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bien, habiendo cumplido ya la tanda publicitaria de las 11 de la mañana, entramos en la última hora y vamos al sorteo. Atención, la gente que ha participado, saludamos a todos ellos, desde o después de lo que fue el Día del Trabajador, el primero de mayo, agradecemos a Supermercado El Lapacho, que donó para este programa, para sortear entre los oyentes, una canasta de comestibles. Habíamos decidido alargar o prolongar el sorteo para que participen muchas más personas, muchos más oyentes, tratándose de que somos un programa nuevo, en la mañana de LT42, AM 1000 kHz, FM de Liberá, 93.5, y también en www.lagauchadaradio. Pusimos la premisa desde donde transmite LT42 el programa de tu actualidad, es decir, nuestro programa. Transmite desde el interior del camping La Gauchada Correntina, donde está la nueva radio streaming LA Radio Streaming, La Gauchada Radio, que transmite en www.lagauchadaradio las 24 horas del día. Mucha gente ha participado, mucha gente contestó bien, así que a todos muchísimas gracias. A ver, los nombres nada más, ya dimos a conocer la lista recién. Mabel, Eva, Marcelina, Catalina, Alberto, Viviana, Juan, Carlos, José, Sandra, Luis, Cintia, Santiago, Paulino, Facundo, Ezequiel, Rosa, Ramón, Marcos, Matilde, Sofía, Teresa, Eduardo, Gregorio, Darío, Alma, Paulina, Marcelina, Viviana, Mabel, Marina, Catalino y Rubén. Ya dimos a conocer los nombres completos con apellido y terminación de documento. Ahora repasamos simplemente para que sepan los que están en la urna para el sorteo. Ya transmitimos por Facebook en Tu Actualidad, Mercedes, el sorteo. Pero ahora nos vamos a escuchar una canción, un chamamé que le hicieron al flaco José Manuel López. ¿Quién es José Manuel López? Un correntino de Saladas, que por primera vez llega a una Copa del Mundo. En este caso un saladeño, el flaco López, integrante de la selección nacional, convocado por Scaloni para la Copa del Mundo que comienza en los próximos días. Hay todo un movimiento, toda una revolución en Corrientes con respecto a la participación del flaco López, y le hicieron un chamamé. Nos vamos a compartir un poco este tema que está en las redes sociales dedicado al flaco López, el correntino que va a estar en la Copa del Mundo de Estados Unidos, Canadá y México.

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Estamos en el Face de Tu Actualidad Mercedes, en directo por www.lagauchadaradio.com, en simultáneo por LT42 Radio de Liberá, AM1000 kHz y LT42 con su FM de Liberá 93.5. Mate en mano, nosotros vamos a hacer un lugarcito aquí en la mesa de trabajo. ¿Cómo estamos con la transmisión? ¿Bien? Sí, perfecto. Bueno, vamos a hacer el sorteo contándoles que aquí tenemos las listas de los que han contestado bien. Son 33, como la edad de Cristo, 33. Y aquí están los numeritos. Los números son de un talonario numerado, adquirido, y que tienen los números. Del 1 al 33. Están acá adentro. Yo lo voy a llamar a Juan Cruz Núñez, nuestro operador, que va a mover y va a sacar un numerito y va a ser el ganador de la canasta de comestibles de supermercado El Lapacho. A ver, le voy a hacer lugar de este lado a Juan Cruz. Juan Cruz, bienvenido, ¿cómo estás? A ver, ¿cómo estás? Buen día. Ese es tu micrófono, Juan Cruz. Ahí está. Se bajó porque se puso en una silla más baja. Bueno, él va a sacar, tenés que revolver todo primero, dalo vuelta de todos lados. Acá delantera. Ahí está. Va a sacar un numerito y ese número va a ser el ganador del sorteo. A la gente que nos está siguiendo, esto va a quedar en las redes, así que ahí pueden comprobar el ganador. Con un voucher después, a nombre y apellido con el documento, va a pasar por el supermercado El Lapacho a retirar la canasta de comestibles que ganó en este programa. Vamos, a ver. Más para acá, un poquito, así se ve bien. Mirando a otro lado, Juan Cruz, ¿eh? A ver. Ahora sí, ya está. Destapamos, ambos no miramos, metemos la mano, ahí está, en la urna y sacamos el número ganador, uno solo. El número ganador ya está acá, ahí está. A ver si se ve más de cerquita, ahí lo voy a chequear. El número es el 18, ¿no? El 18, ahí está, escribano, el 18. ¿A quién corresponde el 18? El 18 corresponde a Ramón, en esta lista está, Ramón Peloso, ¿no? 18 es Ramón, 19 es Marcos. El 18, Ramón Peloso de Barrio Matadero se ganó. Ramón Peloso, terminación de documento 910, ese es el 18, ¿no? Ahí se ve. Bueno, Ramón Peloso ganó la canasta de comestibles de supermercado El Lapacho, ¿eh? A todos muchísimas gracias por participar. Vamos a comunicarnos con Ramón Peloso, que llame al teléfono de la radio al 3773-476171. Ramón Peloso, sos el ganador de la canasta de comestibles de supermercado El Lapacho aquí en nuestro programa. 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

0: Mañana 6 de junio es día de la colecta nacional de Cáritas. Cáritas es la institución ligada a la iglesia que trabaja en asistir, concretamente el tema es asistir económicamente a las familias de menos recursos, aquellas personas en situación de calle. Cáritas acompaña el trabajo de todas las iglesias, de todas las capillas en todo el país, brindando el sostén, digamos, de ayuda. Son hombres y mujeres solidarias que suman su aporte y su trabajo en beneficio de los demás. Pero hay una colecta nacional de Cáritas, todos los años en junio, el día 6, mañana es el día. ¿Cómo se instrumenta en Mercedes? Está Gonzalo Avellanal, están los colegas, Agustín Ábalos de Cabletel allí, con la referente o la responsable de Cáritas Mercedes, Dolores Cabral, para que nos cuente un poquito de cómo se va a instrumentar. En todas las capillas siempre se pone una alcancía, particularmente para Cáritas. Mañana colecta nacional de Cáritas. Gonzalo Avellanal y Agustín Ábalos, colegas que están trabajando para informarnos de este tema. La colecta de Cáritas del día de mañana, ¿cómo se va a instrumentar en Mercedes? Gonzalo.
1: Flores Cabral, que pertenece a Cáritas de la viceparroquia, de la parroquia Itatí, perdón, estamos con ella, nos saludamos con los buenos días.
2: Hola, buenos días, un placer poder hablar con ustedes.
1: Bueno, quería hacer mención a esta colecta anual de Cáritas.
2: Sí, mañana se realiza la colecta anual de Cáritas bajo un lema, porque este año Cáritas cumple 70 años, y entonces el lema de este año es 70 años alentando la esperanza. Así que estaremos las tres parroquias, me tomo el atrevimiento de invitar a todos los mercedeños a sumarse a esta colecta. Esta colecta, en este contexto tan difícil en que estamos viviendo los argentinos, va a ser de gran ayuda para muchos.
1: ¿Para qué son los fondos utilizados de la colecta?
2: Mira, los fondos de la colecta que realiza Cáritas es siempre para asistir a la población más vulnerable, con comedores, con merenderos. Hoy a nivel nacional estamos viendo mucha gente en situación de calle y es allí donde aparece Cáritas. También en los hogares de Cristo, que son personas que son rescatadas de los consumos problemáticos, que hay muchos hogares de Cristo a lo largo y a lo ancho de la Argentina. Allí también, en cuanto a la promoción humana, aparece Cáritas ayudando a las personas que están intentando salir de ellos.
3: Aparte de dinero, también la gente puede colaborar con vestimenta, alimentos y demás.
2: Exactamente, siempre las Cáritas en las parroquias, como yo te dije, recibimos ayudas en cuanto a medicamentos, en remedios. Somos tres que trabajamos juntas, tres parroquias, así que tenemos la referente, la señora Nora Gamarra, que está en San Ramón, la señora Natalia, que está en la parroquia de las Mercedes. Así que la Cáritas trabaja en eso, queremos agradecer porque siempre estamos trabajando junto a las tres.
1: Bueno, hay mucha demanda, la situación difícil, estamos con época de frío también.
2: Hay mucha demanda y a ustedes puedo compartirle que muchos sustos también a veces, porque viste, ahora con todo esto del tema del clima, sobre todo es Cáritas la que siempre asiste a los asentamientos que ustedes conocen, pudieron ver la realidad que en Mercedes tenemos, y es gente en extrema vulnerabilidad que necesita la asistencia de Cáritas, porque siempre el llamado de esta gente primero es a nosotros, estamos inundados, no sabemos qué hacer, y ahí es donde tenemos que llegar con ropa, con alimento y con medicamentos.
1: ¿Cómo está funcionando el tema de la panadería y demás?
2: Y la panadería sigue trabajando y sigue, bueno, vos sabés que vende su producto a bajo costo, pero de paso también te cuento una de las cosas que hace Cáritas con el dinero que va a recaudar, trabajando en la promoción humana, realizando capacitaciones, pagando a los capacitadores, los insumos que se necesitan, que implican lograr que muchas personas puedan capacitarse, aprender un oficio y ellos mismos después encarar su propio emprendimiento con lo que aprenden. Se realizaron, por ejemplo, en Niño Jesús de Praga, una capacitación en repostería, las personas que, en compostaje, las personas que aprendieron con el capacitador, que fue Marcelo Rolón, después ahora ya están vendiendo lo que ellos aprendieron, el compost para los jardines, para las huertas. Y todo eso es de Cáritas, porque la gente va a preguntar dónde va el dinero de Cáritas. El dinero de Cáritas va en eso.
1: Muchas gracias, muy amable.
2: No, muchas gracias. Y bueno, invitarlos y pedirles que esperen a nuestros niños, porque mañana eso va a ser la capacitación, la colecta. Los niños de la catequesis y los jóvenes de las catequesis van a salir por las calles de todos los barrios de Mercedes con su cajita a recaudar el dinero para esta colecta anual. Así que invitamos a todos que se sumen y que reciban a estos jóvenes con sus catequistas, con sus familiares, que estarán por las calles haciendo esta colecta tan importante para Cáritas.

0: Hasta las 12 del mediodía compartimos tu actualidad, Mercedes, tiempo periodístico de todos los días de 10 a 12 por www.lagauchadaradio.com. Desde el camping La Gauchada Correntina transmite nuestra nueva sala y radio streaming, también transmitida o retransmitida en simultáneo por LT42, AM 1000 kHz y FM de Libera 93.5. Hicimos el sorteo, se ha comunicado el ganador, es mecánico del barrio Matadero, le mandamos un saludo. Tenemos el saludo de Ramón Peloso, terminación de documento 910. Se anotó con toda la familia, con la mamá, con el papá. Bueno, lo saludamos a Ramoncito, lo felicitamos. Es el ganador del primer concurso de canasta de comestibles de supermercado El Lapacho, aquí en Tu Actualidad, Mercedes, nuestro programa por AM 1000 kHz, LT42 por FM de Libera 93.5, en directo por www.lagauchadaradio.com. No estaba escuchando porque su mamá se dializa y estaba llegando, creo que se dializa en Curuzú, los problemas médicos que tiene la gente de salud, lo saludamos y bueno, y justo estaba recibiendo a su mamá que venía de diálisis, por eso no pudo escuchar en directo, pero ahí le pasamos el link para que lo vea en el Face de Tu Actualidad, Mercedes, y bueno, con mucha alegría. Lo saludamos a Ramón Peloso, que es el ganador de nuestro concurso. Lo escuchamos, mandó saludos, mandó mensaje.
1: ¿Cómo va, Lisandro? ¿Está tranquilo? ¿Está escuchando el radio que ganó el sorteo? Está siempre escuchando con mi viejo eso. Dale, ahora paso ahí por la gauchada.

0: Bien, bien, minutos finales de tu actualidad, Mercedes, y en esta mañana del viernes, el saludo para toda la gente que nos escucha en el campo. Creo que muy pronto va a haber un evento donde llegan los príncipes de Misiones a la ciudad, aquellos chamameceros que siguen a este grupo. Nosotros vamos a compartir en el final del programa, porque es viernes y el cuerpo lo sabe, dice el meme, que uno recibe en las redes sociales, bueno, y que está viralizado. Es viernes y el cuerpo lo sabe, dice. Bueno, vamos a compartir un poquito del chamamé, porque el cuerpo lo sabe, sentimos nuestra música, el chamamé, y vamos a compartir a Los Almirón y al grupo Chamameceras, que integra la Embajada Playadito. Ahí está nuestra compañera Esperanza Cáceres, Rosita Leiva, y nos mandó saludos Nene Almirón, de Los Almirón, del romántico del momento, que también incluimos en nuestra carpeta chamamecera. Nos estamos despidiendo despacito hasta el lunes, Dios mediante, como todos los días de lunes a viernes de 10 a 12, por esta frecuencia radial. Tu actualidad, Mercedes, quien les habla, Lisandro Osvaldo Arriola, todo el equipo que me acompaña, un saludo en nombre de todos nosotros, que tenga un excelente fin de semana y el lunes vamos a volver a estar juntos. Pero ahora, no se vaya todavía, que en www.lagauchadaradio.com, aquí en AM 1000 kHz, LT42 y FM Delibera 93.5, llega el tiempo. El tiempo de nuestras carpetas chamameceras, lo que usted escucha las 24 horas en nuestra programación, www.lagauchadaradio. Los Almirón y Chamameceras.
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1: Nos vamos, nos vamos, nos vamos. Chau a todos. Hasta el lunes de 10 a 12. Tu actualidad, Mercedes, por www.lagauchadaradio. Por LT42 AM 1000 y FM Delibera 93.5. Buen fin de semana para todos. Los saluda quien les habla, Lisandro Osvaldo Arriola. Chau, chau, chau.

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9: 12 horas, 2 minutos.
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1: Hola, ¿qué tal mi querida familia? ¿Cómo están todos ustedes en este día tan especial? Hoy viernes, día cabalístico, día de misterio, día de suerte. Son muchas las personas que amalagan este día para poder tener la entrevista conmigo. Bueno, queridos hermanos, ya saben ustedes que hoy, mañana y siempre estoy con ustedes, compartiendo mis conocimientos, mi poder, mi sabiduría a cada uno de ustedes. Este programa es de cada uno de ustedes para que ustedes lo sepan. Ustedes tienen toda la autonomía, llamar, preguntar, decirme, me duele la cabeza, me duele la espalda. Maestro, póngame en cadena oración, que no aguanto el dolor al vientre. Maestro, póngame en cadena oración, que no aguanto esa picazón en el pie, que en realidad ya tengo esa herida y me rasca, y sale pus de ahí. Ya fui ante el médico, ya fui ante el uno, ante el otro. Esto es lo que necesito. Que usted me llame, que usted me pregunte, que usted me diga qué debo de hacer para esto. ¿Qué yuyos puedo tomar para esto, hermano del alma? Converse que el gran maestro Tai Macún está es para servirle a cada uno de ustedes. Por eso le digo, este programa es de ustedes. 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Ahí puede llamar, mandar el mensaje de texto, preguntar. Maestro, mire, ahí le mando el video llamado, ahí le mando este mensajito de mi suegro que está en el hospital, de este mensajito de mi abuela que lleva ya 2 meses internada. Bueno, todo esto comuníqueme, que a muchos de ustedes he ido a visitarlos allá directamente al sanatorio. He estado directamente allá visitando en las horas de visita a la abuelita que está enferma, que no puede ni comer, que la ponen en puro suero. Todo esto, hermanito del alma. Converse con el gran maestro Tai Macún. Ya sabe que estoy en Corrientes Capital del 20 al 30 de cada mes. Corrientes Capital. Del 20 al 30 de cada mes, aquellos hermanitos de resistencia que en realidad me han venido directamente, que he contento ahorita, el 20 me vinieron tres camionetas de resistencias, cada uno traía como 16 personas, sí señor. Esto fue lindo que se vinieron en realidad a buscar la ayuda, a buscar la energía. También les digo, lleven el cazador indígena, el radio amuleto o activador que usted no lo tiene, para que lo siembre o lo entierre allá en su campo, que se le mueren mucho los chivos, se le mueren mucho las ovejas, se le muere mucho el vacuno, hermano del alma. Y también muchos de ustedes se les roban los chivos, les roban las vacas. Entonces por eso lo entierro al nombre de los espíritus de nuestros ancestros, y ya aquel ladrón que va a ir a ver, ve personas por ahí que en realidad están custodiando o mirando los chivos. Tarde de la noche usted oye conversar, aquel ladrón que va a ir a robar, oye conversar gente por ahí donde está el vacuno. Entonces no va a robar vacuno porque oyó que había gente por ahí, o vio luces extrañas. Entonces todo esto dice, mire, hay gente, vámonos más bien, porque por ahí están los dueños del ganado y se dejan de robar las vacas. Por eso le digo, venga y lleve el amuleto, el cazador indígena. Bueno, hermanos del alma, aquí hay una hermanita que se encuentra muy contenta, pero muy contenta. Ella tenía mucha rasquiña en todo el cuerpo tenía picazón, ya se ponía directamente todo el cuerpo cubierto, no se destapaba sino la cara, los ojos de la cara para poder ver, y salía hacia la calle a veces, porque le daba pena que la viera, con esa picazón, con esa rasquiña, con ese cuerpo ya vuelto, como mejor dicho, casi herida en todo el cuerpo. La hermana está agradecida, y me visitó, porque ya había visitado muchos curanderos, brujos, y nadie la había curado, la habían era engañado, hasta le habían dicho que había un tesoro en la casa, y como le parece que se le llevaron un dinero y nunca sacaron tesoro ni la curaron. Por eso le digo, ojo con aquellos falsos profetas que dicen sacar tesoro y no sacan nada. Hermano del alma, entonces, hermanita, vaya corriendo de para acá, explíquele a la opinión pública cómo se siente usted. ¿En realidad está agradecida o no está agradecida? Hermana, queda en el micrófono de la radio.
2: Bueno, yo hacía por lo menos 8 años o más que tenía esa infección en la cabeza y en mi cuerpo. Y bueno, me daba vergüenza de salir a la calle porque tenía mucha peladura en la cabeza, se me caía el cabello. Y bueno, tenía vergüenza porque la gente me viera así, mis vecinos, todos, mis amigos. Y no salía casi. En cambio ahora estoy muy contenta y salgo, voy a todas partes. Se lo agradezco al maestro Chaimacum. Y a Dios, en especial a nuestro Señor Jesús.
3: ¿Usted visitó más personas antes de venir aquí?
2: Sí, he visitado médicos, curanderos, un parapsicólogo, y ninguno me daban, nunca me curaron más, nunca me llegaron a curar, siempre estaba igual.
3: ¿Cuántos años duró usted con esta infección en su cuerpo, hermanita? Aclárele bien a la amable audiencia.
2: Y bueno, 8 años. Me duró toda esta infección. Hasta ahora hace 2 meses casi que vengo aquí del maestro Chaimacún y me sacó toda la infección.
3: Querida hermanita, usted le puede dar la dirección a la amable audiencia, por cualquiera puede ir a preguntar a sus vecinos o a usted misma en su casa. Por favor, dele la dirección a la amable audiencia y su pueblo donde vive.
2: Bueno, mi dirección es Salta 755 Las Rosas, Santa Fe.
3: Pues si cualquiera quiere ir a preguntarle a la hermana, ya saben la dirección, vuelve y repítale, que le pregunten a cualquier vecina o a ella misma. Por favor, hermanita, repítale bien la dirección.
2: Bueno, mi dirección es Salta 755 Las Rosas, Santa Fe.
1: Gracias, gracias hermanita. Siente hermanita. Hermanitos oyentes, quedó claro. La hermanita tenía picazón, rasquiña. Ya el pelo se le caía, ya estaba cabecipelada, calva, como el gran maestro Taimacún. Ya en realidad tenía era nada en la cabeza, se le había caído el pelo, en realidad a mí se me cayó, pero de la vejez, y a ella directamente era una infección, una saladura, todo el cuerpo estaba con rasquiña, peladuras, infección, supuraba directamente una baba espesa del cuerpo, y gracias démosle a Dios que los milagros no se han acabado, los milagros existen, pida usted con fe, va a recibir lo deseado. Por eso le digo, lleve el cazador indígena, lleve el sahumerio sagrado, lleve directamente la mirra, el incenso y estoraca, ese es el sahumerio, y lleve directamente el jabón zodiacal, y lleve el riego esotérico de las 7 hierbas cómicas africanas, el estrato del árbol del palo vivo. Esto es totalmente regalado, hijos de Dios, totalmente regalado. La consulta es a voluntad. El que no tenga para la consulta, venga a la voluntad, que aquí no nos vamos a volver ricos ni nos vamos a empobrecer con regalarle un regalo a la gente humilde, a la gente del campo, a la gente que no tenga trabajo. Hay muchos que no tienen trabajo, vengan por el rieguito, vengan por el sahumerio, vengan por el jabón. La consulta es voluntad. Y al que quiera una consulta especial, ya ustedes me conversan, la consulta especial se le va a decir todo su pasado, todo su presente y todo su futuro, si tiene maleficio o no tiene, tiene saladura o no tiene, se le dice vayan del médico o siga directamente como está, porque aquí le digo, hay muchos que vienen aquí y me dicen, maestro, sáquenme el maleficio, sin tener maleficio, hermanos del alma. Entonces, por eso le digo, vengan a la consulta. En este momento lo invito que directamente escuchen qué es lo que van a llevar. El cazador indígena, el radioactivador, amuleto que ustedes van a llevar para que se libre de tanta maldad. Entonces escuchen, por favor.
4: Los iluminados, los Taimacún, la tribu más poderosa del Amazonas, ha forjado el poder, la protección, la la salvación contra desastres, contra guerras, en un mundo atacado por plagas, por vicios, por la ambición y la envidia. El cazador indígena, poderosa arma para que usted se enfrente a la vida con confianza, para traer suerte, salud, buenos negocios, tranquilidad en el hogar, armonía en cualquier sitio donde usted desarrolle una actividad. La selva del Amazonas está protegida por el cazador indígena. Los taitas curaras han congregado los elementos de la naturaleza: el fuego, el aire, el viento, la papa mañachierra, el sol y su poder restaurador, la luna con su iluminación y su poder regenerador. Todo esto unido en el cazador indígena. El hombre actual, el hombre moderno, está atacado por plagas como el hambre, la guerra, las enfermedades desconocidas, los vicios, la maldad, la envidia, el egoísmo, desempleo, muerte y destrucción. Los Taimakun, la tribu más poderosa del Amazonas, estos hombres han decidido poner al alcance de sus manos esta maravillosa protección que ha sido el amparo de la selva del Amazonas por siglos. El cazador indígena es un bien que la tribu debe compartir con amor y darla a conocer a hombres que merezcan su poder y protección. Este tesoro debe ser portado únicamente por personas de corazón bueno, de buenas intenciones, que estén en capacidad de partir con más personas los poderes, la prosperidad y el bienestar que brinda el cazador indígena. Protege de brujería y hechicería. Protege los cultivos de sequías y plagas. Protege el ganado de enfermedades parásitas. Le brinda salud a usted y a su familia. Le brinda suerte para la lotería y los juegos de azar. En su hogar, ayuda a la unión familiar. Evita que sus hijos caigan en malos pasos. Droga, cigarrillo, alcohol, homosexualismo. Ayuda a que el amor habite en su corazón y que las personas a las que usted ama también sientan lo mismo que usted. Protege también de catástrofes naturales, inundaciones, terremotos, huracanes e incendios. Aleja a los enemigos ocultos, a los malos vecinos, a las personas que quieren hacerle daño. Para los caciques indios, Taimakun, es una obligación dar a conocer los poderes de el cazador indígena. Y ya en miles de hogares del mundo conocen todo su poder. Y ahora llega a sus manos. Pero recuerde, el cazador indígena solo debe ser portado por hombres de corazón bueno que intenten hacer una vida de amor y hermandad, ya que solo cada 7 años estos elementos se pueden unir para armar esta poderosa protección. Ya en países como Brasil, Puerto Rico, España, México, Estados Unidos, Panamá, Ecuador y Colombia y Costa Rica, miles de personas conocen todo el poder de el cazador indígena y lo portan estrellas de cine y televisión, cantantes prestigiosos, políticos de buen nombre, empresarios exitosos y hombres del campo con gran éxito. Dese esta oportunidad. Si usted es una persona que tiene un buen corazón, desea una familia feliz, desea que a sus hijos no les falte nada, que el amor llegue a su vida, que la suerte toque su puerta, desea que sus cultivos y su ganado estén protegidos y bendecidos por Dios, Es hora de que conozca ya el cazador indígena. El cazador indígena.
1: Sí, hermanito, es el amuleto que va a llevar el cazador indígena, radioactivador, amuleto o aseguranza o talismán, como usted lo quiera llamar. Hermanito del alma, sabe que entregamos el riego, entregamos el jabón y el saumerio. Escuche usted qué es lo que va a llevar. No se les olvide reclamar a usted, querido hermana, querida hermanita, que venga a la consulta. Y si no ha venido, si ya vino hace tiempo, siempre reclamen. Con cariño y con amor estoy entregando el perfume sagrado, el embrujo de amor, el perfume que directamente usted va a tener un dominio para la mujer, para el hombre, para su novia, para su chica, dominarla. Por eso llama embrujo de amor. No se le olvide, este perfume sí tiene un costo, pero directamente se está entregando las esencias sagradas de las siete hierbas cósmicas africanas, el estrato del árbol del palo vivo. Esto es regalado. Tráigame una botellita de agua de esas pequeñas, de esas de alcohol o de Coca-Cola, de esas pequeñas, llena de agua. Tráigamela llena de agua, porque muchos traen una botella de 2 litros, de 3 litros. No, señor, es medio litrico de esencia que se le va a echar, 5 centímetros. 5 centímetros de las esencias sagradas del estrato del árbol del palo vivo se le va a estar entregando este riego esotérico. También se va a estar entregando el saumerio sagrado, la mirra, incenso y estoraca, que lo que llevaron los reyes magos a Jesús de Nazaret cuando nació. No se le olvide, el saumerio es para que ahuyente los espíritus malignos, ondas negativas, mala suerte de su casa, para que no pelee tanto con su esposa, con sus hijos. Lleven estos 3 ingredientes. El jabón zodiacal, el jabón para la suerte. Este jabón zodiacal está preparado, rezado, conjurado a base de los chamanes de chamanes. Entonces quedan cordialmente avisados todos mis queridos hermanitos para que vengan y reclamen las esencias sagradas y el estrato del árbol del palo vivo. Esto es un riego, 5 centímetros que se le va a echar a la botellita de agua que usted va a traer. Y no se le olvide el saumerio, la mirra, incenso y estoraca, es regalado. El jabón zodiacal es regalado. El perfume del embrujo de amor, este sí tiene un costo, porque directamente es estrato directamente de animales, estrato de plantas, estrato directamente de muchas aves que directamente son especializadas, se les saca la grasa, todo eso. Por eso llama embrujo de amor. Vas a dominar usted a su ser querido, vas a hacer amarres, todo esto. Entonces quedan cordialmente avisados. 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Ya sabe usted que todo problema tiene solución, toda enfermedad curación, y por eso estoy entregando regalado estos ingredientes. Vuelvo y digo, el embrujo de amor, el perfume brujo de amor, ese sí tiene un costo, pero los otros ingredientes es totalmente regalado. Y le aviso a toda la opinión pública, a todos mis hermanitos del alma que me están escuchando, no se le olvide, por petición de la plana mayor de espiritismo, la consulta es totalmente voluntad. Consulta totalmente voluntad. Al que venga la consulta voluntad, ese sí no se le va a entregar los ingredientes, las 3 ingredientes no se le entrega la consulta voluntad. Pero hay una consulta especial. En esta consulta especial se le va a decir parte de su pasado, presente, futuro, quién te engaña, quién te traiciona, tiene maleficio o no tiene, tiene brujería o no tiene, tiene saladura o no tiene. Se le dice si su esposa o esposo te traiciona, se le dice muchas cositas en la consulta especial. Esa consulta tiene un costo, sí señor, pero el que no tenga para la consulta, venga a voluntad. Ya sabe que consulta voluntad, usted trae lo que usted quiera. Voluntad llama voluntad. Queridos hermanitos, no es que se va a venir usted, ah, maestro, es que no tengo nada. Usted sabe que el maestro Taimakún tiene gastos también, entonces debe de hacer sacrificio de una voluntad. Bueno, queridos hermanos, ya saben que siempre estoy hoy, mañana y siempre con ustedes, con los brazos abiertos, ayudarlos, guiarlos y orientarlos. Los espero, querido hermanito. Hoy, mañana y siempre estaré con ustedes, queridos hermanitos. 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Ya saben que el gran maestro Taimakún es ciencia, poder, sabiduría. No me queda sino invitarlos para mañana un programa similar o quizás mejor. Que la paz del Dios Todopoderoso reine en vuestros hogares. Dios llene de bendiciones a todos mis queridos hermanos que estuvieron en la sintonía de su amigo, su servidor, el gran maestro Taimakún, el chamán. Dios los bendiga, mis hermanos del alma. ¡Jau, jau!
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22: 12 horas, 43 minutos.
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3: Buen Sarabay, Arisca Pianda Gatasira Guarasira, Juca Pira Jusamara Katsira Guarey. Bienvenidos, bienvenidas una vez más a este su gran espacio de el gran maestro Yuber Comanche, el rey de reyes. Todos los días de esta semana y la próxima semana estaré atendiendo consultas vía WhatsApp celular para que ustedes desde Concordia, El Salto Uruguay, Federación, Villaguay, Crespo, Bobril, todos los 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Goya, Esquina, Santa Lucía. Saludo especial para la gente de San Salvador, también para los amigos de la provincia de Santa Fe, Gálvez, mucha gente en Oliveros que nos llama, hermanitos que nos llaman desde Coronda, Maciel, Oliveros, nos llaman de San Jorge, El Trébol, Cañada de Gómez, Carcarañá, Villa Constitución, Arroyo Seco, San Martín, mejor dicho, de todos lados nos están llamando, de Totora, Las Parejas. 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
3: Y así es, mis amigos, consulte con Comanche, el único, el verdadero, el original. Tenemos preguntica, respuestas breves. Roberto Fernández me escribe, dice: Comanche, ¿cómo estará mi campo y los cultivos en los próximos días? Hermanito Roberto, le sale la carta a la emperatriz, trae fertilidad, crecimiento para tus tierras. ¡Qué alegría! Te va a ir muy bien, mi amigo Roberto, ya que usted las otras cosechas realmente estuvieron muy, muy negativas. También nos marca la emperatriz, tus cultivos tendrán mejor producción y hay resultados positivos en un ensayo que usted está haciendo. Usted sabe de qué le estoy hablando, ¿cierto? O sea que la emperatriz nos indica buenas cosechas y apoyo económico inesperado por parte de Germán. Él te va a dar una inyección de economía para que pueda usted, mi amigo, con paciencia, a buen paso, pueda usted, con dedicación, sacar buenas ganancias, buenos dividendos. Mi amigo Roberto, bendiciones. También pregunta la señora Elena Castrillón. Dice: maestro Comanche, he ido a muchas partes. Quiero saber si verdaderamente en mi vida hay brujería o es mala energía en mi vida. Mi querida amiga, le sale la carta a la sacerdotisa aquí en el tarot. Sí, señor, revela energías ocultas, personas falsas como Sebastián, Carolina. Hay mucha envidia por parte de su tía Blanca y la intranquilidad por parte de esa envidia también de su hermana Adriana. Hay caminos muy oscuros que realmente están en ese momento usted transitando. Entonces, lo que le aconsejo yo con la carta a la sacerdotisa es una limpieza espiritual, pero pronto, hijita de Dios. Más preguntas, más pregunticas. A ver, Fernando Carrillo dice: maestro Comanche, me irá bien en mi nuevo negocio, es un kiosco, hermanito del alma. Sí, señor, la carta le sale el carro, aquí anuncia avance rápido y éxito económico, tendrás oportunidades importantes para crecer profesionalmente y en el mundo del comercio. Veo un viaje, mi querido amigo, para el Uruguay, Brasil y Paraguay. Esto es de negocios, hágalos, no le dé miedo, que esto le va a traer buenas ganancias, es con gente muy seria. Mis amigos, ya saben que Comanche está orientando de manera honesta y transparente. Escuchemos testimonios, personas que fueron curadas por el maestro Comanche.
5: Bueno, yo soy de un lugar de Juan Felipe, departamento Juan Felipe Ibarra, y llevado el riego esotérico y me ha dado mucha mejoría. Yo quisiera que los demás hagan lo mismo. Y bueno, ando muy bien, ahí más adelanto, gracias al Señor.
3: Bueno, mis amigos, vamos con carticas. El señor con el seudónimo de Ever Vargas dice: maestro, escucho de su programa desde hace 7 años. Quisiera, por favor, que me ayudara con mi hogar, ya que estamos al borde de una separación sin vuelta atrás. Ayúdeme, maestro. La verdad, yo a mi esposa la amo, pero no sé qué pasa con ella. Quiero, por favor, ayuda y solución. Si hay que pagar, dígame cuánto, pero no quiero que mi hogar se destruya. Hijito de Dios, Ever Vargas, hombre de 41 años, aquí se le hace el estudio, hijo de Dios. Vemos que su hogar se está destruyendo, padre, por saladuras oscuras, o sea, brujería que está realizando el exmarido de ella. Usted sabe que Amantina, su esposa, ella vivió con un señor, mi querido amigo, por 4 años, y ella salió de ese hogar porque el hombre la maltrataba. Ahora él se dio de cuenta de que Amantina es feliz con usted. Y entonces, ¿qué hizo? Le mandó a hacer una brujería. Tiene una foto de ella iluminada con velas negras y otras cosas más. Visíteme para recuperar su hogar. Ella te ama, no hay otro. Simplemente si hay otro que le está haciendo daño. Y esto los afecta a los dos. Por favor, acérquese más temprano que tarde. Mis amigos, si usted desea saber qué pasa alrededor de su vida, por qué las malas decisiones que usted toma lo llevan a cometer errores y fracasos, usted de pronto en un arrebato, en una discusión, golpea a su esposa, o usted, madre, agarra un cuchillo y apuñalea a su esposo por celos, por rabia, porque alguien le dijo. Recuerda, mis queridos amigos, que hay que ver las cosas, no dejar que nos llegue en la cabeza con cuentos, chismes y habladurías. Mucha gente por maldad destruye un hogar solamente por ver sufrir a las personas. Y ahora, mis queridos amigos, tenemos que estar más seguros de las cosas, porque a usted no pueden ir a su casa a decirle: mire, a su marido lo vimos en una cafetería tomando fresco con una mujer morena o una mujer rubia muy bonita, y a usted le manda la foto y Virgen Santa, pero resulta de que estas imágenes las crean a través de la inteligencia artificial. A través de una fotografía le hacen un montaje que eso parece 100% realidad. Y muchos hogares directamente se destruyen por esto, porque alguien llega con el cuento y les muestra la foto: mire, su mujer estaba con un tipo por allá en el parque chupando helado, tomando fresco. Pero resulta que esa foto la hicieron a través de la inteligencia artificial, a través de la tecnología. Y luego llega y usted recibe a su mujer con 4 o 5 piedras en la mano, la golpea, le da una paliza, se separa. Todo por una foto que fue hecha por alguien que quería destruirle. Entonces, mis amigos, si usted quiere saber verdaderamente qué pasa en su hogar, llame, visíteme, yo les ayudo, yo les oriento de verdad. El amigo con el seudónimo de Alcides Mendoza: hijito, tu número de suerte, el 9014, día de suerte miércoles, jueves y viernes. Arnulfo Ramírez dice que se le están cayendo los dientes. Hijito de Dios, hay una enfermedad dental, hijo de Dios. Usted comenzó con esta enfermedad cuando usted le hizo caso a un amigo de que se cepillara y se lavara los dientes con jabón azul, jabón, mi querido amigo, de lavar ropa. Y ahí comenzó todo. Mejor dicho, acérquese pronto, padre de Dios.
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3: 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Pongamos el vaso con agua. Nos tomamos tres tragos. Pedimos con fe tres deseos: Padre, Hijo y Espíritu Santo. Escuchemos la oración a la Virgen del Carmen.
7: Oración para nuestra Madre Celestial. La Santísima Virgen del Carmen, con mucha devoción y fe, la comparte el chamán. Pongan su vaso con agua y reciban la oración. Madre Celestial, tengo mil dificultades. Ayúdame. De los enemigos del alma, sálvame. En mis desaciertos, ilumíname. En mis dudas y penas, confórtame. En mis enfermedades, fortaléceme. Cuando me desprecien, anímame. En las tentaciones, defiéndeme. Madre Santísima, en las horas difíciles, consuélame. Madre Celestial, con tu corazón maternal, ámame. Madre Divina, con tu inmenso poder, protégeme. Y en tus brazos al espiar, recíbeme. Virgen del Carmen, Madre Bendita, ruega por nosotros. Cúbreme con tu manto, báñame con tus lágrimas. Protege mi camino, protege mi vida de toda perturbación. Amén. Esta emisora presentó El Gran Indio Comanche.
8: El Gran Indio Comanche.
7: Conocedor de los secretos de nuestra madre naturaleza y la parapsicología. Recuerde, estimado hermano, no sufra en silencio.
8: No sufra en silencio.
7: ¿Sufre usted de enfermedades rebeldes?
8: Mala suerte en el juego de azar.
7: Madre Divina, con tu inmenso poder, protégeme. Y en tus brazos al espiar, recíbeme. Virgen del Carmen, Madre Bendita, ruega por nosotros. Cúbreme con tu manto, báñame con tus lágrimas. Protege mi camino, protege mi vida de toda perturbación. Amén. Esta emisora

0: No sufra en silencio.
1: No sufra en silencio.
0: ¿Sufre usted de enfermedades rebeldes?
1: Mala suerte en el juego de azar.
0: Mala suerte en el juego de azar. Enamora y fracasa.
1: Enamora y fracasa.
0: Todo lo que hace le sale mal. Es víctima de envidias, engaños o traiciones.
2: Es víctima de envidias, engaños o traiciones.
0: Cuénteme sus problemas, visítenos personalmente y haga llegar sus cartas o llámenos a nuestros teléfonos y así poderle ayudar. Recuerde que este es un espacio dedicado a la orientación familiar y personal, donde lo más importante es usted. Los esperamos mañana a esta misma hora con un programa similar o mejor que este. Que Dios y nuestra Madre Naturaleza los proteja. El Gran Indio Comanche.
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9: 13 horas, 1 minuto.
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0: 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Detente un momento. Sí, tú, el que está escuchando, sí, contigo es que estoy hablando. Detente un momento y escucha con mucha atención, porque esta no es una simple transmisión. Escúchelo bien lo que le estoy diciendo. Es un llamado. Escúchelo bien lo que le estoy diciendo. Es un llamado. Bienvenidos a la emisora donde la historia cambia, donde los destinos se cruzan y se reescriben. Preste mucha atención porque yo soy el indio, el que viene de los manglares, de la manigua, de lo más profundo de las selvas amazónicas. De allá, de esos manglares donde entras, pero si no sabes salir, allá te quedas, en esa manigua enmarañada como un brócoli. Preste mucha atención. Yo le digo a ustedes, bienvenidos es al conocimiento, bienvenido es a la experiencia, bienvenidos es a la verdad y nada más que a la verdad. ¿Cuántas veces has amado sin ser correspondido, mi amigo o mi amiga? ¿Cuántas veces has sentido que algo impide avanzar en tu vida o en tu negocio? Nosotros conocemos ese dolor, ese llanto, esa melancolía. Y también conocemos la solución a sus problemas. ¿Está claro? ¿Vamos bien hasta ahí? Ese cuento de que ay, que son charlatanes, ay, que son estafadores, ay, que son ladrones, ay, no, están muy equivocados. Acá le habla palabra mayor. Le habla el Taita el Apu, el hombre del trueno. Les habla es el Taita, el patriarca. Sabemos que en la viña del Señor hay de todos, pero no podemos meterlos a todos en una sola bolsa. Acá le habla es el Taita, el Apu, el Mamo, el Toona, el Cacique, el Indio Encollarao Patirrajao, el Señor de las Huacas, el Guardián del Fuego Sagrado, Maestro del Camino Antiguo, el Elegido de los Espíritus, Chamán Supremo del Trono Sagrado, el Gran Curaca, el Patriarca, el Maestro del Trono Ancestral. Aquí no le habla cualquier chucha pelagato, acá le habla es un cacique, un maestro de verdad que sabe y conoce de verdad. No se vaya a dejar confundir, mi hermano. Yo trabajo con las deidades de la Santísima Muerte, de la Niña Blanca, la Milagrosa, la Piadosa, la Niña Azul, la Dorada, la Inframundo, la que llevó a Jesucristo al maherero. Con estas deidades es que trabaja el curaca, el chamán, el indio, el único que ve lo que otros no pueden ver ni escuchar, el único que hace lo que otros no pueden y no han podido hacer. Nosotros conocemos ese dolor, ese esos dolores que tú sientes en las coyunturas de la rodilla, de la pierna, en el vientre, en la matriz, en el colon y el intestino, en la panza, en la cabeza, en los ojos, en la cintura, que ya no das más. Y también conocemos la solución a los mismos. Grasas, ungüentos, rezos, hierbas, yuyos, raíces, cortezas, flores, tallos y mucho más. Secreto de chamán, no vistos por otros. Unimos parejas separadas por el tiempo, la distancia o el orgullo. Restauramos relaciones rotas y atraemos ese amor que creías perdido para siempre. Si tú tuviste un matrimonio de 20, 30 años y de la noche a la mañana se rompió ese matrimonio, algo sucedió, algo pasó, ¿quiere recuperar su pareja, su esposo, a su marido? ¿Quiere recuperarlo, a su mujer? No lo piense dos veces. Acá es donde logra la solución verdadera, porque lo imposible lo hacemos posible. Nosotros, los auténticos y verdaderos maestros de renombre internacional, traemos a ese ser querido, a ese ser amado que tú creías perdido para siempre. y que ya no querías saber nada de él porque lo hacías perdido. Pero la vida no solo hiere con el amor. Sabemos de muchas personas que están heridas, ofendidas y lastimadas en el corazón. Y hay un problema del alma, el cual no lo vas a curar con acetaminofén o con pastillas o indiciones, o tomándose un tecito de aguas tibias con un trapito en la frente. No, mi hermano, eso necesita es poder de chamán, secreto de chamán, rezo con puro imposiciones de mano a larga y corta distancia, secreto de Guaycurú. También existen fuerzas invisibles que otros no pueden ver, pero yo sí las puedo ver y observar y analizar y estudiar, y yo le voy liberando a ti, mi hermano, energías que enferman el alma, que bloquean caminos, que roban la paz. Ve, pero tú no las ves, pero se siente bloqueado, se siente inyectado, siente que está como atado, como amarrado, como maniado, como que no tiene salida, como que estás en un callejón sin salida, dando paso en laberintos oscuros o en un barco sin timón a la deriva. ¿Ve? Sin saber si lo van a dejar pasar allá en el estrecho de Hormuz o le va a caer un misil o qué. Tú que andas en un barco a la deriva, mi hermano, ante el peligro, debe de consultar a los chamanes, a los curacas. Nosotros luchamos contra todas aquellas malas energías que lo estén afectando. Rompemos maleficios, payé, llanto y dolor. Sanamos el mal de ojo, el susto, el espanto, y devolvemos la luz a quienes han sido envueltos en la oscuridad. Recuperamos lo perdido, descubrimos lo oculto y enfrentamos aquello que nadie más se atreve a nombrar. Aquí no hay imposibles. Acá lo imposible lo hacemos posible. Nosotros, los auténticos, los verdaderos maestros chamanes de renombre internacional, con el tercer ojo de la sabiduría, el tercer ojo de la inteligencia, el ojo del jaguar ha despertado. Hay caminos cerrados que nosotros abrimos, por más cerrados, trancas, cadenas que tenga, por más obstáculos que tenga, nosotros abrimos sus caminos, mi hermano, para que salgas adelante, para que resuelvas sus problemas en el hogar, en la pareja, en la empresa, ese juicio, ese embargo, esa hipoteca, ese préstamo salga a su favor y pueda cubrir sus deudas, esa sucesión que tiene bloqueada, ese campo que no ha podido solucionar la sucesión, que hay un familiar, un pariente que no le da la firma. Todo esto lo desbloqueamos nosotros, los curacas, los chamanes, los indios, los taitas, los apú. Somos como el revólver calibre 44 ese que tiene la argolla atrás, que ni debajo del agua te falla, mi hermano, ni debajo del agua te va a fallar. El chamán, el curaca, el indio, el apú, el encollarao. Hay destinos rotos que nosotros reconstruimos, y hay personas como tú que aún están a tiempo de cambiar su historia. No te rindas y recuerda que al mal tiempo, buena cara, y aquel que no espera vencer ya está vencido, y quien no recibe un consejo no llegará viejo. No te rindas, mi hermano. Este puede ser el momento en el que todo comience de nuevo. Puede empezar de cero, hermano, pero con un pie firme, firme. Permanezca en la sintonía. No se pierda un solo programa de lunes a viernes, porque tu destino aún no está escrito. No se cambie de la radio. Deja, permítame que finalice el programa con tu compañía, con tu presencia. Déjame, hermano, que yo termine estos 30 minutos de consejo y de orientación y de ayuda espiritual, para que te des de cuenta que lo imposible lo hacemos posible. Nosotros, los chamanes del ministerio, la voz de la selva. Aléjense de la fechoría y de las fantasías naturales con que muchas publicaciones tocan el tema sin conocimiento y sin argumento y sin experiencia. Aléjase de palabras necias, de personas que quieran ponerle traba o ponerlos en contra de nosotros, para que no nos escuchen, no nos sintonicen, o quizás para que no nos hagan las giros, las transferencias, o para que no hagan sus donaciones, o para que tú no hagas sus ofrendas que le corresponden a la Santísima Deidad de la Santa Muerte para sus debidos trabajos. 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
0: Tengo más mensajes de textos y fotos de WhatsApp. Ahora sí tengo una foto que me dejó, mejor dicho, fue asombrado. Una papelería, un reguero de papeles, libros. Mejor dicho, esto sí que me dejó asombrado y me la mandaron de Mendoza. 4 fotos con un desorden de recibos y cuentas acumuladas. ¡Qué despelote! Voy a explicarle a Petrona Cabrera de Mendoza, que me mandó estas fotos de WhatsApp, y también otro tema que me dice que le conteste en WhatsApp en línea privada. Pero me pidió que le responda por la emisora el contenido o la duda que tiene de la papelería, recibos y cuentas acumuladas en las fotos que me ha enviado. Hermana Petrona, estoy viendo las cuentas que me mandaste y te voy a decir algo importante. Yo no soy un contador. No soy contador. Soy chamán, astrólogo, sanador, espiritual. Cuando las facturas se acumulan más rápido de lo que entra el dinero, muchas veces hay fuga energética. Cuando le digo de fuga energética, es algo relacionado con el aura, con el lugar, el sitio, el punto y contigo misma. No siempre es falta de trabajo. Puede haber bloqueo en prosperidad. En la imagen noto ansiedad fuerte. Y la ansiedad también bloquea el flujo económico. La prosperidad empieza limpiando miedo, porque el desorden que hay ahí es grande. Y cuando hay desorden en una oficina, en una casa o en una empresa, y no hay aseo, no hay orden, eso atrae ruina, yeta, problemas y atrasos económicos, frustraciones y hasta estrés y enfermedad. Necesita ayuda profesional de un verdadero y auténtico chamán que te prepare baños, espojos, desahumerios, riegos, incensios y un talismán, un amuleto, una reliquia, como lo es la bolsa energética Cuaresma de la prosperidad y de la fortuna, para que triunfe a pasos agigantados. Así orienta, así aconseja el chamán, el gran curaca Petrona Cabrera de Mendoza. Ha sido un placer haber estado contigo. Dios me la bendiga.

0: la audiencia que me escucha en LT39 de la Mesopotamia de Vitoria, Entre Ríos. Un oyente de Santa Fe me mandó una foto donde se ve aparentemente un accidente doméstico, pero un accidente leve. No es muy grave, es leve. En esta foto veo varias cosas, varios temas, y le voy a explicar detalladamente a Eusebio Acosta de Santa Fe, que dice que me escucha en LT39 de Vitoria, Entre Ríos. Yo estoy viendo la foto de la caída que tuviste en tu casa. Veo una rotura en una pierna, una rodilla, y gracias a Dios fue leve. No es grave, grave no es. Aunque a ti te favorece mucho, porque es una persona bastante joven. Aquí se ve en la foto una persona bastante joven. Entonces no es tan grave la situación. Hay muchas posibilidades de que esto se pueda resolver fácilmente. Los accidentes domésticos repetidos son señal de distracción mental o carga emocional. Con eso te doy pista y te digo todo. En la imagen noto que estabas pensando en otra cosa cuando ocurrió el accidente. El cuerpo a veces frena lo que la mente no quiere parar. Esto no es castigo, es llamado de atención, mi hermano. O sea, te explico, para un buen entendedor, pocas palabras. Te explico, esa señal que te está dando, que por ahora fue leve, no tan grave. Si tú no le prestas atención a la situación, al panorama, a las cosas que te estoy explicando, de aquí a mañana va a ser peor, más grave y más delicado, más complicado. Hasta puede caer del segundo piso de la escalera, puede reembalarse y golpearse y acabar con tu vida en el baño de una reembalada. Con eso te doy detalle y te voy explicando. O se sienta en una silla, mal sentado, o una silla debilitada, rota, rompida, cae y te daña la cadera. Esto es un aviso totalmente el que ya estás teniendo tú en este momento. ¿Qué otra cosa puedo decirle? Eso es lo que veo, capto, observo, estudio en la foto que me has enviado. Siga con el doctor, siga con el especialista, con el médico, con el galeno, el profesional, con su debido tratamiento de hueso, cirugía y operación, todo, y va a salir muy bien. Le he orientado con gusto y con el corazón, lo más profundo de mi alma, con todo el amor. El chamán, el gran curaca.
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0: Atención, mucha atención. Voy a darle los datos, lugares y sitios de atenciones para este mes de junio de los integrantes del Ministerio La Voz de la Selva. Lunes 8, Barranca Santa Fe. 7 a 11, Casa del Señor Chochi Soto, calle Pasaje Rosario 473. Totora, 12 a 15, Raíces Aparta Hotel. Las Parejas, 16 a 18, calle 11, número 1556, barrio El Sembrador. Martes 9, Victoria Entre Ríos, que lo tenemos así, en la palma de la mano. 7 a 11, primero de mayo, 412, entre La Rea y Arenales. Les recuerdo nuevamente nuestra nueva dirección en Victoria Entre Ríos, martes 9, de 7 a 11, primero de mayo, 412, entre La Rea y Arenales. Nogoyá, 12 a 15, calle Ricardo Balbín, 2058, casa ubicada al fondo de una entrada de vehículos en barrio Don Jerónimo. Rosario del Tala, 16 a 19, hospedaje La Casona, calle Roque Sáez Peña, 490. 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Concordia, 14 a 19, Hotel El Palmar, Casino, calle Urquiza, 517. Jueves 11, estaremos en una concentración y consagración espiritual muy importante. 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Sábado 13, Mercedes Corriente, que lo tenemos así, vea, en la palma de la mano. Sábado 13, Mercedes Corrientes, 8 a 12, casa de la señora Manuela Cabrera, calle San Lorenzo, 873, entre calle Beltrán y Plácido Martínez. Santa Lucía, 15 a 19, Hotel Santa Lucía, calle Belgrano, 659. Domingo 14, Burucuyá, 8 a 12, alojamiento del señor Pérez Lacho, calle Sopardo, 1075. San Miguel, 15 a 19, Avenida San Martín, esquina Formosa, comedor y hospedaje de la señora Ofelia. Lunes 15, la presencia de Felino Pluma Blanca y el Gran Curaca en Corrientes Capital. Lunes 15, Corrientes Capital en nuestra nueva dirección. 8 a 12, barrio Mil Viviendas, en Avenida Paysandú, entre Caligasta y Unquillo. Monobló 3A, 50 metros antes de llegar a los tanques de las mil. Ahí estará personalmente ese día y en ese horario Felino Pluma Blanca junto al Gran Curaca. Martes 16, Formosa, 9 a 16, en Circuito 5, barrio República Argentina, Manzana 98, Casa 12, color azul petróleo, por Avenida Esther Ilian de Canepa. Ahí van a ver una bandera puesta en la puerta de la casa el día de las atenciones. Alerta, alerta, Corrientes Capital. Se les atenderán todos los martes y todos los viernes. Habrá atenciones de consultas los días martes y viernes. La presencia del profesor Magoa y mi abuelo, el indio de las Amazonas, en Corrientes Capital, de 8 a 19 horas, horario corrido, barrio Mil Viviendas, en Avenida Paysandú, entre Caligasta y Unquillo, monobló 3A, 50 metros antes de llegar a los tanques de las mil, todos los días sábados atiende el profesor Magoa en Formosa Capital. Atención Formosa, únicamente todos los sábados habrán atenciones de consultas en Formosa. Todos los sábados, horario corrido, de 9 a 16 horas, en Circuito 5, Barrio República Argentina, Manzana 98, Casa 12, color azul petróleo, por Avenida Esther Ilian de Canepa. Ahí va a hacer presencia mi hermano Magoa, los días sábado, en Formosa Capital. Llegamos al final de nuestro programa y también al final de la semana. Ya hoy es viernes regido por el planeta Venus. No insistimos, no forzamos. Tú solamente busque el lugar y el sitio donde a ti te aspiren confianza. Nosotros solo dejamos que el momento hable por sí mismo. Si sientes distintas provincias en Facebook, trabajos con la Niña Blanca y el Gran Curaca. El Templo Mayor lo encuentra en Instagram, arroba Templo Tutitlán Santa Muerte. Síguenos ahí y esperen nuestros resultados. Nos encontramos el lunes, Dios mediante, en el mismo punto del dial, deseándoles un buen fin de semana.
1: Mientras en algunas partes del mundo anochece y todos se encaminan al descanso con nuestro mensaje, otros, en el lado opuesto del planeta, se disponen a comenzar el día con la energía positiva de nuestro programa. 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A donde quiera que llegue el sol o las estrellas, ha llegado el gran Curaca, quien bajo su conducción presentó el programa La Voz de la Selva. Con todos sus poderes y facultades mentales que otros no han podido lograr. Muchos que ya lo han consultado han quedado asombrados con las sabias respuestas que él les ha entregado. El Gran Curaca. De esta forma mágica hemos llegado a sus hogares y sitios de trabajo, navegando el transatlántico a través de la fibra óptica submarina que nos conecta con internet, haciendo pequeño al mundo y brindándole la felicidad a sus semejantes. El Gran Curaca. Desde ya agradecemos el habernos elegido y le garantizamos su más completa satisfacción. Los saludamos muy cordialmente y les deseamos éxitos y buena aventura en sus gestiones. Dios bendiga sus hogares con paz y felicidad.
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1: 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Mercado agroganadero de Cañuelas.
2: Ya lo habíamos adelantado, este jueves 4 de junio, sin operatoria comercial, no ingresó Hacienda a los corrales del mercado agroganadero de Cañuelas, tampoco hubo remanente de la jornada de ayer. Mientras tanto, se está llevando a cabo en estas horas y durante toda la jornada, obviamente tendremos toda la actividad en la pista que tiene Angus, muy cerquita, en su predio flamante, pegadito al mercado agroganadero Limangus, llevando a cabo su exposición de otoño. Mañana serán las ventas de gordo a través de San Valiente Bullrich y compañía, y mañana, después de mediodía, la venta de reproductores de esta muestra que concita mucha atención, una raza argentina que concita mucha atención, no solo de aquellos que trabajan con la raza tranquera adentro, sino con aquellos que buscan, desde el punto de vista del rendimiento carnicero, productos que siempre son muy bien convalidados en el aspecto comercial. Hasta aquí, en lo que va de la semana, 18.300 los animales encerrados. Tras las dos primeras ruedas, una oferta acumulada importante, con una participación también de relevancia en el caso de la vaca, que ocupó el 45% de todo el negocio, un poquito menos de lo que había acaparado en el periodo anterior, pero no deja de ser importante, teniendo en cuenta también que apoya esta situación la estacionalidad a la salida de los tactos en los campos de cría. Eso, sin dudas, pone de manifiesto que también la demanda, esto es oferta y demanda, trabajó con una profundización de la calma con la que venía operando sobre este producto. Una calma que en realidad abarcó todo el desarrollo operativo, generando, desde el punto de vista de las consecuencias, nuevos quebrantos con un valor promedio del novillo que ronda los 4.000 pesos el kilo en pie, uno de los más bajos de los últimos meses. Para Cadena Campo Argentino informó Silvio Bayoco.
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11: 13 horas, 43 minutos.
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1: 13 horas 51 minutos.
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10: 13 horas, 58 minutos.
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6: 14 horas, 6 minutos.
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2: Un día como hoy. El 5 de junio de 1918 muere el pintor Eduardo Sivori, fundador de la Sociedad Estímulo de Bellas Artes y autor de La muerte del obrero, Primavera y El despertar de la sirvienta, entre otras obras. El 5 de junio de 1946, el gobierno argentino anuncia la reanudación de las relaciones diplomáticas con la Unión Soviética, interrumpidas desde la Revolución de 1917. El 5 de junio de 1976, muere en Buenos Aires la bailarina clásica y coreógrafa Marina Ruanova. Sucedió un día como hoy.
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10: 14 horas, 18 minutos.
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5: Jueves 4 de junio, vamos ya a los títulos de esta edición del Agroflash. El primero tiene que ver con el tiempo, el clima. Esta semana regresa la lluvia con algunas tormentas fuertes en la región pampeana. Por otro lado, hay un acuerdo comercial importante con Estados Unidos. Están visitando una delegación norteamericana con foco para hacer negocios con el sector agropecuario argentino. Bueno, la mayor crisis avícola del país, hablamos de la granja Tres Arroyos, tiene una deuda de 350 millones de dólares con sus acreedores. Otro título más, ola de ventas. La soja en el mercado internacional cayó por cuarta jornada consecutiva en medio de dudas sobre las compras que puede hacer China, las cuales no se están dando, y hay distintos reportes sobre la movilidad del grano en los mercados. Es una situación que complica y mucho. Nos vamos ahora, hablando de mercados, a la Bolsa de Comercio de Rosario para analizar cómo estuvo la jornada de ayer, donde la soja volvió a liderar la operatoria, el maíz se sostuvo en el disponible, mientras que el trigo operó estable. Bueno, además decirles que en Chicago hubo una profundización de las caídas en los valores, volviendo al mercado local por soja, 465 mil pesos, con mercadería entrega disponible también para fijaciones, por girasol 420 dólares, esto también se aplicaba para las posiciones entre junio y septiembre, trigo 214 y 215 dólares, entrega disponible contractual, respectivamente, estamos hablando de los tramos de junio y julio. Los segmentos de forward, julio se ofrecían 217, mientras que agosto trepaba y quedaban 220 dólares. En paralelo hubo ofertas por nivel de proteína, con descargas cercanas en 220, para mercadería con un 11%. Para lo que es entregas de julio y agosto, se ubicaba en 225 dólares con esta misma condición, un 11%. Bien, en lo que hace al maíz, los valores eran de 176 dólares, condición contractual, y 180 dólares con descarga hasta el 10 de junio. En lo que hace a las posiciones diferidas, julio se ubicaba en 175, agosto también en 176, mientras que en el resto de las posiciones no hubo cambios, septiembre 178, octubre 181, noviembre 183, 185 en este caso para diciembre, enero y febrero en 187 dólares. De la campaña 26-27, lo mejor que se propuso fueron 185 dólares con entregas entre marzo y mayo, y lo que hace junio a 183 y julio en 178 dólares. En lo que tiene que ver con sorgo, los valores eran ofertados 193 dólares disponibles, mientras que contractual y posiciones comprendidas entre junio y agosto se ubicaban en 190 dólares tonelada. Nos vamos a los contratos del MATO, al mercado a término de Buenos Aires. Los contratos de maíz, junio 179, un punto la baja, julio 178,70, 1,30 abajo, y septiembre 183,50, 0,90 a la baja. En lo que hace a la soja, los contratos del MALVA para junio, 327 dólares, 1,50 abajo, julio 329, 2,20 a la baja, y septiembre 331,30, 2,40 abajo. En Chicago, los contratos de julio cerraban ayer en 424 dólares con 0,3, casi poco más de 4 puntos a la baja y ahora sigue bajando, saliendo de la nocturna en $421 tonelada. Nuestras redes sociales, vía AgroAria, en Twitter, Facebook e Instagram. Buena jornada agroproductiva, nos reencontramos mañana. Gracias.
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2: 14 horas 33 minutos.
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7: Muy buen día, jueves 4 de junio y no habrá actividad comercial esta mañana en el mercado agroganadero de Cañuelas, sin remates especiales, sin remanente de la jornada de ayer, una jornada típicamente inactiva como ocurre habitualmente los jueves en este predio. Para una demanda que hasta aquí se encontró con mucho volumen, en esta primera semana completa del sexto mes del año, más de 18.300 cabezas, la misma oferta que la acumulada a lo largo de todo el periodo inmediato anterior, aquel que había marcado la cancelación del quinto mes del año. Una demanda que profundizó la postura tranquila. Una calma que no solamente se quedó en la postura de los operadores de compra, sino que fue un poquito más allá y trajo consecuencias en el negocio que se vieron reflejadas en las cotizaciones. No pudieron sostenerse en los niveles que se venía pagando, inclusive en la apertura, ya con quebrantos. En esta ocasión se profundizaron justamente las mermas que afectaron fundamentalmente a novillos y a consumo liviano. Inclusive aquellos lotes especiales, los aportados por el engorde profesional, esos que no abundan, más bien escasean en estos últimos tiempos, que son novillitos por debajo de los 350 kilos y vaquillonas por debajo de los 330 kilos, tampoco cuando aparecieron, excepcionalmente en el desarrollo operativo, pudieron emparejar las mejores marcas máximas, inclusive que se habían logrado el martes en la apertura de este segmento. Veremos qué es lo que pueda llegar a ocurrir mañana en términos de oferta, sobre todo porque además mañana tendremos el remate especial de Cies Valiente Bullrich y compañía, consumo 5 estrellas, y el especial con Hacienda Limangus, teniendo en cuenta que hoy en el predio de Angus, allí pegadito al MAG en Cañuelas, se está llevando a cabo la exposición de otoño de esta raza. Reiteramos, hoy sin operatoria. Para Cadena Campo Argentino informó Silvio Bayoco.
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7: Ya lo habíamos adelantado, este jueves 4 de junio, sin operatoria comercial, no ingresó Hacienda a los corrales del mercado agroganadero de Cañuelas, tampoco hubo remanente de la jornada de ayer. Mientras tanto, se está llevando a cabo en estas horas y durante toda la jornada, obviamente tendremos toda la actividad en la pista que tiene Angus, muy cerquita, en su predio flamante, pegadito al mercado agroganadero. Limangus llevando a cabo su exposición de otoño. Mañana serán las ventas de gordo a través de Cies Valiente Bullrich y compañía, y mañana, después de mediodía, la venta de reproductores de esta muestra que concita mucha atención, una raza argentina que concita mucha atención, no solo de aquellos que trabajan con la raza tranquera dentro, sino con aquellos que buscan, desde el punto de vista del rendimiento carnicero, productos que siempre son muy bien convalidados en el aspecto comercial. Hasta aquí, en lo que va de la semana, 18.300 los animales encerrados. Tras las dos primeras ruedas, una oferta acumulada importante, con una participación también de relevancia, en el caso de la vaca, que ocupó el 45% de todo el negocio, un poquito menos de lo que había acaparado en el periodo anterior, pero no deja de ser importante, teniendo en cuenta también que apoya esta situación la estacionalidad a la salida de los tactos en los campos de cría. Eso, sin dudas, pone de manifiesto que también la demanda, esto es oferta y demanda, trabajó con una profundización de la calma con la que venía operando sobre este producto. Una calma que en realidad abarcó todo el desarrollo operativo, generando, desde el punto de vista de las consecuencias, nuevos quebrantos con un valor promedio del novillo que ronda los 4.000 pesos el kilo en pie, uno de los más bajos de los últimos meses. Para Cadena Campo Argentino informó Silvio Bayoco.
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18: 14 horas, 49 minutos.

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9: 15 horas, 10 minutos.
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9: 15 horas, 20 minutos.
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1: 15 horas, 30 minutos.
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la noche del viernes, muy pero muy buenas tardes a todos los amigos oyentes que están en sintonía de la radio LT42. Aquí estamos una vez más, una tarde más de haciendo el programa para todos los amigos oyentes que escuchan la radio hasta ahora. Hermosa tarde, nos regala Dios en nombre de Jesús para todo el litoral. Tengamos este día, esta tarde ya lindo, aire puro, aire gratis. Un abrazo para todos. Gracias por estar ahí en la sintonía de la radio. Llega mensajes al 40 38 16. Ya estamos. Viernes ya, viernes.

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0: Lucha Kids, vamos a amarla los dos. Estábamos escuchando, vamos a hacer una pausa para lo que se viene. 5 minutos y ya volvemos, ¿eh?
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en este día precioso que Dios preparó para que estés del otro lado sintonizando el programa, estos 5 minutos de bendición donde Jesús una vez más golpea la puerta de tu corazón. Que Dios te bendiga, te guarde, te proteja. Y vamos a compartir la palabra del Señor en este día en San Juan 3:16, que donde dice la palabra, ¿no es cierto?, cuando Dios amó al mundo, de tal manera Dios amó al mundo. Y dice así la palabra del Señor: de tal manera Dios amó al mundo que ha dado su Hijo, su único Hijo, por todo aquel que en él crea, más que no se pierda, más que tenga una vida eterna. ¿Sí? Fíjense el amor de Dios, cuán grande, cuán maravilloso es, porque Él dice que entregó a su único Hijo, ¿sí?, para que todo aquel que en Él crea no se pierda, dice. No quiere que nadie se pierda, que nadie vaya al infierno, que nadie le erre el camino, ¿sí? Porque lo que Él entregó por la humanidad, por ti, por mí, por todos los que creen, ¿sí?, era todo lo que Él tenía, su único Hijo, ¿sí?, en expiación de nuestros pecados. Fíjense que qué grande que es Dios, qué poderoso es, porque Él ya pensó en los que todavía no habían nacido y ya Jesús pagó el precio de los pecados. Si nosotros pudiésemos entrar en esa dimensión, Dios ya lo hizo por el presente, por el futuro, ¿sí? Dios ya hizo pagar el precio. Nosotros somos los que andamos errante, andamos sin dirección, porque no nos queremos poner bajo la cobertura de este Dios poderoso. ¿Y sabe qué dice la palabra? Sin mí nada podéis hacer. Podemos tener los recursos económicos, podemos tener todo lo que deseamos, anhelamos, pero si no tenemos a Cristo, estamos sin nada. ¿Sí? Va a llegar el momento preciso, y nos vamos a dar cuenta que todo lo que tenemos no compensa con el amor que tuvo Dios de entregar su Hijo para expiación de nuestros pecados. Ahí vamos a sentirnos que no somos nadie, que no somos nada, y le pasa a mucha gente. Entonces, ¿qué pasa? Ese problema, esa situación le lleva a tomar determinaciones muy severas, que son el de quitarse la vida, y estamos haciendo muy mal, porque la palabra de Dios dice que el suicida no entrará en el reino de los cielos. Así que le permitimos al enemigo que nos acorrale, y parece que no hay salida. Y sí, la salida, la única puerta es Jesucristo, no hay otra puerta. Por eso Jesús dijo: yo soy la verdad, yo soy la vida, yo soy el camino, Él es el camino. Entonces, si nosotros andamos por caminos tenebrosos, por la oscuridad, no vamos a ver nada, pero si nos encomendamos al camino de la luz, Dios siempre va a venir a nuestro encuentro, nos va a avisar, va a tener contemplación de nuestras vidas, de todos los acontecimientos, ¿sí? Así que Dios te bendiga en este día. Tomá la palabra donde tú sientas el amor de Dios, que entregó todo lo que tenía por nosotros los pecadores. No éramos merecedores de semejante regalo. Yo no sé si nosotros estaríamos capacitados que un día Dios dice: bueno, yo me tengo que llevar a fulano, ¿y será que le vamos a entregar así de fácil? Yo creo que no. No estamos capacitados para eso. Pero sin embargo, este Dios que tiene misericordia todos los días de nuestras vidas, nos da la oportunidad, nos dio la oportunidad de escoger el buen camino. Amén. Vamos a orar. Padre, en el nombre de Jesús, te damos gracias, Señor, por este momento. Gracias, Señor, por tu palabra, bendita y gloriosa palabra, el cual impacta nuestro espíritu, Señor amado, en el nombre poderoso de Jesús. Tú bendiga, Señor, a cada oyente, a cada joven, a cada persona, Señor, que hoy dispuso el oír tu voz, Padre, y oír tu palabra, en el nombre poderoso de Jesús. Amén y amén. Dios te bendiga y chau, chau.

0: Jesús.
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1: Hola, Pipo, buenas tardes. Bueno, acá te estamos escuchando como todos los días acá en Redomona. Un temita lindo de Alan Salinas. Gracias.
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0: Ahora, aquí te vuelvo a encontrar el mundo. Escuchamos a Alan Salinas, que llega para el 11 de julio en la fiesta de Pinchería Redomona. Escuchamos también al Príncipe de Misiones, que llega mañana a la fiesta del Riendero. A prepararse para esta gran fiesta que se van preparando el 20 de junio. La gran fiesta de Mario Ojeda, también en Obra Bar. Bueno, ahí estamos entonces. Hay algunos, se viene el Día del Padre también, Para los hijos, algunos te quieren regalar algo y no saben qué regalarte. Bueno, acá tengo un amigo que dice, escuchaste papá, Bueno,
1: ya que siempre dicen que no saben qué regalarme por el Día del Padre, acá yo le voy a hacer una pequeña lista de lo que pueden regalarme. Así no, no se molestan ustedes en pensar. Yo mismo le voy a hacer la lista.
0: Eso.
1: 10 kilos de asado para empezar. Chorizo también, morcilla. Ah, y ustedes mismos van a cocinar. Para que nos diga, luego no sabemos si le vamos a hacer nosotros o no. 5 remeras. 5 remeras. 5 shorts. 1 docena de boxer. 1 docena de media. Eso no tengo nada, Remera, boxer, short. 10 jeans. Tampoco tengo. Están todos rotos. Toditos rotos. Camisa. 10 camisas. Hace años que no me compran camisa. Y por último, obviamente, ¿verdad que no puede faltar? Vino. Una caja de vino para festejar. Ahí está. Para que se ahorren y no se tomen la molestia de decirme, no sabemos qué regalarte. Ahora ya saben.

Bueno, ahí está una noción para que ellos están pensando qué regalar al padre. Bueno, muchas cosas le está haciendo falta al padre. Al papá, ¿eh? Una de esas cosas que nombró, le pueden regalar, asado, boxer, media, jean, unas bombachas, cinto, hay muchas cosas que le puede regalar al papá, para que no diga no sé qué regalarte, porque así te, con eso te dejan. Así que ahí está el papá, ya dio una lista de lo que le hace falta. 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Además del beso y el abrazo que le puede regalar al papá, ¿no?

de oficio de cantante, la movida DJ operadores, así que nos estamos haciendo despacito, agradeciendo como siempre a todos ustedes por estar en sintonía de la radio. Iliti 42. El grupo Terremoto llega el 13, obra más.

grupo terremoto girando toda la de la tarde. Nos tomamos despacito agradeciendo este hermoso atardecer que nos regala Dios para todo el litoral, para usted que está escuchando la radio, para usted que está trabajando, para usted que está viajando, para usted que está descansando, para usted que está mojando camisa. Un saludo para todos los papis, las mami, para todos en general. Nos reencontramos en un ratito si Dios quiere.

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1: Un día como hoy. El 5 de junio de 1918 muere el pintor Eduardo Sivori, fundador de la Sociedad Estímulo de Bellas Artes y autor de La Muerte del Obrero, Primavera y El Despertar de la Sirvienta, entre otras obras. El 5 de junio de 1946, el gobierno argentino anuncia la reanudación de las relaciones diplomáticas con la Unión Soviética, interrumpidas desde la Revolución de 1917. El 5 de junio de 1976, muere en Buenos Aires la bailarina clásica y coreógrafa Marina Ruanova. Sucedió un día como hoy.
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Buenas tardes. ¿Cómo están, amigos oyentes? Bienvenidos a esta nueva edición de Riquezas del Litoral, que lo difundimos de lunes a viernes de 17 a 19 horas, aquí en la radio amiga, la que todos ustedes sintonizan diariamente. 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Y para aquellos que tienen la posibilidad de tener una notebook o una computadora en el escritorio o en un sector de la casa, vía streaming a través de la página de LT42. Bienvenidos nuevamente a este encuentro diario que hacemos en la apertura, como cotidianamente lo hacemos, con un buen chamamé.

Ejecutivo y sus ministerios, y por otro, la mirada del Fondo Monetario Internacional sobre el sector agropecuario y sus desafíos. Comencemos por el primero. El presidente Javier Milei y varios de sus funcionarios del Ministerio de Economía replicaron e interactuaron múltiples veces en la red social X con un mapa de la actividad económica provincial que supuestamente demostraba que casi todo el país crecía y que la única provincia en caída era Buenos Aires. Sin embargo, el mapa resultó ser completamente falso, apócrifo. Sugerimos al señor ministro Luis Caputo un informe que da seguimiento a la situación económica nacional por regiones. Se publica periódicamente en el Ministerio de Economía, pero que parece los funcionarios nacionales desconfían de las fuentes. Este informe, elaborado por la Subsecretaría de Análisis y Modelización Económica del Ministerio de Economía, denominado Indicador Sintético de Actividad Económica Regional, ITV 25 ISAER, ofrece una visión integral de la evolución económica de las distintas regiones del país, capturando dimensiones no abordadas por otros indicadores. Permite identificar dinámicas territoriales específicas y analizar su vínculo con la situación macroeconómica general. El ISAER resume el desempeño de ITV 2025. En el cuarto trimestre del año, la región Centro y Buenos Aires registró un crecimiento interanual del 2,1% en el indicador sintético de actividad económica regional, sosteniendo 5 trimestres de números positivos. En caso de la Patagonia, el incremento fue del 1,6%. Por su parte, el NOA expuso un aumento moderado del 0,04%. Finalmente, se observó contracción entre las regiones NEA, menos 3,4%, y Cuyo, menos 4,0%. Solo nos surgen interrogantes. ¿Había necesidad de usar datos falsos? ¿Quién asesora al presidente? El Fondo Monetario desconfía esta información que está en la web del ministerio que conduce Luis Caputo. El informe de mayo de 2026, el Fondo Monetario denominado Staff Report for the 2026 Article, cuarto consultación, analizó el desempeño del sector agropecuario argentino, el rol en la economía, las políticas y las reformas realizadas, así como el impacto social y los riesgos de la economía nacional. El informe destaca que, tras una desaceleración a mediados de 2025, la actividad económica muestra un nuevo impulso a principios de 2026, apoyando la producción agrícola récord. El informe puntualiza que el agro será el motor del crecimiento. La agricultura se identifica junto con la energía y la minería como uno de los sectores más dinámicos que impulsan la expansión.
la expansión del Producto Bruto Interno, proyectada en 3,5 para 2026, y el crecimiento de las exportaciones. Como se viene analizando en esta columna, el impacto en el empleo por parte de los sectores ganaderos no alcanzarían, porque lo que viene creciendo la demanda de empleo. Otro punto que destacó la economía nacional fue la acumulación de reserva. Las exportaciones agrícolas récord del primer trimestre de 2026 han sido fundamentales para el Banco Central de la República Argentina. Compre aproximadamente, dicho banco, 7.500 millones de dólares, ayudando a estabilizar el peso y fortalecer las reservas internacionales. El documento señala que el gobierno ha comenzado a reducir los impuestos a la exportación, derechos de exportación o retenciones, para mejorar la competitividad del sector. Además, menciona que las acciones para abrir la economía y los acuerdos de libre comercio como Mercosur-Unión Europea tienen como objetivo desbloquear el vasto potencial exportador de la agroindustria argentina. En términos de inversión extranjera, la agricultura es uno de los sectores estratégicos donde ya se observa una importante cartera de proyectos de inversión, favorecidas por marcos regulatorios más predecibles. Según el Fondo Monetario, hay una transformación del empleo. Se observa un cambio estructural donde las oportunidades laborales se están desplazando hacia los sectores primarios, incluida la agricultura, y hacia regiones fuera de Buenos Aires. Otros cambios normativos que señaló dicho informe fue la enmienda a la Ley Tierras Rurales, que eliminaron las restricciones a la propiedad extranjera, y la implementación de la Ley Modernización Laboral buscan reducir costos logísticos y fomentar el empleo formal en el sector. El cambio estructural que está asistiendo la economía nacional es una contracción del empleo asalariado, registrado en la región Centro y Buenos Aires entre diciembre de 2023 y febrero de 2026, se destruyeron unos 134.400 puestos de trabajos registros. Todas las regiones económicas de la Argentina en el mismo periodo tienen resultados similares. La región Patagonia, se destruyeron 13.400 puestos de trabajos asalariados registrados. Pero si tomamos el dato de informalidad, que llegó a 5.808.4T25, fue el cuarto trimestre más alto desde 2023. En cambio estructural es la creciente desocupación e informalidad en las dos principales regiones donde están los sectores más dinámicos. ¿Alcanzaría el RIGI para revertir esta situación? ¿Alcanzará las reformas propuestas por el Fondo Monetario para mejorar el impacto social de estas transformaciones? No hay que olvidar que fue Macri en 2018 junto a Toto Caputo quienes volvieron a los programas
de financiamiento del Fondo Monetario Internacional. No obstante, en el informe del ISAER, cuando analiza los datos del IBTV 25, concluye que, en cuanto a lo sucedido, con distintas variables relevantes, el empleo registrado en el sector privado se contrajo a nivel nacional el 1,2%. Desagregado regional, exhibe caídas en todas las regiones en distintas magnitudes. NEA, Patagonia y NOA muestran las mayores variaciones interanuales con un menos 3,3%, menos un 2,3% y menos un 2,0% respectivamente. Asimismo, Centro, menos 0,9% y Cuyo, menos 0,7%, presentan variaciones más moderadas. ¿No utiliza información oficial el staff del Fondo Monetario? Por último, el FMI advierte que el sector sigue expuesto a la volatilidad global de los precios de las materias primas y de insumos claves como fertilizantes debido a tensiones geopolíticas. A pesar del panorama positivo, el informe advierte sobre la necesidad de mantener la disciplina fiscal. El presupuesto 2026 contempla una reducción en los impuestos a la exportación agrícola y retenciones, lo que obliga al gobierno a racionalizar otros gastos para mantener el equilibrio financiero. Asimismo, la volatilidad de los precios internacionales y la gestión del cambio real siguen siendo riesgos críticos por la competitividad del sector a largo plazo. Otro año de mayores ajustes en el presupuesto nacional nos deja solo un interrogante: la recuperación estadística. Una Argentina con dos o tres sectores dinámicos o profundización de la crisis social queda entre signos de pregunta.

El sector agropecuario será el motor de la estabilización en 2026, según el FMI. Dos temas surgieron. Uno, la falta de coordinación de información entre el poder

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concursos, cierres y fábricas paralizadas. Las crisis textil ya arrastra a empresas históricas en todo el país. En lo que va del año, diversas compañías recurrieron a concursos preventivos, reestructuraciones o cierres para intentar sobrevivir a una combinación que el sector define como explosiva. Desplome del consumo, costos financieros asfixiantes y una aceleración de las importaciones que desplaza producción nacional. La crisis de la industria textil argentina ya dejó de ser un problema limitado a algunas fábricas aisladas. En los últimos meses comenzaron a multiplicarse los concursos preventivos. Cierre de operaciones y reestructuraciones dentro de una cadena productiva que históricamente fue una de las mayores generadoras de empleo industrial del país. El fenómeno atraviesa prácticamente todos los segmentos del negocio: hilanderías, fabricantes de ropa interior, indumentaria estudiantil, talleres que trabajan para marcas masivas y empresas integradas con producción propia. Aunque cada caso tiene particularidades distintas, los expedientes judiciales repiten en un mismo combo: caída abrupta del consumo interno, aumento de costos, financiamiento cada vez más caros y avances de productos importados que presionan sobre los precios locales. A eso se suma un cambio estructural que empieza a modificar toda la lógica de la industria. Muchas veces que históricamente fabricaban en el país comenzaron a migrar hacia modelos basados en importación directa, abasteciendo desde China y ventas a través de plataformas online, reduciendo pedidos a talleres y proveedores locales. El resultado ya se refleja en toda la cadena: suspensiones de personal, reducción de turnos, capacidad ociosa, cierre de líneas de producción y compañías históricas buscando refugio judicial para evitar un colapso definitivo. Una de las más recientes fue el de Ammuts y compañía, histórica textil fundada hace más de 120 años y dedicada a la fabricación de medias, ropa interior y tejidos de punto. La empresa, dueña de marcas como Sorba, Mercury y Mood Sport, ingresó formalmente en concurso preventivo después de reconocer una situación de cesación de pagos y un deterioro financiero que terminó afectando toda su operatoria. En su presentación judicial, la compañía explicó que la combinación de inflación, caída de consumo, suba de tarifas, costos laborales y tasas financieras terminó erosionando por completo sus márgenes. Pero además hizo especial foco en el crecimiento de las importaciones textiles, especialmente desde China, Brasil y Bangladesh, con precios que la empresa calificó como imposible de igualar para buena parte de la industria local.
El caso llamó la atención porque la propia compañía reconstruyó cómo había logrado sobrevivir a alguna de las peores crisis económicas argentinas, incluido el efecto tequila de los 90 y el colapso de 2001. Durante esos años incluso logró expandirse, comprar maquinaria y desarrollar exportaciones. Sin embargo, admitió que el escenario actual terminó desbordando la infraestructura financiera de la empresa. Otra de las firmas que terminó recurriendo a la justicia fue Textilana, fabricante marplatense de la marca Mauro Sergio, y una de las textiles más emblemáticas de la ciudad. La empresa presentó en concurso preventivo luego de varios meses de suspensiones, menor actividad y fuerte caída de ventas. La compañía llegó a suspender a 175 trabajadores en noviembre de 2025 y marzo de este año, mientras buscaba reorganizar su estructura financiera y sostener la continuidad productiva. El expediente expuso además un pasivo millonario y una fuerte retracción del mercado interno, especialmente en el segmento de indumentaria. La crisis también golpeó a empresas que durante años trabajaron como proveedores de grandes marcas. Ese fue el caso de Fantome Group, fabricante que llegó a producir para etiquetas como Reebok, Kappa, Billabong, Chequy, Mimo y Kosciuszko. En su presentación judicial, la empresa describió un escenario de competencia diabólica frente al ingreso de productos importados y explicó que muchas veces de las marcas para que producía comenzaron a reemplazar fabricación nacional por importaciones directas. La pérdida de contratos terminó desarticulando buena parte de su estructura industrial. Fantome fue una de las compañías que más claramente expuso un fenómeno que preocupa a todo el sector. Marcas locales que mantienen presencia comercial en Argentina, pero dejan progresivamente de producir en el país. Otro expediente que dejó evidencia del territorio del sector fue Owoco, la marca de indumentaria infantil que operaba a través de las sociedades de niños y Cocoloco. La empresa llegó a tener más de 40 locales en todo el país, pero terminó atravesando un proceso concursal en medio de una fuerte caída de venta, cierre de sucursales y un pasivo superior a los 2.800 millones de pesos. En su presentación, la firma explicó que el deterioro del poder adquisitivo impactó de lleno sobre el consumo de indumentaria infantil, pero también advirtió sobre el avance del comercio electrónico internacional y el cambio de hábitos de compra. La crisis alcanzó además a uno de los grupos textiles más importantes del país, Hilado Sociedad Anónima, integrante del grupo TN Platex, controlado por la familia Karagosian. También recurrió a concurso preventivo mientras el holding avanzaba con recortes y reestructuraciones. Al justificar la situación, la empresa apuntó directamente
contra la apertura de importaciones, la desregulación de venta a través de plataformas extranjeras, el ingreso de ropa usada y el elevado costo financiero. En paralelo, el grupo decidió cerrar DEFAC, de fábrica al consumidor. El proyecto impulsado por Teddy Karagosyan, que buscaba comercializar ropa básica producida íntegramente en Argentina. El cierre terminó funcionando como una señal simbólica para el sector. Incluso iniciativas enfocadas en producción nacional comenzaron a perder competitividad frente al avance importador. Otro de los casos que expuso la profundidad del deterioro industrial fue la de Textil Amesud, una firma vinculada al empresario Yelkin, ex presidente de Fundación Proteger. La compañía reconoció estar trabajando apenas entre un 20 y 30% de su capacidad instalada, niveles que dentro del sector consideran directamente inviable para sostener operativos. A esta lista ahora también se sumó Ted Bodin, firma de indumentaria femenina fundada en 1984 y con presencia histórica en centros comerciales y locales propios en distintas provincias. En su presentación judicial, la empresa sostuvo que el modelo comercial dejó de ser sustentable luego de una caída superior al 40% en las ventas reales durante los últimos 2 años. La compañía explicó que el consumidor comenzó a priorizar precio sobre cualquier otra variable. En un mercado atravesado por el crecimiento, la oferta importada y las plataformas digitales internacionales, el expediente menciona de manera explícita el impacto de jugadores globales como Shein y Temu, que permiten comprar ropa a bajo costo, con entrega directa en el país, afectando el tráfico de locales físicos y presionando sobre los precios del mercado local. A ese escenario se sumó una estructura difícil de sostener, alquileres ajustados por inflación, presión impositiva y costos financieros en aumento. En paralelo dentro del sector textil, empiezan a advertir que el problema ya no responde únicamente a una coyuntura económica recesiva, sino un cambio mucho más profundo en el modelo de negocios. La combinación entre importaciones más flexibles, plataformas internacionales, consumo deprimido y costos de locales elevados está empujando a gran parte de la cadena industrial hacia un escenario de fuerte achicamiento. Mientras tanto, las fábricas operan con altos niveles de capacidad ociosa y muchas empresas sobreviven financiando gastos corrientes, con deuda de corto plazo, una dinámica que varios expedientes judiciales describen como un círculo de endeudamiento. Por ahora, los concursos preventivos aparecen como la cara más visible de una crisis que ya atraviesa a buena parte del entramado textil y que empieza a poner en duda la sustentabilidad de un modelo industrial que durante décadas funcionó apoyado en producción local, integración fabril y consumo interno.

0: Fiebre aftosa. El SENASA introdujo una nueva adecuación en el esquema de vacunación. En la línea con las nuevas estrategias de vacunación antiaftosa, el Servicio Nacional de Sanidad y Calidad Agroalimentaria, SENASA, anunció el jueves una serie de modificaciones a las excepciones de su resolución 1259/2023, que permitían el traslado de bovinos y bubalinos sin vacunar durante los primeros 15 días de cada campaña de inoculación contra la fiebre aftosa y brucelosis bovina. Mediante la disposición 21/2026, publicada en el Boletín Oficial de la Dirección Nacional de Sanidad Animal del SENASA, a partir de ahora, las excepciones quedarán habilitadas únicamente durante la primera campaña anual, que comprende la vacunación de todas las categorías bubalinas y bovinas. La notificación de esta modificación responde al cambio de estrategia dispuesto por la resolución 111/2025, mediante la cual la segunda campaña anual pasó a contemplar exclusivamente la vacunación de terneras y terneros, con un periodo de ejecución de 30 días, argumentó el SENASA. De esta manera, desde el inicio de las campañas de menores 2026, previsto inicialmente para el próximo 8 de junio en la zona centro del país, ya no estará vigente la excepción que permitía el traslado de animales sin vacunar durante los primeros 15 días de la campaña. Es importante destacar que esta adecuación normativa solo involucra a los terneros y terneras durante el segundo ciclo de vacunación. El resto de las categorías, novillitos, toritos, vaquillona, novillo, vaca y toro, mantendrán las condiciones de movimientos vigentes hasta la fecha, precisaron así de SENASA. Además, la disposición establece que únicamente podrán ingresar a concentraciones ganaderas o remates ferias aquellos terneros y terneras provenientes de establecimientos que hayan cumplido con la vacunación. La medida impulsada por SENASA busca optimizar los tiempos operativos de vacunación y garantizar el cumplimiento del calendario acordado en diciembre de 2025, respetando los plazos previstos de cada una de las campañas anuales, cerró así el servicio sanitario.
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retenciones. Sabemos que todavía falta, pero más vale trote que llegue galope que se canse. El secretario de Agricultura, Sergio Iraeta, volvió a referirse a la rebaja de retenciones anunciadas por el gobierno. Vamos a seguir bajándolas, como dijo el presidente, subrayó. Luego que el gobierno nacional oficializara en las últimas horas la rebaja de retenciones anunciados por el presidente Javier Milei, y detalla por el ministro de Economía Luis Caputo, el secretario de Agricultura, Ganadería y Pesca Sergio Iraeta volvió a referirse al tema durante el acto de apertura oficial de Agroactiva. El funcionario inició su discurso afirmando que en el gobierno están haciendo todo lo que podemos para que el campo vuelva a recuperar la competitividad que nunca debió haber perdido y que perdió por años, décadas de maltrato. Estamos terminando con eso y cuesta. Por supuesto que cuesta, porque el esfuerzo lo hacen los que trabajan, los que producen. Tienen que hacer el esfuerzo para salir de esa situación, para salir del pantano, expresó. En ese marco, al insistir en que estamos haciendo lo imposible, citó como ejemplo el anuncio de reducción de retenciones que realizó Milei durante el 172 aniversario de la Bolsa de Cereales de Buenos Aires. El presidente y el ministro de Economía están cumpliendo su palabra. Están bajando las retenciones, subrayó Iraeta. Hábilmente, el gobernador de Santa Fe, Máximo Pugliaro, inició un aplauso en ese momento. Pareció haber escuchado la queja que formuló el secretario de Agricultura en el Congreso Maizar sobre que no había suficientes elogios a la política oficial. De todos modos, Iraeta recogió el guante y admitió: algunos me dicen que todavía falta, y es verdad, por supuesto, lo sabemos y lo entendemos, pero a veces se han tomado estas decisiones y después hubo que recular por problemas de caja, de presupuesto, y es muy frustrante para el productor, continuó. Por ese motivo, hizo una comparación con una frase popular. Entonces, siguiendo la frase del paisano, más vale que trote que llegue al galope y se canse. Así vamos al trote, pero al trote firme. Vamos a seguir bajando las retenciones. Como lo dijo el presidente, esto es lo que se puede hacer por ahora. Este es el cronograma que se pudo implementar y es lo que hicimos. La locución de Iraeta fue previa al discurso del gobernador de Santa Fe, Maximiliano Pugliaro, quien precisamente insistió sobre la necesidad de un camino definitivo hacia la preparación de las retenciones. Tras subrayar que la provincia lleva invertido 2.160 millones de dólares en los últimos 2 años en infraestructura productiva, enfatizó: necesitamos que la baja de retenciones continúe de manera permanente y lo volvemos a pedir al gobierno nacional que lo pueda hacer, porque
Las bajas retenciones impactan de manera positiva en toda la región productiva de la República Argentina. Si lo logramos hacer, ninguno de los hombres y mujeres que están aquí hoy, que vienen a ver una maquinaria, que vienen a ver cómo se produce, que vienen a ver una tecnología, se van a llevar esa plata o lo van a dejar en el banco. Todos los van a reinvertir y por eso va a permitir tener un círculo que nuestra economía va a poder crecer, continuó. Por otro lado, pidió que se consolide la reducción de tasas de interés y citó el éxito que tuvo la línea lanzada por Santa Fe en Agroactiva por 116 mil millones de pesos y con una tasa desde el 8%. Según Pugliaro, en lo que va del año ya otorgaron 200 mil millones de pesos otorgados al sector productivo y específicamente en la línea de Agroactiva. En pocas horas ya se llenaron carpetas por más de 70 millones de pesos y ya se presentaron y prestaron 46 mil millones de pesos. Fíjense lo que es la potencia que tiene esta región. Entendemos que ese es el camino, seguir trabajando el lado del sector productivo, seguir bajando impuestos como lo hicimos. En la última tributaria que dejamos la baja de impuestos más grande de los últimos 30 años en Santa Fe. Así juntos, trabajar para mostrarle al resto de la República Argentina que si al campo le va bien, si a la industria le va bien, si al comercio le va bien, Argentina crece y realmente será imparable. Completo. Guerra de tasas en Agroactiva. Santa Fe anunció créditos por 116 millones de pesos y desde el 8%. El gobernador Maximiliano Pugliaro presentó una nueva batería de herramientas financieras para productores, contratistas e industrias. El esquema involucra a 8 bancos y al mercado de capitales, con el objetivo de sostener inversión. Esto funcionó y se mencionó en Agroactiva que Santa Fe anunció créditos por 116 millones de pesos y desde el 8%. El gobernador Maximiliano Pugliaro presentó una nueva batería de herramientas financieras para productores,

y se mencionó en Agroactiva, que dio comienzo el miércoles en Armstrong, provincia de Santa Fe. Y uno de los datos sobresalientes es que se confirmó una verdadera guerra de tasas que busca captar el alto interés inversor por parte de productores y contratistas, lo que a su vez entusiasma a pensar que la maquinaria agrícola tendrá un buen punto de apoyo para volver a crecer. La apertura de la jornada fue el Banco Nación el que abrió el juego con una propuesta de financiamiento desde el 12% en pesos y 0% en dólares. Y más tarde el gobierno de Córdoba difundió un comunicado en el que resaltó al éxito que tuvo con su línea financiera integral, tanto para productores como para fabricantes de la provincia. También sumó el gobierno nacional a través del BICE con una línea especial de leasing para vehículos de transportes productivo. Entrada la tarde llegó el turno de Santa Fe, que apostó más fuerte aún, con la presentación de una nueva etapa de créditos por 116 mil millones de pesos, destinada a impulsar inversiones en el agro, la industria y las pymes, con una tasa desde el 8%. El anuncio fue uno de los puntos más destacados de la inauguración del stand santafesino y ratificó la decisión encabezada por Maximiliano Pulliar de sostener políticas activas para el sector productivo, aún en un escenario nacional marcado por la retracción del crédito y la incertidumbre económica. Anunciamos créditos con tasas que llegan al 8%. No existe hoy en el resto de la República Argentina, afirmó el ministro de Desarrollo Productivo, Gustavo Pusini, al presentar las nuevas líneas. El funcionamiento remarcó que se trata de una política anticíclica destinada a brindar previsibilidad y herramientas concretas para que empresas y productores continúen invirtiendo. Es una demostración de que se puede estar junto, sector público y sector privado, en uno de los momentos más difíciles que atraviesa nuestro país, agregó. Para respaldar esta etapa de financiamiento, la provincia avanzó en acuerdo con 8 entidades financieras, integrando bancos públicos y privados dentro de una misma estrategia al desarrollo productivo. Esto se sumó un convenio al mercado argentino de valores que permitirá a las pequeñas y medianas empresas acceder a financiamiento para capital de trabajo mediante instrumentos bursátiles con tasas subsidiadas por el gobierno provincial. La apuesta apunta no solo a facilitar el acceso al crédito, sino también a fortalecer la competitividad de las empresas santafesinas y acompañar un proceso de expansión e internacionalización. En ese sentido, Pusini destacó que Agroactiva se transformó en una plataforma estratégica para vincular la producción local con nuevos mercados. Aquí está el campo, que es el combustible que le da insumo a la industria, sostuvo durante la recorrida por la muestra. Las pymes y productoras que tomen créditos estarán exentos del impuesto de sellos, mientras que las entidades financieras no tributarán ingresos brutos sobre los intereses generados por estas operaciones. De esta manera, la provincia busca una mayor

0: mayor proporción de recursos y que se destine directamente a la inversión. Será requisito para el otorgamiento de certificado para acceder a bonificación que la persona cuente con un ID ciudadanía que se obtiene registrándose en la plataforma digital del gobierno de Santa Fe. La magnitud de la presencia santafesina también fue resaltada por la directora general de Agroactiva, Rosana Nardi, quien destacó la participación de más de 700 pymes, emprendedores e instituciones dentro del espacio provincial. Agroactiva es una muestra de Santa Fe. Es una de ellas que aquí se exhibe Argentina, que nos enorgullece y que queremos mostrarles al mundo, señaló la directora Agroactiva, en el marco de esta muestra que se lleva a cabo del 3 al 6 de junio. Desde la provincia remarcaron que esta estrategia productiva se apoya en el equilibrio fiscal, pero con una mirada orientada al desarrollo. Según explicaron, el ordenamiento de las cuentas públicas busca generar recursos para destinarlos a financiamiento e infraestructura, innovación tecnológica y generación de empleo. Bajo esta lógica, las autoridades destacaron que Santa Fe lidera actualmente la creación de puestos de trabajo en la construcción y lleva adelante un plan de obra pública evaluado en más de 2.000 millones de dólares. Aquí la obra pública no es mala palabra, es una herramienta para generar crecimiento, competitividad y desarrollo, afirmaron durante el acto inaugural. El mensaje político también tuvo su espacio en la Agroactiva. Desde el gobierno santafesino reclamaron que la nación avance con la eliminación definitiva de las retenciones y que genere condiciones que permitan aumentar la producción agropecuaria. Argentina sale adelante produciendo más, no con timba financiera. Fue una de las frases del gobernador Pugliaro que resonó durante la apertura del stand. Santa Fe tiene un modelo para salir adelante, aseguró el mandatario, al sostener que el ordenamiento de las cuentas públicas debe traducirse en más recursos de infraestructura, créditos y apoyo a las empresas. En ese sentido, destacó que la provincia mantiene en ejecución un plan de obra pública de mayor envergadura en la Argentina, orientando a mejorar la competitividad logística y productiva. Aquí la obra pública no es mala palabra, no es corrupción. Se usa para que la infraestructura le dé el crecimiento y desarrollo a la región. Asimismo, la provincia ratificó su postura en defensa de la industria de los biocombustibles y confirmó que continuará impulsando modificaciones legislativas que permitan potenciar una actividad estratégica para la economía regional. Hoy, en la muestra más grande de Latinoamérica a cielo abierto, queremos gritarle a la Argentina y al mundo que en Santa Fe tiene un modelo para salir adelante, el modelo del trabajo y la producción, donde el sector público-privado planifiquen y el Estado pone los recursos donde los tiene que poner, enfatizó Pugliaro. Queremos que nos vea la Argentina y el mundo para consolidar mercados internos y externos. Y para ir a buscar mercados nuevos, porque Argentina no va a salir adelante con timba financiera ni con criptomonedas, sino produciendo más, añadió al final.
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0: 11 de junio de 1866, recordando el riachuelo, por un prurito cronológico relativo a la manipulación metodológica de las fechas, esta nota interrumpe brevemente la serie dedicada a historiador del escudo y las bandas de corriente en su etapa final. Creo que una cuestión no menor que el mes de junio aloja lo que considero un monumento decisivo en el proceso de desarrollo de la Guerra del Paraguay, cuya etapa final en materia de posibilidades de los beligerantes cabe predecirla iniciada en el mes de mayo, con la caída decisiva de la victoria aliada de Tuyutí. El 24 de mayo de 1866, y culminaba con la batalla naval de Riachuelo el 11 de julio de 1866. Todo lo demás fue la puntilla bélica de una agonía extinguida innecesariamente hasta el Cerro Corá por un déspota que, más allá de lo débil de sus cualidades guerreras, paradójicamente habían logrado subyugar el ánimo de su pueblo después de Tuyutí. Después de Tuyutí, López alcanzó el límite de sus posibilidades ofensivas. Después de Riachuelo, carecía de un prócer naval digno de tal nombre. Las dos batallas reunidas lo dejaron encerrado sin remisión. Su carencia de aliado y su incapacidad para conseguirlo, el paulatismo de agotamiento de su recurso en materia de reclutamiento, perceptible en todas sus dimensiones de acostañón. Su imposibilidad de acceder a nuevo armamento, por lo que bloqueó el sistema naval, incluso aquello que ya habían pagado en parte o en total, como los monitores y las piezas scrap, las telas para uniforme y las escuderías y las cubrecabezas, sustituido con cuero, las tintas y el papel reemplazado con maderas y fibras vegetales, el hierro y el bronce sustituido en Ibicuí, con las campanas de los templos. Todo nos hablan de la admirable y maravilla capacidad de resistencia del pueblo paraguayo, de su valor temerario, pero también lo inevitable de la redota en ese plano. No abstendrá de historiar a Lope en sí mismo, bien o mal. Los descendientes de aquella que lo acompañaron en su estratégica égida en defensa del suelo paraguayo, con sus soldados, sus adolescentes y finalmente sus niños, diputaron ferozmente a los aliados. Lo han enrigido en su ere epónimo. Merece respeto. Cuando ha sabido botirse más allá de cualquier otra circunstancia, el vencido en los corres, en lo que corresponde su parte de gloria. Cuando su población, las mujeres especialmente, la han arrastrado todo luego de la derrota, comparten esos laureles con los que han derramado su sangre en los campos de batalla. Así, una primera reflexión: que la batalla de Riachuelo es su parte de agua en las posibilidades paraguayas de liberar con éxito una guerra que difícilmente hubiera podido ganar sobre esta cuestión. ¿Quién podía llegar a triunfar vistos los comienzos? El triunfo de una guerra de aquel entonces entre misiones incipientes, como tantas otras veces en la historia, como en tantas ocasiones, tanto de ayer y de hoy, era una cuestión de caja y de población. La caja porque la industrialización había llegado muy rudimentariamente a la América Meridional y había que adquirir las máquinas, los armamentos, las municiones, las naves. En los países avanzados, bien vale decir, por entonces Inglaterra y Prusia en primera fila. Y más atrás, por la circunstancia de sus procesos históricos. Estados Unidos, que acababa de salir de su guerra civil, y Francia, en la que apenas alboreaba a Napoleón III. En materia de recursos humanos, en el año 1866, el imperio de Brasil tenía entre 9 y 10 millones de habitantes, contando los esclavos. La banda oriental, entre 300 y 350 habitantes, la República del Paraguay, de 450 a 6.500 habitantes, y la República Argentina, aproximadamente 1.640.436 pobladores. Vale decir que entre los tres aliados sumaban 12 millones de habitantes contra recluta pasible, cercana al millón de hombres, los paraguayos, pasando de un conflicto prolongado, eso en apariencia representaba una ventaja decisiva para los aliados, llevando los números al orden de batalla en cifras globales. Brasil desplegó 67.366 soldados y casi 100 embarcaciones. En 1866, en Tuyutí, alineó 21.500 soldados y en Riachuelo se batió con una escuadra de 9 vapores con 2.465 hombres. Uruguay, sobre una fuerza total de 5.000 hombres, empeñó 1.365 en Tuyutí y ninguno en Riachuelo. La República Argentina, sobre un total estimado de 25.000 hombres, se batió con 11.400 en Tuyutí, ninguno en Riachuelo. Y la fuerza total de Paraguay era de 26.000 hombres en Tuyutí. Y en Riachuelo combatió con una escuadra de 8 buques de guerra y 6 chatas artilleras, con menos de 472 hombres a bordo de 8 vapores. 32 soldados en la chata y sobre la ribera 2.000 hombres entre infante y artillero, batiéndose a las órdenes del teniente coronel José Brugues desde una trinchera. Para atacar desde tierra, vale decir que en bruto había ciertas proporciones entre los antagonistas y no obstante la calidad de los combatientes eran diferentes en ambos bandos. Socialmente, las homogéneos eran los paraguayos, que incluso implementaban un idioma en común. Los aliados tenían desde sectores aristocráticos en Brasil, porteños burgueses en Argentina, gauchos bonaerenses y contingente más o menos forzados en algunas provincias. También criollos y puebleros uruguayos. En ambos bandos, mercenarios como técnicos y contingente agrupado por nacionalidad, como los italianos, los argentinos y los correntinos, también hacía uso de personeros que cobraban por reemplazar a quienes no querían combatir por medio de paga. Tuyutí, el mordiente de ambas partes, era análogo. No es así el armamento. Para dar algunas precisiones, en Tuyutí los brasileros emplearon sobre todo fusiles de abarcanga tipo Minié, de procedencia europea y belga de la infantería, y carabinas Spencer de retrocarga y 7 cartuchos de caballería. Ambas clases de armamento tenían los cañones estriados. Los paraguayos, a su vez, en su mayoría estaban armados con antiguos fusibles de chispa, de ánima lisa y de origen inglés y con fusible Wheaton, sobre todo la caballería con cañones estriados. Los fusibles y moquetes de los argentinos y uruguayos eran del mismo tipo que los paraguayos. Carecían de armamento tipo Miné o Wheaton. En síntesis, el armamento ligero de mayor relevancia era el brasileño. Con respecto a la artillería en Tuyutí, las 24 piezas del teniente coronel Emilio Luis Mayer fueron decisivas y actuaron sobre todo en base a los disparos con metralleta. Las piezas colocadas en el centro de la posición aliada desarticularon la carga de la caballería paraguaya y casi la aniquilaron. En Riachuelo, los grandes cañones de las chatas paraguayas, aunque despertaron serios temores a las naves del imperio por su baja obra muerta. La dificultad resultante para las visualizarlas y el gran calibre de sus cañones no solo tuvieron escasos resultados, sino que resultaron hundidas y una quedó encallada en la isla La Palomera. Asimismo, aunque los colores y los cohetes de la cónclave no figuran en los registros actuales, el ciudadano relato del almirante Barroso, al dar cuenta de la baja, acusa la muerte de un tripulante por efecto de cohetes. La última reflexión que deseo explicar en esta oportunidad se refiere a otro de los grandes elementos actuantes en la guerra, que solo posibilita su aprovechamiento porque sea su misma naturaleza y el genio relativo de los conductores militares. El terreno en la guerra del Paraguay, la naturaleza jugó un papel decisivo la mayor parte del tiempo. Mientras que el ejército paraguayo invadió y ocupó un tercio de la provincia de Corrientes, la defensiva estratégica adoptada por Nicanor Cáceres, basada en el merodeo y las agresiones puntuales sin llegar a entablar combate. Sonada el conocimiento del terreno y el apoyo velado o explícito de la población, dio excelentes resultados, obligando a los paraguayos a desplazarse siempre en fuerza y con apoyo de la artillería a recurrir a los correntinos paraguayistas, a desempeñarse como vaqueanos y arrieros en grandes ganado sustraído de las estancias correntinas y dominar un poco más que exclusivamente las poblaciones que ocupaba. Un indudable éxito de lo que San Martín denominaba la guerra partida cuando los aliados cruzaron a Paraguay. Se invirtieron las tornas porque el terreno ya lo había advertido. Benita Martínez pastoriza de Sarmiento una de sus cartas a su hijo Dominguito, quien debía perder la vida en Curupaití. Identificado claramente la naturaleza de tierra incógnita de los esteros y bañados paraguayos, un terreno en la cual la idiosincrasia y la vaquía paraguaya, la adopción al terreno, volverían a jugar un papel decisivo con muchos años más tarde en la guerra del Chaco Boreal. Empero el uso del tiempo Paraguay resultado en definitiva debe refutarse como negativo, porque tanto en Tuyutí como en Riachuelo los desfasajes en tiempo de la memoria resultaron en entradas de combate tardía. Desde el primer momento compartieron la posibilidad de victoria. En Riachuelo, sobre todo, el arribo al Paraná de la escuadrilla paraguaya a plena luz del día advirtió lo que sucedía al enemigo, que tuvo tiempo de levantarse de presión en sus calderas y aprestarse al combate. La derrota paraguaya en Riachuelo, que puso cierre definitivo en su contra del río Paraná, no pueden dejar de mencionarse una serie de errores y faltantes de gravedad terminada, como ser que al arribar al Paraná, ya iniciado el día, los vapores como plataforma de tiro para los cañones jugaban a favor de los imperiales, que estaban anclados, en tanto los paraguayos se hallaban en movimiento. Agravaba el efecto negativo de las cubiertas de vapores paraguayos. Estaban atestadas con la infantería, que se pensaba ocupar como infantería de marina para asaltar los vapores imperiales. Los paraguayos tampoco pensaban en llevar arpeos para atracar sus naves a las brasileñas y poder asaltarla. El problema magnificado por la indiferencia de la altura de bordas a favor de Brasil. A la altura de bordas a favor de Brasil, los evapores brasileños estaban todos munidos de blindaje, eran encorazados. Los paraguayos, excepto dos, eran embarcaciones comerciales, artilladas, sin blindaje alguno. La mayoría de los vapores imperiales tenían propulsión a hélice. A la inversa, la mayoría de las naves paraguayas navegaban a ruedas. Parte de las diferencias de fuerza y velocidad. Las ruedas estaban mucho más expuestas y eran mucho más vulnerable que las hélices. La diferencia de la maniobra de los jefes imperiales y los paraguayos eran absoluta. Mientras Barroso actuaba libremente, Mesa temía y no podía adaptarse un ápice de las instrucciones de Lope. Y esa será una característica de la maniobra paraguaya, que será causa de varios graves inconvenientes y derrotas y del fracaso en maniobra, muy bien concebida, como consecuencia de la excesiva distancia de la primera línea de batalla del comandante en jefe. El practicaje del Paraná incrementa en el área donde se libró la batalla del Riachuelo. Favoreció significativamente al imperio, que contó con el concurso de Bernardino Guastavino, un correntino que ya fuera práctica de los forenses conduciendo al Fultón. El primer vapor navegó hasta Corrientes en el año 1846. Guastavino se condujo además como un excelente consejero táctico al recomendar a Barraso que forjara el paso bajo el fuego de las baterías de Brugués y las naves paraguayas. Conducta análoga a la que fuera adoptada el 12 de agosto del año anterior en el combate de Punta Cuavas, en las proximidades de Bellavista. Asimismo, al parecer, fue Guastavino quien indujo a Barroso a emplear buque insignia en el Amazonas, valiéndose de su mayor tonelaje para combatir los vapores paraguayos. En definitiva, Riachuelo ha pasado a la historia como la mayor acción naval del siglo XIX en América del Sur, y propone, entre otras, las lecciones tácticas que se desprenden de cuanto aquí ofrecemos.
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0: Muchas gracias por haber compartido con nosotros esta nueva edición de Riquezas del Litoral, aquí por LT42, Radio de Liberá 93.5 Iberá FM, y por el streaming a través de la página de LT42. Hasta la próxima, muchas gracias.
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3: Desde el estudio de grabación y en gran concentración mental, ubicado en lo más inhóspito de la jungla amazónica, pulmón del mundo, transmite... El gran curaca. El gran curaca tiene el gusto de presentarles su programa La voz de la selva. El gran curaca es un hombre indígena y llega a ustedes ya mismo en esta emisora.

Arisca capera catasira piayu, janda canda canda manda manda manda guasura guasura guarazán. Huasqueñisque paperi machare. Detente un momento. Sí, tú, el que está escuchando, sí, contigo es que estoy hablando. Detente un momento y escucha con mucha atención, porque esta no es una simple transmisión. Escúchelo bien lo que le estoy diciendo. Es un llamado. Escúchelo bien lo que le estoy diciendo. Es un llamado. Bienvenidos a la emisora donde la historia cambia, donde los destinos se cruzan y se reescriben. Preste mucha atención porque yo soy el indio, el que viene de los manglares, de la manigua, de lo más profundo de las selvas amazónicas. De allá, de esos manglares donde entras, pero si no sabes salir, allá te quedas, en esa manigua enmarañada como un brócoli. Preste mucha atención. Yo le digo a ustedes, bienvenidos es al conocimiento, bienvenido es a la experiencia, bienvenidos es a la verdad y nada más que a la verdad. ¿Cuántas veces has amado sin ser correspondido, mi amigo o mi amiga? ¿Cuántas veces has sentido que algo impide avanzar en tu vida o en tu negocio? Nosotros conocemos ese dolor, ese llanto, esa melancolía. Y también conocemos la solución a sus problemas. ¿Está claro? ¿Vamos bien hasta ahí? Ese cuento de que ay, que son charlatanes, ay, que son estafadores, ay, que son ladrones, ay, no, están muy equivocados. Acá le habla palabra mayor. Le habla el Taita el Apu, el hombre del trueno. Les habla es el Taita, el patriarca. Sabemos que en la viña del Señor hay de todos, pero no podemos meterlos a todos en una sola bolsa. Acá le habla es el Taita, el Apú, el Mamo, el Tona, el Cacique, el Indio Encollarao Patirrajao, el Señor de las Huacas, el Guardián del Fuego Sagrado, Maestro del Camino Antiguo, el Elegido de los Espíritus, Chamán Supremo del Trono Sagrado, el Gran Curaca, el Patriarca, el Maestro del Trono Ancestral. Aquí no le habla cualquier chucha pelagato. Acá le habla es un cacique, un maestro de verdad que sabe y conoce de verdad. No se vaya a dejar confundir, mi hermano. Yo trabajo con las deidades de la Santísima Muerte, de la Niña Blanca, la Milagrosa, la Piadosa, la Niña Azul, la Dorada, la Inframundo, la que llevó a Jesucristo al maherero. Con esta deidad de las Huacas, el Guardián del Fuego Sagrado, Maestro del Camino Antiguo, el Elegido de los Espíritus, Chamán Supremo del Trono Sagrado, el Gran Curaca, el Patriarca, el Maestro del Trono Ancestral. Aquí no le habla cualquier chucha pelagato. Acá le habla es un cacique, un maestro de verdad que sabe y conoce.

Jesucristo alma herero. Con estas deidades es que trabaja el curaca, el chamán, el indio, el único que ve lo que otros no pueden ver ni escuchar, el único que hace lo que otros no pueden y no han podido hacer. Nosotros conocemos ese dolor, ese... esos dolores que tú sientes en las coyunturas de la rodilla, de la pierna, en el vientre, en la matriz, en el colon, el intestino, en la panza, en la cabeza, en los ojos, en la cintura, que ya no das más. Y también conocemos la solución a los mismos. Grasas, ungüentos, rezos, hierbas, yuyos, raíces, cortezas, flores, tallos y mucho más. Secreto de chamán, no vistos por otros. Unimos parejas separadas por el tiempo, la distancia o el orgullo. Restauramos relaciones rotas y atraemos ese amor que creías perdido para siempre. Si tú tuviste un matrimonio de 20, 30 años y de la noche a la mañana se rompió ese matrimonio, algo sucedió, algo pasó, ¿quiere recuperar su pareja, su esposo o a su marido? ¿Quiere recuperarlo, a su mujer? No lo piense dos veces. Acá es donde logra la solución verdadera, porque lo imposible lo hacemos posible. Nosotros, los auténticos y verdaderos maestros de renombre internacional, traemos a ese ser querido, a ese ser amado que tú creías perdido para siempre y que ya no querías saber nada de él porque lo hacías perdido. Pero la vida no solo hiere con el amor. Sabemos de muchas personas que están heridas, ofendidas y lastimadas en el corazón. Y hay un problema del alma, el cual no lo vas a curar con acetaminofén o con pastillas o indiciones, o tomándose un tecito de aguas tibias con un trapito en la frente. No, mi hermano, eso necesita es poder de chamán, secreto de chamán, rezo con puro, imposiciones de mano a larga y corta distancia, secreto de Guaycurú. También existen fuerzas invisibles que otros no pueden ver, pero yo sí las puedo ver y observar y analizar y estudiar, y yo le voy liberando a ti, mi hermano, energías que enferman el alma, que bloquean caminos, que roban la paz. Ve, pero tú no las ves, pero se siente bloqueado, se siente inyectado, siente que está como atado, como amarrado, como maniado, como que no tiene salida, como que estás en un callejón sin salida, dando paso en laberintos oscuros o en un barco sin timón a la deriva. ¿Ve? Sin saber si lo van a dejar pasar allá en el estrecho de Hormuz o le va a caer un misil o qué. Tú que andas en un barco a la deriva, mi hermano, ante el peligro, debe de consultar a los chamanes, a los curacas. Nosotros luchamos contra todas aquellas malas energías que lo estén afectando. Rompemos maleficios, payé, llanto y dolor. Sanamos el mal de ojo, el susto, el espanto, y devolvemos la luz a quienes han sido envueltos en la oscuridad. Recuperamos lo perdido, descubrimos lo oculto y enfrentamos aquello que nadie más se atreve a nombrar. Aquí no hay imposibles. Acá lo imposible lo hacemos posible. Nosotros, los auténticos, los verdaderos maestros chamanes de renombre internacional, con el tercer ojo de la sabiduría, el tercer ojo de la inteligencia, el ojo del jaguar ha despertado. Hay caminos cerrados que nosotros abrimos, por más cerrados, trancas, cadenas que tenga, por más obstáculos que tenga, nosotros abrimos sus caminos, mi hermano, para que salgas adelante, para que resuelvas sus problemas en el hogar, en la pareja, en la empresa, ese juicio, ese embargo, esa hipoteca, ese préstamo salga a su favor y pueda cubrir sus deudas, esa sucesión que tiene bloqueada, ese campo que no ha podido solucionar la sucesión, que hay un familiar, un pariente que no le da la firma,

0: Todo esto lo desbloqueamos nosotros, los curacas, los chamanes, los indios, los taitas, los apú. Somos como el revólver calibre 44 ese que tiene la argolla atrás, que ni debajo del agua te falla, mi hermano, ni debajo del agua te va a fallar. El chamán, el curaca, el indio, el apú, el encollarao. Hay destinos rotos que nosotros reconstruimos. Y hay personas como tú que aún están a tiempo de cambiar su historia. No te rindas. Y recuerda que al mal tiempo, buena cara. Y aquel que no espera vencer, ya está vencido. Y quien no recibe un consejo, no llegará viejo. No te rindas, mi hermano. Este puede ser el momento en el que todo comience de nuevo. Puede empezar de cero, hermano, pero con un pie firme, firme. Permanezca en la sintonía. No se pierda un solo programa de lunes a viernes, porque tu destino aún no está escrito. No se cambie de la radio. Deja, permítame que finalice el programa con tu compañía, con tu presencia. Déjame, hermano, que yo termine estos 30 minutos de consejo y de orientación y de ayuda espiritual para que te des de cuenta que lo imposible lo hacemos posible. Nosotros, los chamanes del ministerio, la voz de la selva. Aléjense de la fechoría y de las fantasías naturales con que muchas publicaciones tocan el tema sin conocimiento y sin argumento y sin experiencia. Aléjase de palabras necias, de personas que quieran ponerle traba o ponerlos en contra de nosotros para que no nos escuchen, no nos sintonicen, o quizás para que no nos hagan las giros, las transferencias, o para que no hagan sus donaciones, o para que tú no hagas sus ofrendas que le corresponden a la Santísima Deidad de la Santa Muerte para sus debidos trabajos. O quizás tú necesitas un talismán, un amuleto, una reliquia, un resguardo, una protección. 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
0: Tengo más mensajes de textos y fotos de WhatsApp. Ahora sí tengo una foto que me dejó, mejor dicho, fue asombrado. Una papelería, un reguero de papeles, libros. Mejor dicho, esto sí que me dejó asombrado y me la mandaron de Mendoza. 4 fotos con un desorden de recibos y cuentas acumuladas. ¡Qué despelote! Voy a explicarle a Petrona Cabrera de Mendoza, que me mandó estas fotos de WhatsApp, y también otro tema que me dice que le conteste en WhatsApp en línea privada. Pero me pidió que le responda por la emisora el contenido o la duda que tiene de la papelería, recibos y cuentas acumuladas en las fotos que me ha enviado. Hermana Petrona, estoy viendo las cuentas que me mandaste y te voy a decir algo importante. Yo no soy un contador. No soy contador. Soy chamán, astrólogo, sanador, espiritual. Cuando las facturas se acumulan más rápido de lo que entra el dinero, muchas veces hay fuga energética. Cuando le digo de fuga energética, es algo relacionado con el aura, con el lugar, el sitio, el punto y contigo misma. No siempre es falta de trabajo. Puede haber bloqueo en prosperidad. En la imagen noto ansiedad fuerte. Y la ansiedad también bloquea el flujo económico. La prosperidad empieza limpiando miedo. Porque el desorden que hay ahí es grande. Y cuando hay desorden en una oficina, en una casa o en una empresa, y no hay aseo, no hay orden, eso atrae ruina, yeta, problemas y atrasos económicos, frustraciones y hasta estrés y enfermedad. Necesita ayuda profesional de un verdadero y auténtico chamán que te prepare baños, espojos, desahumerios, riegos, incensios y un talismán, un amuleto, una reliquia, como lo es la bolsa energética cuaresma de la prosperidad y de la fortuna, para que triunfe a pasos agigantados. Así orienta, así aconseja el chamán, el gran curaca Petrona Cabrera de Mendoza. Ha sido un placer haber estado contigo. Dios me la bendiga.

0: la audiencia que me escucha en LT39 de la Mesopotamia de Vitoria, Entre Ríos. Un oyente de Santa Fe me mandó una foto donde se ve aparentemente un accidente doméstico, pero un accidente leve. No es muy grave, es leve. En esta foto veo varias cosas, varios temas, y le voy a explicar detalladamente a Eusebio Acosta de Santa Fe, que dice que me escucha en LT39 de Vitoria, Entre Ríos. Yo estoy viendo la foto de la caída que tuviste en tu casa. Veo una rotura en una pierna, una rodilla, y gracias a Dios fue leve. No es grave, grave no es. Aunque a ti te favorece mucho, porque es una persona bastante joven. Aquí se ve en la foto una persona bastante joven. Entonces, no es tan grave la situación. Hay muchas posibilidades de que esto se pueda resolver fácilmente. Los accidentes domésticos repetidos son señal de distracción mental o carga emocional. Con eso te doy pista y te digo todo. En la imagen noto que estabas pensando en otra cosa cuando ocurrió el accidente. El cuerpo a veces frena lo que la mente no quiere parar. Esto no es castigo, es llamado de atención, mi hermano. O sea, te explico, para un buen entendedor, pocas palabras. Te explico, esa señal que te está dando que por ahora fue leve, no tan grave. Si tú no le prestas atención a la situación, al panorama, a las cosas que te estoy explicando, de aquí a mañana va a ser peor, más grave y más delicado, más complicado. Hasta puede caer del segundo piso de la escalera, puede reembalarse y golpearse y acabar con tu vida en el baño de una reembalada. Con eso te doy detalle y te voy explicando. O se sienta en una silla, mal sentado, o una silla debilitada, rota, rompida, cae y te daña la cadera. Esto es un aviso totalmente el que ya estás teniendo tú en este momento. ¿Qué otra cosa puedo decirle? Eso es lo que veo, capto, observo, estudio en la foto que me has enviado. Siga con el doctor, siga con el especialista, con el médico, con el galeno, el profesional, con su debido tratamiento de hueso, cirugía y operación, todo, y va a salir muy bien. Le he orientado con gusto y con el corazón, lo más profundo de mi alma, con todo el amor. El chamán, el gran Curaca.
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0: 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Lunes 8, Barranca Santa Fe. 7 a 11, Casa del Señor Chochi Soto. 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Totora, 12 a 15. 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Las Parejas, 16 a 18. Calle 11, número 1556, Barrio El Sembrador. Martes 9, Victoria Entre Ríos, que lo tenemos así, en la palma de la mano. 7 a 11, primero de mayo, 412, entre La Rea y Arenales. Les recuerdo nuevamente nuestra nueva dirección en Victoria Entre Ríos, martes 9, de 7 a 11, primero de mayo, 412, entre La Rea y Arenales. 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Lunes 15, la presencia de Felino Pluma Blanca y el Gran Curaca en Corrientes Capital. Lunes 15, Corrientes Capital en nuestra nueva dirección. 8 a 12, barrio Mil Viviendas, en Avenida Paysandú, entre Caligasta y Unquillo. Monobló 3A, 50 metros antes de llegar a los tanques de las mil. Ahí estará personalmente ese día y en ese horario Felino Pluma Blanca junto al Gran Curaca. Martes 16, Formosa, 9 a 16, en Circuito 5, Barrio República Argentina, Manzana 98, Casa 12, color azul petróleo, por Avenida Esther Ilian de Canepa. Ahí van a ver una bandera puesta en la puerta de la casa el día de las atenciones. Alerta, alerta, Corrientes Capital. Se les atenderán todos los martes y todos los viernes. Habrá atenciones de consultas los días martes y viernes. La presencia del profesor Magoa y mi abuelo, el indio de las Amazonas, en Corrientes Capital, de 8 a 19 horas, horario corrido, barrio Mil Viviendas, en Avenida Paysandú, entre Caligasta y Unquillo, monobló 3A, 50 metros antes de llegar a los tanques de las mil, todos los días sábados atiende el profesor Magoa en Formosa Capital. Atención Formosa, únicamente todos los sábados habrán atenciones de consultas en Formosa. Todos los sábados, horario corrido, de 9 a 16 horas, en Circuito 5, Barrio República Argentina, Manzana 98, Casa 12, color azul petróleo, por Avenida Esther Ilian de Canepa. Ahí va a hacer presencia mi hermano Magoa, los días sábado, en Formosa Capital. Llegamos al final de nuestro programa y también al final de la semana. Ya hoy es viernes, regido por el planeta Venus. No insistimos, no forzamos. Tú solamente busque el lugar y el sitio donde a ti te aspiren confianza. Nosotros solo dejamos que el momento hable por sí mismo. Si sientes el llamado, ya sabes dónde encontrarnos. En las distintas provincias en Facebook, Trabajos con la Niña Blanca y El Gran Curaca. El Templo Mayor lo encuentra en Instagram, @ Templo Tutitlán Santa Muerte. Síguenos ahí y esperen nuestros resultados. Nos encontramos el lunes, Dios mediante, en el mismo punto del dial, deseándoles un buen fin de semana.
1: Mientras en algunas partes del mundo anochece y todos se encaminan al descanso con nuestro mensaje, otros, en el lado opuesto del planeta, se disponen a comenzar el día con la energía positiva de nuestro programa. El más fascinante y realmente eficaz para desarrollar el poder de la mente, su coeficiente mental, la voluntad de hierro y la ayuda que usted necesita para lograr sus metas y ambiciones en la vida. A donde quiera que llegue el sol o las estrellas, ha llegado el Gran Curaca, quien bajo su conducción presentó el programa La Voz de la Selva. Con todos sus poderes y facultades mentales que otros no han podido lograr. Muchos que ya lo han consultado han quedado asombrados con las sabias respuestas que él les ha entregado. El Gran Curaca. De esta forma mágica hemos llegado a sus hogares y sitios de trabajo, navegando el transatlántico a través de la fibra óptica submarina que nos conecta con Internet, haciendo pequeño al mundo y brindándole la felicidad a sus semejantes. El Gran Curaca. Desde ya, agradecemos el habernos elegido y le garantizamos su más completa satisfacción. Los saludamos muy cordialmente y les deseamos éxitos y buena aventura en sus gestiones. Dios bendiga sus hogares con paz y felicidad.
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5: Un día como hoy. El 5 de junio de 1918 muere el pintor Eduardo Sivori,
6: fundador de la Sociedad Estímulo de Bellas Artes y autor de La Muerte del Obrero, Primavera y El Despertar de la Sirvienta, entre otras obras. El 5 de junio de 1946, el gobierno argentino anuncia la reanudación de las relaciones diplomáticas con la Unión Soviética, interrumpidas desde la Revolución de 1917. El 5 de junio de 1976, muere en Buenos Aires la bailarina clásica y coreógrafa Marina Ruanova. Sucedió un día como hoy.
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vencer por las cosas de la vida, busca siempre las salidas en Dios que tiene poder. No debes retroceder por más que estés agotado. Jesucristo está a tu lado como un poderoso gigante. Hay que seguir adelante porque eres un gran soldado. El gran propósito de Dios será cumplido en tu vida. Porque escrito está en las Biblias que Dios te predestinó. Por tu nombre te eligió para su gloria mostrar. Tú solo debes confiar, por más que estés en el suelo, Él cumplirá los deseos conforme a su voluntad. No le crea las mentiras que hoy te dice Satanás, de que nunca alcanzará lo que anhelas en tu vida. Las promesas de la Biblia son para los hijos de Dios. Por su gracia y por su amor obtenemos las promesas. Él es nuestra fortaleza, gloria a Cristo el Redentor. Porque escrito está, mi hermano, en Isaías 43. Por el fuego pasaré, pero no seré quemado, y que jamás seré ahogado cuando pase por los ríos. Él siempre estará conmigo en las buenas y en las malas. Su iglesia será probada, así como el oro fino. Hay tantas cosas bonitas que Dios tiene para su pueblo, pero hay que pagar el precio aunque nos cueste la vida. No será cosa sencilla, pero tampoco imposible. Él prometió bendecirme, no importa la circunstancia. Debo poner mi confianza y hacer lo que Dios me dice. Yo soy un agradecido porque soy un instrumento en mano del Dios eterno, y también soy bendecido. Que sean fortalecidos por el poder del Maestro. Es para mí un privilegio servir a nuestro Señor. Les pido sus oraciones. Que Dios bendiga su

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Chamomé para mi gente, muy buenas noches a todos los amigos oyentes que están en sintonía de la radio ya en esta noche del viernes 6 de 5 de junio, viernes 5 de junio. Saludos para toda la parcería, para toda la paisanada, para toda la familia, para usted que está viajando, para usted que está tomando unos mate o preparando la cena, un saludo especial. Ahí estamos nosotros, pues ahí estamos nosotros ya en este viernes 5 de junio. Para mi gente.

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0: Estamos empezando a toda hora de la noche, antes del Chasquero 42, escuchamos a Alan Maidana, escuchamos a los Príncipes de Misiones, que va a estar mañana en la fiesta del Riendero. Mañana arranca la fiesta del Riendero. Vamos a escuchar a Lorena, vamos a escuchar
1: la invitación
0: que viene para lo que va a ser esta gran fiesta de mañana, la fiesta del Riendero. Aquí estamos chamameceando, como siempre, chamame para mi gente.

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0: Y los tacos, dice los aguarachas. Vamos a decirlo que hasta mañana en la fiesta del riendero, ¿eh? Mañana, la última anticipada ahí en Remo Mona, el Arreo, o como ahí en el mismo lugar donde se hace la fiesta, ¿eh?
1: Hola, buenas noches,
0: Robertito. Te está escuchando.
1: Cena, Robertito. Quiero saludar para mi amigo, amiga también. Y pasarme un tema de los Riveros, puede ser, Robertito. Pasarme que me encanta ese tema. Y pues quiero saludar para un corazón, él ya sabe quién es. Y ese nombre es Robertito, que estoy escuchando. Firma la rubia acá de Irapita.
0: La rubia de Ibirapita que está escuchando, mandeando, preparando la cena. Dice la rubia de Ibirapita. Bueno, vamos a ver con los Riveros, le gusta a ella, dice. Estamos anunciando toda la de la noche, viernes inolvidable, espectacular, viernes soñado, viernes espectacular, muy lindo para estar por ahí mateando, tomando agua mineral y escuchando la radio en esta noche maravillosa que nos regala Dios, ¿eh? Para todos, un saludo muy especial, ¿eh? Bueno, para la rubia ahí que está escuchando la radio, algo de los Riveros.
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3: Los exitosos, mis amigos, en esta fiesta tan linda, gracias. Nos pedían por ahí, quiero tocarte un poquito para allá. Vamos a tratar de complacer para Elsa también, que lo pedía, bueno, para todos ustedes. Para Leo Pérez, que está también compartiendo, que está en la zona de Del Viso. Para la gente maquinista sabio de Buenos Aires, que han venido muchísimo. La gente de Libre, con mucho cariño. A ver, ¿qué dice? Sos prohibida y te deseo, sabés que te quiero amar. Mi sueño es poder lograr de darte al menos un besito. Quiero tocarte un poquito para sentir tu calor. Entregate a mi amor, muchacho.

0: Los hermanos Rivero, ahí estamos escuchando a esta hora de la noche, ¿no? Hermanos Rivero. Algún día va a volver los hermanos Rivero.
1: ¿Va a ser entonces Los Terribles, Chamamé? Suena y dice, así nomás.
0: Estamos haciendo todas las de la noche, viernes 5 de junio. Saludo a ver por acá Buenos Aires, me decían, ¿no? A ver, por acá.
2: Quiero que me pase un tema para Chino Velázquez, que está conmigo.
0: ¿Mira?
2: Y para mi amiga Blanca y todas mis amigas de Mercedes. Yo soy de Cuartel Quinto, Buenos Aires.
0: Mira.
2: Gracias, Roberto. Muy lindo tu programa.
0: Bueno, gracias, Chino, que estás conmigo. Dice, pasamos un tema para dedicarle a mi gran amor, Chino, Chinito Velázquez.
3: ¡Vamos, tío!
0: Eso. De parte de Catita Romero. Gracias, te estoy escuchando. Bueno, Catita, lo es para Catita, que está allá por Buenos Aires, junto a Chino. Ah, Chino. Estate bien, Chino. Enamorado, el Chino va a Buenos Aires, ¿eh? Buenas noches, Roberto, va a ser un tema de Los Mató a Hermano para mi hermano Aníbal Barbona, que hoy está cumpliendo años, que esté pasando lindo. Un saludo para toda mi familia. Gracias, Mabel. Un saludo para su hermano Aníbal Barbona, que hoy cumple años. Un saludo para Aníbal Barbona. Feliz cumpleaños, Aníbal. Quiero saludar al cumpa Enzo Barbona y a doña Susana Gonzalo. Le digo muchas gracias por el saludo de ayer, por mi cumpleaños. Pásenme un tema, soy Joel. Bueno, Joel, agradece a todos los que le saludaron ayer por su cumpleaños.

0: ¡Vamos, vamos, vamos, vamos, vamos!
1: Mojando camisa, ahí estamos escuchando toda. Chamamé para toda mi gente, chamamé para toda la paisanada, chamamé para usted que está en la sintonía de la radio. ¿Cómo anda Lorena? Por ahí teníamos, vamos a escuchar algo de lo que se viene mañana a Karma en Mercedes, la fiesta del Rindero. ¿Cómo está Lorena? ¿Me decía, no?
2: Para comentarte, Roberto, que en Redomona no hay más anticipada. Eso. Ya se vendieron todas. En el arreo, la terminal, tampoco, no hay más anticipada. Lo que estaba quedando un poco es por Independencia, el arreo, ahí estaba quedando algo de entrada.
1: Por Independencia.
2: Y nosotros estamos vendiendo a full acá en el lugar de la fiesta, por la 123, en el predio de la Liliana, ahí estamos vendiendo a full. Así que el que quiere ir a buscar sus anticipadas, ahí tenemos todavía.
1: Ahí está. Ahí en la Liliana, ahí se está vendiendo las últimas anticipadas que se viene para mañana, ¿no? A ver. Bueno, ahí estamos nuevamente con Lorena. Hola, ¿me escucha?
3: No sé cómo me escucha usted.
1: Ahora te escucho mejor. Te decía, ahora que te escucho bien, que me reitere, entonces comienza la mañana con, ¿qué me decías?
3: A la mañana comienza con prueba de rienda.
1: Sí.
3: Todo el día tenemos prueba de rienda el día sábado.
1: Sí.
3: Así que tenemos la clasificación al Saladillo, de ahí sacamos los clasificados, uno en dama, uno en manso y uno en potro.
1: Sí.
3: Para representar a Saladillo. Después, 15 horas tenemos la libre de manso, que ahí es el premio, la moto 0 kilómetros, ahí se va a ir una moto.
1: Ahí se va. ¿Ahí hay un solo premio o hay segundo también?
3: Sí, segundo y tercero, sí. Y ahí tenemos todo de pinchería y de acá de que me dieron
1: obsequio.
3: De sponsor.
1: Ah, entonces el segundo sí. Y el tercero hay obsequio para ellos también.
3: Sí, sí, para todos, para los tres.
1: ¿Y el campeón lleva la moto?
3: El campeón lleva la moto, sí.
1: Esa es la de libre, ¿no?
3: Sí, la libre de los mansos.
1: Es la de mansos. Bueno, ¿y después?
3: Después tenemos la clasificación a la Challenger, que era de Corrientes, la que te estuve contando hoy.
1: Sí, sí, sí, sí.
3: ¿Viste? Sí.
1: Con ese tendría... Ya,
3: de ahí sacamos el clasificado para correr ahí en noviembre, creo que es la fiesta de la gente de ahí.
1: Sí, en noviembre del profesor.
3: Sí, del profesor, sí.
1: Bueno, de lo que van a participar por la moto, ¿ya están todos anotados o se pueden seguir anotando ahí ese día?
3: Se anotaron bastante por teléfono, ¿viste? Y sí. Bueno, pero como nosotros esperamos muchos caballos de afuera, se van a venir a anotar acá, así que se va a seguir anotando el sábado. Tienen hasta las 12, una, tienen tiempo de anotarse acá.
1: Ah, bueno. ¿Tiene posibilidad entonces hasta el sábado, el mediodía, de anotarse para la libre?
3: Sí, de anotarse, sí, para la libre de la moto.
1: Bueno, entonces terminamos la prueba de rienda ahí y nos vamos a la carpa.
3: Y hoy llegó la carpa de Entre Ríos y que están armando, mañana para el mediodía está listo. Bueno. Así que ahí ya estamos todo listo para el sábado, si Dios quiere. Cuando termine la prueba de rienda, nos volcamos al baile.
1: ¿Tempranito ya?
3: Temprano, sí. Tenemos muchos grupos, así que...
1: ¿Se acuerda de algunos grupos que van a estar el sábado ya?
3: Y termina la prueba de rienda, tenemos que terminar para las 6 y cerrar el campo, si Dios quiere. Y de ahí van a estar los 4 payadores con animadores y van a hacer ellos una presentación ahí de una hora por ahí. Van a hacer unos contrapuntos, eso, así que
1: de payadores.
3: Van a estar ellos, sí.
1: Bueno, ¿y quién arranca el músico?
3: Va a arrancar Juan Zorrilla,
1: sí.
3: Con los dos ritmos.
1: Aguará.
3: Sí, Aguará. Tenemos el concurso zapateo, que se van a anotar ahí en este momento, vamos a ir anotando, para no hacer un concurso zapateo.
1: Bueno.
3: Después viene Alan Maidana.
1: Sí.
3: Después tenemos a los príncipes de Misiones, los que más están llamando a la gente por ellos, así que van a estar ellos ahí.
1: Sí.
3: Después el rango con los pibes del ritmo, en los dos ritmos,
1: sí.
3: En cumbia y chamamé. Y tenemos pensado de cerrar a las 4 de la mañana porque el otro día tenemos que arrancar temprano, si no, no vamos a tener ni un personal, ni un corredor de eso.
1: Hay que ni un animador, ni un pachador vas a tener.
3: Diego y Chachi seguramente van a amanecer bailando en la carpa, así que ellos vinieron, van a venir con su taco y suela ahí.
1: Taco y suela, qué jurado tener ahí, ¿no?
3: Sí, no, esos chicos son muy bailarines.
1: Entonces, una linda cartelera para el sábado. ¿Y el domingo están arrancando con...?
3: El domingo hay la libre de potro, que son los potros que se anotaron de la fiesta, sí. De acá la fiesta del riendero, y los potros de Saladillo que corren por una moto. Ahí se va la segunda moto.
1: Ahí se va la segunda moto de, entonces, prueba rienda de potros.
3: De potros, sí. Así que, y ahí se va a terminar todo. Bueno, ahí va a correr Melanie el desafío que tiene, que está viajando, está por Concordia, está el Mario, que está viniendo de Buenos Aires, que tiene el desafío Melanie, así que ahí van a tener que correr ellos el desafío que tiene Melanie con su tío Mario, que es de Buenos Aires.
1: Ah, de Buenos Aires. ¿Hay un desafío entonces ahí?
3: Sí, ahí tiene el desafío Melanie y Mario.
1: ¿Ya tiene caballo Melanie? Me dijo la última vez que vendió, estaba sin caballos.
3: Sí, la tortilla, sí, es verdad que se vendió. Y bueno, ahora está teniendo una yerba nuevona, así que va a correr con eso.
1: Ah, qué bien. Bueno, y después arranca con...
3: Ahí sí se va a terminar la presenta y va a hacer todo lo que sea jinetear.
1: Porque hay que sacar eso, se hace así porque hay que sacar después todo la gatera, todo
3: sí.
1: Eso.
3: Sí, ahí se va a retirar todas las gateras. Y bueno, y de ahí sí, todo lo que sea la jineteada, ya tiene que estar todo en la maroma, ya cuando empieza la prueba de rienda de potro, tiene que estar todo en la maroma los caballos, y sí. Ya todo anotado, y bueno, ahí vamos a comenzar con las clinas, a 11 de la mañana tenemos pensado de tener que largar las clinas,
1: sí.
3: Tenemos muchas montas, demasiado, me parece que, no sé qué.
1: Además es corto el día, por eso hay que aprovechar la luz.
3: Sí, la luz del día, sí. Y bueno, después tenemos los broches, después de las clinas tenemos que largar los broches. Tenemos las dos puntas especiales, que sí. Le tenemos a Víctor Sen, que es de Entre Ríos,
1: sí.
3: con el caballo Jacobo, un puestero.
1: Sí,
3: le tenemos a este muchacho Esteban,
1: a Castro.
3: Con el caballo Rodrigo. Con el precio justo.
1: Sí.
3: Y de ahí, como toda la categoría va, seguramente vamos a tener que cerrar a las 6 de la tarde, cerrar el campo.
1: Hasta las 6 de la tarde. Hasta que termine la parte de jineteada.
3: Sí, hasta que termine la parte de jineteada. Pero como nosotros tenemos 4 palos acá, bastante rápido.
1: Ah, no hay cambio, hay cambio. Hay 4
3: palenques. Sí,
1: hay 4 palenques entonces.
3: Por ahí tiene una ventaja muy grande y bueno, va a tenemos a Rodrigo de Capatá y le traemos un chico que de Santa Fe para que le ayude y va a estar Jacobo también ayudándole, así que va a ir bien.
1: Va a tener que trabajar a full los jurados nomás.
3: Sí, seguro.
1: Sí, nomás el tema que te larga el 1, sí. Te larga el 2, te larga el 3, te larga el 4.
3: Sí.
1: Así que los jurados tienen que estar.
3: Tenemos 3 jurados. Bueno, así que van a andar. Bueno, ellos están en barco de siempre. El año pasado se trabajó así y se trabajó rápido.
1: Rápido. Bueno, sí. Y ahí termina entonces en baile, pues.
3: Ahí vamos a terminar el baile. Ahí le tenemos a Nachito Jardín, que siempre me estuvo llamando y tenemos ellos y los muchachos estos que son los ángeles de acá, que son de Solari.
1: Ah.
3: Con los dos mismos.
1: Alan Maidana, ¿está en qué día?
3: El sábado.
1: El sábado. Ah, el sábado está Alan. Sí.
3: El sábado está Alan y los príncipes.
1: Ah, bueno.
3: Sí. Nachito le tenemos el domingo.
1: El domingo.
3: Sí, sí.
1: Bueno. Está en buen servicio cantina, sábado...
3: Sí, de todo, sí. Mañana se carnea una vaquillona y ya me están llegando los corderos. así que lechón tenemos también.
1: Todo.
3: Tenemos chorizo. Esta mañana las chicas hacen las empanadas, así que,
1: bueno,
3: como siempre.
1: ¿La anticipada?
3: Bueno, las anticipadas se están vendiendo en la Reo, que me dijo Carmelo hoy que estaban quedando poco. Sí. Y en Redomona también, que estaban quedando muy poquitas. Y nosotros empezamos a vender de a partir de la semana y acá ya muchas entradas se están vendiendo.
1: Bueno, qué bien.
3: De mañana se ve, mañana ya se vende de corrido.
1: Bueno, la anticipada sí, ¿tiene tiempo hasta el sábado o hasta el viernes?
3: Hasta el sábado, porque hay gente que van a llegar el sábado, ¿vio? Y
1: entramos. Bueno.
3: Está $30,000 para los dos días.
1: Para los dos días.
3: Sí, sí. Bueno. Después sí ya podía ya.
1: Dale. ¿Y en puerta otro precio?
3: Sí, iba a ser 20 para el sábado solo, o porque hay gente que viene un solo día, ¿viste?
1: Claro, sí, ahí es que elige.
3: Hay gente que dice, voy a ir el sábado y bueno, ahí se le cobra 20. Y si viene el domingo, se le cobra 20.
1: Es así.
3: Porque hay mucha gente que viene solo el domingo, ¿no? También.
1: Exactamente, sí, ahí es eso. Y está aquí en los dos días.
3: Sí, afuera más tarde viene el dos días.
1: Bueno, ¿Jorge corre o no corre Jorge Peloso?
3: La otra de
1: Sabadillo
3: se va a correr por la moto y la clasificación.
1: ¿Él participa por la moto también?
3: Sí, el de los potros.
1: De los potros.
3: El domingo.
1: Ah. Sí. Bueno, Lorena, todos los éxitos para la familia. Sé que un gran trabajo de este preparar una jineteada más, dos días. Es mucho, mucho. Así que acompañe el público y bueno. Todos los éxitos, Lorena, Melanie, Ciro, Jorge y todos los que están trabajando ahí,
3: Muchas gracias, Roberto. Y estás invitado, así que...
1: Si Dios quiere.
3: Esperamos, si Dios quiere.
1: Dale, Lore, te mando un abrazo.
3: Saludos a la audiencia y muchas gracias.
1: Un abrazo. Chao.
3: Bueno, hasta luego. Chao.
4: ¿Va a ser entonces Los Terribles, Chamamé?
1: Bueno, ahí estábamos escuchando a Lorena. Un saludo para todos, para Lorena, para don Jorge, Melanie, bueno, toda la familia ahí que están a full para lo que se viene mañana. Arranca esta fiesta entonces, la fiesta del riendero, como siempre decimos, ¿no? Son fiestas que no es que se hace mucho en el año, ¿no? Así que de adelante dos cosas... muy grande de organizar, ¿no? Y de todo. De todo, de impuestos,
4: claro,
1: y
4: sí.
1: Los altos valores que tiene hoy por hoy hacer una jineteada en todo, ¿no? En seguro. Vamos, seguro para el espectador, seguro para el jinete, también policía, permiso municipal, permiso SENASA. Muchos elabones lleva para organizar una jineteada, y por eso que hoy por hoy usted escucha la propaganda de que por ahí prohíben, de que lleven conservadora. Eso es para que usted colabore con el organizador de esta fiesta, porque tiene ese impresionante, de seguro nomás, para que usted tenga una idea, va casi de 1,500,000 en arriba, de seguro para jinete, que por eso más que nada el jinete cuando compra su entrada está pagando su seguro nomás, un seguro que el jinete tiene para montar, ¿no? Si el jinete no tiene seguro no puede montar. Hoy por hoy el seguro, el que te alaje la última, te daba una pulsera también, ¿no? Para mejor controlar y es un costo muy alto, ¿no? Tiene un costo muy alto. Es por eso que en todas publicidad, por ahí usted escucha, podría llevar la conservadora, porque es una entrada muy popular, fíjese, $15,000 por noche, adorno de día, bueno, esto es jineteada y bailanta, es un precio de baile, ¿no? De entrada de baile. Y bueno, en esta fiesta grande que hay en Jesús María, te cobra las conservadoras. Esa sí que es tremenda fiesta, y fíjese, un control estricto ahí en las conservadoras, ¿no? Y es una jineteada grande. ¿Qué queda para nosotros? Que son chiquititas. Entonces, por ahí escuchan las publicidades prohibido llevar conservadores, por eso, ¿no? O usted va a una fiesta patronal también, que es todo gratis, eso también por ahí no puede llevar una conservadora, tiene que ir a colaborar porque siempre por ahí hay una cantina, ¿eh? La última vez también ya acá en Felipe Joffre, me saludó Pabón Fernández, Paña Máxima, que por ahí escuchan la radio, ya prohibieron de llevar conservadoras, porque ellos como organizadores tienen un gasto tremendo, ¿no? Para hacer una fiesta hoy por hoy para hacer una fiesta estaba muy muy caro, ¿no? Clarísimo está, porque todo lo que usted ve ahí cobran, ¿eh? Todo lo que viene, todo lo que se dan en una fiesta, lo que tiene mañana la fiesta del Rindero es tremenda fiesta, donde que todo tiene un impuesto, ¿no? Todo el animador, fíjese, para hacer una gente de necesita el animador, payador, el sonido, después tener todo el premio que pone para el jinete, tropilleros, y después tener todo el gasto de muchos ahí que trabajan ahí, ¿no? En la entrada, en la cantina y en tantos lugares que se ocupan, ¿no? Así que coloren, apoyen esta fiesta, que no se pierda, que es lindo, lindo porque es familiar, usted no va a faltar, no va a escuchar, usted puede ir en familia, no va a escuchar una mala palabra ahí en esta fiesta, porque es una fiesta familiar, ¿no? Así que por eso, muy contento de esta fiesta que se viene mañana, que decía ya en la Reo no hay más entrada ni Redomona, solamente allá por Independencia, que ya ahora está cerrado, y así no hay en establecimiento La Liliana, ahí pueden conseguir las anticipadas, las que están quedando. Así que eso nomás, siempre le estamos explicando, fíjese las gran fiestas que hay allá por la zona de Goyo también, ya empiezan a prohibir. Yo tengo una publicidad acá que dice, prohibido ingresar con conservador, no te hagas loco, dice. Y es por eso, aparte de eso también las autoridades, las policiales, le dicen prohibir. Hasta ahora, fíjese, hasta ahora acá en Mercedes dejan de ingresar con su facón a muchos paisanos. Hay lugares que llega la tardecita y ya dice a guardar todos sus facones para ingresar a un baile, ¿no? Para por lo menos para poder usted mañana poder ingresar a la carpa a bailar, ya tiene que ingresar sin facón. Hay muchos lugares también que hay de ese pedido, ¿no? Por acá, gracias a Dios, todo tranquilo, porque como decía, van familia a esta fiesta a pasarla lindo, eso es lo que uno siempre quiere, ¿no? Que vaya a pasarla lindo, que se diviertan, que bailen, que se olviden de los problemas y que se diviertan, que conversen, dejen el celular, hablen ahí, hay mucha gente, conéctense con sus amigos, amigas, conocidos, vecinas, vecinos que se van a encontrar ahí, Así que el saludo para familia Peloso, Lorena, bueno, para todos ahí, para todos los que están preparando su fiesta. Y seguimos teniendo todavía estos viejos amigos. Hay que apoyar a los tropilleros, ¿no? Son los que hacen un gran esfuerzo de poder traer su gasto y lo hacen por hobby. Lo hacen por hobby porque por ahí, como dice Cirito Mendo, Alberto, arañan un premio, y le viene bien al alma cuando sacan un premio. Por eso muchas veces, lo traía hablando con un amigo, decía, ya tiene que existir en la jineteada un bar donde que el jurado pueda, viste, cuando termina toda categoría clina, por lo menos ellos anoten las montas más lindas y después pueden ir a mirar. Para no por ahí equivocarse, son seres humanos, se pueden equivocar, pero está muy adelantado todo, la tecnología. Y yo decía la otra vez, tiene que haber un bar ya ahí que se puede, Yo tengo un filmador ahí, que Cristian tiene Rudrón, tiene todo para filmar, filma toda la jineteada, y por ahí el jurado tiene algún quiere volver a ver una topada que fue para él lindo, pero por ahí charqueó, ¿no? Que por ahí no vio. Entonces es lindo volver, ir a un gaseo, una carpita ahí, mira nuevamente, a ver, mostrame tal topada, la 10. Para mí que fue buena, y bueno, sí. ¿Por qué decía esto? Porque hay tropilleros que hacen muchos kilómetros, tropilleros que tienen su gasto para poder llevar dos o tres reservados, y van por muchas veces, más que nada, porque le gusta. Porque le gusta. Es por eso va, ¿no? Por eso hay que apoyar mucho a los tropilleros que llevan sus reservados, tienen un gasto tremendo, por ahí se le corta un caballo, le queda todo un tiempo de volver a curar, por ahí se golpea un caballo, un reservado, un potro, tiene todo un tiempo para seguir curando y cuidándose reservado, ¿no? Por eso el saludo para ellos, para su viejo campero, que deja muchas cosas para ir a una jineteada, ¿no? Deja muchas veces de lado una familia y se va a esto, que por ahí tiene esa compañera que le dice, bueno, andate, te gusta. Y bueno, eso es lo lindo también, de que cada tropillero tenga una buena compañera, porque se va porque le gusta, ¿no? Por eso. Y después viene tal jinete, ¿no? Tal jinete ahí también, que son muy compinches los tropilleros también, que tiene que dar lo mejor de sí, de los jinetes, por ejemplo, de ir a dormir temprano sabiendo que el otro día tiene una linda topada, tiene que jinetear, tiene que estar concentrado, tiene que cuidarse, no está bailando hasta el último, porque no, porque el tropillero te hace un gran esfuerzo de traerte un reservado. Uno de los mejores reservados tiene, el tropillero te trae y te pone en el palenque. Entonces uno como jinete tiene que estar bien enterito y bien concentrado, ¿no? Dormir temprano, el otro día levantarse y estar concentrado, que tiene una monta. ¿Y quién puede ser por ahí? Se lleva un premio, ¿no? De caer puede caer, por supuesto. El más bueno cae. Pero bueno, por ahí a veces ayuda mucho también eso, ¿no? La seriedad, el estar bien para hacer una monta, como en categoría clina, grupa o basto, ¿no? Así que... Y mañana tiene, el domingo tiene 4 palenques, ¿no? Se bloquea a hacer eso. Para los jurados va a tener que estar ahí atento, ¿no? Porque ellos son 4 o 3 jurados o 2 jurados, y hay muchísima gente que están mirando, ¿no? Y después vienen los temas que dio mal, que dio bien, que dio... Pero como digo siempre, hay muchos tropilleros que lo hacen de hobby, que le gusta. Y bueno, si no sacó premio, toman sus reservados y se van tranquilos, ¿no? Saludos para todos. Y bueno, ahí decía entonces Lorena, que está quedando la anticipada en la Liliana. Me decía por acá.
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2: Roberto, buenas noches. ¿Cómo le va? Lorena te habla, Roberto. Para comentarte, Roberto, que en Redomona no hay más anticipada, ya se vendieron todas. En el arreo de la terminal tampoco, no hay más anticipada. Lo que estaba quedando un poco es por Independencia, el arreo, ahí estaba quedando algo de entrada. Y nosotros estamos vendiendo a full acá en el lugar de la fiesta, por la 123, en el predio de la Liliana, ahí estamos vendiendo a full. Así que el que quiere ir a buscar sus anticipadas, ahí tenemos todavía.
1: Ahí está.
0: Tiempo, tiempo.
1: Seguramente don Jorge está haciendo algo en la parrilla ahí, esperando el mañana. Así que bueno. Espectacular,
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